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1: De nuestra selección.
2: Se viene Boca en la mitad del terreno. El toque sobre el costado izquierdo de Pellegrino. Pellegrino para Villa. Atrás espera Pellegrino. La domina Villa. Villa sacándola para el futbolista Aranda. Aranda que maniobra. Viene Aranda. Aranda la puede tocar. Hubo otro cambio en Boca, ¿no? El número 23.
3: Lo tenés en la cancha, el 23. Camilo Rey Domenech. Se fue Milton Delgado.
1: Claro. Que estaba muy flojo Milton Delgado, ¿eh? Entra este chico que por ahí, yo no sé si no tiene más condiciones que Delgado, ¿eh?
3: Yo te voy a contar algo. Fernando Gago se lo quiso llevar a Chile. El Vasco lo llamó, le dijo, déjamelo porque conmigo va a jugar y por eso ahora le da minutos.
1: Delgado tiene mucha prensa. Sí. Mucha prensa tiene.
2: Rey Domenech, que apareció como de ninguna parte en el terreno de juego en la noche del Vasco Flores. Ahí se hace dueño de la pelota el número 23. Así está, Rey Domenech. La apertura para Lautaro Blanco, la pisa Blanco. Blanco tocándola adelante para Aranda. Aranda zafó del trancazo de Celis. Lo deja en el camino también a Bracamonte. Aranda atrás para Villa, de frente al arco. Villa para Azcacíbar. La frena Azcacíbar. Azcacíbar no encuentra el hueco para pegarle. La toca para Merentiel, que haciéndose la tiró para Braida. Braida para Azcacíbar. Azcacíbar al medio para Villa. No se anima a mandar el centro. La juega para Aranda. La rebota para Rey Domenech. Rey Domenech para Villa. Manos enguantadas para el colombiano. La saca al fondo. Encara Merentiel. Merentiel la tiró al área para Braida. Braida toca al medio. Rebota la pelota en paz. No tiene paz Boca y la pelota se va por un costado.
1: Braida tiró un centro y era pase atrás a Azcacíbar.
2: Hay lateral muy firme la defensa de Riestra. Gran partido de todo Riestra.
1: Pero es el juego que más le gusta a Riestra.
2: Claro.
1: Haber hecho un gol a los 6 minutos y que Boca le tire centros.
2: Merentiel, la tiene Merentiel. Merentiel la pisa, se la lleva para atrás. Merentiel se cierra. Merentiel el centro de zurda sin problema para Paz. Sale el santiagueño Paz. Se desplaza sobre la izquierda. Va contra Azcacíbar. Rebota en él. Saque de costado y es para Deportivo Riestra.
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2: El pique frenético de Romero. Mirá con qué facilidad sale jugando Sansotre. Muy bien, Sansotre. Levanta Sansotre, la va a buscar Tomás González. Gana con golpe de cabeza Pellegrino. Y otra vez Pellegrino. Se hizo un autopase Pellegrino en terreno de Boca. Pellegrino atrás para Rey Domenech. Se la lleva Rey Domenech. Rey Domenech en el anillo de la mitad del terreno. La domina el pibe de Boca Predio. No tiene con quién tocar, nadie se muestra. Por la izquierda Villa, por el otro lado Braida. La pelota viene primero para Lautaro Di Lolo. Se adelanta Di Lolo. Di Lolo tocándola sobre el costado derecho para Aranda. Tommy Aranda lo tiene al lado Azcacíbar. Aranda tres dedos, levantó puerta de área, no puede Romero, revienta Bracamonte.
1: Cansados, hombo.
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2: Este monje no puede Goitía. Recuperó Braida. Braida la tira más atrás para Rey Domenech. La deja para Aranda. Tomás Aranda. Avanza Aranda. Tres que lo marcan. La juega por abajo a la izquierda para Villa. Villa lo encara a Bracamonte. Se cierra Villa abierto. Espera Blanco la pelota para Tomás Aranda. Aranda llega al fondo. No se anima a mandar el centro. Lo encara a Minio. El centro. Rechaza bien parado Paz. La pelota se va por un costado lateral para Boca.
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2: 0 a Boca, 34 del segundo tiempo, los tres goles en el primer tiempo. 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La posee Aranda, Aranda mano a mano con Celis. Camina Aranda, Aranda tocándola para Rey Domenech. Rey Domenech la pisa, la vuelve a pisar Rey Domenech. Nadie se le muestra, devuelve para Tomás Aranda. La adelanta con una pisada, la juega por abajo para Lautaro Blanco. De 11 Blanco, Blanco al medio para Aranda. Aranda mano a mano con Celis, amaga tocarla adelante entre dos, la filtró para Romero y para Merentiel. Ni uno ni otro, la pelota siguió de largo, fue atrapada por Arce.
1: ¿Sabés que los jugadores de Boca parecieran ni siquiera entrenarse juntos en la semana? Porque ahí le hace una magua a Aranda que Merentiel no comprende.
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1: El espectáculo está sentenciado.
2: Exactamente.
1: Ya sabemos el final de la obra. Y promediamos la mitad.
2: Vendrá el tiro libre para Riestra. Desde la punta derecha a partir al centro. Levanta ambos brazos recordando una jugada preparada en la semana. El futbolista González, Tomás González y el centro. Resta con la cabeza Braida. Recupera Monje. Monje para Goitía. Goitía para Monje. La tira para Celis. En la media luna la va a buscar Celis. Celis con Blanco. Ganó Celis. Celis le pegó. Tapó Montero. Lo de Blanco esta tarde. Lo de Blanco esta tarde. Rosa el papelón. Bien por Celis.
1: Todas las ventajas da, ¿eh? Vos sabés que es una derrota que a Boca lo obliga, creo que a ir al mercado, por lo menos por un marcador central, ¿no? Porque Boca no puede defender como defendió hoy.
2: Va Aranda en terreno propio, hace una calecita, lo dejó en el camino a Celis, rodeado de camisetas negras, la termina perdiendo. Revienta Paz, adelante, la va a buscar Rey Domenech. Rey Domenech que no llega, ahora sí, no puede Villa, mete con todo González, se la saca de encima Bracamonte, cobra altura la pelota. El frentazo de Rey Domenech, otra vez Bracamonte para Riestra, pegan los tacos de Villa, atrapa sin problema Nacho Arce.
1: Ahora, los que entraron en Boca, ¿eh? Es alarmante la quietud y la pasividad de Ángel Romero. Boca deberá justificar por qué trajo a un jugador que hacía 4 años era suplente en Brasil.
2: Repone Arce, Arce adelante, la peinó Tomás González, corre Venegas, el cierre rápido de Pellegrino, lateral para Deportivo Riestra.
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2: Hay golpe de cabeza de Ascacíbar por un costado lateral y es para Deportivo Riestra en ataque. 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
6: Bueno, más tranquilidad que pide Guillermo Duró, diciendo que ya está el partido prácticamente definido. Le quedan un par de cambios a Riestra.
2: El lateral lo hace Minio, la tira al área. No puede sacar a Rey Domenech. Le pegó después mordido Goitía. Lejos del arco, saque de meta, es para Boca.
1: Decí, Leo, que Riestra no se animó en el segundo tiempo, ¿eh?
2: Está tranquilo.
1: Porque cada aproximación de Riestra fue un indicio de preocupación para el fondo de Boca.
2: ¿Pero para qué se va a arriesgar Riestra?
1: No, por eso. No, menos mal que no lo siguió atacando, si no le hacía más goles.
2: La domina Aranda en la mitad del terreno. Aranda la juega para Ascacíbar. Ascacíbar, que bien lo dijo el comentarista, el tipo de la radio. Pueden jugar hasta mañana y Boca no convertirle a Riestra. Merentiel, tranquilo Merentiel. La levanta de zurda, rebota el Monje. Golpe de cabeza de Quintana. Arriba la pelota, falló Ascacíbar. Falta de Venegas en contra de Ascacíbar. Tiro libre para Boca en la mitad.
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2: Pellegrino lo va a presionar Celis. Pellegrino la tira atrás para el arquero Álvaro Montero. La domina el colombiano.
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1: Debutar un arquero sin confianza.
2: Se viene Boca con Merentiel. Escapa Merentiel, se pone de frente al arco Merentiel. La pierde con Celis, gran figura. Y complementa después sacándola. Adelante Monje, se recupera Braida para Boca. Braida para Rey Domenech. Camilo Rey Domenech, la tira para Aranda. Tomás Aranda, 3/4 de campo rival por adentro. Hay una telaraña negra que no puede atravesar Boca. Villa por la izquierda, el centro de Villa al área, las manos de Arce. Lo de Villa, ¿no?
1: Otro centro de Villa a la nada. Centros a la nada se llama la noche de Boca.
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7: La hora en Newell.
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2: Que se le viene a Deportivo Riestra la fecha que viene, querido Fabio Vallejo.
6: Bueno, la segunda fecha, miércoles 29 contra Defensa y Justicia, 5 de la tarde en Varela.
2: Y se vienen cambios también, ¿no? Gariglio y Watson.
6: Exactamente, Gariglio, que tiene el número 6 y Watson el número 16. Afuera, uno de los que se retiró es Minio, ya te confirmo el otro, Monje.
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2: Y se viene Boca ahora para la contra. El pase en cortada, corre con el freno de mano puesto Merentiel. Sale del área como si fuera el loco Gatti. Arce, repone Arce, la va a buscar Venegas, el grandote número 9. Corta Dilolo, va para Casíbar. El cambio exigido para Braida. Braida se da vuelta, viene Braida, lo presiona Goitía, se cierra Braida. Braida abrió, quería abrir para Merentiel. Corta Sansotre, marca en el fondo de Boca Dilolo.
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2: González mete con todo, deriva para hacer. Celi la deja para Bracamonte, Bracamonte la levanta para González, saca de media vuelta Lautaro Blanco, arriba, impacta con golpe de cabeza el recién ingresado Gariglio, que es enorme, recupera para Boca Aranda, Aranda modifica el perfil de salida, juega por abajo a la derecha para Braida, Braida que abre para Merentiel, se viene Merentiel, por afuera la puede tocar para Braida, por adentro Aranda, también Romero, Merentiel la va tocando más atrás para Braida, viene la pelota para Dilolo, toca Dilolo, Dilolo para Reido Menech, la juega para Blanco, Blanco 10 metros en terreno de Riestra, 3-0 gana el Malevo, le gana a Boca en el Bajo Flores, se termina el partido, 42 minutos, segundo tiempo, traslada Rey Domenech para Ascasíbar, Ascasíbar para Rey Domenech, la tendrá que tocar, prefiere jugarla por abajo para Aranda, Aranda la domina, levanta la cabeza, tres cuartos de campo rival, levantó al área, la corre Romero, corre, Romero que llega, Romero finalmente pierde, da el paso al frente y termina Paz, tocando afuera, lateral para Boca.
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2: Así por eso cobraron. Hay tiro libre y es para Deportivo Riestra.
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6: Te decía, la segunda fecha contra Defensa y Justicia en Varela, la tercera el domingo, aquí en este estadio contra Barracas, 14:30 para Riestra.
2: Corre Venegas, quita Pellegrino, había falta en ataque de Venegas, tiro libre para Boca y por el lado de Boca que se cuenta los próximos días cómo serán, complicados bueno, de por sí, ¿no?
3: Leo, Boca ha postergado la segunda fecha porque viaja el miércoles a Chile. Jugará el domingo frente a Newell's en Rosario y después se pone al día jugando como local el miércoles 5 ante Estudiantes.
2: Blanco quiso hacer un cambio de frente y le pegó en la nuca a Rey Domenech, su compañero que estaba un metro por delante.
1: Qué partidito de Blanco, ¿eh? Y eso que es uno de los pocos titulares de la defensa, ¿eh?
2: Dilolo atraviesa la mitad de la cancha, va Dilolo, Dilolo que la toca al medio para Tomás Aranda. Se termina el partido, 44 segundo tiempo. El cambio para Braida, Braida la peinó. Quintana rechaza con la cabeza, le queda a Merentiel, sale del área Merentiel. Merentiel se apoya en Rey Domenech, apunta Rey Domenech, tocándola para Aranda. Aranda la va a jugar para Blanco, la jugó para Blanco, espera por la izquierda Villa. El pase para Villa, Villa lo encara a Bracamonte, Villa encuentra el hueco, todavía no manda el centro, lo encara nuevamente a Bracamonte, ahora sí, encontró la rendija, saca de palomita Quintana, anticipa con golpe de cabeza Pellegrino, mete a Ascasíbar, la saca de media vuelta violentamente Goitía, retrocede Villa, la deja correr, hay lateral para Boca que pierde 3-0 con Riestra.
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2: Partido en el segundo tiempo que se entienda.
1: Imposible. Digo,
2: está liquidado. Boca tiene la pelota. Riestra sabe que Boca no lo va a lastimar.
1: Admirable como Gentili sostiene un espectáculo radial de un partido que terminó a los 37 del primer tiempo.
2: Gracias, Hugo. Se viene por la derecha. Sin vos no sería posible. Va para Blanco. Blanco la mandó para Villa. Mete Bracamonte. Mete Bracamonte y lo celebra Duró, su técnico, al ladito, a la vera del terreno como si fuese un gol. La actitud de Riestra, lo que meten. Estos muchachos están jugando una final.
1: La nobleza que tienen estos muchachos de Riestra, ¿eh?
2: Allí va Ascasíbar. Ascasíbar para Rey Domenech. La pisa y la saca Rey Domenech para Dilolo. Se adelantó Dilolo. La juega por abajo Dilolo sobre el costado derecho. Insiste Boca sobre el final del partido. Va para Braida. Viene para Dilolo. Toca para Aranda. Aranda escapó a la marca de González. Le queda para la zurda media luna. Aranda cae. Falta. Tiro libre para no terminar zapatero como en el barrio. Amarilla para el recién ingresado Gariglio, ¿verdad?
6: Sí, el segundo amonestado, el otro es Goitia.
2: No, ¿para Gariglio o para Watson?
6: A ver, porque están los dos juntos.
5: La falta fue Watson.
1: 16.
2: Ah, sí, sí, estaban los dos juntitos, ¿verdad, Fabio?
1: Lo pisó atrás,
6: Watson.
2: Bueno, tiro libre, que podrá servir como mucho para decorar el resultado. Ya tenemos 46 de 49. Mirá qué lindo trapo con el Diego. Hermoso. Que despliegan los hinchas de Riestra. Grande, Diego. Testigo siempre. Presente en todos lados. Aún en aquellos lugares donde en vida no te dejaban entrar. Como en Estados Unidos. Siempre presente. Vendrá el tiro libre. Aranda acomoda para el descuento de Boca o para la gran tapada de Arce. Para que redondee una noche inolvidable. Recostado contra el palo derecho, Arce gana Riestra 3-0. 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Tiro libre de gol para Boca. La pelota a pocos metros del área. En línea recta, apenas afuera de la media luna. Dos cantidades.

0: Aranda le pegó, pegó en la barrera, no la levantó. El remate de Pellegrino, ay, lo mal que le pegó. Pellegrino, por favor, que no se diga. Ay, ay, ay, le pegó tan mal que la pelota se fue 10 metros del palo izquierdo, salida, y es para Riestra.
1: Hay rendimientos en Boca. Pellegrino, Braida, Ascacíbar, Alarcón, Zenón. Hay rendimientos que obligan a revisar, insisto, si estos jugadores no deben salir ya de Boca, ¿eh?
0: Repone inmediatamente Arce, Arce la tira adelante, mete la cabeza Reido Benet, viene para Aranda, Aranda tocándola para Ascacíbar, Ascacíbar juega por abajo a la derecha, se la lleva Merentiel, Merentiel que nunca se metió en la zona de fuego desde que entró, Merentiel se va cerrando, Merentiel descargó al medio para Ángel Romero, quita Quintana, arriba con golpe de cabeza Reido Benet, revienta Tomás González, la corre Venega, retrocede desesperado Di Lolo para Montero, tiene que salir del área el arquero, Montero porque estaba al acecho Venega, Montero para Pellegrino, Pellegrino para Reido Benet, Reido Benet para Aranda. Aranda, Aranda cruza la mitad del terreno, 48 de 49 va a ganar Deportivo Riestra, lo está goleando 3 a 0 a Boca, Merentiel atrás para Aranda, Aranda para Braida, se viene por adentro, Ascacíbar por afuera, Braida, Braida para Aranda, Aranda mano a mano con Goitía, gana con la cabeza Quintana, recupera Braida, Braida amaga un centro, no lo concretó, la tira más atrás para Tommy, Aranda, Aranda, rasante la manda al otro lado para Blanco, Blanco la frena, le marca el pase por afuera, Villa la toca para Villa en el confín del terreno, Villa va contra Bracamonte, Villa otra vez atrás para Blanco, de primera y de zurda al centro al área, Arce, el número uno, se quedó con la número 5.
1: Partidazo de Arce, y muestra la pelota al cielo como el loco Gatti. Qué hay... contrastes de arqueros hoy entre Arce y Montero, ¿no?
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4: Buenos campeonatos en primera con Riestra, más allá de lo que fue en el ascenso, ¿no?
0: Ha terminado el partido, lo dio por finalizado Mastrangelo, noche inolvidable en el Bajo Flores. El viejo Deportivo Riestra, para alegría de Pompeya, del Bajo Flores, de Lugano, de Soldati. El Deportivo Riestra de tantas tardes, del ascenso, de la D, de la C, de la B, de la Primera Nacional. Deportivo Riestra, el malevo que ahora saca pecho en lo más alto del fútbol argentino, poniendo de rodillas a Boca, 3 a 0, le ganó, lo vapuleó, en el primer tiempo lo pasó por arriba, desde lo actitudinal, desde el juego, desde la personalidad, del 1 Arce al 11 Alexander Díaz, lo ganó de principio a fin Riestra, del 1 al 11, pasando por todos los momentos de un partido en el que siempre Riestra fue superior a Boca, 3 a 0, le ganó al Boca de Arruabarrena con los goles de Brian Sánchez, Anthony Alonso y Alexander Díaz, el último, un gol para no olvidar jamás, arrancó en su propio terreno, quedó mano a mano después de dejar a dos jugadores de Boca en el camino, Alexander Díaz con Montero y se la picó como para ponerle el broche a una victoria que nunca olvidarán los hinchas de Riestra. Una victoria que quedará en los anales del fútbol argentino. Riestra 3, Boca 0.
5: Terminó el partido. Lo relató Leonardo Gentili. Lo comentó Hugo Balazone. 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
1: La hora en Newell.
2: 21, 25 minutos.
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0: Usa el aire en 24 grados. 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
1: Voy a invitar a subir al escenario para cantar con nosotros a un gran amigo mío, un auténtico cantante, un fabuloso, un Cádila que es Vicentico. 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Que vamos a cantar juntos, si es...

0: Gracias, Andresito.
1: Gracias, David. Chao.
2: Un aplauso a Vicentico.
0: Chao.
2: El cantante de Vasos Vacíos.
0: Adiós.
3: La hora en Newell. 0:05. 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

La hora en Niwil. 0:33. 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

0: La hora en Newell.
1: 1:02.
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0: La hora en Newell.
1: 1:30 minutos.
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0: La hora en Newell.
1: 2. Un minuto.
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0: La hora en Newell.
1: 2:32.
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0: La hora en Newell.
1: 3:03.
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0: La hora en Newell.
1: 3:33 minutos.
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0: La hora en Newell.
1: 4. Un minuto.
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0: La hora en Newell.
1: 4, 30 minutos.
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0: La hora en Newell.
1: 5:02.
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1: La hora en Newell. 5:30 minutos. 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

0: La hora en Niwil.
1: 6.
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0: ¿Qué tal? ¿Cómo están? Bienvenidos. Informen y Will. Hasta las 7 los acompañamos con toda la información. Buen día, bienvenidos. Pasen, entren, hay noticias. ¿Les tienta? ¿Qué tal, Tomás? ¿Cómo le va?
1: ¿Cómo le va, Federico Salazar? Feliz lunes para todos.
0: Feliz lunes para todos, exactamente. ¿Cómo estuvo el fin de semana? ¿Todo bien?
1: Impecable, muy bien, con trabajo y con mucho fútbol para nosotros los periodistas deportivos, con mucha actividad, con Colapinto. Así que hay de todo para comentar. No le fue bien a Franco Colapinto, 15º en el Gran Premio de Hungría.
0: Bueno, pero mejor que cuando quedaba 20º.
1: No, lo que pasa es que venía bien, venía sumando puntos también. Ya no tiene la chancha que tenía el año pasado. Tampoco es que ahora tiene una nave espacial, pero tiene un mejor vehículo, una mejor monoplaza, y es por ello que por ahí sabe que puede rendir más de lo que ha dejado en Hungría.
0: Muy bien, en un rato vamos a hablar de Colapinto, el fútbol y todo lo que pasó el fin de semana. Está Miguel Contreras en la puesta en el aire. Buen día, Negro. Buen día, Matías Vázquez, también en la producción. Hasta las 7, como les decía, los vamos a acompañar. Ya está abierta nuestra línea pública, 2616-177-997. Es el WhatsApp de la radio, allí se pueden comunicar con nosotros. Nos pueden enviar lo que quieran sobre el tránsito, comentarios. Saben que están abiertas siempre nuestras líneas públicas y nos encanta leerlos. Son las 6:02, la temperatura actual 10 grados 7 décimas, la humedad 72%. Hay una alerta que tiene una Z para la tarde.
1: Ya se siente.
0: Quiere decir viento sonda, exactamente.
1: Se siente afuera. Ya me duele la cabeza, que es la señal.
0: La señal, la mendoseñal.
1: Sí, total. De hecho, ya ayer por la tarde se veía en el oeste. Estuvimos con todo el equipo de Newell en cancha de Godoy Cruz y se veía hacia el oeste la montaña. ¿Viste la famosa cortina de nube y tierra que se va formando?
0: Sí, que
1: formando.
0: Parece que está nublado, pero después mirás así como entre medio y es marrón.
1: Sí. Y que Maxi Viale, como siempre, suele acertar. Uh-huh. Hoy por la tarde bajaría el sonda.
0: Muy bien, el pronóstico dice nubosidad variable, ascenso de la temperatura, sonda en precordillera y en sectores del llano. Atenti, no salgan muy abrigados hoy, 24 grados la máxima. Y la mínima 11 sería según contingencias climáticas. Ya para mañana desciende la temperatura y podría haber precipitaciones aisladas. Así que veremos qué nos dice Maxi, pero en lo pronto y en lo de corto plazo para el Gran Mendoza, sonda en precordillera y en sectores del llano. Seguramente vamos a tener más precisiones luego de dónde serían los sectores afectados. Y también sigue cerrado el paso Cristo Redentor, así que la situación continúa complicada en la alta montaña.

0: 6-5 minutos. Ahí Tommy le gustaba esta versión, preguntándolo al negro.
1: Temón.
0: Con mollo de estelares.
1: Sí, sí, sí, temón y calza justo para hoy, para arrancar.
0: Exactamente, exactamente. 2616-177-997, el WhatsApp de la radio. Acá Clarita le agradece al negro por la música folclórica de la madrugada.
1: El negro.
0: Y acá Juanma nos dice, buenos días, ¿podrían indicar si por el sonda se suspenden las clases matutinas? Soy de Luján, de la Compuertas, y está soplando fuerte. No tenemos información todavía al respecto, así que por el momento hay clases. En realidad, no es por el momento. Hoy hay clases, así que, bueno, este alerta por sonda figura en la página del Servicio Meteorológico, pero no sería para toda la provincia. Y bueno, ya les vamos a estar comunicando un poquito más acerca de esto que pasaría con el sonda, que tiene el alerta para la precordillera de Las Heras y de Luján de Cuyo. Pero todavía no han notificado nada a las autoridades. Hay clases con normalidad. Veremos cómo se va desarrollando el tema del sonda durante la jornada. Cambiamos de tema. Hablamos sobre los servicios, los vuelos en el aeropuerto de Mendoza. Todo ok, excepto 18:30, vuelo Mendoza a Santiago de Chile. Está cancelado. El resto de los vuelos está en horario y ahora está en preembarque uno que va a Lima para ir a comer causa limeña, para ir a comer un montón de cosas ricas.
1: Ah, muy bien.
0: Que ofrece el Perú. Lomo salteado es mi preferido. Hay gente que le gusta mucho el ceviche también.
1: Mira.
0: Pero bueno, no. No.
1: Es muy
0: no
1: temprano si, para comida. Federico.
0: No sé si está muy bueno hablar de comida hasta ahora porque yo tengo hambre, no sé vos. Pero bueno, como les contábamos, está todo ok en el aeropuerto de Mendoza y no hay mayores novedades excepto este vuelo cancelado 18:30 a Santiago de Chile. Los pasos Cristo Redentor, como les contábamos al inicio, están cerrados y también el paso Pehuenche. Ambos están cerrados hasta nuevo aviso. Continúan las nevadas en alta montaña. Aparentemente una ventanita muy cortita, pero después el martes se intensificarían las nevadas. Y atención, jubilados y pensionados. Hoy cobran los beneficiarios que superen un haber mínimo con DNI terminado en los números 4 y 5.
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0: 13 días cerrado el paso Cristo Redentor. Ayer el tránsito se habilitó hasta Polvaredas sin demoras, luego de las complicaciones del sábado por la lluvia y desprendimiento de piedras. Mucha gente fue a la nieve ayer. Muchos mendocinos fueron a disfrutar el fin de semana también, pero estuvo un poquito más complicada la situación. Pero ayer domingo, la verdad que fue un día espectacular para ir por lo menos un ratito a la nieve. Y Vialidad continúa con el despeje de las rutas y reportaron 5 nuevos evacuados también en la zona de Polvaredas, elevando la cifra a 101 asistidos en el total de todas estas jornadas que el paso internacional está afectado por esta nevada histórica. Y el pronóstico anticipa ventanas de buen tiempo alternadas con nevadas por lo menos hasta el miércoles y a la espera también de una mejora meteorológica definitiva a principios de agosto. Por el momento no hay fecha precisa, el pronóstico permite ver hasta 15 días aproximadamente, y bueno, desde allí es muy difícil predecir qué es lo que podría seguir pasando o dar una fecha precisa de cuándo termina el temporal. Arrancamos con River y Boca, Tommy. ¡Desastre!
1: Sí, claro.
0: ¡Desastre!
1: Bueno, hay que empezar a mirar otros equipos, quizá.
0: A ver.
1: No vale con tener a los mejores, el presupuesto amplio. Si no juegas bien a la pelota, fin de semana negro para River y para Boca. La Liga Profesional y sus sorpresas, que ya no son tan sorpresas. Hoy jugás contra Barraca Central y no sabes quién gana. Hoy jugás contra Riestra y no sabes quién gana. Ganó Barraca Central en el mismísimo Monumental, 1-0 en el debut de Nicolás Otamendi, de Ángel Correa, los millones de dólares. Bueno, no pudo pasar ni siquiera para poder empatar el partido el conjunto del Chacho Coudet, que bueno, decepcionó rotundamente en el debut ante Barraca Central. Además viene de ser eliminado por Copa Argentina ante Aldo Civi de Mar del Plata, donde se comió 3 goles. Así que bueno, habrá que cambiar el chip para el conjunto millonario. Y Boca ayer se comió una goleada histórica ante el Deportivo Riestra porque bueno, la verdad que es una sorpresa que en el primer tiempo le hagan tres goles, porque no había sucedido desde la Liga Profesional 2022, que a Boca no le hacían tres goles en un primer tiempo, la última fue con Banfield en condición de local. Así que bueno, perdió Boca 3-0, la rotación salió cara, quizá para el Vasco Arruabarrena, rotación digo porque este jueves Boca vuelve a jugar por la Copa Sudamericana en Chile en la vuelta de los playoffs de Copa Sudamericana, donde ganó ajustadamente 1-0, el resultado quedó corto, abierto, y es por eso que el Vasco rotó a la mayoría de los titulares para que descansen. Y los nuestros, los que nos interesan a nosotros, lo más importante, la victoria del viernes de Gimnasia, que debutó en el clausura con un triunfo 1-0 ante Central Córdoba de Santiago del Estero, y ayer la Lepra no pasó del empate ante Atlético Tucumán e igualó 0-0. Es un punto que obviamente te suma, es importante siempre sumar, así que la Lepra se trae un puntito desde el Jardín de la República tras igualar 0-0 frente al Decano.
0: Muy bien, gracias Tommy. 2616-177-997 el WhatsApp de la radio. Bueno, Juanma nos había reportado por sonda en las compuertas, o por viento en las compuertas. Buenos días, chicos, nos dice Natalia, les mando un saludo desde Valencia, siempre escuchando hasta el programa de Gabriel y no paro. Epa. Hermosa Mendoza, Nevada, cómo se extraña. Buena semana, bueno, gracias Natalia que está del otro lado. Y Beto nos dice, soy de la Colonia Suiza, antes de Cacheuta, está corriendo mucho viento desde la acera, muy fuerte, nos dice Beto. Bueno, muchas gracias a los oyentes que nos reportan sobre el sonda. Lo que rige acá en el servicio meteorológico es el alerta para las zonas de Precordillera y de Luján. Por ahora le está pegando, digamos, y por lo que nos reportan los oyentes al respecto.

6:12 minutos, hablamos de dos hechos policiales / judiciales. El primero, la policía investiga un homicidio en Las Heras que ocurrió este fin de semana. Aproximadamente 40 años tenía este hombre que fue hallado sin vida, herido, gravemente herido en la vía pública. Esta novedad surgió tras un llamado al 911 por detonaciones de arma de fuego que escucharon los vecinos. La víctima presentaba impactos de bala en la cabeza y en el abdomen, por lo que fue trasladada de urgencia al Hospital Central y horas más tarde se confirmó su fallecimiento y sigue la investigación de este caso que quedó a cargo de la Fiscalía en Las Heras. Como les contábamos, un hombre con varias... lo encontraron asesinado en la vía pública. Y el otro caso tiene que ver con un accidente que conocimos durante la semana pasada, donde un abogado atropelló, mató y escapó un anciano de 75, un hombre, un adulto mayor de 75 años, que falleció en Maipú, en Ruta 60. Este abogado conducía con 0,64 gramos de alcohol por litro de sangre y se dio a la fuga. Se trata de Jerónimo Allende, que pagó una caución de 7 millones de pesos y obtuvo el beneficio de la libertad, en este caso porque no tiene antecedentes penales y se trata de un delito excarcelable. Si bien él está ahora en libertad, el proceso judicial sigue su camino y el conductor abandonó el lugar asegurando que estaba en estado de shock y se presentó ante las autoridades una hora y media más tarde y aún así dio 0,64 gramos de alcohol por litro de sangre.

0: 614, Tommy, acá Adrián dice: no puedo creer el robo que le hicieron a Maipú ayer.
1: Sí, bueno, sucedió en el marco del partido del Cruzado visitando a Gimnasia y Tiro de Salta. Escandaloso arbitraje de Gastón Monzón Brizuela, el amigo de Titito Fernández, que siempre lo menciona, que este árbitro es de un nivel pésimo. Y bueno, ayer lo demostró una vez más. Cobró un penal, le contamos a la gente, promediando el segundo tiempo. Un penal que se puede discutir si fue o no. Hay una obstrucción de un jugador de Maipú. Pero claro, en la ejecución,
0: sí,
1: ataja el arquero Cruzado y el árbitro lo hace repetir al penal por un supuesto adelantamiento que yo en la repe no me canso de ver y no lo encuentro. Pero bueno, a instancias de línea, el árbitro cobra adelantamiento, repite el penal. Pero claro, en el medio de todo eso hubo protestas bastante fogosas de los jugadores de Maipú. Matías Viguet expulsado y después fue Enzo Pérez. Recuerden que Enzo Pérez volvió a Maipú,
0: sí,
1: y ayer jugó de titular otra vez capitán el 8. También le fue a protestar al árbitro, sacado completamente Enzo Nicolás, de tal manera que el árbitro le sacó la segunda amarilla y lo echó. Quedó Maipú en una jugada con 9 jugadores, con 2 expulsados, y después lo de Enzo Pérez ya se ha hecho viral en redes porque terminó desacatado, cara a cara con el cuarto árbitro, una discusión bastante agitada, y bueno, son cosas que pasan cuando dirige Gastón Monzón Brizuela, y Maipú lamentablemente en esa repetición finalmente del penal perdió 1-0 porque convirtió el delantero de Gimnasia y Tiro de Salta e injustamente se trae con las manos vacías el Deportivo Maipú en la Primera Nacional.
0: 6:16 minutos, cambiamos de tema, hablamos sobre el refugio Ángeles de Cuatro Patas de Mendoza, muy conocido, y hay mucha repercusión o revuelo en el mundo de la gente que cuida a los animalitos y que les dan un hogar y que les dan tránsito y que, bueno, hacen una gran tarea a cambio de absolutamente nada, solamente por pasión y porque entienden que estos animalitos merecen cuidado, y esto pasa con Ángeles de Cuatro Patas, que anunció su cierre por una deuda millonaria. Esta organización solicitó la adopción urgente, escuchen, de 240 de sus perros tras acumular una deuda superior a los 10 millones de pesos con veterinarias, luego de 13 años que se dedicaron al rescate de animales ancianos y también enfermos. El refugio explicó que ya no puede afrontar los costos de atención médica, y esto es una realidad. La gente no adopta perritos ancianos, hay muy pocos que lo hacen y que, bueno, deciden darle los últimos años de su vida a estos perritos y una familia, una linda casita, contención y mucho cariño, pero bueno, hay 240 perros que solicitan la adopción urgente por el cierre que aparentemente es inminente. No dicen que si la gente los ayuda podrían no cerrar, sino que ya anunciaron el cierre directamente, y el lugar cobró relevancia en el 2021 cuando fue visitado por el presidente Javier Milei junto con José Luis Espert. No había ni siquiera estaban vistas Milei para ser presidente, solamente en esa época estaba postulado para ser diputado nacional, y bueno, después escaló su carrera política y se convirtió en presidente. Pero bueno, este lugar ya había tenido relevancia nacional por este hecho, pero lo importante es que Ángeles de Cuatro Patas anunció su cierre por una deuda millonaria y solicitan la adopción urgente de 240 perros. Tiene una deuda millonaria de 10 millones de pesos con las veterinarias.

0: Hoy se pudrió todo con Brasil, volvió a incrementarse la tensión entre los dos países, entre nuestro país y el país vecino. Una cronología de idas y vueltas, le podríamos poner como título, entre Milei y Lula da Silva, que comenzó nuevamente este fin de semana. El presidente argentino participó de un acto de campaña, precisamente de Flavio Bolsonaro, que es candidato a presidente, y esto fue en San Pablo. En su discurso apuntó contra el presidente de Brasil, en su propio país, a quien aludió como ladrón y basura.
1: Para colmo, la basura calva, no me permitió visitar a mi amigo, injustamente encarcelado, cuando sé que Lula se cansó de recibir dirigentes del exterior cuando estaba preso, entre ellos el nefasto expresidente argentino Alberto Fernández. Esto no es más que una clara muestra de la injusticia de su detención y su claro carácter vengativo. Estimado Jair, te abrazo a la distancia, que los que los burócratas hoy están impidiendo, prontamente se hará realidad y nos volveremos a dar un abrazo con el querido Jair Bolsonaro.
0: Bueno, eso fue en el acto de campaña. Después hay una segunda parte sobre su discurso, donde Milei dijo que Brasil tiene el riesgo Lula, haciendo referencia al riesgo Cuca.
1: Volvió al poder radicalizado, tomando páginas del libro de desastres que en Argentina escribió el kirchnerismo. Si en Argentina tenemos como factor económico lo que llamamos el riesgo Cuca, acá en Brasil hoy tienen el riesgo Lula y se refleja claramente en el mercado accionario. Pero ¿por qué se ve amenazado Lula? Porque hay alguien que, como sucedió en Argentina, está dispuesto a hacerle frente y convertirse en la voz de esa mayoría silenciosa que ya sufrió abusos. Hablo de Flavio Bolsonaro, hijo de mi gran amigo, el expresidente Jair Bolsonaro.
0: Bueno, hasta ahí lo que pasó el sábado con Javier Milei. Y bueno, tras este hecho, el gobierno de Brasil llamó a consultas a su embajador en Argentina. Una llamada a consultas es cuando el jefe de la misión diplomática, en este caso el embajador en Argentina, recibe la orden de regresar a su país de origen para informar sobre un determinado asunto y recibir instrucciones particulares por parte del Ejecutivo brasileño en esta situación. ¿Qué implica esta medida de llamar a consultas? Bueno, es una medida diplomática de protesta. Es un primer paso, es un llamado de atención, este regreso temporal de su propio representante para analizar una crisis, mostrar un descontento o recibir nuevas instrucciones. Y el regreso temporal, en realidad, lo que deja su puesto en el extranjero por unos días o semanas para hablar con personas como el ministro de Relaciones Exteriores, en este caso el canciller brasileño. Y también baja la representación porque la embajada queda a cargo de un empleado de menor rango, solamente un encargado de negocios, pero sí baja la representación y genera un poquito más de problemas en cuanto a la tensión diplomática de Brasil en Argentina. Pero no conforme con esta situación, Milei, de haberle dicho basura y ladrón en su propio país a Lula da Silva, durante la tarde del domingo dio una entrevista a Milei en la Expo Rural que se desarrolló allí en Palermo y acusó al gobierno de Brasil de haber contribuido con recursos para la campaña anti-argentina que vimos recientemente y que estaba atada al Mundial, y esto o estas declaraciones volvieron a tensionar la relación entre ambos países.
2: Digamos, ¿sabe, digamos, quién puso más plata en esta campaña anti-argentina?
3: ¿Quién?
2: El gobierno de Brasil. El 25% de los recursos salió del gobierno de Brasil. Entonces después vienen a hablar de interferencia, que además jugaba un rol muy activo en la campaña del 2023. ¿O usted se olvida que los asesores de Massa eran un grupo de brasileños? Sí, que
3: claro,
2: le mandó Lula.
3: Sí,
2: ¿vamos? Yo quise ir a ver a mi amigo Jair Bolsonaro, no me dejaron. Acá, sin embargo, digamos, el ex presidiario, digamos, vino a saludar a Larrea, ¿no? Y además, digamos, también, digamos, financiado esta campaña anti-argentina, digamos, por México, ¿sí? Por el Partido Demócrata en Estados Unidos. Bueno, ¿quiénes son? Y son las cabezas progresistas que no quieren que las ideas de la libertad funcionen.
0: Bueno, hasta ahí la palabra del presidente Javier Milei. Estas nuevas declaraciones del día de ayer, del domingo, hicieron que el gobierno de Brasil convocara de urgencia al embajador argentino en Brasilia, que es Daniel Raimondi, para que dé explicaciones por estos dichos. Según el diario Folha de San Pablo, fue citado como respuesta a estos insultos contra el ministro del Supremo Tribunal, también Alexandre de Moraes, donde le cuestionaba esta situación de no poder ver a Jair Bolsonaro, y él comparaba la situación con Argentina cuando dice que Lula sí pudo venir a ver a Cristina cuando pasó por Argentina. Pero bueno, son la justicia de distintos países y deciden de distinta manera. No es yo te dejo que vos me visites un preso, o yo te visito el otro. Los dos están presos y condenados. Uno por administración fraudulenta en el caso de Cristina y el otro por intento de golpe de Estado en el caso de Jair Bolsonaro. Pero volviendo a esto de la convocatoria de urgencia al embajador argentino en Brasilia, Daniel Raimondi, hubo una fuerte repercusión por esta entrevista del presidente donde acusa a la administración de Lula de financiar una campaña contra la Argentina. 6:26 minutos.

Bueno, y actualizamos la información sobre el refugio. Cambiamos la info, la actualizamos, donde hay un comunicado oficial donde informan que la deuda veterinaria ya fue cancelada en su totalidad. También se entregó 4 millones de más para que quede a cuenta del refugio, y esto sigue día a día con todos los perritos del refugio. Van a seguir con los controles todas las semanas, sus alimentos especiales y la medicación de cada uno. Queremos agradecer a toda la gente, dicen desde el refugio y medios de comunicación, que ayudaron económicamente y también difundiendo. Juntos seguimos luchando para darle una mejor vida a quienes más lo necesitan, nuestros amigos de Cuatro Patas. Firman

0: Tommy, tenemos más información deportiva.
1: Actualizamos lo que dejó el partido de ayer de la Liga Profesional de Fútbol en la goleada del Deportivo Riestra 3-0 frente a Boca, porque la caja de resonancia es amplia de lo que dejó también la derrota de River ante Barraca Central, pero claro, el 3-0, sobre todo en el primer tiempo y cómo se dieron los goles, llama la atención en la previa de un Boca que viajará a Chile entre semana para enfrentar a O'Higgins de ese país por la Copa Sudamericana. Pospartido, posderrota, en conferencia de prensa habló su entrenador, el Vasco Arruabarrena, que decía lo siguiente.
2: Lo hemos dicho que estamos con el presidente buscando un 9 por el tema de Vareiro. Veremos qué es lo que sucede con Adam. Pero no es solo esta derrota por un 9. Creo que hemos fallado en otras cuestiones que no incumbe a tener o no un delantero. Te repito, el primer tiempo creo que fallamos en tres jugadas. Llegaron tres jugadas y hicieron tres goles. Tuvimos la pelota, pero no hicimos daño. Y en el segundo tiempo tuvimos mucho más la pelota, pero no inquietamos, no tuvimos esas ganas, ese ímpetu de ir a buscar un gol. Y eso es lo que más me preocupa.
1: Bueno, es lo que más me preocupa, no tuvimos el ímpetu de ir a buscar un gol. Es lo que dejó el Vasco Arruabarrena, que les reitero, Boca perdió 3-0 ante Riestra. Y este jueves 21:30, transmisión de la radio por supuesto, jugará frente a los O'Higgins de Chile en la vuelta de la Copa Sudamericana, donde en la ida el Xeneize se ganó 1-0.
0: Muy bien, Tommy, gracias. 6:29, pausa, ya volvemos. Nunca paró de llover.
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0: Lo recibimos a Luis Jofre. ¿Qué tal, Luis? Buen día, bienvenido.

0: Ahora sí, Luis, ¿cómo va? ¿Nos escuchás?
1: Ahora sí, Fede, buen día, gusto de saludarlos en esta mañana. Bueno, algunos datos importantes para hoy tener en cuenta, Fede, atención, en zona de Plaza San Martín, cruce de calle, Gutiérrez 9 de Julio y Gutiérrez de España, los dos semáforos están fuera de servicio, uno intermitente y el otro apagado, así que con mucha precaución hay gente que baja por calle Gutiérrez y que está llegando en este momento al sector bancario, que lo haga con mucho cuidado. Atención también porque hay un hundimiento del pavimento señalizado.

0: en la zona de calle Salta, pasando Garibaldi. Dato importante, Fede, porque en ese sector hay varias líneas de colectivos que transitan por Salta al norte, así que a tener en cuenta que este hundimiento que está señalizado, como decimos, está justo en la trocha, pasando calle Garibaldi por Salta en este caso. Y atención, también sigue la obra allí en la zona de calle Mitre y Colón. Está reducido Mitre, mano al norte, y la mano al sur para ingresar a Casa del Gobierno. Pedimos ahí también transitar con mucho cuidado, ya que es un sector que tiene mucho movimiento peatonal, esa zona comercial de la capital. Bueno, por el momento se mantiene con buena circulación viaducto, movimiento normal también en Casa de Gobierno. Recordamos que Belgrano y Brasil, se mantiene allí el corte por las tareas que viene realizando la empresa Aguas Mendocinas, y sigue la reducción de calzada en el ingreso de Paso a los Andes y Clar para la gente que ya transita en la quinta sección. Los semáforos operan, como te decía, estos dos que están fuera de servicio allí en la Plaza San Martín, Metro Tranvía, con servicio normal, sigue ingresando hacia la zona de Capital. Pedimos siempre a esta hora salir a transitar con mucho cuidado, que el día lunes la recomendación es siempre tratar de salir algunos minutos antes de casa, justamente porque la capital tiene un movimiento importante a partir de la hora 7 de la mañana para ingresar a la ciudad.
1: Muy bien, Luis, muchas gracias. Que tengas excelente jornada.
0: Igualmente, buena semana, Fede, que ando bien. Hasta luego.
1: Chau, chau.
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0: Arriba, arriba, arriba, arriba. Arranca la segunda parte de este informe Newell. Jornada distinta hoy, porque según el Servicio Meteorológico Nacional, se espera zona en algunas zonas de la precordillera. La temperatura actual en el Gran Mendoza y alrededores, según el Servicio Meteorológico Nacional, 8 grados 2 décimas, la humedad 87%. El pronóstico, nubosidad variable, ascenso de la temperatura, zona en precordillera, sectores del llano, también nevadas moderadas en la cordillera, máxima estimada para hoy. Tommy, agarrate, 23, 24 grados estaría la máxima del día de hoy, manga corta asegurada con esta temperatura. Ahora sí, 6:35, vamos a los títulos.
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0: El paso Cristo Redentor lleva 13 días cerrado. El tránsito se habilitó este domingo hasta Polvareda. Se reportaron 5 nuevos evacuados en esa localidad, elevando la cifra a 101 asistidos. El pronóstico anticipa ventanas de buen tiempo alternadas con nevadas hasta el miércoles, a la espera de una mejora definitiva para los primeros días de agosto. La policía investiga un homicidio en Las Heras. Un hombre de aproximadamente 40 años fue hallado gravemente herido en la vía pública en el barrio Sargento Cabral. Tenía impactos de bala en la cabeza y en el abdomen y murió en el hospital central. Aumentó la tensión diplomática entre Argentina y Brasil tras los insultos de Javier Milei a Lula da Silva. El argentino participó del acto de campaña de Flavio Bolsonaro, candidato a presidente, donde calificó a su par brasileño como ladrón y basura. La protesta formal ante estas declaraciones del gobierno de Brasil fue llamar a consultas a su embajador en Argentina. La situación escaló aún más cuando Milei acusó este domingo a la administración de Lula de contribuir con recursos para una campaña anti-argentina. Brasil, por esto, convocó de urgencia al embajador argentino en Brasilia, Daniel Raimondi, para exigir explicaciones por los dichos del mandatario y sus críticas al Supremo Tribunal Federal. Llega Kristalina Georgieva al país. El presidente se reunirá hoy con la titular del FMI en Casa Rosada y luego encabezará un gabinete ampliado con la funcionaria, un encuentro de gabinete ampliado. Esto busca fortalecer el vínculo, mostrar respaldo internacional al programa económico y avanzar en las metas acordadas de cara al 2027. Lionel Scaloni publicó una conmovedora carta tras una semana de la derrota en la final del Mundial. El DT se disculpó por no haber podido traer otra copa y agradeció las muestras de cariño recibidas. Además, evitó pronunciarse sobre su continuidad al frente del equipo luego de la caída ante España en la final. 6:37 minutos.
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0: Estamos escuchando a Miranda porque celebra 25 años de carrera este 27 de julio. El dueto de Ale Sergi y Juliana Gatas, y también junto a su banda. 25 años desde su formación, se convirtió en una de las referencias del pop argentino con canciones como Don, Perfecta, Yo te diré. 25 años, numerosos discos, también giras internacionales, continúa vigente con nuevas producciones y conciertos. Este año se tomaron una pausa, los Miranda.
1: Muy bien.
0: Pero una pausa artística, no quiere decir que se van a separar, pero aparentemente se viene un proyecto de Juliana Gatas con la señora Lali. ¿Por qué? Porque sale, ayer publicaron una foto donde le sale prendiendo un cigarrillo a Juliana Gatas con una mano femenina. Y justo Lali le comentó una frase random, que parece que tiene que ver con la letra de esta canción. Así que bueno, proyectos particulares, pero dicen que en el 2027 volverían los Miranda.
1: Se comenta,
0: 25 años de carrera, no es para menos. Estamos escuchando Tu misterioso alguien, que el año pasado fue un éxito total con La Voz Argentina.

0: Bueno, el ministro Luis Caputo, confirmó que la gente aún tiene desconfianza y defendió también, en este caso, el uso de dólares que están debajo del colchón. Recordemos que el gobierno la semana pasada presentó esta ley de inocencia fiscal, donde, bueno, se van a poder blanquear dólares sin poder, sin que sea, dice el gobierno, sin que sean perseguidos por ARCA. Este es el término que utilizan. Y Luis Caputo, el ministro de Economía, señaló que muchos contribuyentes prefieren ahorrar fuera del sistema financiero por futuras decisiones que pueda llegar a tomar otra gestión política. Caputo sostuvo que el gobierno ataca el déficit fiscal también y evita una crisis terminal mediante el recorte del 30% en el excesivo gasto. El funcionario también proyectó los mejores 18 meses impulsados por el crecimiento de las exportaciones en el mercado de la energía, la minería, el agro y servicios del conocimiento y las pymes. Por otro lado, dijo que la inflación llegará a cero en una entrevista que dio ayer en Crónica, y anticipó también que se vienen muchos años de una Argentina mejorando. Esto de los mejores 18 meses, Caputo lo dice en base a lo que queda del gobierno de Javier Milei. Escuchamos lo que decía el ministro de Economía.
1: Vimos constantemente desde la política atropello hacia la propiedad privada. Entonces, viste, confiscación de depósitos, sí, de jubilaciones, viste, especificaciones asimétricas, corralito, que vos no podías tocar tu plata, viste, aplaudir defaults. Entonces, todo eso generaba consecuencias inmediatas, que era una crisis, y también generaba y generó consecuencias de mediano y largo plazo, que es que todavía hoy la gente tiene desconfianza.
2: Sí, sí, sí,
1: todavía
2: sí.
1: Hoy la gente tiene sus ahorros afuera del sistema financiero, ahorra en dólares y por ahí los pone abajo del colchón, se va al sector informal. ¿Todo eso por qué? Por el temor de que los políticos les vuelvan o les volvamos a hacer lo mismo.
0: Bueno, hasta ahí la palabra del ministro de Economía, Luis Caputo. 2616-177-997, el WhatsApp de la radio. Ahí también nos escriben por el streaming en YouTube. Ponen Radio Newell en vivo o Radio Newell simplemente y sale un circulito sobre el logo de Newell que dice en vivo. Precioso, Tommy, precioso, porque ahí nos pueden ver a nosotros dos. Buena jornada, nos dicen. Marcia nos indica también, hola, soy de Luján de Cuyo, corre viento muy fuerte desde la medianoche, quisiera saber si el dictado de clases es con normalidad. Por ahora hay clases. Y también Nati nos pregunta sobre el tema clases. Así que, bueno, gracias a los oyentes que nos escriben. Y acá, mira, Guillermo nos dice muy amablemente, comenzando la semana escuchando la radio, el acceso esté tranquilo en la mano al este, próximo a la calle Arenales. Hay 3 móviles de la policía y unas parejas. No se ve qué ha pasado, pero el desvío de la obra antes de la intersección con Ruta 50, se debería mejorar la señalización para tomar la lateral sur. Gracias a Guillermo también, que nos escribe al WhatsApp 2616-177-997. Tommy, más deportivas.
3: Bien, adelante. Ayer jugó Godoy Cruz Antonio Tomba por la Primera Nacional en el Feliciano Gambarte, pos a lo que fue la transmisión de La Lepra con Atlético Tucumán. Allí estuvimos con el Diego Ricardo Agraín. Ganó el Tomba 2-1 en el Gambarte y volvió después de 2 fechas a meterse en la zona de playoff por el ascenso, porque terminó 7º con 31 puntos, y súmenle el ítem de que falta un partido a Godoy Cruz. Aquella fecha suspendida por Claudio Tapia cuando suspendió la jornada del fútbol argentino lunes y martes por un supuesto recibimiento a los que terminaron siendo subcampeones del mundo, a la selección argentina. Bueno, supuestamente iba a haber un festejo que después no fue. Por ello había suspendido la jornada, así que al Tomba le queda un partido pendiente que será ante Deportivo Madryn, vaya a saber cuándo. Así que Godoy Cruz quedó 7º con 31 puntos, ganó ajustadamente, pero ganó ante Central Norte de Salta por 2 tantos contra 1, y ahora Fede tiene que volver a jugar de visitante, donde no ha ganado fuera de Mendoza en lo que va del 2026. No ha podido ganar en todo el torneo de la Primera Nacional fuera de la provincia de Mendoza, porque lo hizo de visitante, pero fue ante Maipú en el Malvinas Argentinas. Pero bueno, da como lo contamos porque es de visitante ante Maipú, pero fue aquí en Mendoza e inclusive fue con gente de ambas parcialidades. El Tomba volverá a jugar el sábado 1 de agosto, sí, y visitará al puntero, a Ferrocarril Oeste, el equipo de Titito Fernández.
0: Ah, sí, él es de Ferro.
3: Él jugó ahí.
0: Ah, jugó.
3: Dejó gratos recuerdos.
0: Dejó su huella.
3: Sí, claro. Gran huella. A las 3 de la tarde del sábado va a ser ese partido ante Ferrocarril Oeste. Y bueno, Godoy Cruz buscará una prueba de carácter para ver si de una vez y por todas puede ganar de visitante.
0: Muy bien, gracias, Tommy. 6:47 minutos. Les contábamos en los títulos que hoy viene Cristalina Georgieva, la titular del FMI, va a arribar con su misión. Suelen hacer visitas desde el FMI sin Georgieva. Bueno, su agenda y su situación contractual se entiende que hace visitas muy específicas. En este caso viene a la Argentina, se va a reunir con el presidente Javier Milei y retoma su agenda con también una gira nacional. Se desconoce por cuestiones de seguridad cómo será específicamente esta gira, pero seguramente a lo largo del día se va a ir contando cómo va transcurriendo. Lo que sí hay que tener en cuenta, que trascendió hace un par de semanas atrás, es que viajaría a Vaca Muerta también para conocer allí el yacimiento, que tiene un futuro muy auspicioso, y este encuentro con Cristalina Georgieva en el día de hoy va a tener una reunión de gabinete ampliado con la funcionaria, donde el gobierno va a rendir cuentas también sobre las metas acordadas de cara al 2027, y es una muestra también de respaldo internacional al programa económico de Javier Milei, que venga Cristalina Georgieva. Y también Milei va a iniciar el martes una gira que va a incluir a Perú para la asunción de Keiko Fujimori, con el objetivo también de consolidar las alianzas con gobiernos de derecha en la región. 6:49, breve pausa, ya volvemos.

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13: ¿Qué tal? Bienvenidos. El Ministerio de Producción de Mendoza anunció una nueva extensión del plazo para renovar el Registro de Uso Permanente de la Tierra, conocido como RUT-CIA. Los productores agropecuarios tendrán tiempo hasta el 31 de julio para actualizar la información sobre sus cultivos, superficies y titularidad de los establecimientos. Este trámite es obligatorio por ley en la provincia y es fundamental para la temporada agrícola 2026-2027. Los datos declarados funcionan como declaración jurada y son la base oficial que utilizará la provincia para tasar daños ante posibles contingencias climáticas como heladas o caída de granizo. Además de tener el trámite al día, es condición necesaria para poder acceder a los beneficios de las leyes de emergencia agropecuaria y al Fondo Compensador Agrícola. El procedimiento debe realizarse todos los años. Los productores pueden optar por una renovación sin cambios si mantienen las mismas condiciones de la temporada anterior o bien realizar una actualización si hubo modificaciones. El trámite puede gestionarse de manera virtual a través de la web de contingencias climáticas o de forma presencial en las distintas delegaciones del organismo de lunes a viernes de 8 a 13 horas. Nos encontramos en la próxima.
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amigos y compañeros de la mañana de Radio Nihuil, muy buen día. Nicolás de Colonia Segovia. Por acá no corre nada, nada de viento, una zona tranquila, fresca la mañana, pero muy tranquila. Muy buen día para todos.

0: Bueno, continuamos. Últimos minutos de Informe Newell. 13 días cerrado lleva el Paso Cristo Redentor. Vamos a escuchar a ver qué nos dice Osvaldo Valle de la Coordinación de Fronteras, dándonos un poco más de precisiones o datos sobre lo que ocurre en la alta montaña.
1: Buenos días. Sistema Integrado Cristo Redentor cerrado hasta nuevo aviso por nevadas. En este momento en la zona de las cuevas, la temperatura actual es de 9 grados bajo cero, tenemos presencia de nieve ligera. Durante el día de hoy también se puede presentar una ventana, y ya que van a poder trabajar las máquinas de Vialidad Nacional Argentina y Chilena para tratar de despejar la gran cantidad de nieve al ingresar hoy, el día 13 de cierre del Sistema Integrado Cristo Redentor, por esta presencia del sistema frontal que está influyendo para que continúen las nevadas por lo menos hasta el día 3 de agosto, que nos van a acompañar, e indudablemente hoy, por ahora, se puede transitar solamente hasta la zona de Upallata. Desde el 4 al 10 de agosto ya se retirarían las nevadas en la zona de Alta Cordillera, lo que podría mejorar las condiciones de transitabilidad y también los trabajos de las distintas máquinas de ambas vialidades. Con respecto al paso Pehuenche, continúa cerrado y, como siempre, pedimos precaución. Tanto sábado como domingo se habilitó hasta la zona de Polvaredas, por lo menos para que la gente viera un poquito de nieve en esa zona. Fue Osvaldo Valle con la información de Alta Montaña y Pasos Fronterizos directamente de la Coordinación Argentina de Fronteras. Muchas gracias y feliz semana para todos.
0: Bueno, hasta ahí pasaba Osvaldo Valle dando un poquito más de datos acerca de lo que pasaría para los próximos días con el Paso Cristo Redentor, que les contábamos. 13 días cerrado y recién en los primeros días de agosto se pronostica un retiro de las nevadas. Veremos que nos actualiza Maxi Viale también con respecto a esta situación y con lo que tiene que ver hoy con el Sonda, que un oyente en el WhatsApp nos dice: fuerte viento en la zona del Chayao, en San Isidro. La verdad que no sabemos si es Sonda o no, no estamos en la zona, pero el pronóstico dice eso, Sonda en la precordillera y también en algunos sectores del llano. No podemos calificarlo nosotros como Sonda desde acá, desde Las Heras donde estamos, pero seguramente Maxi también va a dar un poquito más de precisiones al respecto. Tommy, tenemos más deportivas.
2: Sí, claro, porque mañana vuelve a jugarse la Liga Profesional, ya en su segunda fecha. Le anticipábamos la semana anterior que hasta finales de agosto vamos a tener mucho fútbol argentino, porque mañana, fecha 2, 7 de la tarde, juega nuevamente el Lobo. Vamos a estar con la transmisión de Gimnasia y Esgrima de Mendoza visitando a San Lorenzo de Almagro en el nuevo gasómetro, mismo horario para Banfield Sarmiento de Junín. Y por cierto, Lobo, que está en alza con la victoria en el debut el pasado viernes ante Central Córdoba de Santiago del Estero. Así que mañana a las 7 estaremos con Gimnasia visitando a San Lorenzo. 21-15, Rosario Central Racing. Lindo partido, interesante encuentro en el Gigante de Arroyito. Mismo horario para cerrar la fecha del día martes. Argentinos Juniors en la Paternal recibiendo a Estudiantes de Río Cuarto. Y por Sudamericana, dos partidos también, 7 de la tarde, Tigre va a recibir en victoria a Nacional de Uruguay. Recuerden que goleó el conjunto argentino 3-0 en la ida, así que tiene que terminar de definir la serie de local. Y el Santos de Brasil, 21-30, recibiendo a Universidad Central de Venezuela. Todo esto es 16avos de final de Sudamericana.
0: Muy bien, gracias Tommy. Internacionales cortitas en el cierre. Incendios en el sur de Europa deja más de 330.000 personas evacuadas. Las zonas afectadas son España, Francia e Italia, también en el sur de estos países. Y quieren contener los grandes focos. Por ejemplo, en España, 77.000 hectáreas arrasadas. En Francia, la situación en la Gironda sigue fuera de control, 42.000 hectáreas calcinadas, mientras que en el sur de Italia, en la Guardia Costera, debió evacuar por vía marítima a más de 400 personas. Otro hecho también que ocurrió: la policía alemana batió al presunto autor de un ataque terrorista en la Marcha del Orgullo en Berlín. 21 años tiene este atacante, que fue el autor de, con su auto, un atropello masivo. Y bueno, es un joven de origen libanés que quiso unirse al Estado Islámico en el 2025. Tommy, gracias.
2: A disposición.
0: Hasta mañana, gracias Negro, Mati, en la producción, en la puesta en el aire. Los dejamos con No Tenés Cara. Chau, chau.

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0: Hay un punto débil, un punto de dolor en la relación entre Cambia Mendoza y el gobierno nacional, que están aliados, que están en alianza, que van a ir juntos en las elecciones del año que viene, que es cada vez que el presidente Javier Milei abre la boca de más. Durante todo este fin de semana, algo que parecía imposible finalmente terminó ocurriendo, que es una tensión diplomática extrema, la mayor en décadas, entre Brasil, que es un socio comercial muy importante para Mendoza, y la Argentina, a raíz de la visita del presidente Milei al acto donde Flavio Bolsonaro va promocionando su candidatura a las elecciones generales de Brasil del 4 de octubre, donde va a enfrentar a Lula. Flavio Bolsonaro, hijo de Jair Bolsonaro, preso, confirmado por el Tribunal Supremo de Brasil, a 27 años de prisión por intento de golpe de Estado. En el acto este en San Pablo, después vamos a escuchar los audios, Milei llamó ladrón, basura socialista a Lula, habló del riesgo Lula, le dijo basura calva al juez que no le permitió ir a ver a Bolsonaro, y después de todo este escándalo y de la queja de Brasil, porque Brasil se quejó, después se lo vamos a contar bien, en un stand, en una radio colega, en Radio Mitre, en la rural de Buenos Aires, acusó a Brasil de financiar el 25% de la campaña anti-argentina durante la Copa Mundial de Fútbol. No sé qué datos tendrá el presidente Milei, no los ha explicitado. También acusó a México y al Partido Demócrata de los Estados Unidos. Cuando le agarra la batalla cultural, se pone incontrolable. Debe ser difícil estar en los zapatos de los diplomáticos de carrera en estos momentos. Ahora, ¿por qué nos estamos ocupando de esto? ¿Por qué es importante? Porque para Mendoza es importante. El 22% de las exportaciones mendocinas van a Brasil. Es inimaginable el daño que le puede hacer a la economía de Brasil que esto escale. Cada vez que hubo aranceles fue un quilombo. Cada vez que paraban los camiones con ajo era un quilombo. Muchas veces hubo problemas con las exportaciones a Brasil. Y con la diplomacia lo iban resolviendo. Pero la verdad que me parece que el presidente se ha ido de mambo. Era necesario. Porque no es solamente que vos vayas a otro país a criticar al gobierno, a la justicia, sino la forma en que lo haces. No son formas de un presidente ni formas diplomáticas. No está en el panel de intratables cuando era panelista. Es un presidente que va a otro país a participar de la campaña electoral de adversarios al presidente actual de Brasil, que tiene derecho, Milei tiene derecho a que le guste más o menos Lula, a que le guste más o menos los gobiernos liberales, tiene derecho a si quiere tiene derecho a que le dé asco el socialismo, pero me parece que está mal que el presidente vaya a otro país a tratar de basura al gobierno de ese país. Parece que no está bueno. Si fuese al revés, en la Argentina sería un escándalo. Bueno, vamos a ver cómo escala esto. Vamos a ver en el curso de las horas. Hay fuentes divergentes diciendo lo que va a pasar, que para nosotros es importante, otra vez por esto que digo, el 22% cifras oficiales de la economía de Mendoza, de las exportaciones de Mendoza, van a Brasil. Imagínate que esto sea un quilombo. Mi nombre es Ricardo Montacuto. Aquí estamos en No Tenés Cara con equipo completo hasta las 10 de la mañana por Radio New Will. Después viene Imacio, que no sé qué pensará de Lula. ¿Qué pensará de Lula? Dale.
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0: Buen día, buen día, buen
3: hola,
0: día.
3: Hola.
0: ¿Cómo
3: día.
0: Les va?
3: Buen día.
4: Hola, Ricardo.
0: Qué gol, dirían nuestros abuelos, qué gol de biógrafo le hicieron a Boca. ¿Sabe lo que era el biógrafo?
3: A ver.
0: Era un gol de cine. Era un gol. No, no saben ni lo que pasó. Ustedes no tenés ni idea. No, sí. Te importa cero. No sabes cómo salió ni Boca, ni River, ni Independiente, ni la Lepra.
3: Pero
0: ni...
3: de otras cosas sí que te puedo.
0: Sí, es verdad, es verdad. Bien, de lo demás sabes todo.
4: Bien Mirá, Riestra, ¿eh? Bien Riestra.
5: Entre Boca, River y San Lorenzo, qué amargo el fin.
0: No sé San Lorenzo cómo le fue. ¿Cómo le fue a San Lorenzo?
4: San Lorenzo de Almagro arrancó complicado su periplo en la primera división, Richard, pero como Boca...
0: Como Boca ninguno, ¿no?
4: Boca ninguno.
0: Qué bárbaro.
4: Perdió contra Lanús 1-0 el sábado.
0: ¿Quién?
3: San Lorenzo.
0: Bueno, pero escuchame una cosa. Hay gente que no quiere jugar al fútbol, viejo. No puede, ponen, vas a la cancha de Riestra, te ponen de una línea de 6 y te ponen torres de 1,90 m que, viste, en vez de pies tienen muñones, viste. Entonces cabecean y te la meten adentro.
4: Claro.
0: ¿Cómo?
4: Pero con línea de 5 te hicieron 3 goles.
0: Con línea de 6.
4: Insólito.
0: Con línea de 6. Por favor, sé preciso. Línea de 6. Bueno, nada, mal día para empezar la semana. Che, qué rápido empezamos a hablar del fútbol doméstico.
4: Y que mañana vuelve la fecha encima.
0: Y mañana encima.
4: No hay tiempo para nada.
0: Vuelve la fecha, poquito tiempo para respirar. Perdió Boca, perdió River. Ganó Independiente de Avellaneda, empató la Lepra. Perdón, me estoy metiendo en su terreno.
4: No,
0: miré
4: favor,
0: mucho
4: Ricardo.
0: El fútbol el fin de semana.
4: Muy bien, muy bien.
0: No, todo el fútbol que pude.
4: ¿Y a Madrid?
0: ¿Cómo?
4: ¿A Madrid lo vio?
0: No, no sé cómo salió el Aurinegro. 0-0 de visitante, ¿no?
4: Sí, señor.
0: Con, no me acuerdo con quién.
4: Con los Andes.
0: El Tomba se metió en.
4: Metió,
0: ¿los 8?
4: Volvió después de 2 fechas, está séptimo con 31 puntos.
0: Bien, o sea que está en zona de reducido.
4: Sí,
0: ¿y Maipú?
4: Bueno, Maipú escandaloso, ya te voy a contar lo que pasó. Quedó octavo con 29, perdió ayer en Salta ante Gimnasia y Tiro.
0: Lo echaron
4: a Enzo Pérez.
0: ¿Lo echaron a Enzo Pérez?
4: Por protestar. Ahora,
0: claro, ¿no podemos hacer un decreto y que vaya el Celeste a jugar la B Nacional? No. Digo, porque por eso menos que el hombre.
4: Para jugar la B tenés que ascender.
0: Ah, hay que ascender.
4: Es un detalle nomás.
0: Pequeño detalle. Bueno, ¿cómo le va a Agustina Fiadino?
3: Hola, Ricardo.
0: Hola, Pablo
3: ¿cómo
0: Gerardi, ¿cómo
5: Buen
0: le va?
5: Día,
0: hola, Pato Amico.
3: Buenos días.
0: Hola a todo el equipo del otro lado del vidrio. ¿Cómo les va? ¿Cómo están? Qué contento está el señor Negro Contreras porque ganó Independiente de Avellaneda.
3: Mirá qué importante.
0: 2-0 Estudiantes de La Plata, en La Plata. Muy bien. Muy bien, realmente muy bien. ¿Qué pasa?
4: Se le ríe.
3: No.
4: ¿Qué me importa?
0: Es que le importa cero. Le importa.
3: No, eso es
4: muy
3: mentira,
4: importante.
3: Chicos. No creen imágenes de mí que después no se sustentan.
0: Yo la vi llorar acá emocionada es cuando verdad. El día que le ganamos a Inglaterra.
4: Es hincha de Argentina él.
0: Porque es hincha de. Bueno, hay mucha gente que es así, obvio. Que es hincha de la selección.
4: Bien,
0: y después lo demás no le importa.
3: Soy
0: nada.
3: Como la modelo Sofía Jujuy Jiménez, no sé si la tienen.
5: Ah, sí.
0: ¿Es la novia de Del Potro? ¿O no, fue novia de Del Potro?
3: Fue hace mucho tiempo.
0: Bien Delpo, ¿eh?
3: Y se hizo viral.
0: No ha pasado hambre nunca.
4: Gran slam.
3: Bueno, chicos, por favor, se los pido. Lo que le quería contar
4: es
3: que se hizo viral durante el Mundial porque se le grabaron
0: ¿Tú sabes
3: un video.
0: Lo que dice Raqueta?
3: Chicos.
0: Perdón.
3: Le grabaron un video en donde ella lloraba, miraba a cámara y le decía, gracias papá por hacerme de Argentina.
4: Qué bonito.
0: Bueno, es que Jujuy Jiménez podría haber sido, no sé bien cómo es la historia de ella.
3: Jujeña, pero no sé. Nada más, pero es Argentina.
0: No, pero no sé si no nació en Estados Unidos. Fíjese, la verdad que no sé, porque yo no sé nada de farándula. Así que puedo estar metiendo la pata. Pato, amigo querida, ¿cómo se comunica la gente con la radio?
6: Bueno, se comunican a través de línea pública el 462-3604. También por el streaming, ingresás en YouTube y allí nos seguís. Y también por el WhatsApp 261-617-7997. Muchos saluditos todo el fin de semana de varios oyentes en distintos sectores.
0: Bueno, muchas gracias.
6: Muchas
0: gracias por todo el cariño que la gente nos proporciona cada vez que salimos a la calle. Bien, 7:09. Como nunca falta un quilombo en la Argentina, ahora el presidente se le dio por pelearse con Brasil, un gran socio comercial para muchas actividades de Mendoza en particular, pero del país en general.
5: Ajá, el hermano mayor del Mercosur.
0: Es el hermano mayor del Mercosur. La cantidad de cuestiones que tenemos... A ver, también hubo tensiones cuando eran presidentes Bolsonaro y Fernández, ¿no? ¿Coincidió con Fernández?
5: Sí, coincidió.
0: Había tensiones, qué sé yo, pero nunca una cosa como esta. Bueno, ¿qué pasó? El presidente estuvo en San Pablo, una visita que ya venía precedida de cosas raras, fue con Karina, fue el canciller Pablo Kirchner, que no se metió en ninguna foto porque de pelotudo no tiene ni un pelo, y bueno, fue allí a San Pablo a un acto de Flavio Bolsonaro, un acto proselitista. Brasil elige presidente el 4 de octubre, el
7: fue
0: el
7: lanzamiento oficial.
0: Fue al lanzamiento oficial y ahí dijo una cantidad de cosas. Tenemos un audio por ahí cuando habló del riesgo Lula, alguna cosita. Fíjate, avísame cuando lo tengas para poner. Ya está. Escuchá lo que una de las cosas que dijo en el acto. A ver.
8: Para colmo, la basura calva, no me permitió visitar a mi amigo, injustamente encarcelado, cuando sé que Lula se cansó de recibir dirigentes del exterior cuando estaba preso, entre ellos el nefasto expresidente argentino Alberto Fernández. Esto no es más que una clara muestra de la injusticia de su detención y su claro carácter.
0: Bueno, esto es la parte que habla en contra de la justicia de Brasil. También habló en contra del gobierno, habló de la basura socialista, habló del riesgo Lula. Basura calva se refiere al juez que es el juez que lleva el caso Bolsonaro, que lleva la ejecución de la pena del caso Bolsonaro y le impidió la visita. Bueno, hasta el presidente de la Corte Suprema, del Tribunal Supremo de Brasil, se quejó de esto. Bueno, ¿qué pasó después? Obviamente en Brasil se pusieron como locos, lanzaron un largo comunicado en el que dicen: no hay precedentes de un presidente extranjero que en territorio nacional haya acumulado agresiones y ofensas contra el jefe de Estado, las instituciones democráticas, incluido el Poder Judicial y el pueblo brasileño. Es especialmente lamentable que ese episodio infamante involucre al presidente de un país con el que Brasil mantiene 203 años de amistad y cooperación y que tiene en Brasil su principal socio comercial. La tenemos adentro, esa es la verdad. Viste, la verdad que el presidente estuvo mal. Hay otro pequeño audio. A ver, escuchemos a Milei otro ratito. Dale, si es temprano.
8: Volvió al poder radicalizado, tomando páginas del libro de desastres que en Argentina escribió el kirchnerismo. Si en Argentina tenemos como factor económico lo que llamamos el riesgo Cuca, acá en Brasil hoy tienen el riesgo Lula y se refleja claramente en el mercado accionario. Pero ¿por qué?
0: Bueno, ¿qué pasó ahora? Después de este comunicado de Brasil, de esta queja de Brasil y de que el presidente argentino insistiera luego en la rural de que Brasil había financiado el 25% de la campaña anti-argentina y que Lula le había puesto asesores a Massa en 2023, bueno, Brasil llamó a su embajador en la Argentina a dar explicaciones. Esto es un paso diplomático que es como una advertencia. Lo llama a dar explicaciones y a recibir instrucciones. El embajador va a recibir instrucciones del canciller. ¿Cómo se llama el Palacio Itamaraty? El Palacio de la Cancillería de Brasil. Y por el otro lado, también citaron al embajador argentino, Daniel Raimondi, que estábamos mirando con Pablo hace un rato, un tipo de carrera. Sí. Trabajó en la diplomacia argentina desde 1983.
7: Es el que sucedió a Scioli.
0: Claro, economista, además. Un tipo bien, un tipo formado, ¿entendés? Que tiene que lidiar con esta fanfarronada. Y bueno, lo llamaron para que dé explicaciones al gobierno de Brasil. Dicen que esto no va a escalar más, pero Argentina tampoco va a pedir disculpas. Hoy, por lo menos, el diario La Nación, que dice haber hablado con fuentes del gobierno argentino, dice que Argentina no va a pedir disculpas.
7: Complicado.
3: Temporal en la alta montaña. ¿Querés que hablemos un poquito de eso?
0: Bueno.
3: Bueno, sigue la nieve en la alta montaña, aunque hay una ventana. Anoche, a última hora, le preguntábamos al amigo Osvaldo Valle, que la verdad es que está trabajando un montón, siempre trabaja mucho, pero en esta oportunidad, sobre todo informándonos qué es lo que está pasando en la alta montaña y en algunos sectores que el fin de semana estallaron de turismo. Creo que nosotros fuimos los únicos que no estuvimos disfrutando de la nieve.
0: Estaba todo el mundo disfrutando de la nieve y nosotros acá. Bueno, yo tenía cosas que hacer acá, así que no me pude ir a la montaña.
3: Hasta Polvaredas pudieron subir.
0: No me gusta subir cuando hay tanta gente.
7: Y había mucha gente.
0: Sí. Hay un video del viernes cerca de Punta de Vacas, donde están todos los autos atravesados en la Ruta 7. La Ruta 7 cortada por el turismo directamente, lleno de tráfico y de autos tratando de dar la vuelta. Y la gente... No sé, 300 metros, 400 metros metida en la nieve.
7: Hacia arriba.
3: En Narnia.
0: En Narnia total. Pero bueno, está bueno disfrutar de la nieve,
3: sí,
0: también.
3: Claro, por supuesto. Y se veían en esas imágenes que vos nos compartiste, Richard, se veían bus turísticos.
0: Claro.
3: Es decir, las empresas están aprovechando todo lo que está pasando con este fenómeno. De hecho, nuestros compañeros, el Mati Pascua, Pablo Gamba, la semana pasada, cuando salían a buscar turistas, la mayoría de los turistas de Buenos Aires llegaban con esta idea: queremos ver la nieve, vamos a ver hasta dónde podemos ir para poder ver la nieve. Bueno, en definitiva, hubo muchos que se quedaron ayer en la zona de Uspallata, otros hasta Polvaredas. Preguntamos hasta dónde se había podido subir, efectivamente fue hasta Polvaredas, no mucho más allá de eso, en tanto que el comisario Lucero nos dice que hasta ahora hay 101 evacuados. Siguieron evacuando algunos más, no muchos. De hecho, me habló de una familia compuesta por una pareja y por tres niños que estaban en Polvaredas y que tuvieron que bajar, por recomendación incluso también de las autoridades. Por lo tanto, en total fueron o son 101 personas las que han bajado desde distintos sectores de la alta montaña hacia Uspallata, o los dejan por otro lado en la terminal de Mendoza, con la posibilidad de que se vayan a otras partes de la provincia o del país. Ya hemos dicho que son muchos que estaban trabajando de manera temporal y que subían justamente con esos fines. El temporal va a seguir, aunque ahora hay una ventanita, más allá de las ventanas chiquititas que van anunciando que no necesariamente implican una reapertura del paso internacional. Sí están hablando de la primera semana de agosto, como en algún momento también se dijo, pero viste que titubeaban. A ver, se está viendo agosto entre el 4 y el 8 con la posibilidad de que haya una reapertura. Ahora el pronóstico es claro, de acuerdo a los especialistas, y dicen que a partir del 4 de agosto no habría nieve. Por lo tanto, ya a partir del 4 estamos hablando de una posibilidad cierta de la reapertura del paso internacional.
7: Totalmente, y esperando a ver cuánto se sostiene ese pronóstico de limpieza de este frente de río atmosférico, porque si se da que se te libera, pero tenés 5 o 6 días para poder limpiar el paso, que es lo que estimaban por la cantidad de nieve. Del sector chileno no sabés cómo está exactamente. Y después a ver cuándo vuelven las nevadas, porque podían llegar a volver, de acuerdo a lo que había dicho Maxi Viale. Y aparte porque el tiempo está muy inestable. Recordaremos que Maxi habló del río atmosférico que venía con mucha lluvia hacia Chile. Sabemos que hay muertos, evacuados, mucha gente muy complicada. En la alta montaña descargaba nieve y de ahí para abajo sonda. Por eso hemos tenido sonda permanente en Malargüe, por ejemplo, con suspensiones de clases en algunas zonas. Y ahora estaba soplando en alguna zona de la precordillera aquí cerquita del Gran Mendoza.
3: Exacto.
7: Pero fíjate esta paradoja que planteaba Juan Rivera, uno de los investigadores nuestros mendocinos en materia de clima y atmósfera, en el día de ayer, que planteaba cuál era el contraste, a poquitos kilómetros nada más. De Potrerillos para arriba tenés Potrerillos, Las Vegas y subís a Vallecitos, a uno de los centros históricos de esquí. Nieve en Vallecitos, decía Juan Rivera, 3.400 metros sobre el nivel del mar, 1 grado bajo cero, estaba nevando ayer. Sonda en Potrerillos, o sea, un poquito más abajo, apenas 10 kilómetros más abajo, a 1.400 metros, con 18 grados. O sea, en la misma zona, con poquitísimos kilómetros, tenía 20 grados de temperatura.
0: ¿De amplitud?
7: De amplitud térmica.
0: ¡Qué locura!
7: Tremendo. Los contrastes climáticos de Mendoza y obedeciendo todo al mismo fenómeno. Ojo con Vallecitos porque era uno de los lugares también buscados para ir a buscar nieve, pero sí, estaba complicado el camino. Entonces ahí sí había que subir en 4x4 y con cadenas.
3: Déjame agregar un dato más. El lío que ya se están prefigurando desde el gobierno y por lo tanto ya armaron un operativo cuando reabra el paso internacional para despejar a la cantidad de camiones que están esperando, dicen que va a demorar más o menos entre 5 y 6 días. Despejar todos los camiones, claro, y después empezar a recibir los nuevos, naturalmente. Por lo tanto, lo que han definido son 2 paradores nuevos sobre la Ruta 7, pero específicamente para los camiones mendocinos, que están esperando afortunadamente en sus casas, no como otros de otras nacionalidades que han tenido que esperar en los distintos paradores que ya están definidos desde hace mucho tiempo en la provincia. Pero para los mendocinos van a tener que ir a esos 2 nuevos que van a disponer sobre la Ruta 7, van a tener que esperar ahí, calculan entre 6 y 7 horas, y después los van a encapsular todos juntitos de a 700 camiones hacia la zona del paso, como para organizar un poco todo el tema, porque son muchos que van a querer salir, se van a desesperar. Claro, después de tantos días, imagínate que lo único que querés es, sí, pasar del otro lado de la
0: cordillera.
3: Vamos
0: a tener que recomendar a los transeúntes comunes que traten de salir a la Ruta 7 lo menos posible.
3: Exacto.
7: Sí,
0: porque va a ser un quilombo. Un comentario respecto de esto. Lo comentaba hace un ratito Mati Vázquez. Una de las vistas más lindas de Mendoza cuando vas en auto es cuando vos estás atravesando Uspallata, tomás la curva del centro frente a la Estación Vieja y agarrás para salir por la Ruta 7, pasando el puente del arroyo, que es el arroyo Uspallata, creo que es el que está allí, la verdad que ahora no me acuerdo el nombre, creo que es el arroyo Uspallata. tenés la montaña de frente, es una vista hermosísima. Ahora está decorada con basura, mucha, bolsas de todo tipo tiradas y botellas con pis. Un asco, un asco, un asco. Señores de que están ahí en Uspallata, delegada o delegado, no sé qué hay ahora de la municipalidad, y el resto de la gente, pónganse las pilas. Pónganse las pilas, limpien eso porque es una vista muy linda de Mendoza y es una pena verla con tanta basura.
7: Un detallito que nos hacían saber más temprano, que estaban desviando aviones hacia Córdoba, no estaban aterrizando. Bueno, en la página oficial del aeropuerto de Mendoza sí aparecen 4 vuelos desviados. 2 de que procedían de Aeroparque, uno de Córdoba y otro de Lima, Perú. Los vuelos que han llegado entre las 6 y 20 de la mañana y las 7, hace minutos nada más, que son 4, entonces todos aparecen como desviados. Puede deberse al sonda probablemente porque había viento muy cerquito y en altura puede estar soplando fuerte. Pero sí, a esta hora solamente arribos están siendo desviados. En las partidas no vemos ninguna novedad en cuanto a problemas de despegue. Así que veremos. De todas maneras, el próximo está despegando 7:30 y están en preembarque.
0: Bien. Hay una imagen del fin de semana, antes de meternos, porque ya vamos a ir cerrando el resumen de noticias. Bueno, dos cosas. Hoy tenemos visitas, hago un 2x1.
7: Muy bien.
0: Llega Cristalina Georgieva,
7: sí.
0: La directora titular del Fondo. La Cristi llega, del Fondo Monetario Internacional. Creo que desde Christine Lagarde en 2018, que no venía una titular del FMI, que viene a varias cosas. Por supuesto, se va a reunir con el presidente. Dicen que eso va a ser solo protocolar. Se va a reunir con Toto Caputo, se va a reunir con Santiago Bausili, que es el presidente del Banco Central. Se va a reunir con legisladores, con dirigentes de la oposición. Y no sé si se va a reunir con algunos sindicatos. Y la van a llevar a Vaca Muerta. Vaca Muerta acaba de batir otro récord de producción. Escuché este dato hoy. Si Neuquén fuera un país, sería el número 25 en el mundo en producción petrolera. Es una locura.
7: Qué barro.
0: Es una locura la cantidad de petróleo que están sacando allí. Petróleo no convencional en Vaca Muerta, petróleo y gas. Y la otra cosa que me impresionó mucho y me dio como cosita, ¿vieron los gráficos con la verdadera forma de la Tierra?
7: Sí.
0: Las dio a conocer la NASA.
7: Es muy simpático.
0: Chicos, se viene. La Tierra no es redonda.
7: Si no fuera por el agua, no sería redonda.
0: La Tierra tiene la forma de una bola de plastilina aplastada por un niño en el jardín de infantes. Es deforme por todos lados.
7: Sí.
0: Su forma es geoide. Geoide que viene de forma de la Tierra. No significa nada allí que la Tierra es geoide. Bueno, la NASA procesó millones y millones y millones y millones de imágenes satelitales para generar esta forma de la Tierra totalmente... No sé si decir deforme, porque es la forma que tiene. Es geoide. Bueno, debido a la distribución irregular de las distintas masas de tierra y de agua sobre la superficie y la corteza terrestre. Pero es horrible, es re fea. Así que primero que van a tener que hacer de nuevo todas las películas de ciencia ficción.
4: Mis maquetas en la primaria estaban bien, entonces.
0: Tus maquetas en la primaria estaban bien, porque era realmente feo.
7: Las notas, Tomás.
3: Nos merecemos una invasión alienígena, chicos.
0: Nos merecemos una invasión porque es tan fea la tierra vista desde afuera. Así que todas esas imágenes de la tierra perfecta que se ve desde las naves espaciales, todo mentira, chicos. Así que empecemos a sospechar del viaje del hombre a la luna.
7: No,
0: siete,
7: ¿cómo vas a decir?
0: Pongámonos terraplanistas. 7:23 de la mañana. Tomás, dame un poquito de títulos.
4: Bueno, empató la Lepra en el día de ayer ante Atlético Tucumán 0-0. Esto es por los nuestros en la Liga Profesional de Fútbol. Ganó el Lobo, ganó Gimnasia en la primera fecha en el estreno, en el debut del Clausura, 1-0 ante Central Córdoba de Santiago del Estero. Es un resultado estupendo para Gimnasia, para obviamente engrosar el promedio y también estar arriba en la tabla anual, porque llega a 22 puntos ya el Lobo en lo que va del 2026. Está bien posicionado Gimnasia, que visitará mañana 7 de la tarde a San Lorenzo de Almagro. Será transmisión de Radio Newell.
0: Me manda un mensaje un empresario.
7: ¿Qué dice?
0: Paso cerrado, daño económico infernal. Hay que pasar por el sur. El paso Pinochado, que es lo más cerca, y es el flete más caro, unos $2,200 te encarece el flete. Bueno, en cualquier lugar del mundo empieza a nevar y sacan las máquinas. Acá hay que esperar que haya 3 metros y después no pueden limpiar. ineficiencia e irresponsabilidad. 20 días el paso cerrado, si no más, ¿eh? Claro. Hay que ver cuántos días cerrado va a cumplir el paso internacional. Bueno, la visión desde el lado de la economía.
7: Bueno,
0: puede que tenga razón, ¿no?
7: Sí, ayer me hacían una cuenta, no, del viernes, creo.
0: Pero, ¿cuántos quitanieves o cuántas máquinas necesitas para despejar la ruta cuando empieza una tormenta de estas características? No sé si realmente se puede. Tenemos que hablar con la gente de Vialidad, claro, por esto.
7: De todas maneras, acá tiene una capacidad grande y limpian rápido. El problema está en Chile que la geología y la morfología de la montaña es complicada por los caracoles y demás. Ahí está más complicado y han tenido de todo. Han tenido nieve y también mucha lluvia. El dato que nos daban algunos referentes de los camioneros la semana pasada es que eso, tenían más o menos para ir por el sur, que lo tuvieron que pagar los que tenían mercancía no perecedera. Mercancía perecedera, o sea, tenían que llevarla sí o sí a Chile, estaban pagando entre 3 y 4 millones más por el viaje, por ir por Pino Achado. Pero también estuvieron, Cardenal Zamora y Pino Achado estuvieron complicados también, no es que estuviera fácil la cosa en el sur. Y otra cuestión, decían, con estos 20 días cerrados, el costo por camión, estimado, el costo de la empresa, podía superar los $10,000. Solo por el lucro cesante de haber tenido los camiones parados.
3: No, por todos los días.
7: Por todos los
3: claro,
7: días.
3: Claro, porque calculaban entre 350 y $450
7: exacto,
3: diarios.
7: Claro.
0: Ahora,
7: exacto.
0: ¿De quién es la culpa? Porque no puede ser Fuente Ovejuna.
7: Y no.
3: De Maxi Viale, Federico Norte.
0: de ellos, Federico no tiene nada que ver.
3: Bueno, no sé, qué sé yo. Por las
7: hay
3: dudas.
7: Hay que buscar un chivo expiatorio.
3: Hay que buscar
0: un chivo expiatorio. Bien, 7 y 26 de la mañana. Cerramos el resumen de noticias.
9: Paredes tienen mucho para decir.

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Y ahora veamos cómo nos pinta el tiempo la meteoróloga Elizabeth Naranjo Tamayo.

0: 7:28 de la mañana, le decimos buen día a Eli Naranjo Tamayo. Hola Eli, ¿cómo te va? ¿Cómo estás?
1: Buen día, por acá muy bien. ¿Y ustedes cómo están?
0: Dudando, porque hay gente que nos está escribiendo que hay 18 grados en el Pedemonte con viento y queremos saber si es onda.
1: Sí, es onda, efectivamente, y va a ser lo más significativo del tiempo para el día de hoy. Sobre Ajá. todo en sectores de precordillera, o sea, vientos onda en precordillera y posible afectación en sectores de Upayata, del Valle de Uco, sobre todo durante el transcurso de esta mañana y de la tarde. E incluso, Ricardo, no se descartan algunas ráfagas del viento onda en sectores del norte de Las Heras y también de Luján. Así que hay que tomar todas las precauciones pertinentes a todos los pobladores de estos sectores. Y la realidad en alta montaña es que para el día de hoy van a continuar las nevadas significativas, sobre todo en la porción sí. sur y centro de la cordillera provincial, y esto está asociado al desplazamiento de un sistema frontal con un río atmosférico asociado, y esto es lo que nos está dejando las nevadas significativas para el día Ajá. de hoy.
0: Sur y centro sería hasta el Valle de Uco, aproximadamente.
1: Exacto, Valle de Uco y también en algunos sectores del sur provincial, sobre todo pegaditos a Malargüe también.
0: Bien. Bueno, ¿y ahí en el también. Llano?
1: En el llano lo que vamos a tener hoy es nubosidad variable, la temperatura van a ser 23 grados de máxima, 7 grados la mínima. Un día caluroso en comparación con... Bueno, venimos de días agradables, pero va a ser un día muy agradable también, con una tarde muy agradable en el llano para el día de hoy. Ajá. Y en cuanto al tiempo para la semana, se va a mantener con las nevadas significativas en alta montaña, con algunas ventanas temporales. Por ejemplo, el miércoles se espera el ingreso de otro sistema frontal, el viernes se espera otro mucho más significativo. Y en cuanto al tiempo en el llano, vamos a tener leve descenso de la temperatura, sobre todo a partir del día miércoles. El viernes repunta la temperatura a 20 grados la máxima. Y algunas precipitaciones pudiéramos tener durante el transcurso sí. de mañana, pero en algunos sectores de la provincia. Y son lluvias aisladas.
0: Así a ver, que ese sería a ver, el panorama. Para un cachito, Eli. A ver. Hay teléfono.
2: Oh, ¿quién es ahora?
3: ¿Quién llama?
0: Eli, ¿vos dijiste que había sonda? ¿En precordillera?
1: Sí. Sí.
0: A ver. ¿Hay teléfono? Dale otra vez. Teléfono para Tadeo. Tadeo.
3: Las clases.
0: Tadeo. Hay sonda en alta montaña. No, en precordillera. Bueno, nada. Una...
2: Me imagino te diciendo otra vez.
0: Bueno, no han dicho nada de las clases en precordillera todavía, ¿no? Bueno, vamos a ver con el curso del día. Va a haber clases normalmente, así que con seguridad. Bueno, Eli, muchas gracias.
1: Por favor, es un gusto. Hasta mañana.
0: Hasta mañana. Ahí se va Elizabeth Naranjo Tamayo. Nevadas, entonces, resumiendo, nevadas intensas en el sur y en la cordillera hasta el Valle de Uco. En la precordillera hay algunas zonas con sonda. Es un sonda liviano todavía, hay que decirlo. Y acá en el llano va a estar lindo. Che, pelen la remera.
4: ¡Epa!
0: 23, 24 grados.
4: Vayan al perro.
0: Tarde de helado en el parque.
2: Ya fue todo.
3: Locura, ¿no?
0: 7:31.
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0: ¿Lo presentamos a Luis Jofré?
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0: Hola Luis, buen día, ¿cómo te va? Bienvenido, buen lunes,
7: Ricardo,
0: buena semana.
7: Buenos días. Igualmente, buen arranque de semana para todos ustedes también. Bueno, iniciando justamente la semana, tiene ya mucho movimiento Casa de Gobierno. Atención a gente que está conectando en este momento España y Pedro Molina hacia el microcentro. El tránsito ya es intenso también con los colectivos que se mueven por el sector. Viaducto hasta ahora tránsito cargado, la conexión del acceso este con la avenida Costanera. Atención los conductores, Ricardo, porque el sector de calle Salta a la altura de Garibaldi está restringido por hundimiento del pavimento. Se ha señalizado la zona, pero eso queda en el centro de la

0: Rocha por calle Salta, así que se complica sobre todo la circulación de colectivos que ingresa por Salta al norte. También vamos a recordar son en el sector de Zona Sur, Belgrano y Brasil mantiene allí el corte por obras de la empresa Aguas Mendocinas. Y atención a los conductores, en cuanto a semáforos, cruce de Gutiérrez, España, y Gutiérrez 9 de Julio están fuera de servicio allí en Plaza San Martín. Trabaja personal de tránsito justamente haciendo allí las indicaciones a los conductores que cruzan la zona bancaria de la capital. Tránsito también con bastante movimiento, pasa los Andes Mariano Moreno y con buena marcha en este momento la zona de ingreso de Juan B. Justo vinculando lo que es Parque San Martín con la capital. También recordamos para este día lunes, permanece el corte parcial, Fragata Moyano entre San Martín y 9 de Julio. La zona bancaria está ahora con buen movimiento, España Norte, y con buena marcha también el sector de calle Mitre ingresando desde el Parque Central. Prohibición, como siempre pedimos, Ricardo, el estacionamiento de las escuelas en doble fila, solamente el ascenso y descenso rápido para los conductores que están llegando a esta hora a la capital.
1: Bueno,
0: para
1: el nene se le cae la mochila, el cuaderno, la campera, qué sé yo, se tarda un ratito, Luis.
0: Y un poquito en doble fila es el ascenso y descenso rápido. O sea que los padres, pedimos en este caso a los padres que vengan ya preparados para dejar a sus chicos en las escuelas de capital, ¿no?
1: Bien, muchas gracias, Dale. Que tenga buen día.
0: Hasta luego.
1: Ahí se va el cofre. Che, ¿los entrenan a los pibes para que se bajen rápido del auto?
2: Y deberían.
1: Eso es un entrenamiento,
3: es una materia.
2: Es un viaje.
1: Sí, un entrenamiento. Ponete la mochila, ponete la campera, volá, abrochate.
3: Dale,
2: la puerta.
1: La merienda, en la lonchera, volá. 7:34, dale.
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7: Siete 7:35, 7 grados, 7 décimas la temperatura.
8: Alerta naranja por nevadas en alta montaña.
7: Desde Defensa Civil informaron que se mantienen las nevadas de persistente intensidad, sobre todo en Cordillera Sur y el Valle de Uco.
8: Además, hay alerta amarilla por viento sonda en precordillera desde Las Heras y Luján.
7: El Paso Cristo Redentor lleva 13 días cerrado.
8: El tránsito se habilitó ayer hasta Polvaredas y reportaron 5 nuevos evacuados en esa localidad, elevando la cifra a 101 asistidos.
7: Más información con Osvaldo Valle de la Coordinación de Fronteras.
9: Buenos días, Sistema Integrado Cristo Redentor, cerrado hasta nuevo aviso por nevadas. Hoy, el día 13 de cierre del Sistema Integrado Cristo Redentor, por esta presencia del sistema frontal que está influyendo para que continúen las nevadas, por lo menos hasta el día 3 de agosto, que nos van a acompañar, e indudablemente hoy, por ahora, se puede transitar solamente hasta la zona de Upallata. Desde el 4 al 10 de agosto ya se retirarían las nevadas en la zona de Alta Cordillera, lo que podría mejorar las condiciones de transitabilidad y también los trabajos de las distintas máquinas de ambas vialidades. Con respecto al Paso Pehuenche, continúa cerrado y, como siempre, pedimos precaución. Tanto sábado como domingo se habilitó hasta la zona de Polvaredas, por lo menos para que la gente viera un poquito de nieve en esa zona. Fue Osvaldo Valle con la información de alta montaña y pasos fronterizos directamente de la Coordinación Argentina de Fronteras. Muchas gracias y feliz semana para todos.
7: Hay 4 arribos desviados en el aeropuerto de Mendoza.
8: Se debe a turbulencias moderadas por viento en altura, afectando a vuelos que venían desde Lima, Córdoba y Aeroparque.
7: Aumentó la tensión diplomática entre Argentina y Brasil tras los insultos de Milei a Lula.
8: El presidente argentino participó en un acto de campaña de Flavio Bolsonaro, donde calificó a su par brasilero como ladrón y basura.
7: Como protesta formal ante estas declaraciones, el gobierno de Brasil llamó a consultas a su embajador en Argentina.
8: La situación escaló aún más cuando Milei acusó el domingo a la administración de Lula de contribuir con recursos para una campaña anti-argentina.
7: Luego Brasil convocó de urgencia al embajador argentino Daniel Raimondi para exigir explicaciones por los dichos del mandatario y sus críticas al Supremo Tribunal Federal.
8: Atención, jubilados y pensionados.
7: Hoy cobran los beneficiarios que superen la mínima con DNI terminado en 4 y 5.
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7: Con Matías Pascualetti, adelante, Mati.
2: Bien, Fede, para informar sobre el estado de los accesos a la ciudad de Mendoza, por ahora sin siniestros viales, sí hay mucho tránsito, están cargadas ambas manos en el acceso este, tanto hacia el este como hacia el centro, acceso sur con mayor cantidad de tránsito entre Ascuénaga y Paso, en la mano que va hacia Ciudad, y también allí en la bajada al carril Rodríguez Peña. Costanera y Corredor del Oeste tampoco reportan ningún tipo de siniestro vial. Sí nos advierten de fuertes ráfagas de viento en la zona de las compuertas y piden precaución debido a que allí la ruta está en obra y hay poca visibilidad por el polvo que se levanta debido al fuerte viento. También reportan a esta hora que no hay energía eléctrica en la zona del Alto Potrerillos, allí en Luján de Cuyo, también debido al viento.
7: Gracias, Mati.
8: 7 de la mañana con 39 minutos, la temperatura actualizada según el Servicio Meteorológico Nacional, 7 grados 7 décimas, la humedad 86%, el pronóstico indica nubosidad variable, ascenso de temperatura, sonda en precordillera y algunos sectores del llano, nevadas en alta montaña y una máxima de 23 grados.
7: Somos María Gelbes y Federico Salazar, esto fue Informe Newell.
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1: Bebo, vos que sos el columnista de economía, buen día, ¿cómo te va?
3: Hola, ¿qué tal? ¿Cómo te va?
1: ¿Cuántos dólares por metro costó el arquero de Boca, el montero este, el paquete este que nos pusieron?
3: Un metro 90 y pico y no sale a cortar un centro ni de ¿viste? Casualidad, le cabecean a, lo que le cabecean a 10 centímetros del arco, no puede ser.
1: Es una vergüenza.
3: ¿Quién decidió que ese tenía que ser el arquero? No lo sé. Sí. No sé.
1: Estás con la voz hecha pelota, no sé. Bebo, ¿eh?
3: ¿Cómo?
1: ¿Tenés la voz hecha pelota?
3: No, es lo que estoy, no la voz, tengo los bronquios. Estoy tomando pastillas porque tuve un pico de ataque de alergia ayer con muchos estornudos, expectoración, no, estoy hecho pelota, la verdad bueno. Que no. Bueno, te cuento, hoy llega, yo creo que ya pasó todo, la rural, todo, hoy llega Cristalina Georgieva.
1: Sí.
3: No es fácil que llegue la número uno del Fondo Monetario Internacional, no es fácil. Generalmente nos mandan a uno de segunda, de tercera, de cuarta, va a ir a Vaca Muerta, etcétera. Ahora, ¿qué es el Fondo Monetario Internacional? Lo hago rápido. En el año 45, después que termina la guerra, la Segunda Guerra Mundial, se arma en Bretton Woods el Fondo Monetario Internacional, donde se va a pedir o se va a prestar plata barata para la reconstrucción de Europa, etcétera, etcétera. Uh-huh. Nosotros no entramos en el 45, pero en el 48 Perón pide que venga alguien del Fondo Monetario Internacional. Y llega un tal Camille Gut se llamaba. Y entonces, Perón, ¿por qué en el 48 lo llama? Porque quería pedir un crédito al Banco Mundial, porque estaba haciendo el primer plan quinquenal. Y para hacer el primer plan quinquenal necesitaba eso, necesitaba ir a un banco para que le prestara plata. Entonces para eso viene el Fondo Monetario en el 48, y nosotros estamos en el Fondo Monetario Internacional desde 1948. Esa es una. La segunda, en líneas generales, sí, el campo, vos te das cuenta que están en connivencia, porque los recibimientos son mayoritarios, en connivencia con todo lo que está pasando, especialmente con el camino de no tener déficit fiscal, ir bajando de a poco las retenciones, todo eso están de acuerdo. Ahora bien, a ver, ¿qué pasa? Quiero seguir el otro tema que a mí me llamó la atención. En 60 años nunca vi que un vocero presidencial hablara del futuro del dólar y cuánto era el precio, y dar un precio. Nunca pasó.
1: Increíble.
3: Ahora yo me pregunto, muchachos, el vocero anterior se pasaba de rosca, era el piola, era el que nos decía que éramos simples periodistas, que no servíamos para nada, el agrandado, el que se compró la casa, que después la arreglaba, que se compró el coche, viajó en aviones oficiales, era el re piola. Y ahora, como decía Nacha Guevara en su canción, nos tiene que tocar un boludo, porque pasamos pasamos de 10 puntos, el otro que era el rey del manejo, el piola, sí, todo, pasamos a cero con este. No tienen un término medio,
1: no.
3: Una medida, porque la ropa en uno me quedaba larga, en esta me queda corta, no me entra, no tienen algo en el medio.
1: Este te puede generar una corrida, Bebo.
3: No, es un imbécil. Nunca, un vocero presidencial, ni nadie que no sea el ministro de Economía, y ni siquiera el ministro de Economía, a lo largo de 60 años, te da un precio del dólar en los próximos meses. Este pibe es un boludo. No. Y bueno, ¿qué vas a hacer? Es lo que hay, no lo vamos a cambiar nosotros. Bien. Así que, frente a esto te digo, al margen de esta situación, empieza otro partido. Vamos a ver ahora qué pasa con el Fondo Monetario. Porque ¿por qué tiene que venir? Yo te voy a explicar. Acá hubo un cambio muy grande. ¿Sabes a quién le debemos más plata a nosotros? El 60% se lo debemos a los organismos internacionales, al Fondo Monetario, al Banco Mundial, etcétera, uh-huh, etcétera. Solamente el 40% Wall Street. Por eso Wall Street quiere que nosotros vayamos, nos quieren prestar al 9% anual, que es una locura, y nosotros decimos, no, a esa tasa yo no te pido plata. Y por eso coqueteamos todo el tiempo con el Fondo Monetario. El Fondo Monetario se inventó para que vos pudieras pedir plata más barata y no caer en manos de los buitres. Así que casi el 60% dependemos de eso. Cuando te presta la plata a Wall Street, se pueden ir rápidamente y te dejan colgado de un pincel, como pasó con Macri, a los 2 años de gobierno. Se fueron todos juntos y lo dejaron colgado del pincel y se cayó todo a pedazos. Entonces, por eso te digo, hoy la deuda es con los bancos internacionales y no con Wall Street. Esa es una de las claves.
1: Bien.
3: Uy, Dios, como esto.
1: No,
3: estoy
1: por favor, cuídate, Bebo.
3: Bueno,
1: te mandamos un abrazo y la seguimos mañana. Bebo Granado, nuestro columnista de economía. Son las 7:44 de la mañana, dale.
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11: No tenés cara.
12: Buen día, Cotacuto. Puede ser que el sábado te hayamos visto en el cine, cual estrella de cine camuflada para que no te reconocieran. Yo te reconocí, mi señora se te quería tener encima, yo la atajé, hermano, para que no te molestara. Un abrazo, que estén bien.
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0: ¿Por qué no?
1: Es un montón.
0: El lunes, para activar.
1: Es un montón, en serio. Me va a dar un infarto con esta música. Ricardo. Un infarto. Si el marciano se levantara de la tumba, por favor. Patito, ¿quién eligió esto? La pata dice yo no fui.
2: Yo no fui, ¿eh? No sé quién está versionando Lamento Boliviano con...
3: Fue Vázquez. Esto es Carril Nacional.
1: Escuchen. No seas cabrón. No es Carril Nacional.
4: Bien suena.
1: Carril Nacional va a estar el viernes a la noche en el Imperial de Maipú. Ahí pasa el chivo. Ahí tenés, mira. Con Creusa. Ahí vamos a estar. Las dos bandas.
3: Impresionante.
1: Bueno, Matías, buen día.
3: Por lo que en el anuncio.
1: Sí, vos sabés que es que por eso vamos a tocar a Maipú, porque casi todo es de Maipú. Y el que no, alguna vez anduvo. Creusa son todos de Maipú, todos maipucinos. Y de Carril Nacional, 3 de los 7 maipucinos también. Así que 4 en realidad. Bueno.
2: Ahí está, Lamento Boliviano, Los Serenitos Verdes, Los Ángeles Azules y Lucra.
5: Tomá, Pablo.
2: Esa es la versión.
0: Che, gracias, no faltaba nadie.
5: La versión definitiva.
1: No, a ver. No se puede cumbiar todo.
5: O sí, Ricardo.
1: ¿Por qué no cumbean a Gardel?
0: No, no pidas.
1: ¿Por qué no cumbean a Gardel?
5: Hay que llamar a...
0: No lo llames.
3: Pero sótano, llamar sótano, Agustín.
1: ¿Por qué no hacen rock and roll a Gilda?
2: Pero esta versión estuvo autorizada por los enanos. Están los enanos en esta... Claro, por supuesto. Los enanitos verdes.
1: Que estén los enanos verdes todo lo que quieran, pero...
2: Sí.
1: ¿De quién se separó?
2: De la Joaquín.
4: De la Joaquín.
0: Uy, uy, uy.
4: Lunes negro para el país.
2: Claro.
1: No, hoy con razón vino Cristalina Georgieva.
4: ¿Era esta situación?

0: Oye, va a haber los
1: separación,
0: bonos.
1: escuche lo que les voy a decir, en esa separación de Luke Ray y la Joaquín,
2: sí,
1: hay una pata mendocina.
2: ¡No! Lo que acaba de tirar Pascualetti.
3: Sube el riesgo país, ¿eh?
1: Investiguen. Lo vamos a esperar el viernes.
4: ¿Por qué no investiguen?
3: ¿Pata de lana es mendocina?
1: ¿De las Wolder del cine? ¿No contestaste? ¿De las Wolder del cine?
4: No, me deben haber confundido. Hay muchos pelados con onda en Mendoza, así que me deben haber confundido con
3: él. Ricardo.
1: Pero se tapaba, dice, iba encubierto, dijo.
3: No.
4: No, no sé, qué sé, no sé qué dijo
1: un
4: el señor.
1: Y un cuchillo,
4: no, me confunden mucho en la calle. Mira, hay un sindicalista del Cipemón que se parece a mí, no, que aparece cada tanto en alguna foto en algún quilombo y me dice, mirá, Montaquito.
2: No vas protestando.
5: Nos separaron. ¿Seguro que no sos vos del Cipemón?
4: Nos separaron al nacer.
1: Ahora, que el sábado,
4: pelados con onda sobran.
1: Claro. Estaba en un evento que están ahí, habían DJs. Que ahí hay un capítulo aparte, pero uno de los DJs también era muy parecido a vos. Es como que hay un Montacuto en todos lados.
5: Los clásicos, los clásicos del sábado.
2: Veo
1: los clásicos del sábado. Vos sabés que me sorprendió porque son los 5 DJ Mix. Los chicos han estado en boliches, de antes poniendo música, y han captado un segmento de gente de 50, entre 50 y 65 años, Ricardo, chico, le cuento, que no tiene dónde ir, no tiene dónde salir a bailar. Entonces arman estos eventos, la cantidad de gente, pero había gente afuera. Tuvieron que habilitar el lugar para más personas cuando no estaba previsto. Y hay un evento que hizo en Godelluz,
5: en el espacio Arizu.
4: ¿Para gente de qué edad, perdón?
1: Entre 50 y 65.
4: Y claro, y viejo,
1: copia,
4: los exalescentes queremos bailar.
5: Música de los 80.
4: Queremos bailar. Mira,
1: música de 80,
4: querés,
1: 90, de los
4: 2000.
1: ¿Querés
4: un rock, con Gilda?
3: Ahí viene.
4: Escuchá. No, no escuches. Espera un ratito.
3: Esto es inminente.
4: Ahí viene, ¿eh?
1: Ataque tenía.
5: Claro, la versión de Ataque 77.
4: Ahí tenés.
5: Lo voy a hacer con muchos saluditos. Muchos saluditos también el sábado y el viernes. El viernes en el Teatro Independencia y el sábado en el Luis Fuerza para todo el equipo.
2: ¡Qué bien!
4: El viernes, ¿qué fue? El viernes hubo una velada, ¿no?
5: La velada de gala del patrono Santiago.
4: Dicen que estuvo hermosísima.
5: Precioso.
4: Que estuvo muy buena. ¿Y qué hacías ahí?
5: La locución. Sí,
4: ¿cómo?
5: La locución.
4: Ah, muy bien.
5: Siempre.
2: Ella del comité organizador.
5: Y el sábado en un bingo en Luis Fuerza, de verdad, Richard, ¡epa!, de verdad. No, pero pará.
2: ¡Bingo!
5: La cantidad de saludos a Agustina, se ríen mucho cuando dicen que calmás a Ricardo.
3: ¿Yo?
2: ¿Qué tarea?
5: Richard, pará.
4: No, chicos, a mí no me puede calmar nadie.
5: La verdad,
3: si supieran la verdad.
5: Un abrazo.
1: Bueno. Chicos, estamos a 27 y Patricia metió 2 eventos.
5: No, bueno, pará.
2: Y bueno.
3: Perdón, y no sabes quién viene la factura.
4: Yo creo que si hacemos la prueba del home banking hoy, nos da menos de 3 cifras a todos.
3: Va a buscar arca.
5: Hagámosla,
2: hace 5 o 7 días.
5: Hagámosla.
3: No, la mía es tristísimo.
4: Bueno, ¿de qué querés hablar, Matías Pascualetti?
1: Bueno, de Acceso, Ricardo, que es lo que me convoca siempre a esta hora. En esta mañana linda, esta mañana te diría muy agradable, con viento en varios lugares. Allí el amigo José Omar nos reportaba de Luján que también había bastante viento. Nos dicen ahí en las compuertas y piden precaución porque está en obra la ruta, entonces se levanta ahí mucho polvo en suspensión, se reduce la visibilidad, así que precaución a los que transiten allí por la 82 en la zona de las compuertas. Después los accesos, te digo que hoy sí es la vuelta total a la normalidad. Están bien cargados los accesos, por ahora, por suerte, sin reporte de siniestros viales, tanto en el acceso este como en el acceso sur. Todavía no reducían la calzada allí en acceso este pasando Tirazo, que está la obra, y recordemos que liberan los 2 carriles durante la noche, y después ya cuando empiezan a trabajar, ahora en un ratito ponen los tachos y queda solamente 1 carril por el acceso y 2 carriles por las laterales, de Tirazo hacia el este y desde Arturo González hacia el centro, la zona de Guaymallén, en Maipú, así también está la obra. Y tienen que tener precaución. Pero por ahora todo tranquilo, no hay reporte de accidentes, tampoco en Costanera, tampoco en el corredor del oeste. Y en la zona del aeropuerto, recuerden que allí, mano al norte y mano al sur, en el apenas pasas el aeropuerto, está la reducción de tránsito y el desvío, porque están haciendo el cruce del metrotranvía hacia el aeropuerto. Así que ahí también está la zona de obras. Pero por ahora, solamente por ahora, como decía Araujo, todo muy tranquilo, Ricardo, y aprovecho para felicitar a nuestro compañero Tomás Winter, que debutó como comentarista y la verdad que la rompió.
2: Grande.
1: Tu chiquitín, estate orgulloso, Montacuto.
4: Sí, sí.
3: Gracias, muy Matías.
4: Llega un mensaje, Mati.
5: Es un cara dura.
4: Llega un mensaje para vos que dice: muy buena locución de Pascualetti el sábado en el evento de los DJ. Y habla de mí el cara dura. Firma una tal Patómico, dice.
5: ¡Cara dura!
2: Se tiran con flores.
4: Sí. Eventeando.
3: Sí. Ya está entrando a comprobando en línea.
4: Y uno fijándose. Y uno tomando deuda al Mercado Pago para ir al súper, ¿viste?
1: Es 2-1.
5: Viendo si lo pagás en 9 o en 12 cuotas.
4: Claro. Claro. Qué barrio. Bueno, eso es lo bueno que tiene Radio New Will. Proyecta figuras hacia el exterior, hacia el afuera.
5: Mira, proyecto. ¿Eh? Proyecto. No me proyecté bueno. Tanto, Ricardo, tengo miedo.
4: Tommy, ¿querés hacer un evento?
3: Estoy, Ricardo.
4: ¿Estás para un evento?
3: Ah, no.
4: Pablo, vamos a un evento.
3: Tengo un par de amigos. Obvio, Robles.
2: Faltando nosotros.
3: Tengo a Robles y a Lisandro Bertín para llevar también.
4: No, enorme. No, ya con eso haces un cumpleaños. Bueno, está todo tranquilo. Entonces, ¿sabés qué? Venía pensando esta mañana temprano en decirte algo, Matías. Qué bueno que en todos estos días no ha sido noticia el acceso este, salvo por accidentes habituales, ¿no? De esos habituales que ocurren, que la semana pasada tuvimos 2 o 3, y no en la zona de la obra, ¿verdad?
1: Claro, y bueno, es que ahí es donde la gente toma conciencia, baja la velocidad. Creo que se está cumpliendo esto de salir con antelación en varios de los casos. Y los accidentes, como vos decías, Ricardo, se dieron por ahí en puntos que no tienen que ver con la obra, donde por ahí no le sacan la patita al acelerador o siguen con algunas imprudencias. Pero lo bueno es que la zona de obra no ha sido marcada como punto de accidentes. Y ustedes hablan de las pistas que tiene Mendoza hacia la montaña toda nevada. Bueno, una de las pistas más maravillosas que quedaron con la nueva obra es la de la variante Palmira. Cuando vos vas hacia el oeste por la variante Palmira, que en realidad es la única dirección, cuando venís del este para acá, pero
4: claro,
1: la
4: cuando vista venís, de la montaña cuando es venís desde el este, la única vista es hacia el oeste, salvo que vengas manejando al revés,
3: mirando por el retrovisor. No investigan.
1: Pero la vista ahí es maravillosa. Y bueno, van a disfrutar los camioneros cuando se habilite el paso, porque van a venir todos por ahí seguramente para la alta montaña.
4: Uh-huh. Así es.
1: Porque esa va a ser otra ventaja, si se quiere. No van a entrar todos esos camiones acá al acceso sur y armar las largas colas. ¿Te acordás que se armaban al costado del acceso? Uh-huh. Me imagino que lo van a canalizar todo por la variante Palmira y en las distintas postas para no... Porque encima del acceso sur ya tenés la... no reducción, pero sí tenés los tachos y ya todo va mucho más encapsulado en cuanto al tránsito con las obras que han comenzado, ¿no?
4: Bien. De acuerdo, Mati. ¿Algo más?
1: A ver, no, nada más, Ricardo, estábamos chequeando acá si nos llegaba alguna otra información. Tengo unos chistecitos.
4: Pero para despedirme. Antes de eso, quiero que Agus comparta con vos algo que le contaron recién de Vialidad Nacional.
0: Sí, que nos dicen que están trabajando, que son 23, porque vos preguntabas cómo trabaja la gente de Vialidad Nacional para realizar el despeje. El despeje es con 4 equipos pesados, con 23 operarios, son topadoras y cargadoras más 2 motoniveladoras, además de los camiones aleros, los que están trabajando en este momento. Básicamente se van encontrando con una situación muy complicada, en donde a veces tienen que ir adivinando, nos decían desde Vialidad Nacional, ¿dónde está la ruta? Y vos me preguntabas, porque empezaba a comentarles a ustedes que esta situación o esta respuesta de Vialidad Nacional, me preguntaba Ricardo, ¿cómo no utilizan drones? Bueno, no responden. No aportan una solución real para la tarea, ya que el trabajo principal consiste en abrir paso y despejar el terreno, además de que el fuerte viento y la falta de visibilidad impedirían su uso. Y fíjate lo que nos cuentan, que el viento extremo obliga a los operarios, en algunos casos, a resguardarse en las maquinarias durante más de 1 hora a la espera de que mejore la visibilidad.
4: Tremendo.
0: O sea, esa gente realmente la pasa mal trabajando, o hay momentos en los que la pasa mal por resguardarse en las máquinas hasta que más o menos mejore la visibilidad.
4: Pero, para. En Canadá sacan la nieve para que pasen.
0: Sí, la están sacando.
4: Hacen caminos arriba de los lagos de hielo para que la gente pase. ¿Qué sé yo, viste?
0: No sé si tenemos las máquinas de Canadá.
1: Nos llevan bueno, 30 años tema. Adelante, claro.
2: Y si
1: claro,
2: estamos hablando de las mismas circunstancias.
1: Lo bueno es que toda esta gente labura en blanco.
2: Tremendo.
4: Matías, pregunta a la gente en el streaming, ¿dónde es ese lugar para ir a bailar los mayorcitos?
1: Bueno, este fue un evento que hizo la Moneda de Cruz por el Día del Amigo, pero ahí le vamos a pasar porque siempre hay fiesta que hacen los DJ Mix, los DJ 5 Mix, y que explotan, manejan cuando lo hacen en los espacios abiertos, sí, un público entre 7.000 y 12.000 personas, la convocatoria que manejan.
5: Claro, suelen circular por distintos departamentos, ¿sí? Estuvieron en Ciudad, en el Parque Central, en la nave, en el espacio Arizu, en el Le Parc, así que...
1: Yo sé que ahora hay una que se llama la Fiesta Project, que es este tipo de fiesta.
5: Sí.
1: No recuerdo, si la buscan, les va a salir la dirección, pero no recuerdo bien dónde es la dirección. Esta Fiesta Project, para que vayamos todos, vamos.
4: Vamos.
1: ¿Qué retro?
4: Vamos.
1: Te quiero ver, Ricardo.
4: Sí, sí, ahí voy a estar.
1: Lo has dicho con una convicción que es la verdad.
0: Va de nuevo.
4: A ver, estoy con la cabeza en el rock and roll, chicos. Buenís. Estoy en otra cosa. Ah, ya no estoy para. No estoy para ir a bailar. Para el rock, sí. ¿Cómo?
1: Esa Fiesta Project es en el SEC, para los que estaban preguntando. Mira.
4: No me hagan pelar los pasitos de los 80, porque lo sé todos.
0: Buena.
4: Lo sé todos, pero lo voy a dejar para el programa de Gisela. Alguna vez.
1: Vamos a proponer hacer una fiesta 80-90 y que vamos a
4: tirar pasos ahí.
1: Voy a pedir el día este día.
4: ¿Cómo voy a pedir el día? No podés pedir el día y venir al programa de Gisela. Si te pedís el día, faltás al programa de Gisela también.
1: Mal el programa. Chicos, les pregunto a todos ustedes que son tan inteligentes, que saben tanto de signos, de puntos, de todo. ¿Qué es un asterisco? Guarda con lo que
0: me da miedo. No,
1: ¿qué es un asterisco?
3: Depende del momento. Están entrando
1: las chicas a la escuela.
3: Viernes, ¿qué iba a salir?
4: A ver, no sé, Matías, ¿qué es? A ver.
1: Sí, es un punto despeinado.
3: Ah, es verdad.
4: Muy bien. Es peor.
3: Sí,
1: un
3: sí.
1: Un punto despeinado, ¿viste?
4: Bueno, muchas gracias.
1: Me manda a Mati también. Lamentablemente, porque dice, si un chino sale de China, ¿se desorienta?
3: Claro. Investiguen.
1: Investiguen.
3: Marcos de Maipú te manda uno, Mati.
1: A ver.
3: ¿Quién es más grande, un pollo de un año o un niño de un año?
1: ¿Quién?
3: El pollo, porque tiene un año y pico. Marcos de Maipú.
1: Pío. Ricardo, tengo detalles musicales para despedirnos.
4: A ver.
1: A tu amigo Gardel. Chao.

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0: las 8:02, la temperatura actual 7 grados, 7 décimas, la humedad 86%.
1: Defensa Civil registró un total de 6 incidentes por el viento sonda.
0: Hasta el momento, la caída de árboles en Tupungato y Tunuyán y cables cortados en Luján.
1: También reportaron cortes de energía en zonas de El Manzano y en Uspallata.
0: Se mantiene la circulación de viento sonda débil hasta las 18 en Precordillera, Valle de Uco, Uspallata, Malargüe y con probabilidad de afectar al Gran Mendoza.
1: Se prevé el ingreso de viento sur debido a moderado desde las 10 de la mañana en zona sur y desde las 3 en la zona norte y este.
0: La policía investiga un homicidio en Las Heras.
1: Santiago Luis Ramírez, de 42 años, fue hallado gravemente herido en la vía pública en el barrio Sargento Cabral.
0: La víctima presentaba impactos de bala en la cabeza y el abdomen y fue trasladado de urgencia al Hospital Central, donde falleció horas más tarde.
1: Se trata de un ex preso de 42 años que había recuperado la libertad hacía pocos años, luego de cumplir una condena por 2 homicidios y un robo agravado.
0: Cristalina Georgieva ya está en Argentina y pasará 48 horas.
1: La titular del FMI se reunirá con el presidente Javier Milei, el ministro de Economía y el titular del Banco Central, y luego lo hará con empresarios.
0: Más tarde tiene previsto una visita a Vaca Muerta, además de verificar las cuentas del país y avanzar en las metas acordadas de cara al 2027.
1: Milei acusó a Brasil de financiar la campaña anti-Argentina.
0: El presidente volvió a apuntar contra el gobierno de Lula en medio de la escalada diplomática tras sus dichos en el acto de lanzamiento de campaña de Flavio Bolsonaro.
2: ¿Sabe, digamos, quién puso más plata en esta campaña anti-Argentina?
3: El gobierno de Brasil.
2: El 25% de los recursos salió del gobierno de Brasil. Entonces después vienen a hablar de interferencia, que además jugaba un rol muy activo en la campaña del 2023. ¿O usted se olvida que los asesores de Massa eran un grupo de brasileños?
4: Sí,
2: que
4: claro,
2: le mandó Lula. ¿Vamos? Yo quise ir a ver a mi amigo Jair Bolsonaro, no me dejaron. Acá, sin embargo, digamos, el ex presidiario, digamos, vino a saludar a Larrea, ¿no? Y además, también, digamos, financiado esta campaña anti-Argentina, digamos, por México, por el Partido Demócrata en Estados Unidos. Bueno, ¿quiénes son? Y son las cabezas progresistas que no quieren que las ideas de la libertad funcionen.
1: Como respuesta, el gobierno de Brasil llamó a consultas a su embajador en Argentina.
0: Este procedimiento se da cuando un jefe de misión diplomática recibe la orden de regresar a su país de origen para informar sobre un determinado asunto que surge tras una crisis o descontento y recibir instrucciones particulares.
1: Además, el ejecutivo brasilero convocó de urgencia al embajador argentino en Brasilia, Daniel Raimondi, para que dé explicaciones por los dichos de Milei.
0: Por su parte, el peronismo cuestionó a Milei por las agresiones a Lula.
1: Axel Kicillof advirtió que las actitudes de Milei ponen en riesgo los intereses del país, mientras que Alberto Fernández tildó al presidente de energúmeno.
0: En un comunicado, el PJ afirmó que los insultos contra Lula son una vergüenza para la historia de la integración regional y estamos ante la página más negra de las relaciones bilaterales con Brasil.
1: 8:05, la temperatura 7 grados, la humedad 86%, el pronóstico indica nubosidad variable, ascenso de temperatura, viento sonda en precordillera, sectores del llano, nevadas en alta montaña y una máxima de 23 grados.
0: Somos Mayra Gelbez y Federico Salazar, esto fue Informe Newell.
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0: ¡Qué linda la fiesta de Brasil! ¡Brasil! ¡Qué lindo Brasil! Ir a las playas de Brasil, ir a San Pablo, ir a Río, ir a la Praia do Bonete, por ejemplo. Ahí vive mi hija, por ejemplo.
1: ¡Qué bonito!
0: Sí, sí. ¡Qué lindo ir al norte de Brasil! ¡Playas hermosas! ¡Garotas! ¡Garotos! ¡Qué lindo!
2: Es la
3: todos
2: vida.
3: Pobres, lástima, una, lástima. Lástima, están todos pobres, digamos. O sea, una pérdida de tiempo ir a Brasil hoy por hoy, una cagada.
0: No, pero, presidente, buen día.
3: Sí,
0: primero,
3: claro, sí.
0: Usted estuvo el sábado, lo más contento, apoyando a su amigo.
3: Espantoso, sí, lo vi derrumbado, hecho trizas, digamos, pero, o sea, espantoso lugar.
0: Pero no
3: cambió
0: es...
3: hasta el clima era bueno, ahora está horrible, viento, frío, lluvia, granizo.
0: No es verdad, presidente.
3: Hay soretes de punta, horrible.
0: ¿Cómo soretes?
3: Sí.
0: No es así.
3: Uy, de todo, sí, contaminación, o sea, hay de todo.
0: No,
3: todo
0: no,
3: lo malo caen sapos del circo.
0: ¿Sapos? No, sí. Claro, si hay sapos ya no,
3: hay,
0: no quiero.
3: Claro, hay riesgo de incendios.
1: Pero eso está chequeado, lo de los sapos.
3: Todo eso. Sí, claro, sí.
0: ¿Pero dónde lo chequea usted? ¿Con la fuerza del cielo, presidente?
3: Yo cuando fui había de todo.
0: Ajá.
3: Mosca, sapo, o sea, es igual, horrible.
0: Igual,
3: o sea, se ha retirado la civilización.
1: Debe ser porque gobierna el socialismo, presidente.
3: Obviamente, no te quepa ninguna duda.
0: Y si gana
3: cadáveres por doquier.
0: ¿Cómo,
3: o sea,
0: cadáveres?
4: Igual
3: muertos,
4: la
3: sí, claro, ya no saben, no los entierran, son vagos. Ni entierran los muertos, los dejan ahí, tirados.
1: ¿Cómo se imagina el país, en Brasil, digo, si gana Bolsonaro, Flavio?
3: Impecable, digamos, ordenado, la serpiente dice buen día, permiso, estoy buscando la selva, me puedo ayudar, señor, y se retira sola, digamos, la serpiente, aprende a hablar portugués, no, obviamente, digamos, o sea, los animales se comportan, el cielo también, dice, ¿qué es, verano? Bueno, hagamos calor, dice el clima.
4: Solo digamos, porque cambia el signo político. Qué
0: no
4: bueno.
0: Sé, presidente, es como
3: sí,
0: mucho.
3: Digamos, es cuando vos pones orden, ¿no? Y no es este puterío que es ahora, digamos.
0: No,
3: o sea,
0: bueno, pero... ¿Qué sé yo?
3: La gente ordenada, no roban, o sea, no asaltan nada.
4: Presidente, sí. Brasil es nuestro principal destino exportador.
0: Claro, claro, no joda con eso. Es
3: destino exportador, digamos, la verdad. No tienen, o sea, no tienen una economía fuerte, digamos. Se va a caer en cualquier momento.
0: Pero no
3: joda,
4: no podemos jugar con eso.
0: No joda con eso, presidente. Le vendemos el 22%
3: bueno,
0: de nuestros productos. No.
3: Bueno, sí, hay que ver cómo te lo pagan. Me parece que no están pagando.
0: Igual es mucho ir a un país vecino y tratar de basura a todo el mundo, Javier. Cálmese.
3: Bueno, es lo que les toca, digamos. Tienen un presidente trans que quieren, o sea, están todos
0: presidente,
3: enfermos.
0: ¿Cómo trans? ¿Qué presidente trans?
3: ¿Cómo se llama? Tiene nombre mujer, o sea, decir una mujer.
0: Ah, no es
3: y encima se llama Lucía, en todo caso. Le dicen Lula, no sé.
0: No.
1: Pero no es trans. Lula no es trans.
4: Luis Ignacio.
3: No sé, no me sorprende. Siendo zurdo, es probable que haya sido mujer, digamos, y se dejó y se empezó a tomar pastilla y empezó a tener barba.
1: Pero,
3: o sea,
1: presidente,
0: ¿y qué tendría?
3: Que hubo Alconada Amón, digamos, investigue, en vez de estar investigando las cripto, como sea, investigue.
0: Pero, ¿qué tiene que ver? Son decisiones personales, la genitalidad, la sexualidad de las personas.
3: Bueno, que haga lo que quiera, pero que se lo diga a la gente, digamos, que este gordo,
1: chico,
3: con barba, en realidad
1: es
3: una chica.
1: No es trans.
4: Aparte se llama Luis Ignacio.
3: No sé, digamos, sí, Luis Ignacio ahora, o sea, antes, digamos, o sea, se llama Lula, digamos. No, ustedes no lo quieren ver porque, claro, son cómplices, zurdos, cuca.
0: No somos ni zurdos ni cuca, no,
3: claro,
0: presidente.
3: Yo digo, Javier, pero me llamo María, dale, me dice María, dale. O sea, ¿qué es
1: presidente,
3: eso?
1: Pero no va a pedir perdón.
3: ¿A quién?
0: Y al pueblo de Brasil, presidente.
3: Al único que pido perdón, digamos, es a mis 5 hijos de 4 patas y a mi hermana.
0: Ajá. No, presidente, tiene que pedir disculpas. Lo mismo que a de Mendiguren. ¿Cómo lo va a tratar de ladrón, de que fundió el
3: ¿Al
0: país?
3: Al malo dijitus, obvio. Obvio, al doctor Neurus sí, no le pienso pedir disculpas, ladrón.
4: Es verdad. Pero así, gritárselo en la cara es mucho.
0: Es mucho,
3: obvio.
0: Claro.
3: Obvio, yo no soy, digamos, como los demás que van a dar entrevistas, hablan peste, y cuando me encuentran me dicen, oh, Javier, ¿cómo le va, presidente? Me da la mano. Yo te lo digo en la cara.
1: Usted
3: ¡ladrón!
1: Siempre, usted siempre de frente, eso hay que reconocerlo, ¿es verdad?
3: Sí, claro, obvio. No como ustedes, los cucas que van de atrás. No. Y después, ah, sí, no, Guillermo Moreno, ay, sí, un fenómeno, siempre lo respeté. Después, mierda, le tiran de atrás, le tiran tonto.
0: ¿Usted lo tendría, bueno, Moreno, vale, en el gobierno? Vale. Porque algún
3: ni
0: cuca...
3: Loco.
0: Pero si usted tiene algunos cucas en el gobierno,
3: no
0: reconvertidos. ¿Cómo que no?
3: No, digamos, o sea, nosotros
1: Scioli,
3: sí,
1: por
3: digamos,
1: ejemplo.
3: Sí. Scioli, digamos, o sea, él
5: vio la luz.
3: Me confesó que siempre fue de derecha. Pasa que en un momento la perdió.
0: Presidente, por favor, no diga eso.
1: Perdió el norte, perdió, eso quiso decir usted, perdió el norte, y se desvió hacia la izquierda y después volvió.
5: Qué dato,
3: Exactamente.
0: Presidente, ahora, si usted recibiera...
3: Perdió los estribos, quise decir.
0: Pero tenga cuidado, porque si va a Rusia y habla mal de Putin, o si va a China...
3: No voy a ir a un país cuca, o sea, no voy a un país de izquierda.
0: Pero...
3: Digamos, o sea, a Rusia es cuca.
0: Ah, claro, claro. Como no fue a boludear a España, como cuatro veces fue a España a pelotudear. Presidente, vamos,
3: favor. Pero fui, digamos, a Madrid, digamos, que es, digamos, territorio de Díaz Ayuso, que es amiga.
0: Ajá.
3: Y además, o sea...
0: ¿Le gusta Nueva York, presidente?
3: Con este de ahora, no. O sea, ahora, un desastre. Digamos, las ratas, o sea, son como el Chiqui Tapia de grandes.
0: ¡No! Sí, imagínate.
3: Las ratas te traen las pizzas de Domino's. O sea, es complicado cómo está ahora el panorama en Nueva York.
0: No, qué feo.
3: Pero claro, no van a tener atentado porque hay uno de ellos ahí.
0: ¡No! ¡No digas eso, presidente!
3: Claro. Ahora están tranquilos porque, claro, están los que tienen turbantes. Antes chocaban los edificios, ahora están adentro.
1: Presidente, digamos, nos van a echar de todos lados. Por favor, claro. Cálmese un poco.
0: Va a tener menos amigos, va a tener menos amigos en el mundo que Cristina si sigue así, presidente.
3: Bueno, pero por lo menos puedo caminar por la calle. ¡Condenada! ¿Qué pasa? ¿Que no escribe? ¿Qué pasa? ¿No tiene nada para decir? No, que faltó un análisis del partido, de ver cómo tendría que haber hecho Scaloni y las cosas. ¡No dice nada, Larrea!
0: Bueno, está preocupada porque está presa, presidente. También debe ser. Imagínese,
3: sí,
0: ¿cuánto lleva presa ya?
5: Un año y moneditas,
0: ¿no?
5: Un año y mes.
0: Presidente, podría indultarla ya estuvo.
3: Sí, claro. Insultarla, voy a hacer.
0: No, pero a usted le conviene, porque usted la indulta. Ella se empodera y usted le gana fácil después.
3: Sí, claro, sí. Vos estás en pedo, ¿qué te pasa?
0: No sé, qué sé yo, se me ocurre.
1: Puede ser, lo está marcando como una estrategia electoral, presidente.
0: Claro.
3: La estrategia electoral es hacer las cosas que estamos haciendo, que estamos bajando la inflación, estamos mejorando todas las balanzas exportadoras, todo lo estamos haciendo bien.
0: Claro, sí, pero los comercios venden menos caramelos, presidente. Los kioscos no venden nada.
3: Hacen mal los caramelos.
0: ¿Cómo no?
3: O sea, si vende menos verdura me preocupa, pero después, ¿qué me importa?
0: No le importa. Bueno, no, presidente, le mandamos
3: Ya estamos con Cristalina, que le estamos haciendo cánticos de cancha.
0: ¿Ah, sí?
3: Digamos, Cristalina, por favor, préstanos guitas y salvamos la Argentina.
0: Muy bueno, presidente.
1: Bravo. ¿Ya se la cantó?
3: Sí.
0: Ahora a las 2 de la tarde.
3: Con
0: Toto
3: y Patricia.
1: Con Toto y Patricia. ¿Y qué respondió Cristalina? Sí.
3: No entiende porque no sabe español.
0: Oh. Un abrazo, presidente. Le mandamos una caja de garotos, Chao.
3: Ni en pedo.
0: No. Chao. Ahí se va Javier Milei, versión Mareque.
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14: Hola chicos, buen día. Concuerdo con lo que dice Ricardo con respecto a que los chicos se bajen rápido de la escuela, pero yo creo que también la culpa es de los papás, que si no los dejan justo enfrente de la puerta no se pueden bajar. En la calle de Las Heras 25, Las Heras y Patricia, frente a la Plaza España, en la calle Vicente Zapata, es todo un caos, no se puede circular. Tránsito, por favor, que se despierten. Están ahí al lado.
15: Bien, del tránsito nos vamos a la navegación aérea. Está Pablo Gamba allí en el aeropuerto de Mendoza porque desviaron algunos vuelos esta mañana. Aparentemente había turbulencia en una pista, Pablo.
16: Exacto, ¿cómo estamos, Ricardo? Les han dicho a los pasajeros justamente que es por condiciones climáticas. ¿Por qué te digo esto? Porque al llegar veníamos por dos desvíos nada más, que era el de Lima y el de Córdoba, de la empresa LATAM. Esos fueron desviados, ¿sí? Uh-huh. Esos debían llegar aquí a Mendoza y no lo hicieron. El de Lima fue directamente a Córdoba y me dicen que uno que salió justamente de Córdoba tampoco pudo llegar aquí. Aeroparque, me figura acá lo que es Jetsmar, Aeroparque, me dicen que también se cancelaron dos. Entonces tenés dos cancelados y dos desviados. Y ahora acaban de justamente cancelar un vuelo que iba a partir hacia Buenos Aires, Ricardo. Ese es el vuelo con el que he podido hablar con algunos pasajeros que les dijeron que por condiciones climáticas y viento en altura no habían podido salir de la empresa Jetsmar. Están esperando que les cambien el horario.
15: ¿Alguna autoridad del aeropuerto que haya podido informar algo de qué está pasando?
16: No, porque aquí cuando llegas al aeropuerto directamente no te dan la palabra, pero sí pudimos tener información de que es por viento en altura y turbulencias moderadas justamente que se habría producido esta decisión, ¿no? Son dos vuelos desviados entonces y dos vuelos cancelados hasta el momento. Y si me preguntas de Chile, que también preguntaban por el grupo para ver cómo estaba la situación hacia Chile, figura uno cancelado ese de Chile en la tarde de la empresa JetSmart a las 18:30. O sea, la partida que va a 18:30 hacia Chile esta tarde está también cancelado ese vuelo. Es bueno tenerlo al dato.
15: Bien, de acuerdo, Pablo. En el resto de la mañana todavía no se sabe qué va a pasar con los vuelos, entonces.
16: Todavía no se sabe, pero sí te digo que los de Aerolíneas Argentinas están operando con normalidad. Es solo la empresa, la TAM, y la empresa justamente JetSmart las que estarían teniendo problemas, Ricardo.
15: Bien, de acuerdo. Muchas gracias, Pablo.
16: A ustedes.
15: 8:24 de la mañana. Bien, Patito, ¿me das dos mensajes?
13: Pero por supuesto, llegan en el WhatsApp de Ni Will los siguientes mensajes. Muchos llegaron desde tempranito con el tema de ráfagas de sonda. Por otro lado, Víctor dice, la plazoleta Rutini de Coquimbito hace 2 meses o más que está cercada con tela media sombra. No se ve nadie trabajando en la remodelación. Parece que va a seguir así por mucho tiempo. Esto es lo que dice un vecino de esta zona de Coquimbito, Víctor. Por otro lado, otros mensajes. Buen comienzo de semana, equipo de No Tenés Cara. Ricardo, ¿creería que las autoridades ya están trabajando en los cauces de los ríos para evitar problemas de inundaciones para este verano? Gracias. Es la pregunta de un oyente.
15: Todavía no, pero ya viene el momento de trabajar en los cauces.
17: Exactamente.
15: Y las inundaciones no dependen del cauce. A ver, chicos, vengo juntando temperatura con alguno de los mensajes. Recién el de la plaza de Coquimbito dice, no hay gente trabajando en la plaza. Y dice, me imagino que no lo van a hacer. Y si esta tarde cae una cuadrilla con 300 personas a arreglarla, ¿qué va a decir el oyente? Es decir, chicos, me parece bien que cuenten lo que ven, que cuenten lo que pasa, pero cuando extienden la opinión según lo que les parece, estamos en problemas porque el debate público va perdiendo calidad. El cauce de los ríos, no depende solo de la limpieza hidráulica, sino de la erogación de las represas que tienen arriba, y va a ser un tema para el verano, ¿sí? Pero no depende solo de la limpieza.
17: Claro.
15: ¿Sí? Y de esto se encarga hidráulica. ¿Qué más?
13: Buenos días. ¿Es posible, querido Ricardo, que en las escuelas primarias haya 25 abanderados? Después en secundaria te das cuenta que fue una mentira. ¡Qué bárbaro! Saludos,
15: bueno, Sonia. Eso es otra exageración. No son 25. Tenés la bandera nacional, la bandera provincial,
18: la papal en los
15: la bandera del Vaticano en los colegios confesionales o de alguna otra confesión.
17: Claro.
15: Tenés la bandera del colegio.
17: No, no sé si la bandera del colegio es... No,
15: sí.
18: Podés tener alguna especial. El tema es que lo que sucedió después.
15: Pero para que no termine. Y tenés dos escoltas por cada una de estas banderas. Son 2 por 4, 8. Y 4 son 12. Che, no son 25.
18: Ah, pero tenés la mitad del curso ahí.
15: Sí.
18: No, ¿sabés qué pasó? ¿Sabés qué pasó? Después de la pandemia, muchos chicos tuvieron una calificación alta, importante, y tuviste muchos abanderados en el mismo año. O sea, de la misma bandera. Y tuvieron que ir rotándose. Entonces tuviste probablemente entre la nacional y la provincial más de 2 abanderados. Pudiste haber tenido hasta 3 y 4 abanderados por cada bandera, porque tenían igual promedio y lo que correspondía era que le des a todos por igual y después se
17: rotaban.
18: No tenés
17: la suficiente cantidad de actos como para que...
18: No tenés, pero le pasó a mi hijo, fue abanderado y eran 4 y tenían que alternarse y tenían un acto cada uno, aleatoriamente. Por

0: La secundaria posterior.
1: Y por otro lado, quiero creer que ese mensaje, Patito, que te habla de 25 banderados entre banderados y escoltas. Sí. O sea, la cuenta que hace Ricardo contándolos.
0: O está exagerando un poco.
1: O está exagerando un poco, pero la verdad es que está bueno verlo el caso, sí, de todas maneras.
2: Bueno, otros mensajes, Ricardo. Creería que las autoridades... entiendo que el presidente viajó a Brasil en un vuelo oficial. ¿Sigue gastando nuestro dinero en sus caprichos personales? Dice Miguel.
3: Bueno, no lo sé.
0: Buen punto.
3: La verdad que no lo sé, querido oyente. Habría que averiguar en qué vuelo viajó, quién lo pagó, cómo fue. No sé si fue invitado. La verdad que no sé en qué vuelo fue. Podría averiguarlo. Capaz hay otras cosas más importantes de las que ocuparse, qué sé yo. No
2: buen
3: sé.
2: Día, Ricardo. No sé si sabían. El sábado estaban instalando los semáforos en Bandera y Sarmiento de Guaymallén.
4: ¡Vamos!
2: ¡Vamos,
4: bien, Ricardo!
0: Eso es frente al Noti, que hicieron toda una obra de refuncionalización de las dos calles y que habían quedado pendientes los semáforos.
2: ¿Más mensajes, Ricardo?
3: Uno más.
2: Uno más. Dice otro oyente. Sí. Tenés razón, Pablo. Hay más de un abanderado por puesto. Sí. Un chiste, dice otra oyente, Ángela. Otro mensaje.
3: Uno solo, rapidito.
2: Estoy parado, recién acabo de verlo, estoy parado acá en 25 de mayo y Sarmiento de Ciudad. Choque entre un Corsa gris y una moto de los chicos de Comida Rápida.
3: Bien, muchas gracias. 8:30 a.m.
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0: Son las 8 de la mañana con 30 minutos. La temperatura actual 7 grados. La humedad relativa ambiente 85%. El viento en altura complica las operaciones en el aeropuerto.
1: Se trata de fuertes ráfagas que provocan turbulencias moderadas.
0: Entre los servicios desviados se encuentran vuelos de LATAM procedentes de Córdoba y Lima y dos cancelaciones desde y hacia Aeroparque de JetSmart. Tras recibir a Georgieva, Milei viajará a Perú para la asunción de Fujimori.
1: El presidente iniciará una semana marcada por contactos con el Fondo Monetario Internacional, la Casa Blanca y el nuevo gobierno peruano.
0: Hoy viajará a Perú para participar mañana del acto de asunción de la presidenta electa en la sede del Congreso de la República en Lima.
1: Santilli aseguró que Argentina está mucho mejor como país.
0: El jefe de gabinete aseguró que la macroeconomía está ordenada y celebró el impulso de sectores estratégicos como la minería, el gas y el petróleo.
1: De todos modos, reconoció que aún falta mucho por hacer.
2: Claramente estamos mucho mejor como país. Nosotros veníamos de discutir en los programas la hiperinflación del kirchnerismo y ahora estamos discutiendo la velocidad de crecimiento del consumo. Digo, son dos cosas distintas. Macroordenada, equilibrio fiscal, sectores empujando fuertemente, sectores de la economía que la Argentina los tenía adormecidos, pisados, no desarrollándose, la minería, el gas, el petróleo, donde supimos competir contra, si querés, nuestro vecino brasilero. Si en la década del 80 estábamos discutiendo la producción de barriles de petróleo, ¿cómo pasó que nos pasaron 6 veces arriba? Un poco menos, 5 veces arriba. Te digo, ahí hay una discusión que está arriba de la mesa. Claramente estamos mucho mejor. ¿A qué falta? Por supuesto que falta.
0: Emotiva reflexión de Juan Cruz Jacopini a 7 meses del accidente.
1: El piloto de 27 años que sigue con su recuperación publicó un video en redes para compartir su experiencia personal.
0: Instó a sus seguidores a no esperar a atravesar un mal momento para valorar lo cotidiano.
3: Sufrí un accidente en diciembre y ese accidente ha hecho que la manera de ver las cosas cambien rotundamente. La reflexión básicamente es que hay que tratar de no esperar a que nos pase algo malo a uno o a alguien cercano para valorar lo que realmente nos hace felices. Pese a lo que estemos viviendo en este momento, si bien lo mío es bastante duro, sé que cada uno tiene sus propias batallas, sus propios problemas, pero creo que no hay que compararse, hay que tratar de hacer lo mejor posible con lo que uno tiene al alcance de la mano y que se puede encontrar siempre un motivo para sonreír cada día.
0: Alerta en Estados Unidos por el peor brote de sarampión en más de 30 años.
1: En los primeros 7 meses del año se confirmaron 2.318 casos, la cifra más alta en las últimas 3 décadas.
0: Los especialistas

0: Advierten que el brote podría seguir creciendo y lo relacionan a la caída en la tasa de vacunación.
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2: Independiente Rivadavia empató en Tucumán.
0: La Lepra igualó 0-0 frente a Atlético Tucumán por la primera fecha del torneo clausura y el equipo de Berti se trajo un punto en condición de visitante.
2: 7 grados la temperatura actual en el Gran Mendoza y alrededores, la humedad 86%, el pronóstico indica nubosidad variable, ascenso de la temperatura, sonda en precordillera y en sectores del llano, nevadas moderadas en la cordillera y una máxima estimada de 23 grados.
0: Somos Federico Salazar y Mayra Gelbes, esto fue Informe Newell.
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5: Buen día, Radio Newell. Lo del paso es sencillo. Hay que cobrarle una tasa a los camiones, ya que ellos son los principales damnificados. Tienen que pagar todo el año una tasa para que no sea tan cara durante los meses invernales. Luego, que una empresa privada se encargue de hacer la limpieza y mantenerla despejada los 365 días del año. Hay que copiar en otros lugares del mundo cómo se manejan situaciones similares y copiarlo, no debe ser tan difícil. Pero sí que un privado se encargue de eso porque el Estado no es muy eficiente en estas cosas.
6: Son las 9 menos 20, ya arrancaron, están con el matecito en la oficina, en su casa, están en el auto yendo a algún lado, estás escuchando Radio Newell. El viernes de la semana pasada hubo uno de esos temas, viste que pasan. La verdad que los gobiernos producen una cantidad de gacetillas oficiales importantes y muchas veces en el fárrago informativo algunas cosas quedan de lado. Y me había notado un datito estadístico que me interesó muchísimo. Hace 8 años hubo una especie de refuncionalización de las fuerzas especiales de la policía de Mendoza, ¿no? Y armaron como un solo grupo con todos los grupos. Y el aniversario fue la semana pasada y bueno, hubo un acto y habló Javier Ortiz, que es el jefe del Grupo Especial de Seguridad GES, que es uno de los componentes de estas fuerzas operativas especiales de la Policía de Mendoza, donde están el GES, están el GRIS, está la División Táctica de Explosivos. Che, ¿cuánto laburan esos y cuántas bombas ponen en Mendoza? Y la UPAD, que es la Policía Turística. Pero escuchen este dato. En estos 8 años salvaron 438 vidas. Sumale una más, el del caso del dique Valle Grande el fin de semana, sí. 439 vidas.
7: ¿En cuánto?
6: En ocho años. Uh-huh. Es un número. Son 439 mendocinos que siguieron viviendo. Está en línea Javier Ortiz. Le vamos a decir buen día. Javier, buen día, Montacuto y equipo de este lado. ¿Cómo va todo?
8: Buen día, Ricardo. Un gusto.
6: Yo me recontrapongo la gorra en estas notas, la verdad que el trabajo de ustedes es de todas las unidades, es de bajísimo perfil, casi nunca forman parte de alguna noticia salvo cuando hay algún quilombo, pero la verdad que haber salvado 439 personas es un número, ¿no? ¿Qué hace un policía de estos especiales cuando salva una vida y después vuelve a su casa? Y le preguntan, ¿cómo te fue hoy? Hoy salvamos un tipo. ¿Cómo es?
8: Yo creo que lo importante de esto es, como decís vos, mantener el perfil bajo, trabajar en silencio y capacitarse. Lo que yo creo que lo más satisfactorio de todo esto es ver, por ejemplo, nos sucedió en el último caso que tuvimos, el 439, una persona que estaba por varias horas al borde de entregar su vida y de repente a través del trabajo en equipo, de la coordinación, se giró llorando y abrazó a los equipos que lo estaban esperando. O sea, eso creo que es el momento más satisfactorio de mi intervención.
6: Supongo que no es lo mismo tratar con cada caso. Tienen adultos mayores, menores. ¿Tuvieron el caso? ¿Ustedes intervinieron, uno de los grupos que intervino en el caso de la chiquita
9: en La Paz?
6: En La Paz, el año pasado, ¿verdad? ¿Cómo es el abordaje según qué? ¿Qué es lo que define el abordaje?
8: Son diferentes, dentro de un sistema de intervención en crisis, se establece un comité de crisis, que son varias personas, todos policías, que tienen diferentes formaciones en ciertas áreas de la fuerza. se conjugan y aportan diferentes puntos de vista y está comandando todo ese comité de crisis un presidente, que es un presidente jerárquico. Uh-huh. En base a toda esa información que se obtiene, se plantea la estrategia de trabajo dependiendo de la crisis.
6: Uh-huh. ¿Cuántos años se tarda en formar un negociador?
8: A ver, el curso de formación, cada área tiene un curso de formación con distinto tiempo de trabajo. El GES, por ejemplo, el curso de formación dura 4 meses y medio, el curso de negociador dura 1 mes, el curso de operador de explosivos dura también 1 mes, pero todo eso demanda únicamente la incorporación de conocimiento teórico y práctico dentro de la capacitación. La experiencia propia se gana con 1 año mínimamente de intervención.
1: Claro, uh-huh. Y me imagino que ese abordaje o esa negociación va adquiriendo distintas etapas, porque a lo mejor al principio, no sé, voy a decir cualquier cosa y vos me lo corregís. Puede ser un abordaje más, entre comillas, amoroso, de intentar acercarte a la persona que, por ejemplo, está atrincherada, pero llega un momento en el que, entiendo, ustedes tienen que ir subiendo de cambios para, si es que no están logrando lo que ustedes quieren.
8: Seguro, sí. La estrategia se plantea en un comienzo con ciertos objetivos, pero van mutando y se van alternando de acuerdo a cómo va progresando la negociación.
1: Claro.
8: El último caso que tuvimos justamente se planteó esto porque comenzó negociando Rodrigo, que es uno de los negociadores que tenemos especiales, y como la dinámica de intervención no tenía factores positivos en la negociación, tuvimos que alternar con otra negociadora que bueno, nos permitió hacer ese cambio empático que nos dio un buen...
6: ¿Ese es el caso de fue el caso de La Paz o fue otro?
8: No, el que tuvimos en San Rafael.
6: Ah, el que tuvieron ahora en San Rafael. ¿Es cierto que una persona que amenaza con suicidarse no lo hace?
8: No, eso es un mito. Uh-huh. Todas las personas que nosotros intervenimos que tengan una crisis suicida la creemos como tal y que es posible que suceda lo que está planteándonos, no desestimamos ninguna.
1: Uh-huh. ¿Y les ha pasado que termina siendo fallido el abordaje?
8: No, hasta ahora creo que ha sido resultado de grandes años de capacitación, de experiencia, porque los que estuvieron detrás de nosotros también nos dejaron muchísima experiencia que valoramos, uh-huh. Y yo creo que hasta este momento hemos tenido caso positivo gracias a todo ese...
6: Ahora, Javier, la mayoría de estas negociaciones es el GRIS. Ahora, el GES ya actúa en situaciones de seguridad que son críticas, por ejemplo, ¿cuáles? Para que la gente aprenda a distinguir.
8: No, nosotros trabajamos como equipo FOE cuando hay una configuración de una crisis. ¿Cuáles son las crisis? Crisis suicidas, un atrincherado o toma de rehenes. En esos sistemas de intervención trabajan los equipos en conjunto, GRIS y GES. Ajá. El GRIS es el equipo netamente de negociación, son los negociadores. Pero no pueden intervenir si no tienen el apoyo armado del Grupo Especial de Seguridad, que son los equipos tácticos. Uh-huh. Paralelamente, el Grupo GES hace allanamientos y con apoyo de otras unidades policiales, como narcocriminalidad, investigaciones, todas las que tengamos que intervenir, pero fuera del ámbito de crisis.
6: Uh-huh. Supongamos que llega un chico de 20 años... ahí al edificio del Ministerio de Seguridad en la calle Salta, va a la mesa de entrada y dice, yo quiero ser, no sé, francotirador. ¿Qué le de la policía? ¿Qué le aconsejan? ¿Dónde lo meten? ¿Qué tiene que estudiar?
8: Primero tiene que ingresar a la fuerza a través del instituto universitario.
6: Bien.
8: En cualquiera de las dos carreras, o sea, tanto como técnico en seguridad o como la carrera de auxiliar. Uh-huh. Y luego inscribirse en el curso de formación que tiene, son abiertos a toda la fuerza, no requiere tiempo mínimo ni jerarquía, solamente se establecen algunos parámetros de edad por cuestiones de...
6: ¿Cuáles? ¿Qué parámetros?
8: De salud. Hasta 30 años, 24, 20, 30 años en el caso del GES. Ajá. En el caso del GRIS no tenemos un tope de edad, pero sí jerárquico, por ejemplo, no nos sirve a nosotros, no es que no nos sirva, no es productivo tener un alto cargo jerárquico cuando comienza en la carrera como negociador o como fuerzas especiales, porque les requiere tener una ascendencia sobre el personal, entonces demanda tiempo, experiencia para llegar a tener un cargo alto.
6: Ajá. Sí, Pablo.
4: Javier, buen día. Casos como el de ayer, por ejemplo, que una persona atentaba contra su propia vida, pero estaba lejos, quizá ustedes tardan mínimo, no sé, media hora, 40 minutos, una hora en llegar. ¿Cómo es ese momento? clave, entre medio, apelan a otra gente. ¿Cómo hacen para manejar ese momento tan crítico y que cada segundo cuenta?
8: Bien, todo esto se fundamenta en la gestión de crisis. La gestión, o sea, se pone en tela de juicio cuando realmente suceden estos hechos, donde tenemos distancia, tiempo que juegan en nuestra contra. En el caso del jueves pasado, que coincidió justamente con el festejo del aniversario, la coordinación fue en San Rafael. Salió un equipo de intervención primaria del GES con un negociador en aeronave, en el Halcón 1. Inmediatamente pasamos a un canal unificado, un canal de frecuencia de comunicación unificado, con los superiores que estaban en el lugar, con el primer interventor que estaba en el lugar, y le dábamos asesoramiento en tiempo real a través de la radio de lo que iba sucediendo. Entonces nos permitió extender esa ventana de contención hasta el momento que arribaron los primeros negociadores.
6: Claro, pero aparte, me configuro la situación, ¿no? No tanto en un lugar como Valle Grande, que es más lejos y todo, pero creo que el año pasado o el anteaño, no me acuerdo ahora, hubo un evento en la calle San Lorenzo, en un edificio en la calle, claro, creo que fue en la calle San Lorenzo, Montevideo, era pleno centro. Ahí hay que cortar calles, acordonar. La persona que está amenazando con matarse y ve que llega la policía, la ambulancia, el GRIS, el GES, cortan calles, ¿cómo hacen para que no se asuste?
8: No, en el Hotel La Marianne me estás hablando, ¿cierto?
6: Puede ser, sí, claro. No lo recuerdo ahora con precisión.
8: Sí. También estuve en ese. Sí, se genera una zona de exclusión, de modo tal que la persona que se encuentra en crisis, el único canal de diálogo que tenga y de afección sea el negociador. Se trata de aislar de tal modo que la persona esta no tenga influencia externa. Nos sucedió en el caso de San Rafael justamente que habían muchos turistas cercanos, sino porque estaban visiblemente al alcance de la persona que estaba en crisis y gritaban desde abajo. Entonces produjimos que esa gente saliera del lugar dejando una zona totalmente aislada y el único canal de diálogo de influencia que tenía era el negociador. Entonces logramos contenerlo. Efectivamente.
6: Y en un caso como el del Hotel Amerian, ¿qué hacen? ¿Le cortan las comunicaciones? ¿Le bloquean el celular? ¿Cómo hacen? Porque están los medios, en algunos casos transmitiendo están vivo.
8: Sí, también teníamos, en ese caso, bueno, estaba en la cornisa, no tenía acceso a ninguna influencia, pero teníamos también equipos tecnológicos dentro de la policía que nos permiten bloquear la llamada telefónica o los teléfonos dentro de un inmueble.
6: En las unidades de las Fuerzas Especiales tienen la UPAT, la Policía Turística, que es para los turistas nacionales y extranjeros. ¿Qué hacen exactamente y cómo los diferencian? Yo nunca vi uno. ¿Ustedes vieron alguna policía turística?
4: Sí.
6: Tiene un uniforme distinto.
4: Tienen
6: ¿cómo
4: un
6: es?
4: Un móvil distinto también, sí.
6: ¿Ah, sí?
4: Sí.
8: Sí, sí. Lo identificatorio es una franja naranja que tienen distinto al resto de los uniformes policiales y los móviles también incluso tienen una franja naranja más allá de la identificación que dice Policía Turística.
4: Ajá. Y manejo de idiomas, seguro.
6: ¿Y qué hacen?
8: Son guías, tienen mucha formación en documentología, son intérpretes, no solamente de personas que hablen otros idiomas, sino también de personas que sean sordomudas. Tienen varios ámbitos, varias especialidades para contener y guiar a los turistas que tengan no solamente un problema de índole delictual, sino también guía, asesoramiento turístico, tiene formación en varias áreas. ¿Cuáles son los caminos del vino? Todo ese tipo de capacitaciones ellos reciben para brindar asesoramiento a todos los turistas que vienen de afuera.
6: Y de último,
8: en la fase de crisis, nos sirve a nosotros como complemento en una intervención para obtener inteligencia táctica, tener información, si nos toca alguna persona en crisis que sea extranjero o que sea sordomudo, nos sirve para como intérprete o intermediario en la negociación.
4: Javier, el jefe del grupo especial, que es usted, Javier Ortiz, ¿siempre tiene la última palabra? Digo, usted tiene que saber más que todos y de todo para tomar las decisiones más extremas, ¿o cómo maneja en ese momento de la decisión crucial?
8: Yo trabajo, planteándonos desde el punto de vista de decisiones de un comité de crisis, yo trabajo en base a informaciones. Todos los especialistas que tengo, yo me reúno de los mejores. Eso yo creo que es el fuerte que tenemos en FOE. Y yo considero que todos los que trabajan a la par mía son los mejores que podemos encontrar. Y la información que ellos me aportan a mí, las tomamos en conjunto. Yo planteamos toda la hipótesis de intervención. Somos una maquinita de tomar decisión en ese momento y la ponemos en tela de juicio y evaluamos si lo que estamos tomando de decisión en ese momento es lo correcto. Si bien yo pongo la cara y la firma de que hagamos lo que debamos hacer, es un trabajo en conjunto y en equipo.
1: Javier, y en el fondo, ¿qué tenemos? ¿Una profunda crisis o una pandemia de salud mental? ¿O cómo lo ves?
8: No creo que la sociedad a nivel mundial no está por ese camino. Teníamos hace 15, 20 años atrás, la mayoría de las hipótesis de intervención nuestra eran a raíz de robos frustrados que tornaban a toma de rehenes. Uh-huh. Y actualmente tenemos, la mayoría de las intervenciones son con problemas de salud mental, o sea, pues, consumo problemático, violencia intrafamiliar, violencia de género, todo eso andan en ese tipo de intervenciones. Pero es el común denominador de toda la sociedad a nivel mundial.
6: Tal vez me falta información o memoria, pero creo que hace más de 20 años que no tienen que matar a un delincuente que está en una situación tomando rehenes, ¿verdad? Creo que fue el caso aquel en la calle Adolfo Calle, me parece que fue el último, no estoy seguro, creo que ese fue el último, ya pasó mucho tiempo. En el caso de que haya que tomar una decisión así, ¿quién la toma? ¿La tomás vos? ¿La toma el jefe de policía? ¿La toma la ministra? ¿Quién toma la decisión?
8: Dependiendo de la crisis, se establecen niveles de complejidad. De acuerdo a si tenemos un nivel de complejidad elevado, estará justamente comandando o presidiendo el comité de crisis el director general de policías, uh-huh, o incluso la ministra también puede estar participando de uh-huh, esa crisis. Y las decisiones justamente se toman, pero también con el aval de la justicia, en uh-huh, ese caso.
4: Javier, en el último tiempo ha llamado la atención que los propios uniformados están viviendo circunstancias especiales, ha habido muchas víctimas. ¿Qué pasa cuando les toca a ustedes negociar con un par, con un policía, con un efectivo, que pueda tener muchas de las problemáticas, entenderlos a ustedes y ustedes también comprometerse efectivamente? No sé cómo manejan todos esos ámbitos.
8: Sí, hemos tenido casos de camaradas nuestros que... esto es transversal, nos afecta a todos. No, cualquiera de nosotros puede estar en un momento de crisis y no saber cómo sobrellevarla. Es fundamental tener la capacidad para escuchar, para desarmar con palabras el dolor ese que está sucediendo. Por eso yo admiro muchísimo la capacidad que tienen los negociadores en situaciones de crisis. Uh-huh. Incluso cada vez que intervenimos y finalizamos, yo realmente me saco el sombrero con ellos, porque la capacidad de diálogo que tienen y de escucha en esos momentos, creo que no todos, por eso justamente el curso básico es muy sabio en ese aspecto, no permite que todos finalicen, pero justamente por eso, pues cuando en momentos de crisis necesitan a alguien especializado, creo que son muy particulares las personas que tienen esa capacidad para resolver ese momento. Y nuevamente volvemos a lo que decía anterior. Todo esto se centra en la información. La mayor cantidad de información que tengamos en ese momento respecto a la persona que está en crisis nos va a ayudar a resolver la situación.
6: Bueno, a ver, nos llegan un montón de mensajes. Sí. Uno dice, la Brigada de Explosivos realiza una revisión diaria en Casa de Gobierno, despacho al gobernador y en objetivos estratégicos. Bueno, y nombra algunos. ¿Es así esto, Javier?
8: Sí, todos los días a las 5 de la mañana los voy a salir haciendo inspecciones preventivas, uh-huh, justamente en edificio, bueno, público, hay... edificio...
6: Néstor Majul manda un mensaje, dice, la policía turística es la única del país. Oscar Pinco dice, el comisario Riley estuvo mucho tiempo a cargo de la policía turística, lo veíamos constantemente, dice, bueno, algunos de los mensajes que nos llegan aquí. Bueno, muchas gracias por estos minutos, Javier.
8: Un placer para mí.
6: Bueno, les toca salvar vidas, ¿eh? Muchas gracias, hasta luego.
8: Abrazo.
6: Javier Ortiz, el que no le conocemos la cara. Además,
4: capaz que esté bien eso,
6: ¿eh? Y capaz que eso esté bien, ¿no? La policía de grupos especiales de Mendoza salvaron 439 vidas en 8 años. Dale.
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0: 9, 1 minuto, la temperatura 8 grados 8 décimas, la humedad 74%.
1: Tránsito habilitado hasta Polvaredas en alta montaña.
0: Sigue cerrado el Cristo Redentorio y cumple 13 días sin atención por las intensas nevadas en Cordillera, que se extenderían hasta los primeros días de agosto.
1: Comienzan a normalizarse los aterrizajes en el aeropuerto Francisco Gabrieli.
0: Más temprano hubo 4 desvíos por turbulencias moderadas por viento en altura, afectando a vuelos que venían desde Lima, Córdoba y Aeroparque.
1: En las próximas horas, estos servicios se retomarán hacia Mendoza.
0: Diego Santilli también se metió en la discusión con Brasil.
1: El ministro de Interior le pidió a Lula que no se rasgue las vestiduras y recordó que dijo barbaridades de Javier Milei.
2: Ahí hay un dolor de los sectores o de los países que quieren ver a la Argentina empobrecida, esclavizada, oprimida. Por un lado, no hay que rasgar, no, que no se arranquen las vestiduras. Vinieron acá, hicieron campaña, dijeron de todo. El gabinete de Lula dijo barbaridades del presidente. Y por el otro lado, sí, barbaridades, lo dijo cuando vinieron aquí. Y acá pudieron ir a hacer los recorridos que quisieron hacer. Y por el otro lado, barbaridad de la justicia argentina, barbaridades. Y por el otro lado, la Argentina tiene una historia, una tradición de relación económica entre empresas, sector privado, que se sigue desarrollando con todo motor. Entonces, que no se vengan a rasgar hoy.
0: Milei fue a la Expo Rural y no hizo anuncios sobre la baja de retenciones.
1: El presidente resaltó el momento histórico de la carne vacuna y subrayó que en 6 meses se exportó a Estados Unidos más volumen que en todo el año pasado.
0: Por su parte, Nicolás Pino, presidente de la Sociedad Rural, señaló que las retenciones deben eliminarse para siempre.
3: El campo demanda cambios justos a la política, lo hace porque tiene mucho para dar. Desde el año 2002, los gobiernos han sometido el campo a un régimen confiscatorio, las retenciones. El campo ha hecho crecer la producción de carnes, la de huevos y la de miel. Hemos cosechado un 34% más de maíz, el doble de girasol, 7 millones y medio de toneladas, y el doble de trigo, un récord de 30 millones. Conclusión, está demostrado, como venimos diciendo en reiteradas ocasiones, en coincidencia con el presidente, que las retenciones deben dejar de existir por ley y para siempre.
0: Caputo afirmó que vienen muchos años de una Argentina mejorando.
1: El ministro de Economía dijo que aún en los países desarrollados hay gente que no llega a fin de mes, pero estamos logrando que cada vez sean menos.
0: Además, el titular de Hacienda proyectó que la inflación llegará a cero.
4: Aún en los países desarrollados hay gente que no llega a fin de mes. El punto es lograr que cada vez esa gente sea menos. Y eso es lo que estamos logrando, es cada vez menos. Se vienen muchos años de Argentina mejorando. Vos ves que las exportaciones netas van a seguir creciendo. Y no es solo por el empuje del agro o la energía o la minería. También están las exportaciones de la industria del conocimiento en un récord, las exportaciones de manufacturas de origen industrial en un récord, las exportaciones pymes están en su nivel récord. Entonces, esta estabilidad está dándole posibilidad a muchas empresas.
0: Una ballena que estaba encallada en el Río de la Plata.
1: Estaba en la zona conocida como Bajos del Temor, frente a San Isidro, y la Fundación Temaiken y la Prefectura Naval llevaron a cabo un operativo de monitoreo e intento de rescate.
0: A pesar de los esfuerzos, se confirmó en redes que el animal no logró sobrevivir.
1: 8 grados 8 décimas, la temperatura en el Gran Mendoza, la humedad 74%, el pronóstico indica nubosidad variable, ascenso de la temperatura, vientos onda en precordillera y en algunos sectores del llano, nevadas en alta montaña y una máxima de 23 grados.
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14: Nueve y cinco de la mañana y la presentamos a Roxana Badaloni, dale. Ah, ¿ya está? Perdón, estaba mirando para otro lado. A ver, alumno Montacuto, ¿por qué no presta atención al pizarrón? Buen día, Roxana, ¿cómo te va?
15: Buen día, ¿cómo están? ¿Cómo va?
14: Bien, todo muy bien, todo en orden. Bien, ¿qué tenemos hoy?
15: Alguien que me salve a mí. Bueno, vamos a hablar un poquito de cómo viene...
14: Vos ya estás salvada. Vos ya estás salvada, Roxana Vapo.
15: Bueno, empezando las vacaciones. Bueno, vamos a hablar de cómo está el consumo de vino. ¿Qué ha pasado? Bueno, vieron que viene cayendo el consumo por persona, por año, per cápita por año, y sigue bajando. Miren, estamos en 16 litros per cápita por año, cuando en la década del 70 fueron 90 litros, y hace 20 años era... 30, 35, 40, o sea que realmente cada vez se consume menos. Estos datos los dio el INB en mayo de este año. El consumo per cápita cayó un 5,6% solo en mayo. Y pasa otras cosas, miren, caen los vinos varietales un 26%, que bueno, como los conocemos, Malbec, Cabernet, Sauvignon, y el Tetrabric está creciendo. Esto tiene que ver también cómo está el consumo en Argentina, ¿no? 7,7% creció el Tetrabric en los primeros 5 meses del año. Esto representa ya más de un tercio de las ventas totales de vino. El otro, el consumo más habitual, es la botella de vino, que cayó 3,8% el vino en botella. Pero bueno, pasa otra cosa en cuanto al consumo.
14: Perdón, ¿será un tema, ¿será un tema de precio?
15: Hay dos cosas, porque mundialmente, mira, justamente voy a dar el dato de los blancos, que aumentaron en Argentina un 4,9%. Uh-huh. También se puede justificar con que los blancos son un poco más baratos que algunos tintos, sobre todo los de denominación de origen o los demás de guarda. Pero miren lo que está pasando a nivel mundial. En Francia, en la región de Burdeos, que en este momento está siendo muy afectada por los incendios, es el sudoeste de Francia y está ahí en los alrededores de Burdeos, en la periferia, ya está el fuego, pero fuera de eso, la información de los primeros meses del año es que se van a eliminar cerca de 28.000 hectáreas de vino tinto. Esto es casi el 4% del patrimonio vitícola de todo Francia, y es por los cambios de consumo. Por eso dice, es solo lo que nos está pasando a nosotros, falta de ingreso o caída en el ingreso, no, hay una tendencia mundial, en donde yo leía el fin de semana una entrevista al único máster sommelier de España, que se llama Roberto Durán. Ser máster sommelier como Master of Wine es muy difícil, en el mundo hay 293 máster sommelier, Roberto Durán es el único de España, y decía, beber vino ha cambiado, ahora el consumidor busca una experiencia, conocer la historia de cada botella, le importa la calidad del producto, el origen y también la sostenibilidad. Es algo de lo que se está discutiendo mucho, ¿no? Ser conscientes, sostenibles, pero, todo el comercio.
14: Roxana, te juro, a ver, te quiero pelear un poquito. No me imagino un consumidor que va a comprar una botella de vino, la pone en la mesa y dice, che, la bodega que hizo este vino, ¿tomará cuidados ambientales? ¿Tendrá responsabilidad social empresaria? ¿Cómo será la historia de esta etiqueta? Si le gusta, se lo toma y listo, pasa, me parece. No.
15: Pasa muchísimo con las nuevas generaciones. Invito a los oyentes que nos digan si le importa o no, si el huevo es de una gallina feliz o está en un criadero. Si le importa o no, si contamina o no la bodega de donde viene el vino. Las nuevas generaciones eligen por eso. Y no solamente eso, tenés países con normas que te exigen que sean, por ejemplo, vinos orgánicos. Eso pasa mucho con países de Europa a los que les exportamos. Entonces, por eso también hay una tendencia. Y siempre también la salubridad de los vinos argentinos y Mendoza, que no tenemos grandes problemas de enfermedades, de la vid, eso ayuda también bastante, ni tenemos tantas lluvias que podría afectar la calidad también del vino, eso ayuda para tener vinos orgánicos, por eso hay tantas bodegas también que se están volcando a eso. Este sommelier dice, soy optimista, se consume menos vinos en términos de volumen, pero el consumidor va a apreciar más lo que bebe y va a ir hacia un mercado que sea más sólido y que haya mayor calidad en el vino. Así que ojalá, yo creo que las bodegas están viendo eso. En Argentina tenemos la particularidad que decimos que también está el componente del dinero o que crece el tetrabrit, ¿no? Uh-huh. El vino en caja.
14: Sí, claro.
15: Que también me parece bien. ¿Ustedes han probado tetra? La calidad es
14: sí.
15: buena,
14: no,
15: es bastante buena.
14: No recientemente... Pero bueno, hubo épocas de tetra, Roxana.
15: Sí. No, yo
14: no, pero
15: fui
14: escúchame,
15: a una fábrica,
14: un sodeado con un, digamos las marcas, con un toro, con un termidor, está perfecto y es sí. rico, qué sé yo, ¿no? Está bien.
15: Hay otras bebidas alcohólicas que me dan más miedo que tomar un vino en caja.
14: Claro.
15: Así que sinceramente yo pienso que tenés buena calidad. Bueno, y cierro con esto. Ya está habilitado, comunicado en el boletín oficial, el Banco Central aceptó las cuentas sueldo en dólares. Hay mucha gente, aunque ustedes digan a quién cobra, bueno, todos los que venden servicios al exterior, consultoría también, y en algunas aplicaciones, en algunos de los empleos y aplicaciones te pagan en dólares también para competir con el mercado internacional. Si vos querés retener a un buen empleado, le podés ofrecer, ahí ya sabes, Ricardo, le podés ofrecer cobrar
14: sí.
15: en dólares.
14: Ahora,
15: de todas maneras,
14: enseguida.
15: En Argentina no conviene.
16: Bueno,
15: al menos
16: pero lo que pasa es que es
15: dólar.
16: El equivalente en pesos. No es que si vos cobras $1,000,000 de pesos te van a pagar $1,000. O qué sé yo, $1,000 no son $1,000.
15: Tal cual, ahí Agus, ¿conviene cobrar en dólares? La inflación en dólares en un año fue del 17% y la inflación en pesos fue del 30%. Si tu salario te lo acomodan al dólar,
16: claro.
15: vas a estar perdiendo ingresos. Vas a tener todos los meses que cambiar más dólares para pagar lo mismo que estabas comprando. Pero bueno, ya se puede tener cuenta en dólares, los bancos no te tienen que cobrar extra y todo lo que es hacer transferencias, movimientos, extracciones, no te tienen que cobrar porque es una cuenta sueldo con la misma modalidad que tenemos los que cobramos en peso. Pero ojo, que si vos esa cuenta sueldo en dólares la querés para otro tipo de ingreso que tengas en dólares, ahí sí te van a empezar a cobrar por todos los movimientos que hagas. Solamente sirve para, no te van a cobrar si es el dinero que te depositó tu empleador y lo puedes dejar ahí el tiempo Bien. Que vos quieras para ahorrar. Nada más, chicos.
14: De acuerdo, Roxana. Muchas gracias, y felices vacaciones.
15: Gracias. Nos vemos pronto. Nos encontramos dentro de 10 días. Chao.
14: Ahí se va Roxana Badaloni. 9:13. Cerramos.
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14: 14 minutos pasaron ya de las 9 de la mañana. A ver si podemos poner una mirada tranquila y analítica respecto de este pico de tensión diplomática con Brasil. Recién miraba los comentarios en nuestro streaming lleno de oyentes diciendo Milei tiene razón, viva Milei, está bien, son zurdos, son socialistas, son esto, son lo otro, nos insultaron a nosotros. Bueno, vi las declaraciones, escuché mejor dicho, del Colorado Santilli diciendo que no se victimicen. Me pareció raro porque Colorado es un tipo bien que entiende la política, pero bueno, hay un pico de tensión con Brasil a raíz de los insultos del presidente Milei en su visita a San Pablo, donde participó el lanzamiento de Flavio Bolsonaro como candidato a la presidencia. Mendoza le vende el 22% de sus exportaciones a Brasil. Está en línea Claudio Fantini, analista internacional. ¿Qué tal, Claudio? Buen día, Montacuto y equipo aquí desde Mendoza. ¿Cómo va todo?
18: ¿Qué tal? Muy buenos días, Ricardo. Un gusto saludarlo.
14: ¿Cómo se puede poner en foco esto que pasó? ¿Qué contexto histórico y proyección se le podría dar?
19: Bueno, supongo que haciendo la lectura que corresponde en términos políticos y diplomáticos, lo que voy a hacer es que me insulten también a mí los oyentes que usted citaba recién, ¿no? Que elogian los insultos de un presidente a otro presidente cuando se trata de un acto de violencia verbal inusitado, porque por un cúmulo de razones que además son tan obvias, tan evidentes, pero entre ellas está la licuación del sentido de la democracia, porque cuando un presidente actúa no como un mandatario, alguien que tiene un mandato conferido por una tierra, un mandato que implica representar a la totalidad de la sociedad que le está dando ese mandato, no solamente a la parte que lo votó. Y en lugar de actuar como un humilde mandatario, que es lo que corresponde a una democracia, actúa como un soberano, se apropia de la soberanía que le corresponde a la sociedad, no a quien la sociedad otorga el mandato, ¿no? O sea, cuando cree que puede decir lo que quiera, lo que se le ocurra, actuar como siente, como se siente cómodo actuando, bueno, eso en términos de Estado de Derecho y de cultura occidental, en términos políticos, hablo de la democracia liberal, la democracia occidental, que es la que hay que defender con uñas y dientes, es una aberración absoluta.
20: Ahora, Claudio,
19: el presidente, sí.
20: Un poco, ¿no ha licuado también la gravedad de sus insultos? Digo, por su propio estilo, ¿ya no lo ven así? Como que no alarma a nadie que Javier Milei sea tan frontal y
19: bueno,
20: en esos términos.
19: Pero eso no es ser frontal, eso es ser grosero. Ser frontal es otra cosa, ¿no? Si usamos términos que le dan una corrección porque tienen una implicancia diferente, la frontalidad es la frontalidad y la grosería es la grosería, ¿no? La diplomacia es una obligación en un presidente, es una obligación. O sea, no está ahí para representarse a sí mismo, ¿no? Para dar rienda suelta a su naturaleza, que ni siquiera yo creo que sea eso lo que hace, ¿no? Pero vamos por parte.
14: A ver.
19: Dice Javier Milei y quienes en su gobierno lo justifican, que Lula en su momento apoyó a Cristina, apoyó a Alberto Fernández, apoyó a Sergio Massa. Eso tiene algo de cierto, digamos, es cierto y está mal, es incorrecto, no debió actuar de ese modo. Acá hay una desviación política que se inicia en la década del 90 con Hugo Chávez. Hugo Chávez fue el primero en tener injerencia, meter sus narices en los escenarios electorales vecinos, ¿no? Entonces él se apoyaba, verbalizaba su apoyo al candidato de sus cercanías políticas, ¿no? Y a eso lo replicaron muchos presidentes en la región, entre ellos Lula. Y está mal, es incorrecto, es un estropicio político y diplomático. Pero convengamos que el estropicio político-diplomático en el campo de meter las narices en los escenarios electorales del vecino tiene distintos grados, ¿no? Una cosa es elogiar a un candidato vecino, lo cual está mal, repito, para que no queden dudas, lo cual es incorrecto, pero una cosa es elogiarlo, viajar y apoyarlo, decir que su proyecto político es muy bueno, que es una gran persona, y otra cosa es ir al país vecino a insultar a los contendientes del candidato al que quieren apoyar.
14: Ahora,
19: esa forma de apoyo,
14: sí,
19: atacando a mansalva y de manera grosera al contendiente del candidato que quiero apoyar, es un nivel mucho más grave, inmensamente más grave, objetivamente más grave,
2: que el de simplemente apoyar al candidato al que quiero apoyar. Lo cual, repito, está mal, uh-huh. pero la forma de apoyar a Bolsonaro que tiene Javier Milei es inmensamente peor, porque incurre en el terreno de la violencia retórica, la violencia verbal, que no queda solo en Lula. Él habló de Lula, se refirió a Lula llamándolo el presidiario, habló del riesgo Lula, dijo que lo que los votaban, porque en definitiva, si digo los zurdos de mierda, y me estoy refiriendo a los que lo votan a Lula, lo votó la mayoría, por eso ganó la elección, zurdos de mierda, le estoy diciendo a un porcentaje gigantesco de brasileños,
14: pero hagamos,
2: socialistas ladrones, sí. le está diciendo al partido de Lula, que es el partido más grande de Brasil, le está diciéndole sí. basura calva a un miembro del Supremo Tribunal Federal de Brasil, o sea, a un juez supremo de Brasil, me refiero a Alexandre de Moraes,
14: sí.
2: basura calva, porque es pelado, ¿no? Bueno, expresarse pero, a ver, de ese modo
14: en eso
2: es con... una grosería que afecta no solamente al grosero que sí. lo hace, sino al país al que representa ese grosero, y somos nosotros el país.
14: Bueno, hagamos un punto, un punto seguido ahí. ¿Tendría derecho, es pregunta, ¿tendría derecho Milei a ir a otro país y manifestarse contrario a, la, a las políticas? Pues supongamos que en el acto lo hubiera ido y hubiera dicho, bueno, me parece mal que el presidente Lula da Silva, esto, lo otro, y lo hubiera dicho en términos educados. ¿Es correcto o es incorrecto?
2: No, también es incorrecto, pero es de un nivel de incorrección mucho más aceptable, uh-huh. mucho más lógico. Lo mejor es no meterse en los asuntos del país vecino. Y convengamos una cosa, no lo hace solo con Brasil, lo ha hecho con varios países. Sí,
14: con España, con Colombia,
2: en España,
14: con México.
2: ¿No? Sí. Y en España no puede decir que Pedro... Se puede estar a favor. Yo soy muy crítico de Pedro Sánchez, pero eso no tiene nada que ver. Claro. Lo que yo piense de Pedro Sánchez o lo que piense Milei de Pedro Sánchez... No tiene nada que ver. Milei tiene una función y él representa a una sociedad y tiene que ceñirse a su rol de representante de esa sociedad. No es un mandatario de sí mismo. Pero además, en el caso de España, tampoco lo puede acusar de haberlo apoyado a Sergio Massa o todo eso, porque la verdad es que no ocurrió, y si ocurrió fue en dosis mínima. Uh-huh. Va a los actos de la ultraderecha española y descarga artillería gruesa contra el presidente del gobierno español.
16: Claudio.
2: No saluda a las autoridades institucionales, no lo saluda al presidente del gobierno, no saluda al rey Felipe VI, que es el jefe de Estado, va directamente a encontrarse con Santiago Abascal y la ultraderecha y a insultar desde un escenario a las autoridades de ese país. Bueno, eso es una locura.
16: Claudio. Pero ¿cómo esto puede seguir, cómo piensa usted que puede seguir escalando? Porque siempre se ha dicho que más allá de las declaraciones que pueden dar una figura político-partidaria, como es el caso del presidente Javier Milei, después hay cuestiones que siguen rigiéndose por la vía diplomática, como lo comercial, entre muchas otras cuestiones. Digo, ¿la diplomacia no ha entendido que se pueden separar estas dos cuestiones y seguir las relaciones comerciales que tenemos, por ejemplo, con Brasil, independientemente de lo que haya dicho Milei? ¿O usted piensa que puede afectar?
2: Sumar no suma. El efecto solo puede ser negativo, lo cual no quiere decir que tenga capacidad de detonar una relación tan profunda y tan grande como la que tiene Argentina con Brasil. Es Bien. El principal socio comercial de la Argentina. Uh-huh. Razón por la cual los presidentes tienen que ser particularmente respetuosos y cuidadosos. Mire, a esto lo ve así, en el espectro de las democracias, todos los gobiernos centristas. Si hacemos una encuesta y le preguntamos al primer ministro de Canadá, Mark Carney, a la presidenta Claudia Sheinbaum de México, a los presidentes de Costa Rica, por ejemplo, o los presidentes sudamericanos que son de centro, el centro derechista de Bolivia, Rodrigo Paz, incluso a presidentes que son de una derecha más dura, de un conservadurismo duro, como José Antonio Kast o Keiko Fujimori. ¿Ustedes la escucharon alguna sí. vez ponerse a insultar a otro presidente? No los escucharon porque entienden la diferencia entre lo descabellado y lo sensato, ¿no? José Antonio Kast será de un conservadurismo muy, muy duro, pero no hace esos estropicios diplomáticos. China no tiene una democracia, igual que muchos otros países, sobre todo en Asia, pero entienden el valor de la diplomacia. No la ningunean. Saben, tienen conocimiento, saben que la diplomacia es inmensamente importante para evitar que el mundo se sumerja en el caos.
14: Bien, ¿no? Lo último, Claudio, ¿cómo son los pasos, la graduación de esto? Porque ahora lo que pasó es que la Cancillería de Brasil citó al embajador argentino para pedir explicaciones e hizo volver a su propio embajador desde Buenos Aires para darle instrucciones. ¿Qué sería lo próximo?
2: Bueno, eso está indicando que se produjo un cortocircuito diplomático. Uh-huh. La razón de ese cortocircuito diplomático es una razón seria, era inevitable, no, absolutamente no. No era nada una razón seria y era absolutamente evitable. Se evitaría si el presidente cumple las funciones que corresponde a un mandatario, en lugar de actuar como un soberano dueño de hacer lo que se le ocurra. Y en esto a mí me parece interesante el tratar de explicar o dilucidar el por qué actúa de ese modo. Y yo creo que acá hay una confluencia, hoy lo escribo en mi artículo en el diario El País de Montevideo, del cual soy columnista, hay una confluencia de un rasgo de personalidad de él. Él además le sirvió, le fue útil, él se hizo conocido uh-huh. en los programas faranduleros, haciendo escandaletes, haciendo desplantes feos, gritando, insultando, sobre todo a panelistas mujeres, ¿no? Esa cosa escandalosa hacía un ruido que lo visibilizaba. A Milei le sirvió esa visibilización, ¿no? Está la confluencia de ese rasgo de su personalidad con otra cosa, que es su devoción hasta niveles de servilismo con Donald Trump. Él actúa de este modo, y por ejemplo así lo insinúa el diario británico The Guardian, él actúa de ese modo para visibilizarse, para que no pase desapercibido en Washington y sobre todo en la Casa Blanca, que está actuando como representante de Trump. Porque no ataca

0: Bolsonaro en el caso de Brasil. Esa es la lectura que hace The Guardian y muchos otros medios y analistas políticos del mundo. De hecho, The Guardian cita muchos politólogos europeos, incluso al lúcido Gabriel Tocatlián, gran politólogo argentino, en ese artículo. Yo creo que hay mucho de eso. Actuar para Trump, ¿no? Lo que lo lleva a sobreactuar. Bien. ¿Eso le sirve a la Argentina? No, en absoluto. En absoluto.
1: De acuerdo, Claudio.
0: La cultura democrática hasta debiera sentir pudor, un poquito de vergüenza.
1: Muchas gracias por el análisis. Has conseguido que algunos oyentes libertarios te digan cosas, pero bueno.
0: No, seguramente, es un honor. Me incomodaría recibir elogios.
1: Bueno, un abrazo. Hasta luego. Bueno. Claudio Fantini, analista internacional, 9:30 a.m.
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0: 9:32 minutos, 10 grados, 4 décimas la temperatura, la humedad 54%.
1: Alerta amarilla por viento sonda en Mendoza.
0: Rige para la precordillera de Luján y Las Heras, aunque también podría afectar a Uspallata y el Valle de Uco.
1: En el llano se espera nubosidad variable con temperaturas agradables, según indicó la meteoróloga Elizabeth Naranjo Tamayo.
0: Defensa Civil además advirtió por nevadas persistentes en el sur, Malargüe, San Rafael y Alvear.
2: Vientos son de precordillera y posible afectación en sectores de Uspallata, del Valle de Uco, sobre todo durante el transcurso de esta mañana y de la tarde. No se descartan algunas ráfagas del viento sonda en sectores del norte de Las Heras y también de Luján. En el llano lo que vamos a tener hoy es nubosidad variable, con una tarde muy agradable en el llano para el día de hoy. Y en cuanto al tiempo para la semana, se va a mantener con las nevadas significativas en alta montaña. Y en cuanto al tiempo en el llano, vamos a tener leve descenso de la temperatura, sobre todo a partir del día miércoles. El viernes repunta la temperatura a 20 grados la máxima. Algunas precipitaciones pudiéramos tener durante el transcurso de mañana, son lluvias aisladas.
1: El paso Cristo Redentor lleva 13 días cerrado.
0: El tránsito se habilitó ayer hasta Polvareda y reportaron 5 nuevos evacuados en esa localidad, elevando la cifra a 101 asistidos.
1: En 8 años, las unidades especiales de la policía rescataron a 439 personas.
0: Las intervenciones se realizaron en escenarios de alto riesgo desde la creación de la Fuerza de Operaciones Especiales.
1: Se trata del Grupo Especial de Seguridad, el GES, el Grupo de Resolución de Incidentes y Secuestros, GRIS, la División Táctica de Explosivos y la Unidad Policial de Asistencia al Turista.
0: Javier Ortiz, jefe del GES, destacó el trabajo en equipo y situaciones de crisis en las que colabora.
3: Lo más satisfactorio de todo esto es ver, por ejemplo, nos sucedió en el último caso que tuvimos, el 439, una persona que estaba por varias horas al borde de entregar su vida y de repente, a través del trabajo en equipo, de la coordinación, se giró llorando y abrazó a los equipos que lo estaban esperando. O sea, eso creo que es el momento más satisfactorio de mi intervención. La estrategia se plantea en un comienzo con ciertos objetivos, pero van mutando y se van alternando de acuerdo a cómo va progresando la negociación. Nosotros trabajamos como equipo FOE cuando hay una configuración de una crisis suicidas, un atrincherado o toma de rehenes. En esos sistemas de intervención trabajan los equipos en conjunto.
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1: Boca perdió y Arrua Barrena criticó al equipo.
0: El Sanay se cayó 3-0 ante Deportivo Riestra en condición de visitante y en conferencia de prensa el DT de Boca cuestionó el rendimiento del plantel.
5: Creo que hemos fallado en otras cuestiones que no incumbe a...

0: a tener o no un delantero. El primer tiempo creo que fallamos en tres jugadas, llegaron tres jugadas y hicieron tres goles. Tuvimos la pelota, pero no hicimos daño, y en el segundo tiempo tuvimos mucho más la pelota, pero no inquietamos, no tuvimos esas ganas, ese ímpetu de ir a buscar un gol, y eso es lo que más me preocupa.
1: 9 de la mañana con 35 minutos, la temperatura actual 10 grados 4 décimas, la humedad 58%, el pronóstico indica nubosidad variable, ascenso de temperatura, sonda, nevadas en alta montaña y una máxima de 23 grados.
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3: Hola, Montacuto, buenos días. Mira, mi hijo se recibió hace 3 años. Con él eran 5 abanderados y se rotaban en los actos porque eran muchos los abanderados, muchos los chicos que ayudan a los abanderados, los otros 2 chicos que acompañan. Es decir, eran un montón. Entonces estaban 1 cada fiesta.
4: Buen día, Radio Newell. Tenemos una provincia hermosa y tenemos que ayudar con el tema de la limpieza. Tenemos que ser más limpios nosotros para que no se inunde la ciudad. No tenemos que ser tan mugrientes y ayudar al municipio. Si bien ellos levantan todos los residuos, pero tenemos que ayudar. No podemos ser tan inconscientes de decir que, bueno, están los municipales que laburan.
5: Hola, buen día. Hablo de San Martín y el tema de las banderas es así. Todos los años, bandera argentina tiene 20, 18, depende de las escuelas. El mismo puntaje, el mismo abanderado para la misma bandera. Entonces tienen todos un día para poder salir en un acto si es que les toca.
6: Buen día para todos, ¿cómo andan? Ricardo Montacuto, sí, coincido con vos también. Es verdad, los papás no pueden hacer los caminos media cuadra. Ah, pero eso sí, los nenes salen de la escuela, tienen educación física, de ahí se les llevan al club para que entrenen, salen del club, los llevan a una maestra particular, de ahí vienen y lo hacen entrenar otra vez, los mandan a karate, ayudo, entonces... Pero caminar media cuadra del auto a la escuela, no, imposible, lo tienen que dejar en la puerta. Pero sí, después tienen 47 actividades malas, una alegría bárbara para todos los conductores que tenemos que transitar por esas calles. Que Dios nos dé paciencia. Abrazo grande, cuídense.
7: Bien, son las 10 menos 20 de la mañana. ¿Tenemos tiempo a hacer algo de deportes? ¿Ustedes claro, qué dicen?
8: Sería bueno.
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8: Bueno, ya es momento de darle un buen repaso a lo que ha pasado el fin de semana con los mendocinos, porque ya juegan todos, Richard. Volvió el fútbol argentino.
7: Una sola cosa, déjame decir.
8: Sí, por supuesto.
7: El arquero ese Montero que compró Román es un paquete.
8: El ex Vélez.
7: Es un paquete. Te dije el otro día, no sabe salir.
8: No
7: te
8: sabe.
7: ¿Lo dije o no te lo dije?
8: Contra, después del partido Gil.
7: En los 3 goles se quedó abajo de los palos. Y el que salió tarde y retrocedió mal.
8: Vos sabés que hay un gesto. No te enojes, Ricardo. Hay un gesto.
7: ¿Cómo no me voy a enojar? Ricardo, nos clavaron 3.
8: Hay un gesto del Vasco Arruebarrena después del 3-0, que igual fue un golazo. El que la empala Díaz.
7: Braida andaba cazando cachirlas.
8: Dice, se da vuelta el Vasco Arruebarrena y dice, 3 goles se comió ya. No se da cuenta que lo vio en una cámara y hoy viste cómo está la moda de la lectura de labios.
7: Sí.
10: Son no, todos expertas.
7: No sabe salir, no puede ser titular, lo tienen que devolver. ¿Dónde trajimos a muerto?
8: De Vélez.
7: ¿Atajaban Vélez?
8: Atajaban Vélez, le sacó el puesto al mendocino Marchiori, que ahora volvió a ser titular.
7: Ajá.
8: En el Vélez de Guillermo.
7: ¿No se lo pueden llevar de nuevo?
8: Ya lo pagaron. Y lo pagaron caro.
7: Pero es un paquete,
10: Bueno, pero ahora está el sistema de compra protegida.
8: Claro.
10: Podés devolver en el caso de que no te haya funcionado.
7: En el fútbol me parece que no es así.
11: Le devolvemos su dinero los próximos 30 días.
8: Y esperemos que esté iluminado para el jueves, que juega contra O'Higgins en la vuelta de la Sudamericana, Ricardo. A tomar el antiácido. Repasamos lo de los mendocinos. Ya dijimos que el viernes ganó Gimnasia 1-0 ante Central Córdoba. Empató la Lepra en el día de ayer ante Atlético Tucumán y nos quedó pendiente la Primera Nacional porque ganó Godoy Cruz 2-1 ante Central Norte de Salta, vuelve a estar en zona de reducido y el que perdió fue Maipú con un escandaloso arbitraje de Gastón Monzón Brizuela. Siempre lo menciona Titito Gonzalo Fernández con el pésimo arbitraje en este caso de Monzón Brizuela, pero bueno, ¿por qué digo pésimo arbitraje? Bastante quisquilloso, un penal que se podía discutir en contra de Maipú. El tema estuvo en lo que pasó después del penal, Richard. Ataja el arquero de Maipú, y el árbitro cobra que se adelantó, un supuesto adelantamiento. Y ahí estalla Enzo Pérez.
2: Sí, sí, y se armó.
8: Estalla Biguet.
7: Lo de Enzo Pérez, no hay VAR.
8: No hay VAR, ahí olvidate.
2: Y lo echan a Enzo.
8: Lo echan a Enzo Pérez y fue escándalo nacional, están todos los portales deportivos. Porque se puso cara a cara con el árbitro, medio como que no es que lo escupe, pero viste cuando discutís y le salpicás en la cara de tanta bronca.
2: Pero que se adelante un arquero.
7: ¿Ya tenía amarilla?
8: Ya tenía amarilla, le saca la segunda. Para mí se equivoca el árbitro. Para mí se olvidó que tenía amarilla Enzo Pérez.
2: Y no lo quiso echar.
7: Pero las acciones se juzgan individualmente, no importa que haya tenido otra amarilla. Protestó, se excedió, amarilla y afuera.
8: Fuera,
7: un profesional, como Enzo Pérez.
2: Pero escúchame, ¿es el árbitro solo o tiene un juez de línea que le
8: el juez de línea le supuestamente le sopló?
2: No sé, no es el árbitro.
7: En los penales, el juez de línea se para sobre la línea de gol.
8: La línea para adelanto,
7: mira al pie del arco y mira si es gol.
8: El línea obviamente está mucho más cerca. Vos ves la repe y no te queda claro si se adelantó. Para mí no.
7: Pero ¿cómo no te va a quedar claro?
8: Además, en línea, yo te lo digo de verdad. En la primera nacional, el juez de línea está de adorno. No participan absolutamente nada. Y ahora vienen a cobrar. Me da bronca porque justo con Maipú. Viejo, investiguen.
7: Voy a mirar el penal.
8: Sí.
7: A ver si te. Pásamelo, a ver si te. Pásamelo ahora, por favor. Bueno, termina el bloque y después me lo pasas.
8: Así que bueno, Maipú de igual manera con esta derrota y con un partido más, sigue en zona de reducido. Por ahora, octavo con 29 puntos. Y me quedó pendiente el Federal A, porque hubo. Mucha algarabía en Cayo Las Cuagas, cerca de mi casa, Ricardo. Porque ganó Huracán, con el empate de Huracán Las Heras ante Fundación Amigos por el Deporte, logró clasificarse directamente a zona campeonato el equipo de Las Heras y bueno, con 23 puntos se metió para pelear en lo que va a ser la segunda rueda del torneo. Más inentendible, por más que se lo explique 200 veces, es muy difícil entender a dónde va cada equipo. Lo importante, para que la gente sepa, Huracán va a jugar contra los peores de otra zona. Así que es la única ventaja que va a tener el Globo de Las Heras, que empató en el Federal y que se metió en zona campeonato de la temporada regular de la tercera categoría del fútbol argentino.
7: Bien, muchas gracias. Acá
8: estoy
7: viendo. No, estoy viendo el video.
8: ¿Lo tenés?
7: Sí. Lo que veo es que Gimnasia y Tiro de Salta atacó bastante. Bastante más que Maipú, por lo menos en el ping-pong que estoy viendo. Ahí veo el penal, mirá. Ahí el árbitro pitó, le estoy contando a la gente.
8: Pero viste, no. Para mí ya el penal es dudoso, lo puedes cobrar, pero para mí no se adelanta.
7: Sí, claramente adelantado.
8: ¡No, Ricardo!
7: Tiene los dos pies delante de la línea cuando patea el penal. Da un saltito.
8: No se ve ni la línea.
7: Da el salto del zapito. Hace el zapito para adelante con los dos pies. Y listo, está adelantado, viejo. Mira, la gente de Maipú, para que se le vaya la tristeza, van el viernes al Teatro Imperial de Maipú a ver Creusa, Carril Nacional, Rock Nacional a pleno, y se les va la mufa.
2: No, no, creer.
8: El chivato por que Enzo metió, Pérez. Pasó Sergio Robles y dijo que es mucho. perdón, Richard, y en un par de fechas, en la 25, Enzo Pérez visitará el Gambarte.
7: Me parece que hay que recibirlo con aplausos como corresponde.
8: Sí.
7: Con educación y aplausos.
8: Te anticipo, porque, no lo van a recibir con aplausos.
7: Porque fue muy importante en antiguas campañas del Tomba.
8: Sí, claro.
7: Y me parece mal eso de que puteara al ex.
8: Logró el ascenso con Godoy Cruz y después se fue y como que medio que tuvo una amnesia temporal con Godoy Cruz Antonio Tomba, es lo que dicen los hinchas de Godoy Cruz. Por ello, no creo que haya muchos aplausos para Enzo Pérez.
7: Sería una pena.
8: Sería una pena.
7: La verdad que sería una pena. Yo creo que con lo que corresponde, por supuesto, si hace un gol no tiene que festejarlo. Pero... ¿que va a estar suspendido o no?
8: No, porque esto es en tres fechas, en la fecha 25.
7: Bueno, vamos a ver cuántas fechas le dan.
8: Y por doble amarilla, por protestar.
7: ¿Una fecha?
8: Una fecha, Enzo Pérez. Tranquilo, Ricardo.
7: Bueno, ¿qué más?
8: Y lo que te decía del torneo Federal A, y que mañana vuelve ya la Liga Profesional, segunda fecha, tenemos fútbol, juega Gimnasia, 7 de la tarde ante San Lorenzo, atención con el Lobo que ganó en la primera fecha, y que bueno, va a intentar buscar de visitante. A mí me gustó cómo jugó contra Central Córdoba, que tuvo algunas chances de gol importantes, pero que Gimnasia fue mejor, y San Lorenzo viene de capa caída, Richard, y a las 7 de la tarde en el gasómetro va a ir el Lobo por los 3 puntos. Está bien Gimnasia, me gustó mucho y sobre todas las cosas para engrosar el promedio y estar bien posicionado en la tabla anual. Recuerden que en esta segunda rueda ya no hay tiempo, se termina todo y se definen.
7: ¿Cómo está en la tabla anual?
8: El campeón, mirá, en la tabla anual está muy bien Gimnasia, está en el puesto 18 de 30. Con 22 puntos, está muy lejos de Aldo Civi y de Estudiantes de Río Cuarto, que dan pena. Aldo Civi tiene 9 puntos.
7: Claro.
8: Y Estudiantes de Río Cuarto, 8. Así que bueno, está obviamente bastante bien Gimnasia, gracias.
7: Estudiantes de Río Cuarto que les garcó el ascenso a Deportivo Madryn.
8: Ah, ¿te acordás?
7: Sí, claro.
8: Pero le ganó bien, Ricardo.
7: Sí, nos ganó bien.
8: Le ganó bien, en la ida y vuelta. Bueno, y vamos a ver en esta segunda rueda qué pasa. Arrancó ya complicado Estudiantes de Río Cuarto, que bueno, metió un triunfo importante. Por eso te digo, ojo con lo que pasa con la segunda rueda. Mirá el Dosivi, que sacó a River de Copa Argentina, que logró un empate en la primera fecha, y Estudiantes de Río Cuarto al fin le ganó a Tigre 1-0. Uh-huh. Y bueno, empiezan a ganar. Por eso es importante para Gimnasia ese triunfo de local.
7: Así que, ¿cómo jugó la Lepra sin Villa?
8: Mirá,
7: ¿cómo es la Lepra sin Villa?
8: No lo pude ver al partido porque ya estábamos en el Gambarte con el Diego.
7: Claro.
8: Pero lo escuchaba el Dani Fiuqueta. El partido fue un verdadero bodrio. Y
7: el típico 0-0.
8: Muy aburrido. Espejo de los dos. La regalaban constantemente. Bueno, le ha costado en la creación. Si hay algo para destacar de Seba Villa es que te daba eso. Un poderío en ofensiva destacado, Richard. No hay mucho Sebastián Villa en el fútbol argentino.
7: No, la verdad que no.
8: Y lo fijate en Boca también. Marca la diferencia con un Piqueta directamente. Tiene otra jerarquía.
7: Es verdad.
8: Es lo que ha perdido Independiente, pero que igual no ha perdido nada más. Es solo Villa y no se ha reforzado. Buenas noches, los pastores, para Berti. Con eso se arregla.
7: Bueno, perfecto, de acuerdo. Muchas gracias.
8: A disposición.
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5: De contar un cortito que quiero que Pablo cuente lo del año judicial mientras el señor Julián Imacio se acomoda.
6: Dale,
5: como
6: decía, vuelve la justicia.
7: Mete un ruidito más y vamos,
6: Está acomodando. Así somos, Radio Verdad. En la justicia provincial vuelve a la actividad hoy plena, después de la feria donde hubo guardias, y lo hizo una semana desfasada porque no se correspondió absolutamente con las clases. Y atenti, porque ¿qué es lo que vuelve en la segunda mitad del año? Hay grandes causas que están todavía pendientes. Te voy a decir las más resonantes, después alguna importante, pero quizá en la segunda línea. Se va a determinar si los rugbyers franceses, recordarán ustedes, acusados de abuso sexual, vuelven a ser juzgados. Un tema que quedó después de escuchar la querella y la presunta víctima. Días atrás la escuchó la corte y no ha resuelto. Otro de los casos que está pendiente de resolución es el Próbolo 2. Recordarán ustedes que fueron...
5: Sí.
6: Juzgadas 9 mujeres que terminaron absueltas, y hay un pedido de la querella también para que este caso se vuelva a discutir. Bueno, también 3 jueces de la Suprema Corte tienen que resolver en este aspecto. Siguiendo, rugbyers, próbolo, Daniel Orozco y Yanina Ortiz. Recordarán ustedes el ex intendente de Las Heras y ex candidato a vicegobernador, junto con su pareja Yanina Ortiz. Bueno, antes de la feria judicial, la fiscalía que está a cargo de la causa solicitó formalmente llevar a juicio al exintendente de Las Heras por administración fraudulenta en la modalidad de fraude al Estado y también por peculado. Habían hecho un pedido a la Suprema Corte que fue rechazado. También entonces quedaron ambos a las puertas del juicio por estos presuntos desvíos o envíos de dinero a cooperativas sin los debidos controles o cooperativas fantasmas. Bueno, esos son los más grandes que te digo que vienen. Después, por ejemplo, está el crimen de Guaymallén, en la zona de Bermejo, de Germán David Giovan Batista, este empleado municipal al que aparentemente confundieron con el ladrón de una motocicleta, sí, y lo fueron a justiciar directamente. Están imputados acá un padre, su hijo y una serie de cómplices, y bueno, se va a solicitar que permanezcan bajo prisión preventiva, que se les extienda esta modalidad hasta que lleguen a juicio. Uno de los casos también resonantes por el tipo de crimen, la situación en que murió entonces Germán David Di Giovan Batista. Bueno, algunas de las causas que vienen, muy resonantes y que nos van a tener muy atentos en la segunda mitad del año de la justicia.
5: Tiene que estar, o tienen que estar por aparecer también el análisis toxicológico del chico que falleció en el boliche.
6: Ah, también.
5: No, eso sí. En estos días también tiene que estar. Claro, bueno, le decimos buen día. Imacio, ¿cómo le va?
8: ¿Cómo andan? ¿Todo bien?
5: ¿Qué look aeronáutico ha traído hoy?
8: Aeronáutico.
5: Es un look aeronáutico.
8: Campera negra de plataforma china.
5: Ajá,
8: Así es el nombre genérico.
9: Ajá. Campera negra de plataforma china. Porque siempre apostando a la industria nacional.
8: Porque la industria nacional...
5: Nosotros apostamos a la industria nacional con jarabe de pico y después compramos en Temu, chicos. Digan la verdad.
8: Bueno, si nos ponemos todos de acuerdo y decimos vamos a proteger a la industria nacional, yo me sumo, Me sumo, protejamos a los textiles. Bueno,
9: pero vos decís que el clima de época es otro.
5: Un jean de industria nacional, 80 lucas, un jean importado, 20, 15,
8: exactamente, bueno,
5: 12.
8: Por eso hoy por hoy le compro a los chinos, pero si nos ponemos de acuerdo y decimos, bueno, vamos a
9: ir todos a comprarles a la industria nacional.
8: Y lo que pasa es que hay una crisis muy, muy fuerte y tiene que ver con las, entre otras cosas, las plataformas chinas estas.
9: Pero con los sobreprecios también, con los sobreprecios que tuvimos durante tanto tiempo. De hecho, las plataformas chinas no son tan baratas.
5: Chicos, esperen. ¿Qué pagamos cuando pagamos? Esa es la pregunta que hay que hacer.
6: Claro.
5: Cuando vos compras un jean en el centro de Mendoza, por ejemplo, un jean de marca, ¿estás pagando la marca? ¿Estás pagando las formalidades del comercio?
9: Claro, los impuestos que tienen.
5: Estás pagando un montón de impuestos que tienen, estás pagando el IVA, estás pagando montones de cosas. Cuando vos ves en el centro de Mendoza que los hay, por ahí no en la calle San Martín, obviamente, pero los hay, un jean a 15 lucas, ¿sabés que hay un montón de cosas que no está pagando? ¿No?
8: Exactamente, por supuesto.
5: O hay que ver la calidad
9: igual en la
5: también.
9: Mayoría, digamos todo, en la mayoría, o no sé si en la mayoría, pero muchos comercios de Mendoza ya comercializan en conjunto con cualquier otro producto de industria nacional cosas
5: bueno,
9: chinas.
5: Bueno, si no compraron un contenedor, compraron contenedores. Sí.
9: Compraron contenedores.
5: Estaban contándolo.
9: Bueno, mirá. Después están los que importan los fardos de ropa cerrados, de ropa nueva, no más usada. Tiene que ser nueva, los explicó la Paulita la semana pasada.
8: Les tengo datos. El deterioro interanual, la fabricación local de productos textiles en la Argentina, o bien pronunciado, las dos cosas, 26,5% interanual. O sea, un cuarto se desplomó la fabricación. Eso quiere decir gente que deja de fabricar, gente en la calle, etcétera.
5: Sí, pará. Algunos dejan de fabricar e importan de China, como los del termo.
8: Totalmente.
5: Los de Lumilagro dejaron de fabricar la ampolla y la importan.
8: Está pasando eso, pero eso significa que se pierden puestos de trabajo.
5: No lo sé, habría que ver cuántos.
6: Pero claramente,
8: si pasas de fabricar a importar, claramente se están perdiendo puestos de trabajo.
5: No sé cuántos.
8: ¿Vos decís que una actividad industrial para importar una campera que para fabricarla?
5: No digo, pero tampoco sé cuánto es la diferencia. Realmente no lo sé.
6: Claramente pasa de una actividad industrial a una comercial.
5: Es verdad.
8: Según el CIPA, hay 16 meses consecutivos de pérdida de empleo formal en la industria textil. Está trabajando al 42% de la capacidad instalada. Nada, algunos datitos y cerraron desde el 2023 para acá 1.000 establecimientos productivos, 874. Nada, para meterle alguna...
5: Claro, es un montón.
8: Es un montón, eso es lo que está pasando en la industria. Por eso me decís, y sí, me duele, pero a la vez me sale, creo que me salió 20 lucas una campera.
5: Y claro.
8: Y uno dice,
5: bueno, mirá,
8: ¿me compro la comida a mi hijo o me compro una campera de mar?
5: Es que la diferencia es muy fuerte. En los instrumentos musicales y electrónica para instrumentos musicales, que China ha vivido un proceso de calidad como lo hizo con los autos.
8: Sí, tal
5: cual. El otro día estaba mirando una super camioneta china, la B800 de Maestro, creo que es la marca, tiene el lujo de un jet privado adentro, ¿entendés? Entonces, proceso de calidad. Unas boludeces que son unos tapones que van en las pedaleras de efectos, ¿no?
8: Sí.
5: Acá te salen 24 lucas el paquetito de 3. China, 3 lucas y media el paquete de 6.
9: Igual vamos a esperar a ver qué es lo que te llega. Porque yo también he tenido experiencias fallidas.
8: Pero hay gente que ha tenido muy buenas experiencias.
9: Sí, es verdad. Hay de todo en la Viña del Señor. Hay de todo.
8: Hay gente que ha tenido muy buenas experiencias con China.
5: Yo estoy a punto de comprarme las zapatillas del verano en la plataforma china. Porque no quiero pagar 200 lucas unas zapatillas.
9: Bueno, pero primero espera a ver cómo te llega.
5: No quiero,
9: eso
5: no puedo.
6: Ahora, parte de la argumentación, de decir, más allá de si viene de China o de donde sea, parte de la argumentación es, importemos, porque vamos a pagar más barato, les presionamos a la industria local, que abusó mucho tiempo del proteccionismo, los obligamos a que bajen los precios, y de paso, al pagar más barato lo que importás, lo que compras importado, tenés más poder adquisitivo para consumir más. El tema es si ese consumo más va a Shane de nuevo.
8: A mí me genera dudas el término, que es muy utilizado no solo por el Pablo, abusó del proteccionismo. Porque es cierto, ellos estaban muy beneficiados por el proteccionismo que hubo. Estaban muy beneficiados. ¿Pescaban en el zoológico? Sí, porque no entraba.
6: Sí.
8: Ahora, ellos ponían un valor, supongamos que le sacaban muchísimo porcentaje, eso sería abusar. Pero ellos ponían un valor que convalidaba el mercado. Y el mercado estaba marcado por ese proteccionismo. No sé dónde trazaría la línea de lo que es ganancia a lo que es abuso. No sé dónde la pondría.
6: Bueno, coincido
8: ¿cuánto
6: con
8: es
6: vos.
8: Abuso?
6: Coincido con vos y te pongo un ejemplo
8: ¿cuánto
6: suculento.
8: Es ganar?
6: ¿Cuánto está mal proteger una industria que considerás que es necesaria porque te da empleo, además de producirte lo que necesitas, y cuánto está bien proteger a una inversión con el RIGI, por ejemplo, que es proteccionismo a otra escala.
8: Bien, bien planteado.
5: Yo creo que defendería las actividades estratégicas. Defendería el petróleo, la energía, el uranio, el litio.
8: La industria
5: pesada y la industria minera. Pero hay que ver, a ver, la pregunta es otra en realidad. ¿De qué vamos a vivir?
9: ¿Cuánto empleo te dan?
5: Defendería el turismo. Haría lo posible por defender el turismo, porque el turismo da un valor agregado y te da algo que nadie más da. Pero no sé si defendería la fabricación de un jean que puedo comprar a 10 lucas por la misma calidad.
8: Pero va con lo que
9: no,
8: dice Agustina.
9: No, eso para mí tiene mucho que ver con la cantidad de empleo que da una industria respecto a la otra. Porque vos podés tener, para mí podemos hacer la distinción entre lo que es una industria estratégica, como todas las que vos nombraste, que a lo mejor no te dan la cantidad de empleo para sostener a la gente que tenés en un país, versus una industria que es menos...
5: O el comercio, menos, la manufactura.
9: Exacto, menos estratégica, pero que te genera una cantidad de empleo fenomenal.
8: Pero es que lo que acaban de decir los dos no es lo que está pasando en el país en estos momentos. La defensa de esas actividades versus una caída del empleo es literalmente el mapa de lo que está ocurriendo hoy.
5: El mapa de lo que está ocurriendo hoy.
6: Con un agravante, que el problema del mundo va a ser el empleo. Es. Darle qué hacer a la gente. Uh-huh. Es ya.
5: Es verdad. Quiero aprovechar este breve momento. ¿Puedo pedir unas disculpas?
8: Siempre.
5: El otro día le contesté mal al empleado de un kiosco y él no tenía la culpa.
8: A ver, dame música de violines.
5: Música de violines. Música de violines.
8: Situación pleno centro.
5: Situación pleno centro. Ustedes saben que yo estoy haciendo una dieta estricta.
8: No lo sabía tanto.
5: Sí, sí, estoy haciendo una dieta muy estricta. He bajado varios kilos en estos 9 días que llevo dieta muy estricta.
8: 5.
5: Varios. No, más. Un poquito más. Y puedo tener algún permitido. Y estaba en el centro y se me antojó una tabletita de chocolate amargo única. Esa, la que viene suelta.
8: Viene como el pucho suelto, así, la Petit.
5: La Petit. Entonces voy a un kiosco en pleno centro y digo... ¿Me das la tabletita? Sí. ¿Cuánto es? 3.500, me dice. Le digo, flaco, me estás choreando. Sale 7 la de 10, la completa, en el súper. Es un choreo este precio. Bueno, que tenga suerte, que pase el que sigue, me dice. Me fui, calladito la boca. Pero le contesté mal.
8: Bueno, él también medio que te contestó.
5: Y pero él no tiene la culpa. Él atiende un montón de gente.
9: Él te respondió.
5: Y cae un pelado sin onda a decirle, a quejarse de un precio.
8: ¿Después de vos cae ese pelado?
5: No, el pelado sin onda en ese caso.
8: Pero es un gran ejemplo. ¿Es lo que vale o no es lo que vale? ¿Te está choreando o aprovecha su posición de mercado?
5: Sí, me está choreando.
8: Pero él aprovecha que es el único kiosco que vos tenías.
5: No, había un montón ahí, ¿eh? Bueno. Pleno centro, kilómetro 00. Pleno centro.
8: A él le conviene tenerlo a 3.500, que es un choreo.
5: Es un choreo.
9: La disparidad de precios que hay en los kioscos es burda respecto a dónde están ubicados. Sí, y si atienden las 24 horas o no.
6: Tal cual.
8: Sí. Pero bueno, siempre es lo que decimos, el precio lo pone el comprador convalida, y si lo convalida, por algo está puesto ahí. Y también, después si se lo pierden en el depósito, problema de ellos.
6: Y también es cierto que han proliferado mucho estos kioscos que te atienden las 24 horas, son todos una misma marca, ¿no?
5: Uh-huh. Hay competencia ahora, ¿eh?
8: Sí, ahora hay dos, tres marcas.
6: Sí, hay dos o tres marcas. Pero vos ves y te pasan el paquetito de caramelo, los caramelitos que vienen sueltos, te lo pasan por el escáner. Ya no decide el kiosquero que está atendiéndote cara a cara cuánto te cobra, el precio está estandarizado.
8: Tienen mucha competencia ahora con los supermercados express, porque claro, el centro está lleno de supermercados en los cuales compras en los mismos minutos que comprarías en un kiosco. Uh-huh. Y tenés góndolas. Sí. Y precios buenos.
9: Pero volviendo a lo de recién, me interesa el debate de ustedes poniéndose en la piel de un gobernante. ¿Qué priorizan? ¿Priorizan la industria estratégica o priorizan la industria que te da
5: Yo, mira, en Mendoza tenemos un ejemplo claro. No ha habido mucho debate ni tanta promoción. Medio que nos hemos desayunado que ya se usó la plata de Portezuelo del Viento. Pero cuando se empezó a discutir esto y decían, bueno, va a haber obras de riego, la primera pregunta era, bueno, ¿pero para regar qué? ¿Qué van a plantar? ¿No? Porque estratégicamente es una discusión.
6: Sí.
5: Dejar de hacer vino y hacer ganadería es una discusión que vale la pena.
9: Sí, sí, sí.
5: Que vale la pena en grande.
6: Bueno.
5: ¿Verdad?
6: El viernes acaban de lanzar una línea de crédito. Así como históricamente vos que tenías líneas clásicas. Vitivinicultura, fruticultura, hortalizas. Y apareció la forrajera. ¿Por qué? Porque quieren fomentarlo. Está claro que por ahí hay que ir.
5: Está bien. Y eso son decisiones estratégicas que está bueno tomarlas.
8: Ahora, también hay una pregunta.
5: Porque, si la gente toma cada vez menos vino... Bueno, ahora de Roxana Badaloni dio el dato del tetra que está creciendo.
8: ¿Crece el tetra?
5: Sí.
8: ¿Por el mundial o en general?
5: No sé. Dijo que había crecido.
8: Había uno que con tres orejitas te daban un tetra gratis. Ajá. Cuarta.
6: Claro.
5: Sí, la verdad es que el tetra con limón, azúcar y soda va con hielo, va como piña, ¿eh?
8: Hay tetras que no hace falta ponerles nada de eso, ¿eh?
5: Es verdad.
8: Pero yo no sé nada de vino, claro, yo no sé absolutamente nada de vino.
9: No, bueno, pero sos un consumidor.
8: Sí.
9: Y sí, ya sí, eso sí. Es un montón.
8: Eso es un montón, sí. No compro tetra, vamos a aclarar para no mentir, pero he probado tetra que digo...
5: Yo confieso que cuando compro algún tetra para cocinar...
8: Uh-huh. Una le metes un pencazo.
5: Un pencazo le meto.
9: Y hay que probar lo que uno pone en la receta.
5: No, bueno, pero... No es así, a ver, chicos, digamos, pero digamos, Mark, no.
8: A lo Mona Jiménez, no.
5: ¿Estás no.
9: ¿Estás
5: en un vasito con hielo?
9: De preguntarle a la gente cuánto tiene su home banking.
5: No, pero en serio... hoy dije las marcas, por ahí está mal que lo digo, pero un Toro Blanco o un Termidor Blanco están muy bien.
8: Sí,
5: han sacado medallas de oro en sus categorías.
6: Bueno, días atrás, creo que fue jueves o viernes, salieron los datos de exportación y consumo. Y en los consumos subieron los espumantes, los blancos y el vino tetra. ¿Cuánto tendrá que ver la coctelería, pregunto ahí? O las formas mansas y livianas de
5: tomarlo. Sí, puede ser. Bueno, me escribió Marcelo Casas hace un rato sobre esto. A ver, me habló del vino... Ah, del vino blanco con spray me habló.
6: Claro.
5: Puede ser el vino Messi. Puede ser una de las razones y estaría muy bien. Bueno, ¿cómo viene...?
8: El que toma Messi es blanco con Sprite.
6: Claro.
8: Ah, toda la vida y escuchando la apertura de este programa pensé que era tinto con Sprite que tomaba Messi.
5: No lo sé.
6: Él no lo dice.
8: Él no lo dice.
6: En el audio dice vino con
8: Sprite para que pegue más.
6: Claro.
9: Que tinto con Sprite, no sé. Es más blanco, me parece.
8: Pero en la...
9: Ahí me pega más.
8: En el marco de diluir hay que probar y aparece.
9: O sea, no es que me pega me pega borrachera. Siento que pega más un producto con el otro.
8: Sí, coinciden. Pero también algún día a alguien le dijeron, ¿te parece Fernet con Coca?
6: Mira dónde está.
8: ¿De qué viene nuestro programa? De absolutamente de todo.
9: Bueno, muchas gracias, Julián.
8: Gracias.
6: Hasta
8: qué
6: mañana.
8: Qué preciso en la información, Julián. Muy amable, ¿eh?
5: Quiero mandar un saludo. No vamos a tener tiempo de escucharlo hoy. A ver, se lo voy a mandar al grupo Matías. Por ahí tenemos tiempo de escucharlo, aunque sea un pedacito. Pero el Rulo Fernández, nuestro amigo, que hizo el jingle de No Tenés Cara, compuso una nueva canción, un rock nuevo, que está muy lindo. Ahí se los pasé al grupo, no sé si tenemos tiempo de bajarlo y escucharlo un minuto. A ver, che, hablo yo y pasa un carro. Alguien me mira, chicos. Gracias, me están mirando todo. Pasa que como está todo negro del otro lado, no veo un pomo.
6: No,
5: prendan
6: así,
5: prendan alguna luz.
8: ¿Por qué lo puteas a Ricardo así?
5: Prendan alguna luz, chicos, en serio. Bueno, ahí les pasé. Y pensaba esto, ¿no? Mientras haya gente como el Rulo Fernández componiendo, la llama del rock va a seguir viva. La verdad que me encanta eso.
8: Totalmente. Los que lo llevan adentro son los que lo van a mantener y le van a pasar la antorcha a algunos pibes que todavía están arrancando o no han nacido.
5: ¿No vienen al fogón el viernes, el Rulo, con los tribunos?
8: Vamos a ver.
5: ¿Cómo vamos a ver? Yo pedí que estuvieran.
9: Qué misterioso.
8: Sí. Yo todavía no
5: hablo yo y pasa un carro.
8: No he canalizado.
5: Decía mi padre.
9: Pero ¿a dónde mandaste el audio? Están preguntando.
5: Al grupo de No Tenés Cara lo mandé.
9: No lo has mandado, seguro,
5: ¿no? No, porque está terminando de pasar.
8: Ah.
5: En este momento está terminando
8: de pasar. ¿Pero vos ya lo escuchaste o lo vas a...? O
5: no,
8: vas
5: ya lo escuché, Es muy bueno. Y está muy bien hecho. Pero bueno, no importa, nos vamos y listo.
8: Yo no te estoy echando, ¿eh? Acá está radio, ¿verdad? Podemos esperar a que esté el tema.
5: Bueno, el sábado van a estar en 23 Ríos con los tribunos porque cumplen 35 años los tribunos. Haciendo rock nacional de todo el mundo, ¿no?
8: Bueno, es importante que una radio como esta acompañe a las bandas importantes.
5: Sí, por eso tenés que hacerle foco en los viernes.
8: ¿Y si lo estamos haciendo? Cada viernes por medio lo hacemos.
5: Viernes por medio.
8: Con la escritora, que si no me hace piquete.
5: No,
8: por
5: sí,
8: todo me hacen piquete
5: por
8: a mí.
5: Todo te hace piquete.
8: Soy Alfonsín,
5: ¿no?
8: Me hacen paro general cada 15 días. Bueno, ¿lo tenemos? ¿O
5: no, creo que no terminó de pasar
8: es
5: todavía.
8: Es cierto que habla Ricardo.
5: Va a pedal, ahí sí, ahí pasó. Bueno, hablo yo y pasa un carro.
6: No, pasa que...
9: Pero si no estaba llegando,
6: el
9: chicos.
6: El Wi-Fi.
5: Es el Wi-Fi. ¿Cómo?
6: Pagate unos datos, dice.
5: Pero si tengo datos, siempre tengo datos. Aparte lo pasé por el Wi-Fi. No sean quejosos, che.
6: Que siempre hay un poquito más de dificultad en la subida, bueno, que en la bajada.
5: ¿Es así?
6: Sí.
5: Bueno, ¿vas a tratar el tema de Brasil?
8: Por supuesto, sí. Tenemos muchas aristas para tratarlo.
5: Yo creo que estamos siendo un poco hipócritas en todo.
8: A ver.
5: Porque con Brasil tenemos como una pequeña pica. Hay una pica.
8: Sí, que tiene que ver con la...
5: Del
8: la
5: fútbol, de... No, nada.
8: Porque era
5: ¿vos también pensás que estuvo mal Milei?
8: Sí, totalmente, pienso que estuvo mal.
5: Qué correcto que sos.
8: No, me parece que se excedió, que cruzó un límite. Creo que Milei cuando...
9: Chicos, es Milei siendo Milei.
8: Por eso, justamente iba a decir eso. Creo que
9: ¿no
8: Milei...
9: ¿Estamos sobreexagerando?
8: No. Me parece que está mal, porque aparte se mete ya con los tres poderes prácticamente. O sea, con el Congreso no, pero se metió con la justicia. Dijo que le dijo el pelado, el calvo inmoral...
5: Basura calva, dijo.
8: Basura calva al titular de justicia. Porque
5: me dieron ganas de ser empático con los jueces de Brasil. Por pelado nomás, no por otra cosa.
8: No por jurista.
5: No, por calvo.
8: Yo creo que Milei, déjame decir esto chiquito. Sí. Él apunta, él normalmente excede líneas y no se da cuenta de que todo lo que normalmente no tiene consecuencias, en algún momento las puede tener y graves. Y creo que ese es uno de los casos. Vos jugás al fleje y hay una que la tirás directamente a la tribuna.
6: Sí, sí.
8: Y es lo que le acaba de pasar. Y sí, me parece grave.
6: Puede ser.
5: Quiero irme escuchando la canción nueva de Rulo Fernández, que no sé cómo se llama. Rulo, no me mandaste el nombre. A ver, lo escuchamos. No lo escuchamos. Dale. Auspicio.

0: Me dice Vázquez que la próxima lo mande por correo argentino, que llega antes.
1: A ver si llega antes. La próxima mandalo con un chasqui, Ricardo.
0: Bueno, nos vamos.
1: Está buenísimo el tema.
0: Sí, suena. No, muy bien. Es muy lindo, compone muy bien el Rulo. Esto va a estar en su tercer disco, me dijo. Chau.
1: Chau.

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0: día para todos. ¿Qué dicen? ¿Cómo les va? ¿Cómo bienvenidos a esto que se llama Mañana es Mejor en el aire de Radio Newell. Está como loco el Negrito Contreras por el tema que le pedí de apertura. Juega un montón Santiago Motorizado en sesiones FA con Mex Urtiz Berea, una gran banda, haciendo este temón de Cristian Castro. No podrás.
1: Lito Vitale también en los teclados.
0: Está Lito Vitale en los teclados. Sí. ¿Y el negro se queja de Lito Vitale en los teclados?
1: Mirá cómo te la devuelve, negro.
0: Mirá
1: cómo te la devuelve. ¿Te das cuenta?
0: Dice que han decaído algunos arranques musicales. Bueno, vamos a empezar a repartirlo más, porque el negro la verdad que ha hecho méritos, tanto en su carrera como en el tiempo de este programa, para ganarse... Seguir abriendo él muchas veces el programa.
2: Pero vos generalmente elegís los temas musicales de apertura por algo. Tienen un motivo. ¿Este tiene algún motivo detrás?
0: Muy bien pensado, Coti. Tiene un motivo.
2: Ay, ¿viste?
0: No, quería algo arriba porque los lunes son a veces difíciles. Buen día para todas, antes que nada. ¿Cómo les va?
2: Buen día. Quería algo bien arriba, dice.
1: Buen día. Sí, está bien.
0: Es arriba. No es, qué sé yo, Garota de Ipanema, pero va.
2: Podría haber sido.
0: Enseguida va a sonar algo brasileño. Sí,
1: dale,
0: sí.
1: Metele vos.
0: Miley puteando a Lula va a sonar.
1: Metele vos, dale.
0: Es un lunes que a veces son difíciles. Este es uno en particular. Me tocó dormir 4 horitas nada más. Y digo, vamos arriba a la celeste. ¿Cuánto dormiste vos?
1: Vamos arriba a la celeste y un poquito más de 6.
0: La saludo y me dicen cuánto durmieron y cuánto creen que les faltó. Oh. Arranco por Tomasielo. Buen día, Constanza.
2: Buen día, ¿cómo le va? 8 horas. Y pero es porque ayer era domingo.
0: ¿Y le faltó? ¿Sobra? ¿Cero?
2: No, cero, estoy bien.
0: Ojo que pueden decir 8, 10, igual decir que les faltó, ¿eh?
2: Sí, porque va en la calidad del sueño, no en el tiempo.
0: Pato Amico, buen día.
3: A mí no me faltó nada, dormí muy bien anoche.
2: ¿Cuánto dormiste?
0: Bueno, chicos, bueno. No tire mensajes subliminales y dígame cuántas horas
3: dormí. Dormí muy bien, dormí temprano y siento que dormí bien, 8 horas.
0: Buen día, Furlano, ¿cómo le va?
4: ¿Qué tal? ¿Cómo le va? 7 horas.
0: ¿Y le faltó?
4: Una.
0: Unita estaba mejor.
4: Una unita estaba mejor, sí.
0: A ver, Ville.
1: Menos de 5 seguro. Epa. He dormido muy mal, muy mal. Estoy como congestionada. Bueno, nada, se me secaba la garganta anoche. ¿Viste cuando tenés que tomar un poco de agua? Porque decís, ay, me voy a morir tosiendo. Bueno.
0: Voy a morir tosiendo.
1: Un poco dramática la noche.
4: Sí, eso.
0: Bueno, eso. ¿Y te faltaron?
1: Yo como 3 horitas seguro.
0: Escuchen lo que dice.
1: Pero tengo una esperanza. Tengo la esperanza. Sí, le estoy apostando a la siesta. Se lo digo desde ya a todos los que quieran comunicarse conmigo después de las 15:30, no los voy a atender.
0: Buen nombre para el programa de mediodía, La Esperanza de la Siesta.
1: Claro.
0: El doctor Jeffrey Chester, que tiene una clínica privada en Hawái, una clínica de rehabilitación.
1: Qué lindo rehabilitarte en Hawái.
2: Sí, ¿no? Sí.
1: Estoy.
0: Es la típica de las celebridades que no se pueden desintoxicar. Sí. Van a clínicas como la del doctor Jeffrey Chester.
1: Bien.
0: Que no tiene farmacias, por si alguien se lo preguntaba. Dice que los problemas que puede generar tener menos de 9 horas de sueño. Arrancan desde lo metabólico, lo sabemos, enfermedad cardíaca, pero acá para mí hay dos datos que son más nuevos, y por eso les traigo al doctor Jeffrey Chester. Lo grave de los problemas de sueño no es cuando vos dormís mal una semana, un mes, es cuando se prolonga a lo largo de los años.
1: Claro.
0: Si vos entrás todos los días a laburar a las 5 de la mañana, lo prolongás a lo largo de los años, te estás quitando años de vida.
2: Pero pará, no es el problema que entres a laburar a las 5 de la mañana. Vos tenés que calcular las horas de sueño. No sé, quiero te levantás a las 4 para entrar a las 5.
0: Claro.
2: De las 4 para atrás. Quizás deberías acostarte, ponerle a las 8 en lo ideal.
0: Pero es más difícil así. Es mucho más difícil.
3: Mucho más difícil. Noche, me gusta a las 8.
1: Mira,
3: con eso, a las 20.
0: Él suma lo siguiente y con esto cierro y pegamos para meternos con la agenda del día. Dice, el mejor dicho, antídoto, si vos estás muy mal de sueño, no solamente es dormir, no solamente es tratar de ordenarte. Salí a la mañana a que te dé la luz del sol. Eso te va a acomodar todos los ritmos circadianos y todo lo glandular y hormonal. Dice el doctor Jeffrey Chester desde Hawái, en su clínica de rehabilitación.
1: Está lindo decirlo desde allá.
3: Ya vengo, me voy a dar una vuelta para que me des la luz del sol.
0: Sí, antes dígame cómo se comunican con nosotros.
3: 261-617-9997, audios preferentemente o mensajes escritos.
0: Gracias, Patricia.

0: Muy bien, 10 y 22 minutos. Ayer, en realidad durante el fin de semana, el sábado por la mañana, Javier Milei fue a Sao Paulo y, como muchos habrán leído en prácticamente todos los medios de la Argentina y también de Brasil, particularmente sacado, esto es casi objetivo, lo van a escuchar en un rato y si lo vieron en las imágenes así se lo aprecia, empezó a pegarle tanto al presidente de aquel país, Lula da Silva, Luis Ignacio Lula da Silva, al que lo llamó ladrón y presidiario. Recordemos, Lula estuvo preso y de hecho no pudo participar de las elecciones del 2018, por eso mandó a Fernando Haddad a presentarse allí, quien había sido su ministro de Educación, entre otras carteras. Después Lula gana de vuelta en el 2022 y va ahora por su cuarto mandato, intentará ganar en octubre a Flavio Bolsonaro. Flavio Bolsonaro, la derecha brasileña, hijo de Jair, goza del banque, del respaldo del presidente Javier Milei. El asunto es que en Sao Paulo, Javier Milei no solamente acusó a Lula da Silva de corrupto, recordemos que ya la justicia lo dejó libre de culpa y cargo, y de hecho es el presidente de Brasil, sino que le pegó al titular de la justicia brasileña, al que lo llamó se me va el término, pero algo sobre su calvicie, Recordemos a un hombre muy importante
1: basura
0: de la justicia.
1: Calva.
0: Basura calva. Muchas gracias,
1: de nada.
0: Furlano. Esto generó, primero, que se hable de un conflicto diplomático casi sin precedentes. Se habla de una problemática que no tiene antecedentes en democracia. Yo no recuerdo que durante la dictadura o las dictaduras hubiese ocurrido algo así. Pero más allá de eso, ya hay consecuencias concretas. Brasil llamó a consultas a su embajador en Buenos Aires, a Vitelli, pero además ya convocaron a Daniel Raimondi, que es el embajador argentino en Itamaraty, que es donde está la sede de la Cancillería brasileña, también para presentar sus quejas. Milei habló de lo que hace siempre, basura socialista, etc. Hay un nombrecito más que me gustaría sumar, que es el cónsul argentino en Sao Paulo, que es Luis María Kreckler. Kreckler se lleva mal con el bolsonarismo y también con el PT, con el Partido de los Trabajadores, que es el de Lula. ¿Por qué? Con el bolsonarismo porque Kreckler fue funcionario de Cristina Fernández de Kirchner. Pero también se lleva mal con Lula da Silva. Y se cree, se ha dicho, que es este cónsul en Sao Paulo, Luis María Kreckler, quien armó la visita de Javier Milei. Ningún medio, ni de allá ni de acá, hasta acá, de lo que yo he leído, ha logrado ubicarlo a Kreckler entre los asistentes a la presentación justamente de Javier Milei allí, donde, insisto, le pegó a todos, le pegó a Alexander G. Moraes, que es el juez que le impidió ver a Bolsonaro, a Jair, porque está preso por los próximos 27 años. En definitiva, conflicto diplomático, conflicto judicial, porque salió el presidente de la Suprema Corte de Brasil, del máximo tribunal en realidad, porque no se llama Suprema Corte, a repudiar a Milei, y esta tarde ya habrá reuniones. Escuchemos lo que decía el presidente, después tenemos data de cómo esto se vincula con Mendoza.
2: Volvió al poder radicalizado, tomando páginas del libro de desastres que en Argentina escribió el kirchnerismo. Si en Argentina tenemos como factor económico lo que llamamos el riesgo Cuca, acá en Brasil hoy tienen el riesgo Lula y se refleja claramente en el mercado accionario. ¿Pero por qué se ve amenazado Lula? Porque hay alguien que, como sucedió en Argentina, está dispuesto a hacerle frente y convertirse en la voz de esa mayoría silenciosa que ya sufrió abusos. Hablo de Flavio Bolsonaro, hijo de mi gran amigo, el expresidente Jair Bolsonaro. Para colmo, la basura calva, no me permitió visitar a mi amigo, injustamente encarcelado, cuando sé que Lula se cansó de recibir dirigentes del exterior cuando estaba preso, entre ellos el nefasto expresidente argentino Alberto Fernández. Estimado Jair, te abrazo a la distancia, que los burócratas hoy están impidiendo prontamente se hará realidad y nos volveremos a dar un abrazo con el querido Jair Bolsonaro.
0: Bueno, dos cosas respecto a lo discursivo de Milei. Empieza a poner esa voz pedregosa cuando se enoja o cuando quiere elevar el tono de más. Y estaba leyendo un discurso.
1: Rasposa.
0: O parecía que estaba leyendo cuando dice la basura calma y quería decir la basura calva. Las encuestas hoy por hoy le están dando una leve ventaja a Lula da Silva. Más o menos de 5 puntos frente a Flavio Bolsonaro. Con lo cual todo indica, o muchas cosas indican, que habrá una segunda vuelta, que habrá un balotaje. Prácticamente no hay un tercero, no es como en otras elecciones, sobre todo en Argentina, no en Brasil, en el que aparezcan terceros. Lo que yo estaba viendo es que hay un exgobernador del estado de Goiás, de la Goiania, o Goianía, que es Ronaldo Caiado, pero está lejísimo, las encuestas no va a llegar. Esto tiene repercusiones a nivel mendocino, Villegas.
1: Sí, porque hay un sector que se dedica a la exportación que tiene dudas y tiene temor de que este tipo de declaraciones, que obviamente han tenido una escalada diplomática, tengan repercusión en lo comercial, puntualmente en las exportaciones que hacen estos mendocinos a el vecino país de Brasil. Hay que recordar, Julián, que en cuanto a la exportación de vino, de ajo, de frutas secas, incluso de algunos frutales, Brasil es nuestro principal comprador dependiendo del año productivo o el segundo, pero no pierde ese estatus, digo, en cuanto a la cantidad, el volumen de lo que nos compra. Y estuvimos hablando con algunos exportadores y lo que nos decían es muy difícil encontrar un importador brasilero. Tenemos nosotros varias medidas de control para con nuestra producción y esto podría llegar a perjudicar algo más ese tipo de intercambio comercial. Estuvimos hablando, por ejemplo, con Martín Hinojosa, ustedes lo recuerdan, es el ex titular del INEB, es además exportador de vino y de cereza. Uh-huh. Exporta algo así como 150.000 botellas de vino a Brasil por año y más de 6.000 cajas de 5 kilos de cereza al año también a Brasil. Y lo que nos decía es, tenemos un montón de medidas, es sin duda el mercado más estricto en cuanto a los controles que hacen a nuestra exportación.
0: No me imaginaba
1: eso. Y esto podría, sí, me decía que incluso ellos exportan, por ejemplo, a China, a Corea, a otros países de

0: Recordaba una productora también de ajo que hace poco Brasil le quitó arancel al ajo de China y eso obviamente nos perjudica a nosotros que somos vendedores de ajo.
1: Porque entra más barato el ajo chino.
0: Porque entra más barato, claro. Si a eso se le sumara ahora algún tipo de repercusión en lo comercial de lo dicho por el presidente Javier Milei, pues entonces estarán bastante preocupados. Lo fuimos a consultar también con Pro Mendoza para saber si efectivamente ellos veían algo o habían tenido algún tipo de comunicación formal. Nos dijeron no. Hasta el momento lo que entendemos nosotros es que los dichos del presidente lo dijo en un acto político y tienen repercusión política y lo comercial va por otra vía. Fíjate que
1: a priori es así.
0: Claro,
1: a priori es así.
0: A priori debería ser así. Lo que dicen desde Pro Mendoza es que en septiembre hay un evento que se llama Mendoza Southern Food que va a convocar algo así como 20 compradores de todo tipo de situaciones de comercio de comidas. Y de esos 20 compradores que están confirmados que van a venir a Mendoza, 9 son de Brasil.
1: Claro.
0: Y hasta ahora, dicen desde Pro Mendoza, nadie se ha bajado ni nadie se ha comunicado para decir, no, che, nosotros no vamos a ir a raíz de esto. Dicen, esta es la foto de hoy. Bien. Si ocurre después, tendremos que contarlo. Pero hasta hoy no hay, por lo menos en Pro Mendoza, registros de que esto haya tenido algún impacto en lo comercial.
1: ¿Se calmó Milei al otro día? No, porque fue al acto de cierre de la Semana de la Sociedad Rural.
0: Claro.
1: En el predio justamente de la Rural, en plena Ciudad Autónoma de Buenos Aires. Y entre otras cosas, le apuntó al Vasco de Mendiguren. Ladrón, vos arruinaste el país. Pido perdón por la mala palabra. Este le cagó 30 mil millones de dólares a los argentinos. Vos, sí, ladrón, vos arruinaste el país junto con Dualde y toda su banda. Le gritaba a Milei al Vasco de Mendiguren, José Ignacio de Mendiguren.
0: ¿Qué iba pasando?
1: ¿Qué iba pasando mientras él daba una entrevista en Radio Mitre? De Mendiguren salió a responderle, porque le preguntaron los periodistas, es muy triste que la máxima autoridad del país degrade así su propia palabra. No imagino cobardía mayor que lo que hizo. Salió, primero hay que contar que esta tarde planearía tomar acciones legales el Vasco de Mendiguren por haber recibido la acusación de ladrón por parte del presidente de la Nación, ni más ni menos, al menos así lo cuentan algunos diarios de Buenos Aires. Salió acá una de las referentes de Mendiguren en Mendoza, que es Gabriela Lizana.
0: Uh-huh.
1: Le pedimos una opinión cortita a Lizana, que esto decía.
2: El presidente Milei no se cansa de avergonzarnos como argentinos, mostrando unas características que la Argentina no tiene. La soberbia, la falta de respeto a los demás, el odio, inculcar odio constantemente y el maltrato que reciben las personas que piensan diferente a él. En este caso, bueno, ataca justamente al representante de ideas de desarrollismo y de defensa de la industria nacional, como es el Vasco de Mendiguren. Pero bueno, es más fácil hacer eso, criticar, insultar, decir que se robó un país cuando el presidente está rodeado de personas que están devastando todo. Él mismo diciendo que la Argentina no tiene nada, que qué tiene la Argentina. Y bueno, es lo que va a quedar. Pero recordemos cuando el país estalló por el aire con las políticas similares que fueron las de Menem, cómo tuvieron que recurrir a personas como de Mendiguren y a la grandeza de muchos opositores que se sumaron para ver cómo sacar al país adelante.
1: Enseguida vamos a seguir hablando de la situación con Brasil, pero también de, por supuesto, otros aspectos tanto de la política local como nacional. Sonda va a ser tema en un rato. Recordemos que tuvimos problemas en el aeropuerto para aterrizar y para el despegue de aviones, porque faltaba una nave que no había podido llegar, que tuvo que ser desviada una a Córdoba, la otra a la Ciudad Autónoma de Buenos Aires. Lo contó temprano Gamba acá. Y temporal en alta montaña también va a ser tema de este programa. Al que se comunican, si discan... Qué antiguo, ¿no?
0: Sí, no, porque ya nadie tiene disco.
1: Si usted tiene en su teléfono celular disco, disca el siguiente número, Patito.
3: 261-617-7997.
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1: Patito.
3: Sí.
1: ¿Su niña todavía recibe regalos del Día del Niño?
3: siempre los va a recibir.
1: ¿Sí?
3: De mi parte, ¿alguito? Siempre. De mi...
1: Aunque tenga 30 años.
3: No, bueno, pero es chiquita todavía, tiene
4: 13. Yo lo recibo con 30 todavía.
1: Sí, vos recibís. ¿Sí? ¿Del día del niño?
3: Es chiquita, es chiquita.
4: Sí, mi mamá me regaló.

0: Hola, siempre mi mamá y mi papá, pero siempre algún detalle tienen.
1: Pero eso.
0: Para día del niño, para día del amigo, para día de
1: No,
0: la
1: tal
0: mujer,
1: cual. No banco
0: para Navidad.
1: ese mimoseo, no lo banco.
2: ¿No?
0: ¿Por qué no?
1: Es mucho.
2: Hasta que tengas tu hijo, vas a
0: Es
2: ver.
0: hermoso. Vos le regalás al otro también.
1: ¿Vos le regalás a tus viejos?
0: Y algún detalle. No hace
2: Sí.
0: falta que le
1: Usted sí,
0: compres
1: Villegas.
0: algo.
3: Obvio, tengo un chico
2: Chiquito.
3: de 9.
2: Es
3: Obvio,
2: chiquitito.
1: ¿Qué le regalás a uno de 9? Figurita del
3: Ahora,
1: Mundial.
3: lo que me...
2: ¿De la
3: No, lo que viene...
2: selección?
3: No,
1: algo... Un iPhone quiere él, me dijo.
3: No, bueno,
1: El
3: no.
1: 17.
3: No, no, tampoco, negro. No, no, qué sé yo. Es muy fanático de los Legos, por ejemplo. De las
1: Bien.
3: cosas que construye y de todo eso. Así que ya vio uno que tiene que ver con Messi.
1: 200
3: Así que...
1: lucas.
3: ¡Yo!
1: ¿300 lucas?
3: Y por ahí...
1: Furlan, usted a su nene ya no le regala.
4: Y tiene 35, o sea, es como raro que se lo regale. De todas maneras, en casa no regalamos el día de...
1: Ah, ¿no? ¿Jamás?
4: No,
1: ¿Ni
4: día
1: cuando
4: del
1: era niño?
4: padre, no. Cuando era chiquito sí, porque todos los demás recibían regalos.
3: Claro.
4: Pero después, y desde chiquito también, día del padre, día de la madre, no, nos regalamos cuando se nos da la gana.
1: ¿Saben quién regala por partida doble?
3: ¿Quién? Sí.
1: ¿Y hace regalos lindos?
4: Ma, ya sé, ya sé.
1: El Mati Pascualetti, que está con este sondeo. Buen día, Matías.
3: No me ha llegado nada todavía.
5: ¿Cómo va, chicos? Buen día.
4: Hola,
5: buen
4: Mati.
5: Día.
1: ¿Vos sos hija de él?
3: Buen día.
5: Hola,
3: no, bueno, pero para el Día de la Mujer, para mi cumpleaños. Y regala, ¿vos decís que regala bien Pascualetti?
1: Pero a sus hijos.
4: Claro.
3: Bueno,
0: claro,
3: no sé.
0: Ubicate, Rosana.
1: Hola, Mati.
5: Ubícate. ¿Puedes ir al estudio?
1: Sí.
3: No,
1: un rato, dale, dale.
3: Escúchame. No me llegó nada para el Día del Amigo Pascualetti.
5: Y bueno, no me tocó la nota a mí, era de Gamba esa nota.
0: Ah.
5: No, móvil.
0: Reclamale al otro movilero.
5: Claro. Y hoy el sondeo es en todo sentido, Julián.
1: Sí. A verte.
5: Tenemos onda y vamos a poner.
3: Claro. Mira vos.
4: Muy bien, bien.
3: Sondeo, okay. Dale.
4: Dale.
3: Sondeo.
1: Este durmió bien, ¿ves?
3: Sí,
1: ahí
3: sí.
1: Si
3: no,
5: ¿y vos?
3: No se le hubiera ocurrido.
5: Genial, se va la señal, ahí se va la señal. A mí me pasa que cuando no duermo bien es cuando mejor estoy.
3: Mira.
1: Bueno, mira.
5: Estamos en una juguetería de las tradicionales de ciudad.
1: Uh-huh.
5: 77 años. Tercera generación. Vamos a hablar con una de sus dueñas que es tercera generación. Pero aparte, vos ves el cartel y esto dice centro integral para el niño. Porque tenés cosas para bebé, Julio, vos que estás ahí por venir el niño.
1: Uh-huh.
5: Cochecitos, todas las cosas para los chicos, bebé. Y también los juguetes. Juguetes de todo tipo. Y cuando escucha la voz de Furlano... Karina Orden me dice, ¿es el Furlano?
4: Es mi amiga.
5: Mi amiga.
4: Sí, la amo, la amo.
5: Es amiga de Furlano,
4: sí.
5: Lo está escuchando, vemos un reencuentro en vivo, Julián, gente que
4: sí,
5: busca gente.
4: Sí, la amo, la amo.
5: Amiga, hola, buenos
4: gente
5: días,
4: que
5: chicos.
4: Busca hola,
5: gente.
4: Cari de mi vida, te amo.
6: Mi amor, yo también.
1: ¿Amigas de dónde?
4: Nos conocimos.
5: De la vida.
4: De la vida, nos conocimos.
5: De
4: sí,
5: salsa.
4: Somos vecinas, aparte.
1: ¿Ah, sí?
5: Exacto.
4: Sí, exacto.
5: Y bailando salsa nos conocimos.
3: Epa,
4: sí, claro.
3: Mirá. Mira,
5: ¿te compraba vos juguetes para el hijo o no?
6: No, ya es grande el hijo.
1: Zafó Furlano. ¿Es cierto que la llamaban caderas endiabladas Furlano?
0: Sí,
5: totalmente.
1: ¿En salsa?
5: ¿Sabes cómo baila?
3: Sí, sabemos.
1: Bueno, ¿y cómo vienen las ventas? ¿Cómo vienen? Ya hay gente preguntando porque faltan varios días. Falta más de una semana.
5: Mira, hemos hecho una recorrida por varias jugueterías, por varios negocios, importadoras, distribuidoras, por todo lo que tenga juguete. Y está tranqui, está tranqui. Bueno, Karina, no son la excepción, pero vos dijiste que con las vacaciones de invierno se movió un poquito el tema juguete y ahora esperan el Día del Niño, que es uno de sus fuertes en el calendario.
6: Sí, se activó bastante para las vacaciones de acá de Mendoza y estamos esperando también el público de Buenos Aires y del resto del país. Se vendió, se activó, ahora está quieto otra vez, pero hay personas que no tienen ni idea de cuándo es el Día del Niño. Es el 16 de agosto.
5: Uh-huh. 16 de agosto, el Día del Niño. Bueno, ustedes tienen de todo, ¿no? Desde autitos, juegos de mesa, bicicleta, electrónica.
6: De todo. Es una tienda, por eso se llama Centro Integral para el Niño, porque podés entrar por un cochecito de bebé, te vas con un juguete y con un autito a batería.
5: ¿Los precios se han mantenido?
6: Se han mantenido. Han aumentado algunas fábricas entre un 5 y un 10, pero cada 6 meses, cada un año.
5: O sea, que están estables en cuanto al tema precios. ¿Y hay algún tipo de quietud de la juguetería teniendo en cuenta las compras por internet? ¿O la gente viene y te dice, mira, vi esto en internet y si vos lo tenés te lo compran a vos y no esperan?
6: Exacto. El que quiere esperar lo compra por internet, pero si no vienen con la fotito y lo compran aquí, porque prefieren verlo, prefieren la atención personalizada, se lo probamos al juguete... Siempre es lindo el cara a cara.
1: Mati.
5: ¿Tendencias? Sí, Juli, te escucha, Karina.
1: Perdón, no te quería interrumpir, pero me gustó eso. O sea, hay gente que en vez de quererlo por internet, que por ahí lo hace desde la comodidad del hogar, etcétera, prefiere ir y que le expliquen, que le enseñen, que le digan, che, mirá que esto te lo pintan de una manera, pero tal vez no es tanto como se ven en la publicidad. ¿Está el que busca la atención personalizada?
6: Sí, todavía sí, por suerte. Y nosotros felices. Obvio. Aquí tenemos las dos modalidades. Atención personalizada, y si no, ¿cómo es que se llama? Autoservicio, perdón, uh-huh. Autoservicio. Pero lo bueno es eso, que ven el producto, sale probado. Creo que hay una tendencia también a la desconfianza de las compras por internet.
5: Y que viene por ahí, pedís un autito o un autazo y te llega un autito. Uh-huh. Literal.
1: Claro, sí.
5: Y tenés al otro día el día del niño y después tenés que salir a la juguetería, sí o sí.
6: Es cierto, es así, chicos.
1: Bueno.
5: ¿El tema de venta online ustedes tienen? ¿Lo están implementando también o no? Por ahora todo acá en el negocio.
6: Por ahora venta presencial.
5: ¿Cuotas? ¿Facilidades? ¿Cómo están?
6: Todos los medios de pago, como quieras. Descuentos en efectivo, 3 cuotas sin interés con tarjetas bancarias, transferencias, todas las billeteras virtuales.
5: ¿Y juguetes de tendencia?
6: Y tenés el Lego, Barbies, hay de todo en realidad, es muy surtido, es muy amplio.
5: ¿Alguna consulta más? ¿Susana?
3: Yo estoy sacando cuenta.
1: La última y le agradecemos mucho. Un juguete que sea novedoso, que se ha metido ahora últimamente en el mercado, que vos digas, este no es de los clásicos que me pidieron toda la vida y sin embargo ahora hay una demanda llamativa.
6: Mira, hay muchos, pero por ahí, te soy honesta, me vienen con nombres que no tengo idea qué es lo que es. Yo tengo que preguntarles la foto, mostrarme la foto porque claro. No sé qué es.
3: Es que, raro. Me parece que los chicos, ha cambiado también el consumo porque ven un montón de cosas por ahí, en las redes, en las plataformas y demás, y va a querer eso, puntual.
6: Exacto. Mira, me piden mucho las K-pop, por ejemplo, uh-huh. Que no es novedoso, pero está en tendencia. Más de ahí, no recuerdo los nombres con los que vienen porque son rarísimos, te soy honesta.
1: Claro, sí. Me llama la atención el fenómeno K-pop y otro que me llama mucho la atención es el de los Rotten, los Italian Brain Rot.
3: Los Brain Rot.
1: ¿Te lo piden
6: bueno,
1: eso?
6: No, eso no me los han pedido.
1: La bailarina capuchina y es el cocodrilo. Pucha, no me vas a dar ninguno.
0: Sí, la bailarina capuchina es la única mesa.
1: ¿No te lo han pedido ese?
6: No me lo han pedido aún. Bien. Ya van a venir seguramente. Sí.
1: Te lo van a pedir.
5: Porque hay muchos también que son del mercado de internet.
3: Claro.
5: Yo por ahí no los consiguen en la juguetería, los consiguen en las, porque ya muchos han montado su tienda propia de cada producto y queda todo ahí en ese nicho. Por ahí son más de nicho. Claro. Pero bueno, hay opciones en el centro Mendocino también, en las jugueterías tradicionales.
3: ¿Alternativas a los Legos, Mati?
5: ¿Alternativas a los Legos?
6: Todos los modelos.
5: ¿Hay alguna alternativa a los Legos o no?
6: También tenemos alternativas de Legos que encastan perfectamente con la marca Lego.
3: Bueno, es bueno, muy bueno el dato. Es bueno el dato.
1: El primito de los Legos.
5: Claro. Les mandamos... 10 de descuento por ser amiga de Furlan.
3: Bueno.
6: 10 de descuento.
3: Voy entonces con el carnet de furlanista.
6: Sí, claro. Te espero.
3: Sí.
1: Gracias a los dos. Beso grande.
3: Gracias. Beso.
6: Chao.
5: Chao, chicos. Gracias.
1: 16 de agosto, Día del Niño, empezamos el sondeo nosotros para ofrecerte también data que te sirva a la hora de comprar y de poner el bolsillo en funcionamiento. Son las 11 menos cuarto, un poquito más en realidad. Nos vamos a meter con un tema hiper serio. Está todo el país conmocionado por algo que está ocurriendo en Villa Gesell. Murió una nena de 2 años, ya era llamativo por eso. Pero aparentemente la madre ha tenido otras situaciones muy parecidas en el pasado y ahora ya lo que sospechan es que ya tiene que ver con la muerte de sus hijos. Gran drama, gran novela policial la que se está viviendo con esto.
4: Exactamente, comenzó el lunes pasado este último episodio, porque ha tenido muchos, cuando Lucía Sosa, así se llama la madre de estas niñas, llevó a su hija Isabela, que el fin de semana iba a cumplir 3 años, sin signos vitales, al Hospital Municipal Arturo Illia en Villa Gesell. Lo que dijo es que se había asfixiado, se había atragantado o broncoaspirado cuando estaba tomando la mamadera y que por eso había fallecido. Inmediatamente empiezan a saltar otros antecedentes, porque el personal médico, ante una muerte dudosa, da aviso a la policía. Allí empiezan a aparecer estos antecedentes. Ya habían muerto 2 hijas en circunstancias muy similares en el pasado. La primera fue Candela en el 2013. En ese momento tenía 5 meses. La segunda fue Jazmín en el 2016, tenía 11 meses. Epa. Ella había estado casada en ese momento con Héctor Pico.

0: buscar. Las dos eran hijas de este hombre y los dos estuvieron presos por, digamos, la sospecha de la última muerte de la nena. Y es más, después de varios meses de prisión, decidieron que no había pruebas suficientes y quedaron en libertad. Ella se separa de Héctor Picard, se va a vivir a Villa Gesell. Primero esto había sucedido en Mar del Plata. La residencia de ese matrimonio era en Mar del Plata. Tiene otra nueva pareja, que tiene un nene de 4 años, y tiene a esta bebé que falleció el lunes pasado, como decíamos. A ver, empiezan a saltar los antecedentes y vamos a poner en contexto otro nombre, que es el de Erika Agnes Huff Suárez. Ella es una abogada de familia que intervino en la protección de otros hijos de la pareja de Picard, ¿no? Varios hijos. Lo que dice es que el primer hijo, que ahora tiene 17 años, a los 21 días ya estaba en el hospital.
1: Dios mío.
0: Con una intoxicación con insecticida. ¿Sí?
2: No, claro.
0: Sí. Cuando empiezan a tratar de tutelar a este niño y lo ponen en distintas familias, lo que dice esta mujer es que no solamente en el hospital de Mar del Plata tuvo problemas con este nene, te digo, el primero, que tenía 21 días cuando lo llevan por primera vez al hospital, sino que entre el 2012 y el 2013 los médicos e incluso el director de Mar del Plata empezaron a recurrir al Tribunal de Menores diciendo que estaban en conocimiento de que esta mujer todo el tiempo llevaba a sus hijos al hospital. Todo el tiempo, distintos hijos. Dice, venía con un nene con una complicación, aparecía otro. A tal punto que le hicieron un perfil psicológico y determinaron que la mujer tenía el síndrome de Munchausen por poder.
2: Claro. Sí,
0: el
2: sí,
0: síndrome
2: sí.
0: de Munchausen se conoce cuando, sobre todo, es la madre, por lo general, a veces es el padre, pero es el, digamos, el progenitor que más tiempo pasa con los niños. Trata de llamar la atención y de ser una cuidadora, digamos, angustiada, y por eso inmediatamente ante el menor síntoma lleva a su hijo,
2: pero
0: busca un poco de compasión también.
2: Sí, pero sobre todo los enferman ellos mismos.
0: Exactamente.
2: Esa es la característica central.
0: La característica central es que de alguna manera saben cómo enfermarlos, llevarlos a veces al límite de la muerte, no mueren a veces rápidamente, sino que les puede llevar este síndrome años, pero siempre los están enfermando, les dan alguna medicación, les provocan algún tipo de enfermedad. El que habló últimamente fue este chiquito que te digo que ahora tiene 17 años, que se llama Lucas y está con su familia adoptiva. Lo que dice es que su madre biológica ha asesinado a sus 3 hermanas.
2: Dios mío.
0: Él está seguro de eso. Que siempre el juzgado de familia, cuando recurrían a la justicia, decían, este chico, hablando de su experiencia, tiene que revincularse con la madre. Dice que insistieron durante años. Dice, por ejemplo, me obligaron a festejar mi cumpleaños número 3. Yo era muy chico, pero ¿por qué me acuerdo? Porque me dieron una de las mayores palizas de mi vida. Y es por eso que él dice que tiene que estar su madre o en prisión o en un psiquiátrico.
2: Gracias, lo vamos a seguir porque está todo el país hablando en buena parte de esta mujer de Villa Gesell que habría, eso creen, asesinado a sus 3 hijos. A 3 de sus hijos, mejor dicho, porque hay uno que está hablando.
0: Tiene varios hijos más, sí, sí.
2: Me quedo un segundo en lo policial para contarte 2 cosas. Ayer asesinaron a un hombre en Las Heras, un balazo en la cabeza, otro en el abdomen, todavía no ha sido identificado. 5:30 de la mañana lo hallaron a este sujeto en calles, Padre Llorens y Cumbres Nevadas. Se cree que lo asesinaron a las 2:30 de la mañana, pero encontraron el cadáver ya muchas horas después. No ha sido identificado. Tenía 40 años aproximadamente. Y el viernes por la noche se dio uno de los desenlaces de esta historia que les contábamos el viernes a la mañana, que es que el abogado Jerónimo Allende, que condujo borracho, atropelló y mató a una persona, este hombre bastante conocido en Mendoza por su rol de abogado, porque es exfutbolista, fue liberado, ya tiene la prisión domiciliaria, fue liberado de donde estaba en un principio detenido, pero está en prisión domiciliaria, e imputado por su fuga. Recordamos que él se fue del lugar y volvió recién 2 horas después. Así que esta información ratificada hace un ratito, no hay otra novedad que esas. Ahí tenemos el dato, Rosy, de la persona que fue asesinada ayer.
3: Exactamente, se llama Santiago Luis Ramírez, tenía 42 años, vivía en el barrio Sargento Cabral de Las Heras y tenía un extensísimo prontuario, según los datos que pudimos conocer de manera oficial. No repetir demasiado, pero a ver, su prontuario empezó en el 2002 con un robo agravado, después Tuvo distintos tipos de robo, agravado, con abuso de armas, agravado en poblado y en banda, portación de arma de fuego. Y en el 2009 se lo acusó de un homicidio agravado por el uso de arma de fuego en grado de tentativa. También tenía otro homicidio en el 2010, ese fue en el 2009, y un encubrimiento que fue el último de sus delitos. Este es el prontuario de este hombre que fue asesinado y que había salido hacía muy poco de la cárcel. Hablamos de Santiago Luis Ramírez, un hombre de 42 años que es quien terminó asesinado este fin de semana.
2: Bueno, obviamente están buscando al o los autores. Claro. Esto ocurrió, como decíamos, en el departamento de Las Heras. Vamos a cambiar completamente el clima. Son las 10:50. En 10 minutos son las 11 de la mañana.
3: Sí, claro.
2: ¿Están por un momento de amor?
3: Sí, siempre.
2: ¿Y si los enamorados son muy importantes también?
0: Ah, sí, más.
2: A ver.
1: Yo siempre elijo creer en el amor, ustedes lo saben.
2: Esto es bello, chicos.
1: Pero yo me preguntaba esta mañana, cuando venía para acá en un momento muy reflexivo.
0: Introspectivo. Decía, sí, claro.
1: Sí, con todo eso, yo dije, ¿será amor o será como una cábala? ¿Y por qué pregunto esto?
2: A ver.
1: El fin de semana circuló la versión muy fuerte, porque lo dijo Ángel de Brito en su programa LAM, que el presidente de la nación, nada más y nada menos que Javier Milei, habría vuelto con una de sus ex. ¿Con quién?
3: Epa.
1: Con Fátima Flores. Después de los idas y vueltas y todo lo que se ha dicho.
2: Nuestra favorita,
1: están reconciliadas, dice. Sí, para mí sí.
2: ¿De las ex del presidente?
3: Sí,
1: para mí también.
2: Y mejor que la de los audios es...
1: Y ni hablar.
2: Igual esta es mi opinión personalísima.
3: Tengo una imagen de un beso que no me lo puedo sacar, así que no volvamos ahí.
2: ¿Qué dijo Ángel?
1: Bueno, Ángel dijo que es muy probable que alguna de las dos partes lo niegue esto, el presidente o Fátima, pero él da el dato como seguro que están reconciliados. De hecho, dice Habemus, dice Primera Dama, nuevamente. Los tuvieron diversos encuentros, él dice no sé de qué tipo, no quiso profundizar en eso, y claro, el panel le preguntó dónde fueron que se encontraron Fátima y Milei, que no se vieron públicamente ninguno de los dos, en Olivos, dice él, por supuesto, para evadir obviamente a la prensa y demás. Dijo Ángel que la relación volvió a retomar su rumbo y ahora volvimos, dice, a tener Primera Dama. Claro, ¿y por qué digo si es amor o cábala? Y ahí se armó todo el debate en LAM, porque le preguntaron, ¿pero a quién le sirve este vínculo más? ¿A Fátima o a Milei de cara al año que viene, no?
2: Porque ¿cómo, ustedes recuerden cómo mercantilizan el amor, no?
1: Pero ustedes
2: ¿por qué a alguien les serviría si se quieren?
1: Cuando Milei salió presidente estaba con Fátima. Ellos se conocieron en 2022 en la mesa de Mirta Legrand. Pegaron mucha onda. Ella lo acompañó en su carrera presidencial. Cuando se lanzó, salió presidente. Estuvo allí. De hecho, estaba eufórica en el escenario. Ya vimos las imágenes. Se separan en abril del 2024. Un tiempito después, ¿no? Después él tuvo una relación con Yuyito González también, este tiempo soltero, y ya vienen los dos tirándose, visitando uno al otro. Ustedes recuerden que él la fue a ver a ella en el Teatro Roxy en Mar del Plata en el verano, de hecho cantó con ella en el escenario.
2: Qué bonito.
1: Después se volvió a rumorear en estos meses de que algo había. Ella siempre se ríe y como que lo deja al pasar. Cuando le preguntaron a él, dijo, somos amigos, muy buenos amigos, tenemos un cariño muy grande por haber sido exparejas. Y lo dejó ahí. Pero la gran pregunta es, ¿esto le sirve más a Fátima o le sirve más a Milei de cara, como le digo, al año que viene a su candidatura nuevamente?
2: Tengo una. ¿Usted tiene audio de esto? No.
1: No.
2: Tengo una respuesta entonces para usted.
1: A ver.
2: Algunos, por lo menos un medio en Buenos Aires, estaba hablando de que la sondean para candidata a algo. De que la podrían llegar a meter en una lista. ¿Lo viste vos también?
0: Sí, de Brito también lo dijo.
2: Ah, de Brito lo dijo, por eso estaba la data.
0: Sí, sí.
2: Bueno.
3: Tal vez eso termine respondiendo el porqué del acercamiento ahora, ¿no? ¿A cuánto?
2: O tal vez no.
1: Eso te digo.
3: A menos de un año de las elecciones.
2: O tal vez se quieren. ¿Por qué tiene que ser todo con una segunda intención?
1: Evidentemente tienen un cariño entre ellos porque con el paso de estos años, 2 años que se han separado, se han seguido frecuentando y ella siempre dice, nos hablamos, nos mandamos un mensaje. O sea, eso está. El tema es si es un cariño después por algún fin.
2: Veremos, ya el año que viene. Ella tiene arrastre popular, ella es muy conocida.
1: Claro.
2: Bueno, ¿a qué
3: igual no atrasa, no atrasa, perdón, y me meto con esto, no atrasa el hecho de buscar conquistar al electorado con algo, con algún artista? Digo, a mí me retrotrae a los 90 eso.
2: No tanto los 90, porque acá tenés diputadas que son también artistas.
3: Bueno, por eso.
2: Dos, pero tres, pero que una, son del mundo del espectáculo.
3: Una estrategia, digo, que...
1: Virginia Gallardo.
3: Por ejemplo.
2: Gallardo.
3: Que nació en los 90, cuando el expresidente de ese momento apelaba a cantantes. Digo, no es la misma
2: pero
3: estrategia.
2: Siempre.
3: No,
2: Palito, no es... Reutemann.
3: Sí,
2: Miguel
3: bueno,
2: del Cel.
3: Claro, por ejemplo.
2: ¿Sí? Entre otros. Patito, ¿a qué número se comunican y opinan sobre lo que dice Villegas también?
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2: Cuando volvamos van a estar los resultados de las pruebas Aprender aquí en Mendoza. Vamos a tenerlos en vivo. Vamos a meternos con el dólar que se recalentó sobre el fin de la semana pasada y retenciones que implica la posible baja, aunque Milei concretamente no anunció nada. Lo vamos a tener con Daniel Garro, nuestro especialista en economía. Todo esto a la vuelta de la pausa. Ya venimos.
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5: En punto las 11 de la mañana, en Mendoza 14 grados 6 décimas la temperatura, la humedad 55%.
6: Detuvieron al conductor de una camioneta que circulaba con casi 4 veces el límite de alcohol permitido.
5: Fue cerca de las 2:50 durante un patrullaje preventivo en calle Avellaneda y Chiclana en Guaymallén.
6: El hombre de 32 años conducía una Toyota Hilux de manera peligrosa. Fue demorado y el test de alcoholemia arrojó un resultado positivo de 1,74 gramos de alcohol en sangre.
5: El rodado fue secuestrado y se dio intervención al juzgado contravencional.
6: Evoluciona favorablemente el adolescente que se accidentó en una carrera de karting.
5: Victoria Inverti, de 13 años, permanece internada en el Servicio de Atención de Cuidados Quirúrgicos, estable y con buena evolución, según el Hospital Humberto Noti.
6: Habría sido trasladada de urgencia en el helicóptero sanitario Halcón 3 debido a la gravedad de las lesiones sufridas.
5: El accidente ocurrió cerca de las 18 del sábado en el autódromo Guido Maineri, ubicado en el distrito de La Colonia, en Junín.
6: De Mendiguren iniciará acciones legales contra Javier Milei por los escraches en la rural.
5: El exministro de Producción Nacional irá a la justicia por las declaraciones del presidente, quien lo señaló de haber perjudicado económicamente al país y lo llamó ladrón durante una entrevista en la exposición rural de Palermo.
7: Mucha gente a veces cree que la estafa viene dada por el impuesto inflacionario, que dicen que es, mirá, digamos, ahí está pasando alguien que le hizo muchísimo daño a la Argentina. Mirá, ¿lo ves pasando? Fue cómplice de Duhalde en la salida de la convertibilidad y voltear la convertibilidad. Sí. Bye. Míralo. De Mendiguren. Ese le cagó a los argentinos 30 mil millones de dólares. Vos sí, ladrón. Vos arruinaste el país con Duhalde y toda su banda. Entonces, a eso es lo que voy. Digamos, se estafaron el país, robaron al país. O sea, unos delincuentes.
6: El integrante del Frente Renovador consideró que este tipo de declaraciones afectan la investidura presidencial y aseguró que se defenderá en la justicia.
8: Muy mal, porque uno diga semejantes injurias sin ningún tipo de prueba y tan alejado de la realidad, lo molesta. Entonces decir esto realmente está tan desencajado. Yo creo que hay otro tema, que ¿por qué voy a ir a la justicia? No porque me pueda afectar, sino porque si la institucionalidad en la Argentina nos acostumbramos que esto pase a ser normal, que un presidente pueda agredir de esta forma absolutamente infundada, ¿sabes? Que me parece tan lástima por el país. A Mendiguren le tocó hoy, tenía conciencia tranquila. Toda mi gestión, transparencia, lo que hice, lo que no hice, en cada puesto, en cada lugar. Puedo hablar y se puede opinar.
5: España enfrenta el mayor incendio forestal de su historia. Ya afectó a 77.000 hectáreas.
6: Además, ya hay 100.000 evacuados mientras continúan las restricciones para la población ante el riesgo de que las llamas sigan expandiéndose.
5: Los focos que afectan a Ávila y Madrid permanecen separados y se logró impedir que confluyan. Despliegan un amplio operativo de combate en varias comunidades.
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6: Maipú perdió y Enzo Pérez fue expulsado.
5: Por un polémico arbitraje de Gastón Monzón Brizuela, el Cruzado perdió 1-0 ante Gimnasia y Tiro de Salta, donde el capitán Enzo Pérez fue expulsado por protestar y se perderá la próxima jornada del torneo.
6: 11 de la mañana con 4 minutos, la temperatura actual 14 grados 6 décimas, la humedad 55%, el pronóstico indica nubosidad variable, ascenso de la temperatura, sonda en precordillera y en algunos sectores del llano, nevadas en alta montaña y una máxima de 23 grados.
5: Somos Mayra Helves y Pablo Gerardi. 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

0: Tremenda versión de este tema de Amy Winehouse por los Rolling Stones en su último disco, Foreign Tongues se llama el último disco, ¿no? Lo venís contando
1: de
0: los Rolling Stones, exactamente. Este, qué temón de You Know I'm No Good se llamaba el tema de Amy. Dale 10 segunditos, negro, dale.

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2: 11.08, está Pablo Gamba del otro lado porque hay resultados de las pruebas a aprender. Pablo, buen día.
3: ¿Cómo estamos? Buenos días, Juli. Exactamente, se acaba de realizar la presentación en la legislatura provincial de las pruebas a aprender. Los resultados por el momento son positivos, esto es importante, se va a ir analizando y va a haber otra prueba, otro resultado en diciembre. Estamos con el ministro de Educación de la provincia, con Tadeo García Salazar. Bueno, es así, resultado positivo respecto a 2025, muy buenos días.
4: Hola, muy buenos días. Sí, respecto a 2025, muy buenos resultados y respecto a la línea histórica. Esta es una prueba que se toma en sexto grado de todas las escuelas primarias de la provincia de Mendoza. En sexto grado se evalúa matemática y lengua y, bueno, se hace en todo el país. Y los resultados para Mendoza son muy buenos porque hemos mejorado progresivamente los aprendizajes tanto de lengua como matemática, mucho mejor en lengua, y eso es fruto de un plan provincial de alfabetización que se viene aplicando hace muchos años, inversión sostenida, metodología de trabajo, capacitación docente, y finalmente nuestros estudiantes que están rindiendo mucho mejor las pruebas de comprensión lectora. Entonces, es una noticia muy positiva, no solo en comparado con años anteriores, sino en la línea histórica. Desde el 2013 es el mejor resultado que ha tenido Mendoza en esas pruebas.
3: Ministro, en cuanto a números, ¿cómo estamos? ¿En lengua, también en matemática?
4: Bueno, el 78% de los estudiantes aprobó comprensión lectora en lengua. Ese es un número que para el país es alto, o sea, estamos por encima de la media del país, estamos entre las cuatro principales jurisdicciones en lengua. Y en matemática también estamos por encima de la media nacional, estamos entre las seis jurisdicciones que han sostenido un avance en el tiempo. Y bueno, matemática es el gran desafío para los próximos años, así como hicimos con la alfabetización, que es inversión, metodología, capacitación docente, libros, plataformas educativas con tecnología. Bueno, lo mismo empezamos a hacer el año pasado con matemática y esperamos ver en los próximos años los resultados.
3: Hay algo importante que le escuché decir, ministro, respecto a que se achicó la brecha entre el lugar urbano, el lugar de estudio rural, también en lo público y lo privado.
4: Sí, efectivamente, tener buenos resultados no solo implica que las escuelas que antes rendían mal ahora rindan bien, sino que proporcionalmente, esto que vos decís, las brechas se han tenido mejores resultados comparativamente en las escuelas rurales, comparado con el ámbito urbano, que habitualmente y tradicionalmente en toda Latinoamérica siempre es mucho más bajo el desempeño, ya se están casi igualando los desempeños de los chicos de la zona rural y urbana, y finalmente en gestión pública y en gestión privada hay una diferencia obviamente de rendimientos que también es en toda Latinoamérica, pero en Mendoza se ha achicado esta brecha y en lengua llegamos al 4%, eso históricamente siempre fue más del 15% entre puntos porcentuales, la cantidad de chicos que rendían mejor en un ámbito que en otro, y bueno, eso es justamente tener una educación de calidad que nosotros llamamos, que abarque todo el territorio provincial y que sea unificado los aprendizajes en todo el sistema.
3: Julián, te escucha el ministro de Educación por si quieren preguntarle algo desde el piso.
2: Buen día, Tadeo, aquí estamos con Rosy Villegas, ¿cómo va?
4: Hola, buenos días, Julián, para todo el equipo.
5: Buen día.
2: Gracias por recibirnos. Básicamente, felicitaciones por los buenos resultados. ¿Es muy diferente la política que hay que aplicar para mejorar en matemática que en lengua, para hacer que los chicos mejoren, mejor dicho? ¿Son políticas más exigentes o más desafiantes en matemática? ¿Es más difícil mover esos números?
4: Sí, es más difícil moverlos porque es como un aprendizaje un poco más específico, una metodología más específica. Y realmente el foco en los últimos 10 años en Argentina, en Mendoza, todo puesto en alfabetización, de la tradicional en lengua. Nosotros a partir del año pasado pusimos matemática dentro del plan provincial de alfabetización y eso implica capacitación docente, compra de libros, plataformas, o sea, un combo de acciones para matemática que son un poco distintas a las que se hacen tradicionalmente en lengua. Y bueno, pero estamos encaminados en ese proceso. Y hoy les contaba acá en la presentación también que, entre otras cosas, Mendoza va a ser sede ahora a fines de agosto del Congreso Nacional de Matemática, que está dedicado para docentes y para estudiantes de todo el país. Y bueno, ese es un poco el esfuerzo o el trabajo que nosotros queremos hacer estos próximos meses, ponerle mucho el foco a matemática para ir mejorando paulatinamente, con la misma metodología con lengua. Eso es mediciones, capacitación y después trabajo focalizado escuela por escuela, porque cada escuela tiene realidades distintas y a lo mejor las problemáticas son distintas.
2: Ah, pensé que ibas a preguntar, Rosy.
5: No, estaba pensando eso. Cuando asumieron esta gestión, incluso en la primera gestión de Alfredo Cornejo, una de las metas era que los chicos aprendan a leer y a interpretar la lectura y también que puedan avanzar en matemática. De esa meta se fue corriendo, imagino que se fue perfeccionando. ¿Cuál es la meta que tiene puesta el ministro pensando ya hacia el final de la gestión?
4: Bueno, sería tres para resumir, pero es mejorar lo que es comprensión lectora. Nosotros tenemos fluidez y comprensión lectora, hay que seguir mejorando comprensión de textos, esa es una, porque a los chicos les sirve para todo después, les sirve si van a trabajar, si van a estudiar, o inclusive para interpretar problemas matemáticos. Entonces, comprensión lectora sigue siendo una meta. Después la otra, que mejoremos las habilidades básicas en matemática, esto es operaciones básicas y resolución de problemas en matemática, es una meta para los próximos años. Y finalmente, todo lo que es la incorporación de tecnología, porque lo que está demostrado es que si la tecnología tiene uso pedagógico, funciona acelerando los aprendizajes de los jóvenes. Entonces, un poco lo que se viene, lo contábamos también ahora, estos años, es mucha inversión en tecnología, inteligencia artificial, capacitación docente, equipamiento de las escuelas, y bueno, a partir de eso, ver si podemos tener mejores resultados todavía en matemáticas.
2: Breve, le pregunto sobre estos resultados, después le quiero hacer una cortita sobre infraestructura. ¿Cómo es la prueba? ¿Qué nos puede explicar más o menos, así, aunque sea superficialmente, de qué es lo que le toman a estos chicos para que salgan estos resultados?
4: Bueno, la prueba aprender básicamente toma texto de lectura y después hay preguntas sobre esos textos. Hay preguntas, digamos, sobre aisladas, sobre palabras, sobre vocabulario, y después hay otras preguntas que es sobre la comprensión del texto, si realmente comprendieron el texto y si hay vinculación de ese texto con algo que hayan aprendido los chicos. Eso es lo que viene las pruebas a aprender. Y después nosotros hacemos en la provincia una que se llama de fluidez y comprensión lectora. La de fluidez es una cantidad de palabras por minuto que tienen que leer los chicos, depende del grado en que estén. Y la de comprensión lectora es parecido a lo que acabo de explicar de las pruebas a aprender, es un texto y comprender ese texto. Obviamente ese texto va subiendo de dificultad a medida que van pasando los grados o a medida que van subiendo los años. Bien. Y en matemáticas se toman operaciones matemáticas dividida en dos básicamente, pero es álgebra y geometría principalmente, y se toman problemas, sobre todo un poquito más complejos en secundaria, que es lo que se llama pensamiento crítico, que es mezclar conocimiento de matemática con algún otro conocimiento de ciencias naturales o de ciencias sociales que los chicos obviamente estén viendo en la currícula o en el plan de estudio.
2: Que es clave tenerlo, pero aparte es clave porque demuestra realmente si pueden aplicar los conocimientos, entiendo yo. Estado de las escuelas respecto a infraestructura, a calefacción, sobre todo porque se habló de esto en los días en los que se suspendieron las clases antes de las vacaciones de invierno y probablemente se hable ahora ante el temporal que estamos teniendo en alta montaña y la posibilidad de alguna suspensión quizá más adelante. ¿Hay un ADN, hay un mapa, números, cifras de alguna que no estén condiciones? ¿Alguna o algunas?
4: Te diría, Julián, que estamos con todas las escuelas en condiciones. Durante el receso invernal se trabajó en 140 escuelas en distintos temas. Algunos eran específicos de calefacción, pero otros eran temas vinculados a baños, sistema sanitario, sistema eléctrico, algunos casos cubiertas de techo que había que mejorar. Esas obras ya se terminaron con el receso. Y salvo alguna eventualidad, y para eso lo que hicimos este año, preveíamos un fondo que lo tiramos a la escuela en el mes de marzo, que se llama el Fondo de Calefacción de todos los años, para que se pudiera hacer un mantenimiento preventivo de las escuelas. Y por otro lado, lo que ya tenemos asegurado, firmado por contrato hasta el mes de octubre, es la provisión de gas natural a las escuelas. Recordemos que hay 400 escuelas de la provincia que no tienen red de gas natural en la puerta, sino que tienen Zeppelin o las grandes provisiones de dispositivos que hacen que tengamos gas natural en las escuelas, gas natural comprimido, y ese gas se trabaja con un convenio con YPF y ya está asegurado la provisión de ese gas hasta el mes de octubre o principios de noviembre.
2: Bien, gracias, ministro.
4: Bueno, muchas gracias a ustedes por contar estos resultados y un saludo grande a nuestros docentes que han sido clave para que estos resultados mejoren en la provincia de Mendoza.
2: Sin duda que sí, nos sumamos al saludo de los docentes. Pablo.
3: Sí, perfecto. Bueno, hasta allí la palabra entonces del ministro de Educación de la provincia, Tadeo García Salazar, saliendo ya desde la legislatura provincial. Te repito los datos importantes respecto a lo que acaba de decir el ministro. En lengua 78% de aprobación y en matemática por encima del 60% en este año. Entonces, bueno, esperemos ver qué pasa también en diciembre cuando se entreguen los próximos resultados, ¿no?
2: Gracias, Pablo. Cuídate mucho.
3: A ustedes.
2: 11:17.
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2: Bueno, hay sonda en Mendoza, está fuerte en el Valle de Uco, enseguida vamos a tener un reporte desde allí. Por el Gran Mendoza no tenemos grandes mensajes de que se esté sintiendo, o sí, acá en el Gran Mendoza.
7: En el Gran Mendoza no, nos llegó un mensaje de la zona de Tupungato.
5: De Tupungato, claro.
7: Tupungato, hace media hora que nos llegó un mensaje.
2: Claro, exactamente. Y en Tunuyán también teníamos mensajitos. Al 2616-177-997, esta mañana recordemos que esto afectó al menos 3 vuelos en el aeropuerto de la provincia porque estaba alto el sonda y muy potente. Cuando hay sonda normalmente no tenemos alteraciones de vuelos, pero esta vez pasó.
5: Sí.
2: Se ve que era de otra intensidad un poco mayor. Uno que tenía que llegar a las 8:40 desde Lima, de LATAM, se fue desviado, es decir, nunca aterrizó en Mendoza, y otro que también de LATAM tenía que venir desde Córdoba, le pasó exactamente lo mismo. Mientras que uno que tenía que venir desde Aeroparque, directamente cancelado, en este caso de JetSmart. Así lo cuenta Diario 1 esta mañana y lo estuvo narrando también la radio.
7: Una sí, oyente en el streaming, Carolina Jiménez, gracias. En Luján, sí, se siente el sonda, dice Caro.
2: Muy bien. Gracias. Vamos a tener una nota sobre esto porque fíjense qué interesante. ¿A ustedes les duele la cabeza cuando hay sonda?
5: Sí, generalmente sí. Sí, y además se siente. A los que somos alérgicos también lo percibimos de manera
8: en las vías adicionalmente.
5: Claro.
2: Sí. Yo me hago la pregunta de si duele más la cabeza cuando está en altura o cuando baja al llano. A mí me parece que me duele más cuando está en altura que cuando baja al llano el sonda.
5: Para no mí lo también. Sé. A mí
2: no también. Cuando sopla fuerte. Pero hay una neuróloga que se llama Andrea Marengo, es mendocina, y está liderando un estudio que es pionero. Porque tratan de descifrar cómo afecta el sonda en la salud de los mendocinos, tomado el dato de una muy buena nota de Diario 1 de Carolina Barofio. Sobre todo queremos preguntarle si es cierto o es mito urbano que genera dolor de cabeza. La tenemos del otro lado a la neuróloga mendocina, bien digo, o mejor dicho, ratifico, Andrea Marengo. Doctora Marengo, buen día, ¿cómo va? Todo el equipo la saluda, Julián es mi nombre.
9: ¿Cómo están?
5: Buen día.
9: ¿Cómo anda, Julián?
2: Muy bien.
9: Buenos días a todos.
5: Buen día.
9: ¿Cómo los está tratando hoy el sonda?
2: A mí 10 puntos.
5: No, yo también. Mi garganta ya lo empezó a sentir.
8: Yo tengo la tosecita alérgica hace días, pero...
2: Doctora, yo tengo hambre. ¿Tiene algo que ver o no?
9: No, eso no.
5: Escucha. Pero siempre
9: bueno,
5: tiene
9: se hambre. Se puede, es la hora.
7: Se quedaste en los ojos también.
5: Claro, empezaba muy, muy temprano el día.
7: Irritación en los ojos también, doctora, de verdad.
9: Sí, produce todo eso. Uh-huh. Está descrito el viento sonda, sí, para sobre todo las manifestaciones esta de rinitis, de asma, de aumento de la presión arterial, que hace unos años en el Hospital Lago Matores hizo un estudio acerca de las consultas por crisis hipertensiva los días de viento sonda.
2: Mira, no me lo hubiera
9: imaginado.
2: Pero
9: a nivel del dolor de cabeza no tenemos nada reportado científicamente.
2: ¿Cómo se encara? ¿Cómo se encara un estudio para determinar taxativa, empíricamente, si genera o no genera dolor de cabeza? ¿Qué probaríamos? ¿Cómo lo probaríamos, mejor dicho?
9: En ese momento lo que estamos haciendo es un estudio observacional, ¿sí? No vamos a hacer ni estudios más específicos con resonancia, ni con examen físico, ni con niveles de sangre, ¿sí? Solamente ver si tengo viento sonda, sí o no. y tratar de sacar ese mito de alguien, me duele la cabeza porque hay viento sonda. Porque no tenemos ningún reporte científico que nos diga que el viento sonda produce dolor de cabeza. Pero en otros lugares del mundo sí existen vientos parecidos donde hay reportes, ¿sí? Nosotros lo que intentamos determinar es si nuestro viento, ¿sí?, que es el viento sonda, produce viento sonda. Y si ese dolor se correlaciona con alguna de las variantes del viento, que puede ser la presión atmosférica, la temperatura, la velocidad del viento, la polución, la cantidad de partículas que lleva ese viento, ¿sí? Eso es lo que estamos tratando de relacionar.
2: O sea, ya que mencionás polución, o sea que puede depender no solo de las características del viento en sí, sino de qué es lo que arrastra, es decir...
5: Del momento si, también.
2: No, pero digo, de si hay más contaminación en el aire que sea arrastrada por ese viento y lo que te traiga sean partículas y agentes negativos, sí, dañinos para vos, puede tener mucho que ver con eso. Quizá un sonda igual que el de acá, pero en Tokio o en Santiago de Chile, podría ser más nocivo.
9: Exacto, en Tokio no tienen viento sonda y en Santiago de Chile se empieza a formar el viento y es un viento muy húmedo.
2: No, por poner ciudades con polución, digo, por poner ciudades contaminadas.
9: Sí, son ciudades contaminadas, ¿sí? Pero acordate que esto tiene que ver más que nada, creemos que tiene que ver con la presión atmosférica y estamos tratando sobre todo de correlacionarlo con la velocidad del viento. Ustedes que son mendocinos, al igual que yo, saben que hay muchas veces que el viento está en altura y duele la cabeza. Cuando está acá en el llano, corren ráfagas terribles, ¿sí? Al punto que se caen árboles y no me duele la cabeza. Pero claro, a lo mejor a mi vecino sí, está muerto del dolor de cabeza. Entonces eso es lo que tratamos de ver, qué es lo que está pasando.
10: Doctora, no sé si se trata también de un mito, pero incluso a veces hacen recomendaciones que cuando corre el viento sonda, las reacciones, por ejemplo, al manejar son más lentas, como que uno se ralentiza la reacción. ¿Eso es cierto? Sí.
9: Eso es cierto, eso está demostrado con eso que te digo, con otros vientos, y tiene que ver con una iotización que sufre todo lo que es el flujo sanguíneo cerebral, ¿sí? Hay un reporte acá en Mendoza donde, con respecto al manejo vehicular y a la cantidad de accidentes, que los días que corre viento sonda somos más propensos tenemos más riesgo de sufrir accidentes.
2: ¿Qué dato ese? No lo tenía.
10: Sí, yo lo había escuchado, por eso la pregunta, ¿no? De si uno tiene que tener una precaución adicional cuando corre viento sonda.
2: Mira, me meto rapidito y pregunta Rosy, me suma Matías Pascualetti. Chicos, había un estudio de Federico Norte que decía que los días de viento sonda está estadísticamente comprobado, se producen más accidentes. Puede claramente tener que ver con esto.
5: Sí, seguro. Ahora, entiendo, doctora, que ustedes también están avanzando con un estudio que va a involucrar a participantes de la zona este, justamente para analizar el impacto del viento sonda. ¿Nos cuenta un poquito de qué se trata?
9: Sí, es principalmente para la zona este, pero se pueden inscribir si están en otra zona de Mendoza. ¿Sí? Primero lo queremos hacer en la zona este para ver si el estudio es factible, qué otras cosas, qué datos recabamos, y en base a eso poder aumentarlo y mejorarlo. ¿Sí? Por eso hemos empezado por el este.
5: ¿Pero qué buscan probar con eso?
9: Buscamos probar la relación del viento con el dolor de cabeza.
2: Claro, ¿sí? Pero
9: y las variables del viento con las variables del dolor de cabeza.
2: O sea, el estudio concretamente es, buscamos tanta cantidad de gente y les preguntamos cómo se sienten en días de sonda.
9: Buscamos la población que más, población de que va de los 16 a los 65 años, que es la población activa, la que no puede dejar de trabajar, ¿sí?, ni hacer sus actividades, o sea que está bien expuesta al viento. Eso es principalmente las personas que buscamos, que tengan o no tengan dolor de cabeza, y que nos puedan contestar una encuesta que se enviará por WhatsApp todos los días, ¿sí? A las 20 horas aproximadamente la va a recibir la persona y lo que le va a preguntar es si tuvo o no tuvo dolor de cabeza en el día. Si tuvo dolor de cabeza, ¿a qué horario fue el máximo dolor de cabeza que tuvo?
2: Interesantísimo. ¿Y por qué la zona este?
9: Principalmente porque yo trabajo acá en la zona este. Entonces tengo más acceso y bueno, acá es donde más lo he notado, ¿me entendés? Lo noté también en Uspallata. En realidad el estudio empieza, la idea de este estudio empieza en Uspallata, porque cuando iba hacia el hospital de Uspallata, el día que corría viento sonda, era la guardia explotaba del dolor de cabeza. O sea, venían con la crisis de migraña o de dolor, que había que medicarlos endovenosamente para que la persona estuviera bien.
2: Muy interesante.
5: ¿Y hay algún otro fenómeno meteorológico que puede llegar a tener? Entiendo que ustedes integran esta red de Argentina de Cefalea. Digo, ¿hay algún otro fenómeno meteorológico que pueda generar ese dolor de cabeza como genera el sonda?
9: No lo hemos observado en otro, en otro, pero sí, la idea es después ir ampliando con el frío, con la lluvia.
2: Y ya que está, la última de mi parte al menos, ya que está en la red Argentina de Cefalea, ¿cuál es la actividad diaria, constante, cotidiana, que más nos está dando dolor de cabeza y no nos damos cuenta?
9: El uso de las pantallas. Lejos.
2: ¿Cuánto es malo o cuánto me garantiza que me va a doler?
9: El problema del uso de las pantallas es, aparte del sedentarismo que nos produce y el esto de la luz azul que nos impacta en el cerebro y empieza a activar distintas áreas del cerebro, ¿sí? Por lo tanto, disminuye la atención, por eso también estamos más distraídos. A los niños les pedimos que no usen pantalla justamente por eso. Viene acompañado también todo una alteración de la postura que tenemos todos con el uso del celular, de las tabletas.
2: Claro.
9: Lo ideal sería 20 minutos por 20 minutos.
2: Claro, frenar
9: pero
2: un cachito.
9: Hoy en día la mayoría de los trabajos están 4 horas frente a una pantalla.
2: Y más también.
9: Sentado, quieto, con mala postura.
2: Y más también. Doc, le hacemos la última que viene de los oyentes.
7: Sí, Rubén, trabajador rural, ¿un barbijo me ayuda a disminuir los efectos del sonda?
9: No, le ayuda a disminuir la polución, pero no va a hacer los efectos del sonda.
2: Pero no
9: le va a ayudar a lo mejor para una rinitis por la polución, el polvo que levanta.
2: Está bueno, puede andar un poquito, mejorás. No te salva si hubiese dolor de cabeza.
9: Lo que se recomienda siempre que corre viento sonda es aumentar la hidratación.
2: Bien.
9: ¿Sí?
2: Eso es claro.

0: estadas de dolor de cabeza, de cefalea. Quieren ver si el sonda tiene que ver. Cortísimo, ya que hablamos de sonda, hablemos de incendios. Siempre viene bien para concientizar, pero en este caso en Europa están arrasando con Francia y con España.
1: Exactamente, son 300.000 las hectáreas que han sido arrasadas en los incendios forestales, 100.000 en España, 200.000 en Francia, con la evacuación de miles y miles de personas. Lo que dicen, por ejemplo, la CNN, es que la situación se va a agravar incluso, o podría agravarse esta semana. Son 300.000 los evacuados, perdón, la cifra que di fue de evacuados, no de hectáreas arrasadas, 100.000 en España y 200.000 en Francia. Lo que dicen es que podría agravarse, ¿por qué? Porque puede darse una situación muy particular debido al cambio climático, que es el domo de calor. Sí. El domo de calor es un sistema de alta presión que actúa como una tapa en la atmósfera y no deja que se formen lluvias ni tampoco que pueda circular el viento, y por eso las temperaturas podrían llegar, al menos en Francia, a los 40-42 grados.
0: Se retroalimenta, digamos.
1: Se retroalimenta sobre todo por la sequía que han tenido estos dos países en los últimos meses.
0: Gracias, Marce. De nada.
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4: Once 33, 18 grados, dos décimas la temperatura, la humedad 48%.
5: El gobierno asegura que hay un avance ordenado de las obras viales en los accesos este y sur.
4: La directora de infraestructura, Marité Baduy, destacó la colaboración de los ciudadanos ante los desvíos y la implementación del doble sentido de circulación.
6: Son obras, a veces estamos desacostumbrados a que tener esas obras de envergadura en la provincia. Hoy están, la gente, creo que eso, agradecemos esa colaboración. No solo nos hemos quedado en prevea más tiempo y demás, se ha hecho todo un trabajo articulado de mejores desvíos, de doble sentido de circulación. Así que creo que todos estamos hoy, digamos, no es la novedad, con lo cual eso demuestra que la obra avanza y el tráfico se ha ordenado en ese sentido.
5: Llegó al país Kristalina Georgieva, directora del Fondo Monetario Internacional.
4: La número uno de la entidad se reunirá con el presidente Javier Milei en su agenda y también está prevista una visita a Vaca Muerta.
5: La titular del organismo fue invitada por el presidente y tendrán su primer encuentro personal en 10 meses.
4: Un senador de Brasilia y de Brasil dijo que Milei rompió el patrón de respeto entre Argentina y su país.
5: El senador brasileño Humberto Costa dijo que cuando un presidente habla de una cosa, no solo lo hace en su nombre, sino en nombre de todo un país.
4: Durante el fin de semana, el mandatario argentino calificó a su par brasileño de ladrón y basura y luego lo acusó de contribuir con recursos para la campaña anti-argentina.
7: No podemos aceptar que un presidente de otro país venga acá a Brasil, así como si Lula hubiera hecho cosa semejante, yo creo que habría una crítica muy contundente en contra de su posición. Está hablando en nombre de su país. Milei ha rompido este padrón de respeto por los insultos que ha hecho en contra de Lula y en contra de Alexandre de Moraes.
4: El canciller de Brasil calificó las declaraciones de Milei como una provocación sin precedentes.
5: Mauro Vieira aseguró que las palabras del presidente argentino ofendieron a Lula da Silva, a las instituciones y al pueblo brasileño.
4: La cancillería llamó a consultas al embajador en Buenos Aires para evaluar la crisis diplomática.
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5: Lisandro Martínez dijo que le da bronca la campaña anti-argentina.
4: De visita en Gualeguay, su pueblo natal, el jugador hizo una reflexión sobre lo que se dijo contra el país durante el Mundial. Explicó las situaciones que ocurrieron en la final.
8: Tengo bastantes sentimientos mezclados ahí, ¿no? Un poquito de bronca, porque claramente no tienen de dónde generar ese odio, ¿no? Pero bueno, también después veo cómo mis compañeros pelean adentro de la cancha, cómo la gente no...

0: nos alienta, como nos hacen sentir locales. Nos hablan de por ahí, de que somos agrandados, de que somos esto. Bueno, capaz que habla un poco más de la gente que hace esas cosas que de nosotros. Siempre fuimos muy respetuosos con el rival. También se decía que después de la final nosotros no habíamos reconocido a España. Los saludamos a todos los jugadores, a todo el cuerpo técnico. Y después, obviamente, la imagen que se ve que le estamos dando la espalda cuando nosotros estamos, nuestra gente no estaba cantando, ¿no? Entonces, una muestra también de respeto hacia nuestra gente, quedarnos ahí en el momento que teníamos que quedarnos.
1: Barracas Central emitió un comunicado tras la denuncia por violencia de género contra Gonzalo Morales.
2: El club expresó su rechazo a toda forma de violencia y aseguró que adoptará las medidas institucionales pertinentes al confirmarse la denuncia formal.
1: Karen Dina, expareja del futbolista, lo denunció por violencia física, psicológica y verbal ante la justicia, que dispuso una restricción perimetral.
2: La mujer hizo público el caso en sus redes, mientras también iba acompañado de un descargo que incluye imágenes de hematomas y conversaciones con el jugador y su familia.
1: 11 de la mañana con 37 minutos, la temperatura actual 18 grados, la humedad 48%, el pronóstico indica nubosidad variable, ascenso de temperatura, viento sonda, nevadas en alta montaña y una máxima de 23 grados.
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3: Hola Julián, buen día, Rubén te habla. Bueno, sobre Milei, ¿qué podés esperar? Cada vez que habla y dice en su discurso, larga permanentemente odio, rencores, todos ocultos, y que se las agarra con los ciudadanos. Bueno, en este caso con el gobierno de Lula, con Lula y su justicia y demás. Es impresentable. Pero no esperemos otra cosa de Milei que todo esto. Pensar que él dice que hace menos de un mes que él iba a cambiar porque venían las elecciones, iba a ser más moderado. Bueno, ahí tenés la moderación de Milei lo que es.
4: Milei es Milei y conocemos sus exabruptos. Pero el contexto, el punto, tiene razón. A Lula lo han visitado todos cuando estaba preso. A la que está presa acá, a la condenada, lo han visitado todos, hasta dirigentes brasileros, y si no me equivoco, Lula también. Entonces, ¿cuál es el problema de que Milei visite a Bolsonaro? Punto para Milei en este caso, ¿eh?
5: Dame unas patitas.
6: Por supuesto. Para mañana.
7: ¿Foto?
6: Me encantó las patitas. El término, son los mensajes.
5: Vamos con dos o tres patitas.
6: Me encantó. Para mañana es mejor. Esos que hablan maravillas de Lula, ¿por qué no se van a vivir a Brasil? Ese es el mensaje de un oyente. Por otro lado, otra oyente, Soledad Gómez Ávila, en el streaming. Buenas. Si se puede hacer el camino a Chile por el sur en este momento, ¿por qué no se pone ese paso para invierno y se organizan para no quedar varados siempre, o sea, todos los inviernos?
5: Está cerrado y aparte no
8: porque
5: permite.
8: Porque no está habilitado para el transporte pesado.
5: Exactamente.
6: Dos patitas te di.
5: Dos patitas. ¿Quieres
6: una más?
5: Deme una patita más. Bueno. Mientras buscamos a Daniel Garro para hablar, entre otras cosas, de retenciones.
6: Buen día, equipo. Les consulto por si ustedes tienen conocimiento de quién controla las válvulas de cierre de las garrafas, porque en mi caso ya he tenido que cambiar 3 garrafas por pérdida de gas. Omar de Junín.
5: Bueno, ¿eso se consulta con el Ministerio de Gobierno?
8: Yo imagino. Ahí vamos a tirar una consulta.
5: Ahora buscamos. Gracias, Patita.
6: De nada.
5: 11:42. Ayer el presidente Javier Milei habló frente a la sociedad rural argentina y, por supuesto, como era de esperarse, el campo estaba expectante de algún tipo de anuncio respecto a retenciones. Es cierto que Luis Caputo, el ministro de Economía, había salido a decir que no iba a haber, ningún tipo de anuncio sobre retenciones, porque ya en abril hubo anuncios y va a haber una quita progresiva para algunos rubros a partir de enero del 2027. ¿Qué dijo Milei? El crecimiento del sector energético y de la minería es lo que va a terminar financiando la quita de retenciones más adelante. Vamos a meternos con eso en lo fino y en lo puntual, pero también en qué implican las retenciones como impuesto con nuestro economista Daniel Garro. Y si quiere puede colar algún que otro concepto de otro tema. ¿Cómo va, Dani? Buen día.
9: Julián, buen día. ¿Cómo están todos?
5: Muy bien. Aparte hoy me imagino que viene recargada la columna porque te sobró un tiempo ayer. Empezaste a ver Boca, a los 38 iban 0-3, dijiste chao, me quedan 45 minutos para laburar la columna.
9: No, Boca. Ay, tengo un eco.
5: A ver, perdón, te lo mejoramos. Dale.
6: Milei, otra patita.
5: Dale, mientras Milei mejoramos, agarro.
6: Milei se pasa con lo que dice, pero es el único que hace lo que dice, dice esta oyente. Otro mensaje.
5: Sí, uno más.
6: Uno más. Buen día, acá en Ushuaia tenemos el 95% del año sin sol. ¿Qué hacemos con el estado de ánimo? Dice Paulo por el tema de dormir bien.
5: Ay, de dormir bien, claro.
6: Sí,
5: claro. 11:44. ¿Lo tengo el Dani? Hola, Dani.
9: Sí, Julián, acá estoy de nuevo.
5: Estamos, dale, te escucho.
9: Las mal llamadas retenciones, ¿no? Porque no dejan de ser básicamente un impuesto, digamos, directo.
5: Sí, claro, ¿no? Es un
9: una
5: impuesto.
9: Una especie de impuesto a los ingresos brutos, digamos, nacional, que fue creado a partir de la devaluación que se produjo de la moneda una vez que De la Rúa terminó abruptamente con su mandato, se vino toda una devaluación y Dualde y compañía establecieron las benditas retenciones, que las llamaban retenciones con el propósito de, en una primera instancia, de devolverla, después, por supuesto, como pasa en Argentina, a los tres días ya pasó a ser un impuesto. Entonces,
5: claro, sí.
9: No hay ninguna duda que tienen que eliminarse. El problema es que, lamentablemente, todo el mundo vive dentro de un país que fue arrasado en los últimos 30 años.
5: Sí. Estamos complicados.
8: Se nos corta, sí. Me parece, sí.
9: Hola, hola.
5: Ahora sí, que un país que fue arrasado.
9: Fue arrasado, digamos. Podés agarrar 100 años si querés, pero no nos vayamos tan lejos. Entonces, ¿qué pasa? Tenés deuda. El país tiene que pagar deuda, tiene prontuario en el mundo, nadie confía. Fíjate que no hay ningún país serio del mundo que salga su ministro de Economía a explicar cómo va a pagar la deuda. Eso le sucede nada más que a Argentina. Vos has visto al secretario del Tesoro de Estados Unidos diciendo, miren, voy a pagar la deuda de tal manera, o
5: no.
9: ¿O al secretario del Tesoro de algún país importante del mundo? No. Argentina tiene que salir a explicar porque nadie le cree. Entonces, este es el primer punto central. El segundo punto central es que, de alguna manera, todos se están empezando a dar cuenta de lo caro que es sostener al Estado. Cuando vos tenés inflación, metés un montón de cosas debajo de la alfombra. Yo explicaba esta semana cómo una pizzería tenía rentabilidad ficticia y no se daban cuenta porque no lo querían ver o no tenían los conocimientos para verlo y demás. Muy simple. Vos agarrás, comprás el queso y la prepizza el día 1, cuando estábamos con 200 de inflación. Mm. Y comprabas de más porque sabías que después incluso iba a aumentar más. Cuando vendías la pizza ya hecha, que la vas vendiendo a lo largo del mes, después que la hiciste, la vas vendiendo con precios más altos. Cuando llegás al día 30, vos comparás la pizza, los costos del queso y de la prepizza del día 1 contra precios del día 15, del día 20, del día 30. Entonces siempre te va a dar ganancia, pero es pura inflación. Podía ocurrir incluso que estuvieras perdiendo dinero. Todo eso fue alimentando un estado elefantiásico, que hoy está costando mucho que se reduzca, porque tener el Congreso no salen las leyes, la justicia de cautelares, las provincias siguen aumentando el gasto, las intendencias siguen aumentando el gasto y la presión tributaria. Entonces no hay manera de llevar a cabo una baja de las retenciones a cero, que es lo que correspondería, porque si no se queda totalmente descalibrado lo fiscal en Argentina e inmediatamente entras en una crisis. Por lo tanto, el gobierno lo que ha hecho es les dijo, miren, si no pasa nada raro en el medio, yo las voy a ir reduciendo de esta manera.
5: Bien.
9: Y vamos a ir haciendo que en algún momento sea cero, y estableció todo un cronograma que lo va cumpliendo por ahora.
5: Y nos queda
9: lo ideal. No.
5: No, claro.
9: Pero es mucho mejor que lo anterior.
5: Nos queda un minutito, pero quiero preguntarte esto. ¿Hay alguna forma de trazar para cuándo Milei podría tomar una decisión, por lo menos drástica, no te digo de eliminación total, respecto a retenciones, de acuerdo al estado del Estado ahora, de acuerdo a cómo viene la recaudación, a las proyecciones de recaudación? ¿Es posible pensar en un 2027 o ya quedaría para un eventual segundo mandato un toque drástico a las retenciones?
9: Va a seguir con el cronograma que se estableció. Las va a ir reduciendo, como ya lo dijo Caputo el año pasado.
5: Sí.
9: Se estableció todo un cronograma de reducción. Se va a ir cumpliendo con eso. Sí, como parece, todas las inversiones que van a pegar mucho más fuerte el año que viene, por supuesto. Algo a lo mejor se va a notar a fin de este año, pero el año que viene mucho más, con el RIGI más a pleno, digamos. El RIMI, no nos olvidemos del RIMI también más a pleno,
5: sí,
9: seguramente a partir del 2027, Eso podría generar que a través de tributos más, si lo querés ver, no hay ningún impuesto normal, pero supongamos que lo podemos clasificar de esa manera, como puede ser, no sé, el IVA, de pronto ganancias, empiece a generar, a partir de eso, empiece a generar un ingreso mayor al mismo tiempo, sin salirse del superávit fiscal y sin salirse de mostrarle al mundo que Argentina está haciendo algo diferente, seguramente va a ir bajando la retención un poco más, si eso lo permite, es decir, salirse del cronograma, pero para mejor, digamos, por lo menos de alguna manera.
5: Bueno,
9: no hay cenas gratis.
5: No hay cenas gratis.
9: Y hay que pagar, Argentina tiene que pagar deuda, tiene una deuda muy grande todavía, si bien algo ha bajado, tiene una deuda enorme. Bien. La tiene que pagar, cuando vos haces el análisis y decís, che, voy a proyectar los flujos de fondos de Argentina acá los próximos 15 años, ¿sí? Las cuentas no te dan. Tenés que hacer malabares para poder ir mostrando que vas pagando. Es como la frazada corta. Y eso hace que intertemporalmente a Argentina le cueste, por ejemplo, agarrar la deuda que vence, no sé, el año que viene y decirle a los acreedores, miren, les pago los intereses con el superávit, pero por favor espérenme 10 años. Toma un bono a 10 años con una tasa más o menos piola. Claro. No podés hacerlo.
5: Hoy no te
9: Eso
5: creen.
9: Sería lo ideal, ¿no?
5: Hoy no te creen. Dani, la seguimos el jueves. Ojalá que no haya que hablar de dólar y podemos hablar algo del FMI, de la visita de Cristalina, que se terminaría de dar por estas horas. Y incluso
9: el dólar tranqui. Bueno, va a haber movimientos, pero es lógico que hayan movimientos del dólar. Es lógico.
5: Pero hablemoslo en profundidad el jueves, si te parece.
9: Dale.
5: Daniel Garro,
9: hasta jueves.
5: ¿Cómo te hiciste, cómo me metiste la pregunta de Boca? Ahora no hay tiempo.
9: Boca no, ya te dije el año. Yo te lo advertí el año pasado. Te dije que es un desastre Boca. Salvo Paredes, el resto.
5: No sirve ninguno.
9: No. Tenés que hacer borrón y cuenta nueva. Terminó el Mundial y te agarra la depresión de ver a Boca.
5: Sí. Ayer que vimos un par de partidos, mamita.
9: Bueno, River no queda muy lejos tampoco.
5: Pero no se comió tres. Abrazo, Daniel.
9: Chao, hasta luego.
5: 11:52. Bueno, me quedo hablando de dinero porque hay alguna data nueva sobre los fondos del resarcimiento para Mendoza y si ya se raspa el fondo de la olla, dato que ha estado relevando Rosana Villegas.
8: Sí, porque, a ver, se dio un balance desde el gobierno respecto de cuánto es lo que queda. ¿Te acordás de aquellos 1.023 millones de dólares que recibió la provincia de fondo del resarcimiento que en algún momento llamamos portezuelo?
5: Exactamente.
8: Bueno, quedan algo así como 35 millones solamente para obras. Eso es el balance que hizo el gobierno. Hay unos 900 millones de dólares invertidos. Es el 97% del fondo, es lo que ya se asignó a 57 obras. Y como te decía, solamente quedan 35 millones de dólares en el haber del gobierno. Hay que recordar, Julián, que estos 1.023 millones se convirtieron en 1.082 porque recordarás que hubo una inversión de ese fondo en dólares y por eso justamente se acrecentó un poco más esa cifra. Perdón, hasta el momento son 57 las obras que ya cuentan con los fondos asignados. De esas, la reconstrucción de la Ruta 171 fue la primera en terminarse y la que fue inaugurada ya. Hay que recordar también que de estos fondos se van a terminar las obras de la Ruta 22, o que todos conocemos como Acceso Este, la obra de la Ruta 40, sobre todo en el tramo de Acceso Sur, entre Paso y... ¿cómo se llama la calle que ingresa a Luján?
5: ¿Boedo?
8: No, la principal, Ascuénaga.
5: Ascuénaga.
8: La Ruta 143, entre lo que va de Pareditas a San Rafael, son rutas que están en obra, más varias rutas y otras obras que se han estado realizando en la provincia. Son, como les digo, ya 57 las obras que están en toda la provincia, 41 ya están adjudicadas y 40 en ejecución de obras. Además de las que les acabo de nombrar, de las más importantes, las que resaltan es el tren de cercanía, que es más o menos 180 millones de dólares asignados y 100 millones de lo que va a ser la etapa 3 y 4 del metro tranvía. por nombrarles solamente, claro, solamente por nombrarles algunas que son las que más porción de este fondo se han llevado.
5: ¿Sale más caro el tren de cercanías que la obra del Metrotranvía con esta, con dinero del Portezuelo?
8: El tren de cercanías, claro, porque termina siendo claro, 180 millones de dólares, mientras que la etapa 3 y 4 del Metrotranvía quedó en 100 millones. Lo que pasa es que hay que recordar que el tren de cercanías incluye también la compra del tren.
5: Y además que la, lo del Metrotranvía ya viene con alimento de otros otras deudas tomadas antes.
8: Claro,
5: antes por supuesto. Incluso de que nos mandaran, de que nos permitieran usar esta plata para eso.
8: Claro, exactamente. En energía está la construcción de la estación transformadora de Valleduco, que es una de las obras más grandes también, 61 millones de dólares. Y en agua, el sistema de riego presurizado, digo bien, del paraje Altamira, que se llevó algo así como 55 millones de dólares. Les estamos nombrando solamente las más onerosas de esas 57 obras que ya se encargaron con el fondo del resarcimiento.
5: Muy bien, gracias, Rosy Villegas. Patito, ahí me están puteando los hinchas de Boca. Dicen Julián Imacio, River, con B alta lo escriben, se comió tres en la Copa Argentina. Dice Flavio, Diego también me escribe algo más o menos parecido. Fue hace dos semanas ese partido.
6: Y bueno,
5: no sé por qué se acuerdan ahora de ese partido.
6: Bueno, son los oyentes.
5: 10 días, Coti. Este después lleva 10 horas.
7: ¿Fue antes de la final del Mundial?
5: No, no.
7: ¿Después?
5: Bueno. Ah, sí, fue antes de la final del Mundial. Fue el viernes antes de la final del Mundial. Pasa que mi mente ha quedado trastocada.
7: Sí, a mí también.
5: En fin. ¿Qué va
7: a ser? También es inolvidable lo que hizo River el fin de semana y lo que hizo Boca también. Una cosa no quita la otra, ¿eh?
5: Ahora, ¿vieron el, ahora lo vamos a hablar con Balazones. ¿Vieron el tercer gol de Riestra?
7: Sí, hermoso.
5: Es hermoso. Porque es aparte corre 40 metros, no lo para nadie. Sí, sí. No, ¿qué 40? 70 metros corre ese tipo.
7: Sí, porque arranca desde el área de ellos.
5: Y la define por arriba. Comprar un arquero de 3 metros y medio.
7: No. E igual es insólito.
8: 3 metros y medio, qué exagerado.
5: Que bueno, 3 metros 20, miren.
7: No, con la altura que tiene 2 ese metros muchacho, 1. Le hacen un gol, o sea, de arriba, se la pica por arriba.
5: Los 3 goles se los come el colombiano, ¿eh? Vale, vamos a preguntar a Balazones. Capaz que los que saben no opinan así. De cualquier manera, no se enojen los hinchas de Boca. Patito, ¿a qué número pueden comunicarse?
6: 261-617-7997.
5: Hagamos una muy breve pausa y ya venimos.

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1: La hora en Newell.
0: 12.
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0: Mediodía en todo el país. En Mendoza, 18 grados, dos décimas la temperatura. La humedad, 42%.
1: Eve Casado relativizó los dichos de Milei a Lula da Silva.
0: La vicegobernadora de la provincia consideró que las declaraciones del presidente responden a una devolución de favores por gestos similares del mandatario brasilero.
1: Sin embargo, destacó la necesidad de mantener el vínculo comercial regional para proteger la economía mendocina y sus exportaciones de ajo y vitivinicultura.
2: No soy la más indicada para hablar de ese tema. Creo que también tenemos que tener en cuenta que el presidente Lula da Silva, el año pasado, en plenas elecciones, vino e hizo algo similar a lo que hoy hizo Milei en Brasil, por lo cual creo que es una devolución de favores solamente. Cuando lo hacen unos está bien, cuando lo hace el otro está mal. De todos modos, las relaciones con Brasil y principalmente de Mendoza en cuanto a lo económico son muy fuertes, principalmente en la parte de ajo y de vitivinicultura, por lo cual espero que no se dañen ese tipo de relaciones, ¿no?
0: Alerta amarilla por sonda en Mendoza.
1: Rige para toda la precordillera de Luján y Las Heras, aunque también podría afectar a Uspallata y al Valle de Uco.
0: En el llano se espera nubosidad variable con temperaturas agradables, según lo indicó la meteoróloga Elizabeth Naranjo Tamayo.
1: La policía rural rescató a 20 aves silvestres protegidas.
0: Fue tras un procedimiento en una casa del Chayao en Las Heras, donde además fueron secuestradas 50 jaulas, 25 tramperos y 29 transportines utilizados para la captura y mantenimiento ilegal de fauna silvestre.
1: Los ejemplares serán rehabilitados para su posterior reinserción en su hábitat natural.
0: El campo pide acelerar la baja de las retenciones.
1: Ayer, en el cierre de la exposición rural en Palermo, Javier Milei aseguró que la quita de los derechos de exportación sigue siendo un objetivo de su gestión, aunque evitó anunciar nuevas medidas.
0: La presidenta de la Federación Agraria, Andrea Sarnari, reclamó señales para comenzar a resolver problemáticas del sector agropecuario.
3: Seguimos diciendo que las retenciones siguen estando a la cabeza de los reclamos como la medida más urgente para aliviar esa carga fiscal que el productor está necesitando para tener un margen de rentabilidad más efectivo y más corto. Si bien hay el esquema que existe de rebaja de retenciones de acá a fines del año 28, bueno, en definitiva las retenciones van a seguir existiendo y el reclamo es que desaparezcan las retenciones. Sabemos todos que es el peor de los impuestos. El fin que tienen las retenciones es de caja del Poder Ejecutivo. Hace 20 y pico de años que pagamos retenciones. Vos transitás las rutas argentinas y son un desastre. Y la verdad que nosotros otro reclamo que tenemos urgente y que necesitaríamos es una obra pública que atienda las necesidades del transporte de la producción.
1: Por los terremotos en Venezuela, el Banco Mundial estimó daños millonarios.
0: Los sismos del 24 de junio provocaron daños físicos directos por unos 19.600 millones de dólares, según una evaluación preliminar de ese organismo.
1: El monto equivale a cerca del 18% del PBI del país y corresponde a viviendas, escuelas, hospitales, fábricas y comercios destruidos o dañados.
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0: Se retiró el árbitro esloveno que dirigió la final entre Argentina y España.
1: A los 46 años, Slavko Bincik anunció este lunes su retiro de la actividad profesional tras su participación en la Copa del Mundo.
0: La noticia fue confirmada por la Federación Eslovena de Fútbol mediante un comunicado publicado en su sitio oficial.
1: 12 del mediodía con 4 minutos, la temperatura actual 18 grados, la humedad 42%, el pronóstico indica nubosidad variable, ascenso de temperatura, viento sonda, nevadas en alta montaña y una máxima de 23 grados.
0: Somos Mayra Helves y Pablo Gerardi, esto fue Informe Ni Will.
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0: La habrá dedicado en algún momento.
1: No,
0: que
1: no,
0: la
1: sé. Sí, no clarísimo. Sé.
0: Julián, me das pena.
2: ¿Por qué? Es muy fuerte. ¿Por qué? ¿Cómo va a decirme eso?
0: Pero canta un tema romántico, pero no es de tonta. Aparte lo cantás con un sentimiento. Sí, te quiero abrazar, ¿estás bien?
2: No, no, me siento muy bien, qué sé yo. Me parece un temón. De hecho, de hecho yo lo pedí.
0: Muy no, bien, si no nos cabe la menor duda. No,
1: sí, sí, sí.
2: Porque se nos perdió la cortina.
3: Te banco, Julián, te banco.
2: Gracias, Marito. A ver si me bancan los oyentes, que a sería ver. Importante que digan, te banco, Julián.
3: Tonto.
2: No sos un huevón. Yo la pedí esta cortina.
1: Te la cantó, ¿eh? Se estaban retaseando eso y te la cantó.
2: Sí, necesito que venga Titito mañana mismo porque hay que equilibrar el pH. Sí, sí. A propósito, Titito me pasó una data importante sobre gimnasia que enseguida la digo. Pero estamos escuchando esta cortina.
0: ¿Por qué?
2: Porque vuelve uno de los segmentos más esperados de este programa. Que es la vara está muy baja.
0: Está bajísima.
2: ¿Por qué a algunos les cuesta formar pareja en la Argentina y en la Mendoza del 2026, casi 2027? Porque la vara está muy baja, Constanza.
0: Claro, bueno, también hay que decir, vamos a explicar a los oyentes que la otra vez quizás lo escucharon y a quienes no, lo contamos. Se viralizan siempre audios de hombres o de mujeres intentando vincularse con alguien más. Entonces, sí, sí. Cuando se viralizan y vos decís, bueno, claro, está difícil la cosa. También es una percepción, porque ayer también escuchaba, empecé a scrollear en las redes sociales, escuchaba a algunos y dije, bueno, no está tan mal, no es para que también lo escraches de esta manera, pobre pibe.
2: Bueno,
0: pero bueno,
2: claro.
0: Es según cada una y cada una, ¿no?
2: Pero el segmento, recordamos, es esto. Es como, la calle está muy difícil.
0: Exactamente.
2: Si vos estás pensando en pelearte con tu pareja, ojo que la calle es esto, ¿eh? Es esto que trae Constanza.
0: Exactamente, es lo que vamos a empezar a escuchar. Bueno, el primero tiene que ver con un muchacho. Yo le puse el call center y van a ver por qué.
2: ¿Por qué?
0: A ver, escuchemos.
4: ¡Belu! Es la moza que te invita.
2: ¿Este es un audio que le manda él?
0: Sí.
5: A tocar la suave.
1: No, es un montón. Es un montón.
4: Los hombres me leen. El Fede es gay. Ladies and gentlemen.
2: And gentlemen.
3: ¿Sabías que ay, Belu, Dios. Puedes aprovechar y descargar Belu? No le dejes de hablar a mi primo. Gracias. Personal.
4: Ay, sí.
2: Ah, mete dos chicos.
0: Es un call center, no sé.
2: ¿Pero él se la quiere levantar a esta chica Belén?
0: Sí, claramente, por eso le manda el mensaje a Belu.
2: Parece que la quiere alejar.
0: Claro. Pero aparte es muy gracioso porque
1: pero ¿por qué mezcla todo?
0: Con, no sé, muy hacer como una publicidad, le cantan en medio.
2: Hay un momento Luciano Pavarotti muy valioso también.
0: No, pero eso te digo, vos recibís este tipo de audio y decís.
2: O Andrea Bocelli.
1: Y
2: ¿no?
1: le recomendás un psicólogo.
3: Nunca me voy a separar.
2: Hoy llega y abraza a tu marido.
3: Sí, pero quería escuchar a ver si llamás a mi primo.
0: Sí, porque no sé, en el medio qué delira.
1: Por eso. No sé, vos lo escuchás y le decís. Che, yo tengo un psicólogo que te puede ayudar.
0: Claro. No sabes si son dos personas las que están en el mismo momento.
3: O está estudiando para el locutor
0: sí,
3: también.
0: Claro, no entendés. Bueno, no sé.
2: Bueno,
0: no
2: Belu sé. Debe estar soltera o con otro.
0: Sí, sí, claramente. Belu yo no creo que le haya respondido.
2: Ni con él ni con su primo.
0: No. Este me lo mandaste vos.
2: Ah, no me acuerdo, ¿eh?
0: Sí, me lo mandaste vos.
2: No, pero no me acuerdo qué te mandé.
0: Y le puse el múltiple de personalidades, porque la verdad que es difícil también seguirle qué personalidad es la que está teniendo en el momento, ¿no? En qué habla. A ver.
6: O sea,
2: ay no.
6: No.
2: No.
1: ¿Qué?
6: No, en serio, fuera de joda. Es como que yo tengo un amor, un aprecio, un
1: No es difícil.
6: No sé, acercamiento.
1: Está borracho.
2: No.
6: Físicamente. Wow.
2: No, sí, está borracho. Me parece así.
1: Es el Diego.
0: Sí, no.
2: ¿Y ahí qué hizo? No. Aplastó un gato al final.
0: Sí. O sea, primero tiene una personalidad, se ríe,
1: acercamiento.
0: La segunda, no,
1: le pasa. Le clavó acercamiento, no sé.
2: Creo que era acercamiento y encantamiento.
0: Sí, sí, era no como sé. Una cosa rara.
1: Vos lo querés salvar, no sé, reforma.
2: Pobre hombre, ¿no?
0: No, no sí. sé.
2: Este tampoco creemos que
1: no
2: la
1: estaba
2: haya.
1: Estaba bien, ¿eh?
0: No, no, bueno, ninguno de los audios de estos yo creo que haya prosperado después una cita.
1: No.
2: Como solemos decir, la vara está muy
0: bajísima, está bajísima. Bueno, vamos con ella, que habla un poco de una locura ella en el audio. Es muy cortito el audio. Pero para mí jugó Copetín.
2: A ver.
0: Para mí jugó Copetín.
2: ¿Jugó Copeti?
0: Sí.
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2: Paraguaya.
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1: O Correntina, por lo pronto.
2: Ah, esto es bien.
0: Entonces dije, es muy cortito. Mi amor me tiene, es loca. Imagínate vos recibís esto. Ponelo otra vez negro, por favor. Porque...
2: Sí.
0: Escucha.
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0: No. Por eso te digo, no sé si es la loca o la que está pasadita sí. de copas, pobre.
1: O
0: ¿no?
1: las dos.
2: Pero ella, a ella él o alguien la vuelve loca.
0: Claro, se lo manda se él lo el audio. Claro, acordate, todos son audios que vos recibís.
2: Totalmente.
0: ¿No? Hombres que le mandan a mujeres, en este caso ella. Es muy difícil encontrar de mujeres, ya lo dije la otra vez. No se viralizan tanto.
2: Porque los hombres tenemos código y no la subimos.
0: No sé, no sé. Pero
2: yo
0: bueno,
2: creo que es eso.
0: Yo croleo en las redes, me cuesta un montón.
2: Y la vara está bajísima, insistimos.
0: Recontra baja.
2: La calle
0: y
2: es
0: eso,
2: esto.
0: Que nosotros hemos buscado audios, pero hay un montón de virales de capturas de pantalla de conversaciones. Bueno, bien. Nosotros solo nos quedamos con audios. Y vamos con el último, que es el nervioso. Viste, cuando vos querés encarar, ya venía del boliche, parece la cosa, y vos querés encarar y te pusiste nervioso.
8: A ver. Bueno, hola, Josefina. La realidad es que me pareciste muy linda. Sos una chica muy agraciada. Todavía me pongo nervioso. La realidad es que nunca vi una morra tan bonita como vos.
2: ¡Una morra!
8: Me pareces muy linda. Te vi unas vueltas en Yoko, bailando. Espléndida. Hermosa. Nada, te quería preguntar. Quería hacer algo. Estoy nervioso.
1: Es como, como Messi nervioso,
8: te mando un
1: ¿no?
8: Y espero tu respuesta, ¿no?
2: No, por momentos.
0: Yo tengo la voz, mi vida, estoy nervioso.
2: Por momentos está canchero, por momentos está nervioso, por momentos bosteza.
0: No sé si bosteza, se le está yendo la voz, por eso les dije, se le pone finita. ¿Viste que dice? ¡Ay, estoy nervioso!
2: La vara está muy baja.
0: Muy baja. Ahí está.
2: Constanza, ha sido maravilloso, ¿eh? Solamente crece esta columna.
0: Cuesta. Para mí la primera edición fue la mejor.
2: No, ahora vamos
0: de a poco. Te encontrás con de todo. Ya empecé a buscar otros, ya me he ido guardando, porque tenés los poetas, tenés obviamente.
2: ¿Ah, sí? Contame qué más se viene en la barra, está bajísima.
0: Tengo el poeta, el que ahorra.
2: Ah, mirá.
0: ¿Viste? El que cuida el mango, que es fundamental. El que hay muchos que lo musicalizan al audio. ¿Viste? Te dicen algo y atrás entra una canción romántica o al principio del audio. Y también proponía, digo, bueno, quizás algún oyente tiene del otro lado algún audio que haya recibido y lo quiere para este segmento, lo podemos sumar también. Lo mandan y lo escucho, obviamente.
2: Claro, si los oyentes quieren sumarse a la barra está bajísima, lo recibimos con los brazos abiertos.
0: Exactamente, sí en audio, porque después tenés que leer la conversación, es más difícil, por eso recibimos solo audio, ¿no?
2: Es complicado, claro que sí. Gracias, Constanza.
0: Un placer.
2: 12:15. La

0: Llevamos ya 101 personas que fueron rescatadas y evacuadas de la alta montaña mendocina. 101 personas porque en las últimas horas se sumó una familia, personas que estaban en la zona de las cuevas y que son de bajos recursos, según nos contaban nuestros colegas y corresponsales en esos lugares. Nos decían que era gente que se había quedado sin víveres y que ya no iba a poder seguir tratando de mantenerse en sus casas, que lo que querían era quedarse en sus casas, pero que solamente lograban subsistir con lo que les aportaban tanto Defensa Civil como Gendarmería, con lo cual debieron bajar. Ya son más de un centenar, entonces quienes debieron abandonar sus hogares, bajar de las villas cordilleranas porque los caminos están intransitables, porque ante una emergencia habría que activar protocolos demasiado complejos, pero sobre todo porque llevarles lo mínimo, que son elementos para comer y elementos de calefacción, era también cada vez más complejo. De esa manera, entonces, estamos hablando de un temporal que ya tiene tintes de histórico. Si bien preguntamos en irrigación, y ellos tienen mucha data de escurrimientos y, por supuesto, de nevadas, y nos dicen, no es que sea la mayor nevada en 40 años, como tanto se ha dicho. Es cierto que ha sido llamativo, es cierto que tenemos hasta 4 metros y medio de nieve en algunas zonas, pero tenemos nevadas mayores, incluso más intensas y más mantenidas en el tiempo, data de la propia irrigación del viernes pasado. Sí hay que decir que se está preparando cómo va a ser el operativo especial para liberar a los camiones una vez que se reabra, porque sabemos que puede reabrirse entre el 2 y el 5 o 6 de agosto, pero que una vez que se reabra tenemos dos desafíos. Primero, limpiar y habilitar caminos contrarreloj, porque vamos a tener entre 48 y 72 horas para que las autoridades y las máquinas trabajen. Es decir, ahí tenés hasta el 6, 5, 7 de agosto aproximadamente. ¿Por qué no somos precisos? Porque los mismos pronósticos no lo son. Un día hablan de que deja de nevar el 2, otro día hablan de que deja de nevar el 4. Ahora tenemos aproximadamente que entre el 3 y el 4 deja de nevar. Ahora, decía dos desafíos, porque el primero es limpiar contrarreloj. El segundo es empezar a desaguar, déjenme meter este término, los camiones sin que se arme colapso ahí arriba, con lo peligrosa que va a estar la ruta además, porque todavía puede haber hielo, porque todavía puede haber algunos chaparrones, incluso algún que otro chubasco de nieve que esté aislado del temporal en sí. Por eso tienen que hacer un operativo para que, por un lado, y en un tramo, vayan algunos de los que están en el ácido Uspallata, que son casi 600, que después vayan los de la estación Eloy Guerrero, que después vayan los que están en La Paz, que después vayan los que están en estaciones de servicio también privadas, y a lo largo de todo el corredor de la Ruta 7. Es decir, no es fácil para nada. Es muy desafiante lo que está ocurriendo y también es por eso que nosotros lo seguimos minuto a minuto. Detallitos que queríamos contarte sobre la situación de la alta montaña, del temporal y también de las zonas permitidas, que generaron algo de turismo este fin de semana también, ¿no? Porque algunos pudieron, sí, claro, en algunos tramos del sábado subir hasta Polvaredas. El puente del Inca quedó hermoso, divino, hermoso, totalmente nevado, quedó realmente divino. Así que algunas imágenes imperdibles y nosotros, por supuesto, atentos más que nada a la información. Sí, 261-6177-997. ¿Quieres decirme algo, Patito?
1: Tanto lavar la ropa en alta montaña, digo, porque siguen llevando víveres.
0: No, yo me voy a retirar. Bueno,
1: chicos. En realidad, bueno, me dijo Pascua que si lo contaba me convertía en héroe. Chiste de Pascualetti.
2: Tremendo, tremendo. Te amamos.
0: La vara está muy baja.
2: No, tremendo. No, pará. Pascualetti para mí no entra en el segmento.
1: No entra en el segmento ni de
2: casualidad.
0: En materia de humor sí, porque
1: te adoro,
2: es maravilloso, es maravilloso. No, me diga decir eso y me voy a reír.
0: Hermoso. Dios mío, meto cortito de fútbol y la meto a Villegas con política, porque usted tiene peronismo. Cortito. Sí. Me dice Gonzalo Fernández, nuestro hombre que mañana se reincorpora. Upa, estuvo complicado. ¿Sí?
2: La vara está bajísima.
1: Está trabado el partido.
0: Mandaba. Yo sabía que tenía que tirar algo con re, pero luego no me aparecía
2: A con.
0: No me aparecía la segunda parte de la palabra. Sí. Se reincorpora mañana Titito. Me dice, buen día. Hoy viajó Gimnasia a Buenos Aires, no estaba Saavedra, agrego yo, lateral izquierdo de Gimnasia, clave en el ascenso, clave en la primera parte de la temporada, y es porque se rompió los ligamentos de la rodilla izquierda ayer. Datazo, mete Gonzalo Fernández. Así que lo sumamos para primerear y tener esta primicia. Lamentablemente se rompió los ligamentos de la rodilla izquierda ayer Saavedra, el lateral izquierdo que tiene Gimnasia. garrón en el arranque de un torneo que empezó bien para Gimnasia, porque el viernes gol de Módica le ganó 1-0 a Central Córdoba de Santiago del Estero. ¿Hay movimiento en el peronismo local?
2: Mucho. Nosotros el miércoles pasado teníamos la posibilidad de contar en séptimo día que se lanzaba Flor de Estefanis, la intendenta de Santa Rosa, que asumió, te asumió en medio de un mano a mano que efectivamente quiere ser gobernadora de la provincia. Sabemos que hay movimientos y que ya se ampara o se apoya mucho en ese equipo que también trabaja por la candidatura de Axel Kicillof en el país, un equipo que en la provincia está conformado por el intendente de Tunuyán, Emir Andrado, por el de Lavalle, Edgardo González, y también por el diputado nacional Martín Manaveiro. Ahora, al parecer, el hecho de que ella saliera a contar esta postura de querer ser gobernadora también generó algunos movimientos en otro espacio que está trabajando de manera, te diría, sin descanso, para que Matías Estebanato, el intendente de Maipú, pueda llegar a ser el candidato a gobernador del PJ. ¿Por qué digo esto? Bueno, porque supimos de algunas reuniones que hubo en Guaymallén. Sabemos que hay varios que ya están caminando distintos departamentos con la idea de posicionarse como posibles candidatos a intendente. ¿Qué es lo que dice el equipo de Estebanato? Nosotros vamos a dar la pelea. No vamos a hacer lanzamientos ahora, no vamos a salir a decir nosotros queremos ser gobernador. Pero sí están trabajando mucho en esa estructura que es la que le da sustento. Es decir, en tener candidatos fuertes en cada comuna, con la idea de que esos candidatos también le den una estructura, un recorrido territorial al equipo de Estebanato. Te decía que hubo algunas reuniones en Guaymallén. Ahí están tratando de definir. Hay 4 interesados en Guaymallén a ser candidatos a intendente. Te los nombro si querés. El ex senador Rafael Moyano, que también sabemos que sigue, ya lo intentó en el 2023, pero va a volver a hacerlo. Sergio Lusa, el que le armó de alguna manera la campaña a Adriana García en la Uncuyo, es además el presidente del PJ ahí en Guaymallén. La senadora provincial Luz Llorens y un militante que se llama Juan Carlos Villegas, que también está interesado en dar la pelea ahí. Pero te nombro Guaymallén por nombrarte alguno de los que más están trabajando.
0: Y porque es el que más habitantes tiene. Esto claro, puedo decir, por supuesto. Que le dé un plafón de votos, es clave tener un gran candidato.
2: Totalmente,
0: ahí.
2: Totalmente. Pero, por ejemplo, acá en Las Heras está trabajando muy duro y con mucho respaldo Adriana Cano, la senadora que ya fue candidata a intendenta. Y la respuesta es, yo ya fui candidata a intendenta, ahora quiero ser intendente. Uh-huh. Ha armado una fundación.
0: Quiero ser gobernadora, no intendente.
2: Claro. No.
0: Adriana Cano. Ya fui candidata a intendente.
2: Claro,
0: perdón.
2: Claro. Adriana Cano ha creado una fundación y entiendo que esta semana podemos tener alguna propuesta de política en materia de salud. También están trabajando en ciudad. Por ejemplo, está Diego Grima y la abogada Analía Rodríguez. No sé si te acordás.
0: No.
2: Ella fue integró el Ministerio de Seguridad en la gestión de Paco Pérez y es la pareja del ex ministro de Seguridad, Carlos Aranda.
0: Ah, mira.
2: Está Jorge Pujol también, que fue un médico que también intentó buscar una candidatura en las elecciones anteriores. También es el presidente del PJ acá en ciudad y aparentemente tiene intenciones. Y en Luján está Germán Kemlin, que es
0: el famoso concejal que entró
2: por unos 50 votos, le ganó al kirchnerismo esa única banca, es la única banca que tiene el PJ en Luján. Bueno, tiene intenciones de seguir.
0: Es Ciurca puro.
2: Claro, totalmente. Así es que así están los movimientos que se están dando por estas horas en el PJ. La verdad es que están cazando candidatos con la idea de disputarle el poder a Alfredo Cornejo en una, y te cierro con esto, en una lectura que ellos dicen las próximas elecciones van a ser 3/3. Ellos dan por sentado que Luis Petri va a jugar, pero no va a jugar en el esquema de Alfredo Cornejo en esa sociedad de Cambia Mendoza y La Libertad Avanza, sino que va a jugar por afuera. Va a jugar un candidato de Cornejo, sea el que sea el bendecido, y va a jugar, creo, muy fuerte, Matías Estebanato.
0: Mirá qué dato el penúltimo, de que Petri iría por afuera según el gobierno.
2: Según el PJ.
0: Ah, según el PJ, claro. Creen que Petri va por afuera.
2: Sí.
0: Y ahí se meten ellos.
2: Claro, por eso den un escenario de 3/3.
0: Gracias. Cortísimo de política también y de política económica. Ya está Georgieva en el país. En un rato se los ampliamos.
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4: Buenos números para la película de Christopher Nolan, que en realidad ha sido todo un evento en este año, porque en solo 10 días ya está rozando los 640 millones de dólares en taquilla mundial. Solamente en 10 días. Exactamente son 639.6 millones de dólares. De esos, casi 140 corresponden a las 41 salas de IMAX que hay en todo el mundo, porque digamos que hay un verdadero furor por ir a verla en ese formato, porque es la primera película que se filmó completamente en ese formato. Digamos que los que los vemos en cine convencional vemos un 60% de la película, del tamaño, ¿no? O sea, nos perdemos un 40% por los fotogramas, por cada fotograma. ¿Pero
0: qué nos perdemos? ¿Los costados?
4: Costados, exactamente. Es mucho más grande la proyección, digamos. En la Argentina hay un solo cine nada más que tiene esta pantalla, que
0: hay
4: tiene la
0: IMAX. 43 en el mundo, me dijiste.
4: 41 en el mundo. Es más, lo que ha producido el furor que tiene la Odisea de Christopher Nolan es que algunos críticos de cine se toman aviones para ir a verlo a los lugares donde tienen pantallas IMAX. Hay un turismo para poder ver esto porque dicen, quiero verlo como realmente lo pensó Christopher Nolan, porque nosotros vemos una versión mucho más reducida en ese sentido de, como vos decías, en cuanto a la pantalla. A ver, también tiene un récord absoluto, digamos, porque, digamos, la marca la tenía en este tiempo, en 10 días, Super Mario Galaxy, que había llegado a los 629 millones de dólares en los primeros 10 días. Y acá estamos rozando los 640. Es decir, que se está convirtiendo en una película que va a ser un éxito global y seguramente va a alcanzar los 1,000 millones de dólares con mucha facilidad. Ya está rozando los 640, como decíamos. La película, de todas maneras, tiene que alcanzar y superar los 900 millones de dólares en taquilla para resultar, conveniente que le cierren los números.
0: Que lo van a lograr.
4: Claro, porque el presupuesto fue de 375 y siempre está esa ecuación de 2.5, multiplicar el presupuesto por 2.5 para que la película se considere rentable. Lo va a alcanzar y seguramente lo va a superar con muchísima facilidad. Y bueno, no solamente esta película ha recibido muy buenas críticas en todo el mundo, sino que la taquilla también la acompaña.
0: Bueno, veremos cómo sigue. ¿600 cuánto ahora?
4: 640 millones
0: en 10 días.
4: En 10 días. Exactamente.
0: Bien, ya vamos a ir a verla. Pero es verdad que es un evento. Vi diarios subiendo el PDF del libro.
4: Sí.
0: Para poder verlo, leerlo antes de ver la película.
4: Circula una copia trucha también. Y así todo les está yendo muy bien en la recomendación en los cines. Pues se encendieron un poco las alarmas por esta copia que estaba circulando, ¿no?
0: Pero que les pasa casi todas las películas.
4: Sí, les pasa.
0: Igual es una película para ir a verla al cine.
4: Sí, totalmente. Es una película para verla en el cine, porque Christopher Nolan es un director que no piensa en las plataformas. Si piensa en el cine.
0: Si lo convencemos a Patricia Mico, regalemos entradas mañana o pasado para que la gente se vaya.
4: Sí, sí, pero por supuesto.
0: Porque si no, la odisea, claro. Y mucha gente no la puede ir a ver.
2: Y aparte, te voy a decir algo. Yo quise ir este fin de semana, porque me colgué en realidad en sacar las entradas con tiempo.
4: No, tenés que hacerlo.
2: La quise ir a ver este fin de semana y no lograba enganchar en una función que me quedara más o menos en los horarios.
4: Sí.
2: Cómoda, claro. Y además que dura 3 horas la película. Entonces también buscás.
4: Tenés que prever eso.
2: Exactamente, una sala un poco más confortable.
4: Pero comprarlas con anticipación, es lo que hemos dicho varias veces.
2: No logré sacarlas, no pude ir.
4: No, hay que sacarlas con anticipación.
0: Bueno, éxito comercial, éxito en la crítica. Vamos a ver qué pasa y regalemos un par de entradas. Sí, nos sumamos a la...
1: ¿Pero cuándo?
0: A lo dicen ellos.
2: Mañana.
1: Bueno, sí.
0: ¿A mañana? Sí, vamos mañana. 12:30, boletín y venimos.

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0: 12, 31 minutos, 20 grados, 5 décimas la temperatura, la humedad 42%.
1: Mendoza alcanzó resultados históricos en las pruebas Aprender de sexto grado con el mejor desempeño desde el 2013.
0: El ministro de Educación

0: resultados para Mendoza son muy buenos porque hemos mejorado progresivamente los aprendizajes tanto de lengua como matemática, mucho mejor en lengua. Eso es fruto de un plan provincial de alfabetización que se viene aplicando hace muchos años, inversión sostenida, metodología de trabajo de capacitación docente y finalmente nuestros estudiantes que están rindiendo mucho mejor las pruebas de comprensión lectora. Entonces es una noticia muy positiva, no solo en comparado con años anteriores, sino en la línea histórica. Desde el 2013 es el mejor resultado que ha tenido Mendoza en esas pruebas. Estamos por encima de la media del país, estamos entre las cuatro principales jurisdicciones en lengua y en matemática también estamos por encima de la media nacional, estamos entre las seis jurisdicciones que han sostenido un avance en el tiempo y bueno, matemática es el gran desafío para los próximos años.
1: Respecto a las metas y estrategias a futuro en materia educativa, buscarán perfeccionar la comprensión profunda de texto.
2: García Salazar remarcó que se aplicará el mismo rigor metodológico en matemática como lo hicieron con el plan de alfabetización para lengua.
0: El foco en los últimos 10 años en Argentina, en Mendoza, todo puesto en alfabetización. Nosotros a partir del año pasado pusimos matemática dentro del plan provincial de alfabetización y eso implica capacitación docente, compra de libros, plataformas, o sea, un combo de acciones para matemática que son un poco distintas a las que se hacen tradicionalmente en lengua. Y bueno, pero estamos encaminados en ese proceso y hoy les queremos hacer estos próximos meses ponerle mucho el foco a matemática para ir mejorando paulatinamente con la misma metodología con lengua. Eso es mediciones, capacitación y después trabajo focalizado escuela por escuela porque cada escuela tiene realidades distintas y a lo mejor las problemáticas son distintas.
1: El periodista mendocino Walter Gasso ingresó a la Academia de Grabación de los Premios Grammy.
2: El conductor de Radio Niwil al frente del programa La Calle de la Sensación integrará la entidad que otorga los premios musicales.
1: La Academia lo invitó a participar como miembro de la entidad.
2: La distinción le permitirá sugerir premiaciones, informar sobre novedades musicales a la organización o dar cuenta de la aparición de artistas relevantes.
1: Gasso ya es jurado de los Gardel, entre otros premios.
2: El ex embajador argentino en Brasil criticó los exabruptos de Javier Milei, pero cree que la situación no pasará a mayores.
1: Diego Velar pidió poner paños fríos ante las declaraciones del mandatario, que calificó de desagradables e incomprensibles.
2: Además, destacó la importancia del vínculo bilateral de 200 años y aseguró que Brasil siempre estuvo al lado de Argentina.
1: Remarcó que el país vecino tiene credibilidad y moneda dura, que no le fue mal con Lula y que los dichos de Milei tampoco favorecieron a Bolsonaro.
3: Es muy difícil de entender el porqué de estos exabruptos, ¿no?
4: ¿Vos crees que esto puede tener algún tipo de consecuencia?
3: No, finalmente lo vamos a absorber porque la relación es demasiado importante para que un episodio desagradable como este lo marque negativamente. Igual, si la intención del presidente de Milei era favorecer al candidato Bolsonaro, yo creo que con esto no le ha hecho ningún favor. Todos sabemos que los incondicionales aplauden cualquier cosa, pero que las elecciones en el mundo se deciden en esa franja normalmente de un 30% de indeciso, de gente que oscila entre un partido u otro, etcétera. Y este episodio, yo estoy seguro que va a ser protagonista de la campaña ahora.
1: El ministro de Economía de Brasil calificó a Milei de payaso y criticó a la economía argentina.
2: Le respondió el mandatario argentino luego de que llamara ladrón y presidiario a Lula da Silva en un acto opositor de Flavio Bolsonaro.
1: Darío Durigán cuestionó los indicadores nacionales al afirmar que el riesgo país, la deuda pública y la inflación son mucho mayores que en Brasil.
2: 20 grados 5 décimas, la temperatura actual, la humedad 42%, el pronóstico indica nubosidad variable, ascenso de temperatura, viento sonda, nevadas en alta montaña y una máxima de 23 grados.
1: Somos Mayra Gelbes y Federico Salazar, esto fue Informe Niwil.
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10: 12.38 minutos para recibirlo al señor Hugo Balazone. Buen día, Hugo. ¿Cómo andás?
11: ¿Cómo va, Juli? Buen día. Buen día. Bueno, hemos tenido la primera fecha con resultados que yo no sé si son sorpresa. A ver, ¿es sorpresa en el fútbol argentino?
10: No.
11: ¿Que Riestra en su cancha le gane a Boca?
10: No, para mí no.
11: No, no es sorpresa, sí, sí por allí que sea categóricamente
10: claro.
11: 3-0 y que Boca pudiese estar jugando 3 días sin poderle marcar un gol a Riestra.
10: Uh-huh.
11: Eso es lo que genera que el Vasco Rabona ayer habla de la falta de ganas, que genera cierta polémica, pero es una palabra que le puede doler al jugador de Boca, pero que es pertinente al partido de ayer, ¿eh?
10: Sí,
11: a Boca
10: sí,
11: le faltó
10: sí.
11: ambición, le faltó determinación ayer.
10: No, le faltó determinación, le faltó fútbol, le faltó viveza futbolística básica. Lo que sí pienso es, bueno, ¿cuánto habrá, y te lo pregunto de paso, cuánto habrá incidido que haya tanto pibe ayer, ¿no? Porque evidentemente se cuidó al equipo pensando en el jueves.
11: Sí, yo creo que el Vasco también subestimó de qué se trataba Riestra. Es cierto, Boca tiene un mal con los 9,
10: sí.
11: que lo aquejan, donde tiene a los 2 9 lesionados y tuvo que pedir... Tener al pibe Flores de falso 9,
10: sí.
11: con todo lo que le iba a costar jugar contra 3 centrales de Riestra que miden 1.90 cada uno, ¿no?
10: Claro, y con la experiencia, ¿no? Ahí estaba Quintana. ¿Cuántos partidos tiene Quintana en el fútbol argentino, Hugo?
11: 300.000. Con experiencia, con manias, cabecean todo. Encima Boca le tiraba centros a Riestra.
10: Sí.
11: No, centros a Riestra es una papita para Riestra. Es sí. jugar a pedir de Riestra.
10: Tal cual, aparte con un arquero salidor como Arce, que le gusta ser protagonista.
11: Absolutamente, yo creo que bueno, ha sido un resultado totalmente impiedoso, con errores conceptuales en los 3 goles y con un arquero que acaba de llegar, Álvaro Montero, que empieza a exponerse, porque para mí el arquero estuvo... responsabilidades en los 3 goles. De
10: en todos los goles. En el último, te diría que es en el que lo puedo llegar a perdonar un poquito, porque estaba solo,
11: sí.
10: el tipo corrió 70 metros, pero que a un
11: total.
10: Arquero de 2 metros 1 le hagan un gol como ese, de picadita, de cucharita, y te llama.
11: Caminando hacia atrás.
10: Sí.
11: Sí, totalmente. Se la picó perfectamente el jugador de Riestra, el delantero, y lo agarró caminando hacia atrás.
10: Claro.
11: Pero sobre todo ahí hay un error de concepto de Braida, que Blanco lo deja porque no quiso hacerle foul, y Braida se le abrió.
10: Claro.
11: Entonces, Alexander Díaz partió desde el propio campo y definió con mucha seguridad, con mucha serenidad, picándosela, un golazo fue, pero picándosela un arquero que retrocedía sobre sus pasos. Perdió River frente a Barracas, eso también tiene que ver con las dificultades que esta River tiene, a pesar de que ya es capitán Otamendi, rápidamente Otamendi asumió el desafío del liderazgo,
10: sí.
11: Es más, hasta protestó por el árbitro y demás. Yo creo que a River no le dieron un penal claro, burdo, pero de tan burdo el árbitro no lo cobró, pero debió ponerlo, ¿no?
10: Es buena esa, de tan burdo no lo cobró, es buena.
11: Y porque fue un penal grosero, ¿viste?
10: Sí, un jugador.
11: que totalmente lo desplaza con los brazos y lo empuja claramente en el área de una manera insólita, ¿no?
10: De todos modos, no sé cómo lo viste a Ota, cometió un error grosero cuando hace ese pase al medio del área, desde un lateral.
11: Sí. Y bueno, bienvenido al fútbol argentino, sí. Le va a costar acomodarse, ¿viste?
10: Sí.
11: En algunos puntos es un tema a tener en cuenta. Debutó Ángel Correa, jugó 25 minutos. Fíjate vos, River el viernes por la noche habilitó a Ángel Correa, rescindió con Juanfer Quintero, liberó el cupo tranquilo para que pueda jugar Borré, y ya rápidamente tienen que tomar decisiones porque juega con Gimnasia el miércoles. Tenemos, esta semana tenemos mitad de fecha del fútbol argentino,
10: sí.
11: Ya la segunda, y mitad de resolución de la Copa Sudamericana, con la presencia de Boca jugando en Chile frente a O'Higgins.
10: Totalmente, la verdad que es una semana muy llamativa en ese sentido, sobre todo por eso que miramos, sobre todo por Boca. Y ya después, recién en agosto tenemos Libertadores, el 4-5.
11: Exactamente. Ya empiezan los Libertadores con los choques de argentinos, pero bueno, Boca tiene una misión compleja el próximo jueves en Chile frente a O'Higgins.
10: Te hago la última, Hugo. ¿Se tiene que empezar a preocupar, Coudet? Porque el murmullo es generalizado. Un técnico que arrancó muy bien en River, que a los tropezones, pero lo metió en la final, que después pierde, como sabemos, esa final. Pero ahora yo veo que hay un antichachismo, un anticoudetismo, que ya debe tenerlo con la piel erizada.
11: Y porque empieza el pozo acumulado, ¿viste? Empieza el pozo acumulado. Cuando vos no ganás, todo se magnifica. Y ya viene de arrastre del hincha de River y la impaciencia por el ciclo Gallardo, ¿no?
10: Sí, la impaciencia del ciclo Gallardo. Creo que la forma en que se pierde la final, que se la dan vuelta, también juega ahí.
11: Sí.
10: Y quedarte eliminado tan temprano en Copa Argentina contra un rival tan menor para River y jugando tan mal. Y bueno, pesa.
11: Todo empieza a sumarse. Y yo no sé si no empieza a transitar el famoso partido a partido, el Tacho.
10: Y sí, yo creo que a partir del próximo, si no se le da, ya es partido a partido. Lamentablemente, porque es un gran técnico, me parece. Bueno, Hugo, mañana la seguimos.
11: Pero no le acierta los diagnósticos últimamente.
10: Por ahora pareciera que no. La seguimos mañana. Mañana ya hay fecha, qué locura. Mañana ya hay fecha, así que
11: mañana empieza todo, ¿eh?
10: La miramos de cerca.
11: Con fecha, con la segunda fecha y con lo de la Sudamericana que decíamos.
10: Abrazo grande, Hugo.
11: Abrazo, Juli.
10: Hugo Balazone, 12:44 minutos.
1: Te dice algo eso, ¿no? Eso.

0: Hola, Mateito Martín, qué lindo saludarte.
1: Hola, Julián, ¿cómo estás?
0: Bien, bebé, ¿vos todo tranquilo?
1: Medio. El fin de semana todo así, como... con sustos.
0: ¿Por qué con sustos?
1: Porque el sábado o el viernes fue, ya no me acuerdo los días. Pero era re tarde así todo y siento unos ruidos en la casa. Digo, ¿qué pasa? ¿Qué es eso? Me acerco a la habitación de mamá, que mamá cierra la puerta, y estaba con unos quejidos.
0: No, quejidos.
2: Estaba soñando.
1: Me pegué un susto.
0: ¿Pero y qué le pasaba finalmente a mami?
1: No sé, yo me metí a la cama, fui corriendo a la cama, porque digo, la debe estar atacando un monstruo.
0: No, no creo.
1: Primero va por ella, después va por el lobo y después va por mí.
0: Claro, sí, es peligrosísimo si hay un monstruo, pero es muy raro que haya un monstruo, creo que no existen. Capaz que era otra cosa lo que le pasaba a mami.
1: Que cómo no van a existir los monstruos, Julián, los monstruos ya existen.
0: Yo no he visto nunca, ¿usted ha visto un monstruo?
2: Igual poco valiente de tu parte, ¿no? No preguntarle a mamá qué le estaba pasando.
1: Y bueno, y se la estaban matando, ¿no? Vieron que la estaban matando, pues. Se está haciendo... Así, mamá, discúlpame, ¿te están matando mucho?
0: ¿Y no sería un ataque de catarro?
2: O capaz que estaba soñando.
1: Otro día.
0: ¿Ah, sí?
1: Y de julio le digo, mamá, anoche estabas, ¿qué te pasó? Que estabas con ella y me dice que esa noche descubrió que tenía asma.
0: Ah, esa noche se enteró de que tenía asma. Antes nunca en la vida le había dado.
1: Y eso me dijo ella, ¿ah?
0: Bueno, mirá, bueno, es eso entonces. Listo, bueno,
2: hay mucho viento.
0: Nada de qué preocuparse.
2: Estar atacada por eso.
1: No sea mucho viento. Dormimos antes de que tenemos techo nosotros en la casa, Rosana.
2: Bueno, pero viste que los que somos alérgicos, cuando hay viento, empezamos así como con mucha tos, como complicada.
3: Claro, empezás a toser.
0: Depende.
1: Pero tanto. Vos vieras, era el exorcista, ¿eh?
2: Un montón, decimos.
0: Pobrecita.
1: Era mucho, sí. Vibraba la habitación, ¿viste? Se escuchaba. Epa. Que... Era, digo, ¿qué? ¿Cuánto?
0: Me compadre.
2: La Pato, que es amática, le pasa eso.
4: Claro.
1: Sí, me dice, él me estaba ayudando a que se me pasara el asma.
0: ¿Él?
2: Claro.
3: Él es como un enfermero.
0: Había un enfermero.
1: Claro, sí, como un ventolín, ¿viste? Que dicen para los que tienen casi como respiratorio.
0: Mirá, claro. Pero entonces, ¿había un hombre con tu mamá?
3: No andaba.
1: El novio,
3: mamá.
1: Pues.
0: Claro. Un enfermero.
3: El novio cambiaba de enfermero, pues.
4: El novio.
3: La pareja de la mamá.
0: Tal vez me distraje un segundo.
2: No, apenas.
3: Bueno, no pasa nada. No importa.
1: Como
3: podés proseguir.
1: Que te conté que mi mamá tiene novio.
0: Sí, claro. Pero no sabía. ¿Y te cae bien a vos el novio de tu mamá? ¿Es copado? ¿Te da regalos? ¿Te espiola?
1: No, es medio tarado, pero cuando me da regalos es recupado.
0: Canto, cuando da regalos sí. Si no, es tarado.
1: Sí, es re tarambana, ¿eh?
2: Tarambana.
1: Y mi mamá lo tiene de la nariz, le hace lo que quiere. Y el otro...
0: Es medio hueva, ¿no?
1: Sí, no es. Es huevonao.
0: Bueno, bueno, pero fuera de eso, tu fin de semana bien, digamos. Y ahora arrancó la semanita ya escuela, todo.
1: Sí, arrancó la escuela y ya me mandaron a decir... Tengo que... ¿Ah? Tengo que hacer una pregunta. Una pregunta, no, una respuesta. Me dicen, a ver si ustedes me ayudan. ¿Por qué separado se escribe todo junto y todo junto se escribe separado?
0: Qué buena pregunta. ¿Y por qué no? Sería la respuesta.
1: Ah, mira, está buena esa.
2: Te cagó.
0: No, digo, porque...
1: No.
0: Lo estás anotando, es parte de la tarea.
3: ¿Y por qué separado o por qué junto?
0: Pero, Chanta, la tenés que hacer vos. ¿Cómo, Coti?
3: No, que la pregunta dice, ya que hablamos de separado junto, es ¿y por qué no junto o por separado el por qué? Bueno, no lo ayudes más.
1: ¿Qué? No entendí nada de esto.
3: Ay, no.
2: No importa. Claro.
4: Pero la Coti te está hablando, Mateo.
1: Sí, bueno, está bien, pero igual no le entendí. No sé, claro.
0: Si habla huevada, no porque sea la Coti la vamos a perdonar.
1: Claro, sí, una cosa, otra cosa. Claro.
3: Mire usted.
1: Acá, y el otro, si nada se pega al teflón.
2: Si que no te escuchamos.
1: ¿Cómo pegaron el teflón a la sartén?
3: Si nada, claro, se pega al teflón.
0: Claro, ¿cómo hicieron para pegar el teflón a la sartén?
3: Nadie lo sabe.
0: Qué buenas preguntas te hacen tus maestros. A ver, ¿tenés una más?
1: No, yo quiero la respuesta, no la pregunta.
2: No, bueno, no lo sabemos.
0: La sartén es de teflón, nadie lo pegó.
2: Está hecha así.
0: Claro. Ya, el material es teflón.
3: Tenés razón.
2: Claro. No, pero es que.
1: Yo te voy a poner que vos me estás diciendo eso.
0: Yo es lo que imagino. Furlano dice que no.
5: No, creo que no. Creo que el teflón se adhiere, pero no sé cómo. No le puedo dar la
3: por
5: respuesta
3: calor, ¿será?
5: Exacta.
0: Con plasticola pegan el teflón a la
2: con
0: sartén.
2: Con plasticola no. Eso ponerle por sentado no.
1: Esta hueá, no lo saben ni ustedes. Esto.
4: Total. Claro. No.
0: ¿Qué más te preguntan?
4: No te enojé.
1: Si la lana se encoge cuando se moja, ajá, ¿por qué las ovejas no cogen cuando llueve?
2: Clave.
3: Claro.
1: Cuando llueve tendrían que ser ovejitas tipo así, chiquititas.
3: No, no.
0: Tendrían que
2: no te podríamos ayudar ahí, ¿eh?
0: Mucho más pequeñitas, ¿no? Pero bueno, un poquito se encogen porque ya no tiene tanto volumen esa lana. Quedan chorreando.
1: Oh, al final ustedes no saben un corcho,
2: chicos. Bueno, es que es muy difícil eso que te han preguntado.
0: A ver si te. Mirá, no nos queda tiempo, te ayudamos en la última. Esta la vamos a saber, dale.
1: ¿Cuál es la flor que está que florece todo el año?
0: La flor que florece todo el año. ¿Una flor de plástico, quizá?
1: No, la coti, mamá.
4: Ay, Mateo.
2: Mirá cómo terminó con un piropo.
0: Sos un divino, Mateito.
1: La coti es la que está todo el año, florece, mientras ustedes van pasando medio los meses y se ve que se van marchitando y cada vez están peores.
2: Se van en invierno y florecen.
1: La coti florece, loco.
0: Chao, Mateito, te queremos mucho. La Coti también te quiere.
1: Vale, vale. Esperame, Coti, esperame.
3: Intentaré.
1: Un pelito en el pecho.
0: No. Chao. Es grande para vos, la Coti. 12:50.
1: No, bueno, que me espere. Esperame, Coti.
0: Mateo Martín, charlando con nosotros. Amigos, hacemos la pausa y venimos con el pase.
2: Dale. Chao.
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0: Excelente, Andrés. No sé si estábamos al aire cuando te saludé, así que te vuelvo a saludar. No,
1: yo te vuelvo a contestar. ¿Cómo va?
0: La realidad me viene tratando muy bien, que es lo que me preguntabas. Sí. Mirá qué dato interesante. Está bueno fijarse qué cositas le van faltando a la inteligencia artificial para terminar, no de dominar, pero sí de ser casi perfecta, de ser una herramienta infalible. Siempre me llama la atención ver... Pero no por contarle las costillas, sino para justamente entender qué le falta, tener un buen diagnóstico y aplicarla cada vez mejor y que nos sirva cada vez más, que es la idea general. Estuvo en Argentina Geshe Joost, que es la presidenta del Instituto Goethe, viste que se dedica hace 75 años a promover la cultura, todo, no solo la cultura, sino la tecnología, la ciencia, la sapiencia alemana en el mundo. Y decía, hablaba de la inteligencia artificial para las traducciones de las grandes obras alemanas, a las cuales le debemos buena parte de la filosofía y de gran literatura.
1: Que ahí hay un despropósito. La gran filosofía del siglo XX era alemana.
0: Claro.
1: Y ellos hicieron la Primera y Segunda Guerra Mundial, como para decir, ¿para qué sirvió? Viste, por ejemplo, con Heidegger a la cabeza.
0: Claro, pero esa contradicción también está buena y también es rica, ¿o no? También es llamativa. Claro,
1: pero yo siempre decía que el país más culto de la Tierra en ese momento, con los bochos y todo, hayan seguido a un sargento tipo Hitler, para mí es un misterio de la humanidad. Es ahí donde vos perdés la noción de la humanidad. ¿Vos viste de la Odisea?
0: No, todavía no. Te escuchaba recién hablar fuera del aire con Furlano.
1: Es cuando Circe, viste, están todos los mitos. Está Polifemo, los gigantes, digamos, el cíclope. Están todos los mitos, Sila y Caribis, y está Circe, la hechicera, que es muy famoso el episodio, por eso no importa,
0: su leyenda, sí.
1: Que los convierte en cerdos a los soldados de Homero, y le pregunta por qué, pero mírelos, estos tipos, son unos cerdos, viven como eso. Andan detrás de vos matando a todo el mundo, son una porquería, ¿entendés? Un poco es una metáfora de género humano. Entonces ella le dice, no es que yo los convierto en cerdo.
0: Ya son cerdos.
1: Los convierto en lo que son.
0: Claro.
1: Está buena la metáfora.
0: Explicito lo que ya eran.
1: Claro, le saco de adentro lo que ya son.
0: Interesante eso, pero me hago una vueltita antes. ¿Vos qué explicás de eso? ¿Cómo explicarías que la nación más inteligente, digámoslo en esos términos, del siglo XX, sea la que sucumbió a la incordura?
1: Y bueno, hay explicaciones, qué sé yo. Primero, en el tratado, cuando ellos esperaron la Primera Guerra Mundial, el Tratado de Versalles fue muy humillante para Alemania.
0: Claro,
1: fue muy post Primera Guerra Mundial. Se sintieron muy humillados y después los nacionalismos garpan siempre. Sean nacionalismos fascistas o estalinistas, ¿entendés? Siempre garpa, ¿viste? Garpa está en el fútbol, el nacionalismo.
0: Bueno, lo acabamos de vivir mucho.
1: Y te envolvés en la bandera y te considerás superior al resto. Ese es el problema de los nacionalismos. Te considerás superior porque nosotros tenemos un destino. Cada uno elige el destino porque todos los países tienen un relato, ¿entendés? Nosotros tenemos un poco el relato del fútbol, casi el único. Pero en Alemania... a ver, con esa misma idea, Mussolini los embarcó a los italianos, apoyando a Hitler y metiéndose, quería recuperar el Imperio Romano, invadiendo África. Entonces, una payasada de Mussolini. Y Stalin usó lo mismo en Rusia. Y lo está usando ahora Putin, digamos, en Ucrania, queriendo volver a ser la Rusia grande. Eso, como decía Hitler, Austria, todo era terreno nuestro. Es lo mismo que tiene Putin. El nacionalismo extremo siempre garpa para estas iniquidades.
0: No me voy a acordar ahora de la gran película que vi hace poco sobre la incursión de Mussolini a Etiopía, a Abisinia.
1: Claro.
0: Pero bueno, lo que pasa es que Mussolini no tenía la espalda de Hitler, evidentemente.
1: Claro. Cuando hablan de la efusión de los himnos y mirá si Messi cantaba o no, y a mí me da un cierto escozor, ¿entendés? Porque esa cosa...
0: Sí, a veces ha derivado mal. Pero, a ver, está bueno meterse acá, mirá qué lindo debate. Tiene que haber un nacionalismo bueno, un nacionalismo bien canalizado.
1: Tranquilo, hay que ser bueno.
0: Que no se mezcle con la violencia, claro, ni con la degradación de las otras nacionalidades.
1: Que,
0: ahí va.
1: Ni que te consideres que sos mejor que los otros. Tenés lo tuyo, lo querés, defendelo, pero no digas, somos mejor que los chilenos, que los uruguayos, que los yanquis, que los franceses, ni que los africanos, ni nada. queremos lo nuestro, pero no somos mejores. Eso, porque a veces decimos, che, mirá a nosotros, nadie canta como nosotros en el fútbol. Y no es ningún mérito, ni ningún demérito. Es una manera de ser.
0: Lo que pasa es que la línea ahí es muy fina. Entonces, cuando uno empieza a convalidarse y a autoponderarse, es muy fino que cerquita tengas empezar a menospreciar a los otros. Pero fíjate
1: que
0: para
1: con vos para decir, a ver, somos los que más cantamos en el fútbol, como si eso nos hiciera superior a los demás. No, somos los que más cantamos en el fútbol y punto. No es ni bueno ni malo.
0: Pero a ver, pará, primero te quiero cerrar esto porque me parece llamativo la curiosidad de que el nacionalismo bien entendido, el nacionalismo virtuoso, digamos, en teoría sirve para unar. Es un fenómeno que lo que hace es aglutinar gente, para congregar, unir.
1: Para ser buen ciudadano, para ser empático.
0: No, pero fíjate, digo, en su esencia está unir, porque te vincula con otro, tiende puentes. Y sin embargo, cuando vos lo exacerbás o cuando lo sobregirás, lo que haces es lo contrario. Es decir, acá está mi muralla y nosotros contra los demás.
1: Deriva el nacionalismo extremo, y el fútbol te lleva a eso, deriva en otra palabra, en chauvinismo.
0: Exactamente. Sí.
1: Que, a ver,
0: el mundial estuvo repleto. El mundial estuvo repleto de ese chauvinismo.
1: Despreciar a los demás. Y se vuelven, a ver, pueblos civilizados por ahí se vuelven salvajes, qué sé yo. Los franceses, que teóricamente son cuna de las ilustraciones, los festejos del PSG cuando salió campeón de la Champions se parecían a las salvajadas nuestras.
0: Pero te respondo lo que vos me preguntabas recién, ahora sí. Y lo vinculo con esto que yo te decía de que la línea es muy fina. Yo no digo, uy, qué grosos, cantamos más que los demás y los demás no existen. No,
1: pero muchas veces se dice como un mérito, me siento, mirá lo que somos. Y yo lo peleaba con la turca Jalil y los españoles son pecho frío. No, flaca, no, reaccionan distinto. Para ellos el fútbol ocupa otro lugar en la sociedad. ¿Entendés?
0: Está bien.
1: Y para los noruegos, y no son más chotos que nosotros.
0: Yo te digo, la discusión que sí tuvimos acá, no sé qué te marca Jalil, la discusión que sí tuvimos acá fue cuando yo te decía que somos los grandes inventores de ese género que es la canción de cancha. De hecho, se exporta a Japón, etcétera. Y es una ponderación válida, como así como vos me decís, mirá, Grecia tiene esto y Alemania tiene fue el padre de la filosofía de los siglos XIX y XX. Bueno, nosotros aportamos una cosita así de chiquita en la cultura. Y es una ponderación de eso. No implica que somos los mejores, que lo demás.
1: Te digo, es un rasgo hasta simpático, bárbaro, hacemos chori, los otros no,
0: claro.
1: Los noruegos reman, los españoles bailan la jota.
0: Exacto.
1: Qué sé yo, cada uno lo festeja como quiere, y no, eso no te hace ni mejor ni peor. Los noruegos no son mejores que nosotros porque ganan el remo.
0: No.
1: Y tampoco son más chotos que nosotros. Son noruegos, qué sé yo, y así festejan. Y hay que respetarlo, punto.
0: Pero para mí está bueno mirar lo que hace cada uno porque de ahí aprendes. Por ejemplo, fue una cosa muy chiquita en el Mundial, pero había un grupo de argentinos que limpiaba los lugares donde estaba como hacían los japoneses. Viste que lo hemos visto en los últimos 2-3 Mundiales que los japoneses limpian y hubo un grupito argentino que se filmó, fue jodido, hinchó todo lo que quieras y después se dedicó a cazar sus propios residuos. Por eso está bueno el Mundial de ver cada expresión particular.
1: Pero la cosa arrancó de otro lado. ¿Por qué los alemanes se ponen detrás de Hitler? Y porque cuando vos le tocás la fibra nacionalista y decir esto fue el imperio, el Anschluss que buscaba Hitler, y buscar el espacio vital, ¿te acordás que lo decía?
0: No me acuerdo de eso.
1: Bueno, en busca del espacio vital porque necesitamos expandirnos y expandir lo que nosotros fuimos y recuperar lo que... Es muy, muy similar al argumento de Putin hoy.
0: Es igual, es idéntico, es idéntico, sí.
1: Y necesitaba una bandera atrás y el bombo y decir que somos los mejores, que los otros son unos motherfuckers que deben ser destruidos y asimilados.
0: Me retiro. ¿Qué hay en la marquesina de ida y vuelta hoy?
1: Vamos a hablar con gente que hace nada en aguas abiertas, que es muy meritorio. Alguna vez hemos hablado con Oreo Zavala.
0: Sí.
1: Pero tenemos mucho, mucho de eso y bueno en la Argentina, incluso en Mendoza.
0: Y no tiene tanta prensa como debería.
1: Pero es hermoso todo eso, es una tarea impro. ¿Vos nadás?
0: No.
1: Es que vos levantás sillas de la mañana.
0: Yo levanto sillas con toallas mojadas, por ahora ese es mi deporte.
1: No viste mucho tema de charla.
0: No, si me enteré, me llegaban los mensajes.
1: Claro.
0: Tengo... ¿Vos lo escuchás? ¿Lo escuchás, Víctor Stetter? Sí. Grita inútil a través del vidrio. Pero ¿y él qué hace? Es nada. Él come Winter, con la novia.
1: Winter dice que a fin de año va a estar transformado. Vos, no viste la odisea, pero transformado en Homero, ¿viste?
0: No hay forma. No hay forma de que llegue.
1: Musculoso. Winter dice que va a ser Matt Damon al final del año, ¿sí?
0: No hay forma de que llegue. Matthew Perry puede llegar a ser. Chau.
1: Chau.
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0: ¿Cómo les va? Buenos días. Entrando ahora, saludándolos formalmente. Ni sé lo que hemos puesto, recién me están llegando los papeles. No sé qué programa tenemos.
1: Con la
0: gente.
2: No habrás hecho la tarea, entonces.
0: No, es que confío tanto en ustedes.
3: Muy volada.
0: Confío tanto en ustedes, chicos. Hasta ahora no me han decepcionado.
3: ¿Lo ha visto?
4: Hasta ahora.
0: Están muy dispersos. Sarita no viene nunca. Mayra, más o menos.
2: Soy el avatar, yo de Sara, que soy acá yo.
3: Sara de IA, ¿te imaginas?
0: Sara es la que se rasca, es la, como decían ustedes, la reina, que se rasca y viene cuando quiere.
3: Y se lo ha ganado.
0: Bueno.
2: Gracias, Tomás.
0: Y con Mayra no puedo decir nada, porque si pone de entrada los Rolling Stones, ¿qué le voy a decir? Pone,
1: pero obvio.
0: Parte de los dioses sagrados de este mundo, la Odisea nuestra, o uno de los dioses sagrados de nuestra Odisea contemporánea, son los Rolling Stones.
1: Mientras esperamos la confirmación de sus fechas para el próximo año en presentación del disco que lanzaron en este 2026, que es Foreign Tanks, Ronnie Wood aclara que va a venir a la Argentina.
3: Qué
1: bonito. El guitarrista de la banda, que se confirma va a ser en noviembre, 6 de noviembre en el Movistar Arena. Ayer lo daba a entender en sus redes sociales, porque en una historia publicó los colores de las banderas de Brasil, de Chile y de Argentina. Y en el medio, como un estilo de pasaportes con la letra y demás, las mismas ciudades. Y finalmente hoy tenemos esta noticia, y que mañana empieza a habilitarse la venta general para este concierto.
0: Ayer fuimos en familia a ver la Odisea. Y podrían es una Odisea filmada en el siglo XXI. ¿Podrían marchar las naves de Ulises con la música de los Rolling Stones? Da, ¿eh? Da ese power, da ese timing. Recién en el pase hablamos un montón de cosas y siempre vamos derivando, inventando cosas con Imacio, pero como vamos a hacer una nota de aguas abiertas, otra más, que son muy lindas notas porque hablan del esfuerzo humano, de la constancia, le pregunté a Imacio si nadaba.
3: Nada, por allá.
0: Claro, vos levantás silla en la mañana y sí, con toalla mojada. Sabe que lo hemos gastado el viernes a morir.
3: Sí.
2: A morir.
0: Pero bueno, llego acá y me encuentro con Tommy Vinter y dice: estoy hecho un toro.
3: Un toro.
1: Vamos.
2: Un toro.
0: Un toro. Imacio levanta silla, pero el nuestro es un toro.
3: Puedo hacer burpee sin desmatarme, Andrés.
1: ¿Cuántos? No, ¿cuáles son los burpees? ¿Lo de los angelitos?
2: No.
3: El burpee es un mimo al lado del
2: claro,
3: burpee.
2: Claro, sí.
3: Ah. El burpee de tirar al piso es el ejercicio militar.
1: Por eso que saltás y después te tirás y haces la flexión.
0: ¿Lo estás haciendo?
3: Sí, claro. Estamos haciendo lo que se puede, Andrés. Y lo que se debe.
0: Está bien, pero te sentís un toro.
3: Es que te sentís mejor.
0: Claro. Mayra,
2: muy bien,
0: me parece que
2: muy
0: se
2: bien.
0: Mayra se siente una ameba.
3: Ya es la cuarta semana. Y en esta semana te sentís como...
0: Bien.
1: Arrancaste.
3: Más ágil.
0: En todo claro. Winter vas a hacer.
1: Yo empecé a caminar ayer.
2: Es la endorfina, claro.
1: Hice una caminata ayer.
4: Muy bien, May.
0: ¿Cuánto?
1: Te subí el cerro de la gloria.
3: Te subí el cerro, dice. Bueno.
0: Subiste y bajaste. Bueno.
3: Está bien.
4: Muy bien.
1: Bueno, escuchame. Es algo.
4: Bien.
1: ¿Cuánto es?
3: Hay que subirlo.
4: Demasiado.
1: 25 minutos. No, dale.
3: Distinto hubiera sido si subiera en auto y bajado caminando.
1: ¿No? A todo esto porque nunca había un auto arriba, entonces bueno.
2: ¿Caminando o lo subiste en auto?
1: No, caminando.
3: Está bien, está bien.
1: Vamos.
2: No, está muy bien.
3: Está en el banco.
2: Sí, totalmente.
3: Sí, ¿qué tendrás? ¿9.000 pasos hasta allá?
2: No, pero además es en subida. Sí. Cuenta doble el esfuerzo.
3: Le digo en serio.
0: Bueno, empezá y el mes que viene ya nos contás que subiste el Cerro Arco, por ejemplo.
1: Sería muy lindo.
2: Cerro Arco es un demonio.
1: Sí, lo he subido, no, Dios.
3: Hay que aprovechar ahora antes que venga el verano. Ahí te parte el sol.
2: No, hay que ir a las...
0: No busquen excusas, chicos.
1: Hay gente que...
2: En los extremos del día, podés ir a la mañana tempranito, se puede hacer perfectamente.
3: Claro.
1: Hay gente que lo sube corriendo y lo baja corriendo el Cerro Arco.
2: Claro. Sí, yo
1: en bici.
2: Yo lo he hecho.
1: Corriendo, Sara, ¿no?
3: Muy bien, Sarita.
1: No,
2: corriendo todo completo, no, imposible.
0: Hay gente que lo sube en bici.
2: También. Yo en bici no lo sé hacer porque no sé hacer en bici ascensos. No, claro. Ni descensos, no lo sé. Pero representa un esfuerzo importante el Cerro Arco.
0: Bueno, todo esto tiene que ver porque nuestra nota central va a ser hablando del físico, de cómo entrenarlo y cómo aguantar en aguas abiertas. Mayra. temperatura, Mayra?
1: Bueno, en el Gran Mendoza, Andrés, 20 grados tenemos, alta, para lo que veníamos viendo en este invierno, 20 grados 5 en realidad, la humedad 42%, vamos a una máxima de 23, tiempo lindo durante toda esta semana.
0: ¿No estás muy arriba?
3: No, está bien.
4: Está sondeando, dicen Andrés.
1: Sí, está sondeando en algunos departamentos.
3: Arriba. Y radar del dolor de cabeza llegó.
0: No, pues yo tengo 18. También. La compu me dice 18. ¿Vos qué te dices, Sarita?
2: No lo he mirado, pero sí, está...
3: 19 tengo yo.
0: 19. Bueno, estamos en el medio. Bueno, estamos ahí. Sí, está medio sondeando. No soplando, pero se nota por la temperatura.
1: Sí, señor.
0: A ver... sabíamos que Javier Milei iba a ir al, a Brasil. Bueno, se armó otra trifulca con los brasileños.
1: Sí, bueno, el gobierno de Brasil decidió llamar a consultas al embajador en Buenos Aires, a Julio Vitelli. Luego de las declaraciones del presidente en este acto político que se realizó en San Pablo el sábado, y desde Brasilia lo que dicen es que las expresiones de Milei cruzaron un límite en el vínculo bilateral. ¿Qué pasó? Bueno, calificó a Lula da Silva, al presidente, como ladrón, presidiario, totalitario. Cuestionó al presidente del Supremo Tribunal también Federal de Brasil, Alexandre de Moraes. Lo llamó a terminar con la basura socialista. Y a partir de ahí, toda la apertura a las discusiones que hay. Así que básicamente el embajador viaja a rendir cuentas, a informar la situación detalladamente de lo que sucedió y a recibir algunas instrucciones. Después acusó también Milei al gobierno de Lula de haber financiado parte de una supuesta campaña contra la Argentina. Dice que esto fue porque Argentina se convirtió en un faro de la libertad por su alineamiento con Estados Unidos e Israel, y en este marco le atribuye las críticas que recibe a su administración.
0: Bueno, sí, es curioso cómo nos venimos fustigando con los brasileños y de vuelta, porque justo se ha dado que han cambiado los dos los regímenes más o menos al mismo tiempo. Entonces, en la época de Alberto se peleaba con Bolsonaro, se insultaban mutuamente. Cambia y ahora se pelean Lula da Silva con Milei. Entonces van cambiando los signos en los dos países y se van dando topetazos.
2: Y paradójicamente somos socios. Paradójicamente somos los dos países más grandes del Mercosur.
0: Claro.
2: Dependemos económicamente mucho de Brasil.
0: Creo que dependemos nosotros mucho más de Brasil que ellos de nosotros.
2: Obvio, claro. Pero hay una sociedad comercial. Por eso digo paradójicamente, con quien nos deberíamos llevar bien... por razones realmente estratégicas, nos estamos peleando por detalles menores.
0: Así es. Bueno, sí, no, aparte se meten los presidentes en las elecciones de nosotros, porque ahora Milei fue a apoyar a Bolsonaro, pero en la elección anterior Lula vino a apoyar a Massa, ¿entendés?
2: Claro.
0: Él también se metió en el quilombo. Así que van y vienen los muchachos, nuestros presidentes. Paso Cristo Redentor lleva 13 días cerrado y... ¿cuánto va a durar esto?
1: Y bueno, se extendería mínimo hasta el 3 de agosto aproximadamente. Esta situación que se dio desde el 15 de julio, que decidieron las distintas autoridades de fronterizas poder cerrar el paso por las condiciones meteorológicas. Así que la cordillera, que está atravesando uno de los temporales más intensos de los últimos años, las cuevas y penitentes, las bajas temperaturas continúan, las condiciones siguen siendo adversas y está dificultando las tareas de despeje y del mantenimiento de rutas. Están con expectativa, de todas maneras, desde Vialidad, de aprovechar una posible ventana de buen tiempo que habría este jueves para avanzar en la rehabilitación del corredor. Pero seguimos de cerca toda esta situación porque es un día a día.
0: Uh-huh, está bien. Te voy a gastar, no te ofendas, pero si yo fuera discípulo de la escuela de conspiradora de Agraín, diría, algo ha pasado con Boca y River. Puede ser.
3: Tengo la explicación.
0: Tienen los jugadores, los héroes del mundial y todo, que no puede ser. Algo extraño.
3: Tiene el dato, ahí. No, sí, es información lo que trae el Diego.
4: ¿Sí? No, información no, es opinión para mí. Los equipos no se arman de un día para el otro.
3: Ahí va.
4: Y el otro día peleé con Fioqueta en la transmisión de Gimnasia porque yo le digo siempre a Fioqueta y a todo el mundo del fútbol que la jerarquía no te gana partidos. Y River va a padecer este recambio que hace permanentemente, porque todos los mercados de pases cambian no menos de 5 jugadores por plantel, por equipo, o sea, el 11 titular que sale. Otamendi llega miércoles, jueves, juega. Ángel Correa llega el viernes.
0: Paredes ya era de Boca, por ejemplo.
4: Bueno, Paredes el otro día jugó bien, ayer no jugó, el otro día cuando jugó por Copa Sudamericana jugó bien. Hay jugadores que te marcan diferencia, pero hay jugadores que necesitan un tiempo de adaptación. Y en River Viene un técnico, trae 10 jugadores. Se va otro técnico. Viene ahora Longoria, que es el nuevo manager, que de fútbol argentino debe saber muy poco. Conoce mucho de negocio porque fue manager del Olympique de Marsella y demás. Trae 20 jugadores nuevos. Lo tiene entrenando a Pesela, a Salas, en un container, en el predio de River. El fútbol no es así. Yo no soy nadie para decirle a River cómo tiene que manejarse. Pero se equivocan.
0: Está bien, pero ponele. Acaba un torneo, empieza otro, el equipo no se arma de un día para el otro. Pero Coudet y Arruabarrena han tenido un mes para laburar, igual que un mes entero para armar y desarmar.
4: Totalmente.
0: Las
3: lo ideal, pretemporada y mercado de pases. Tenido,
4: viejo. Pero de sobra, más entonces, vale. Pero a lo que voy, trabajó todo un plantel durante un mes y llega Otamendi y juega. Llega Ángel Correa, lo mete el segundo tiempo. Bueno, llega Borré y juega.
0: Es casi simbólico. Bueno. Pero un jugador tampoco te desarma un equipo. A ver, y Otamendi no te lo va a desarmar. A River ese no es el problema. El problema es que el equipo no funca.
4: Bueno, pero es que el equipo, Andrés, en algún momento tenés que formar un equipo. Y un equipo no se forma en un mes, en una semana. Los equipos llevan tiempo de proceso. Ejemplo como el de la selección argentina. Los equipos se arman en un año, dos años, no te dan el fruto ahí nomás. Es una opinión muy personal. Después, yendo específico.
0: En Argentina, ahora, después de cuatro años, Scaloni tuvo que inventar en Qatar y armó un equipo con un montón de jugadores nuevos y lo armó casi de la nada. Cuando se lesionaron y descubrió la figura.
4: Ahí vamos en consonancia, pero ¿cuándo lo arma? En la vieja Copa América que gana. ¿Y cuándo termina sacando el fruto? En Qatar. Y ahora quizás también, que llega a la final.
0: Pero gana, apenas arma el equipo, empieza a ganar y no para de ganar hasta ahora.
4: Bueno, se dio todo para que pase, pero a ver, necesitas un conjunto de decisiones que te acompañen. Y yendo específicamente al resultado, River no juega mal. Lo que pasa es que tuvo todo el tiempo la pelota. Todo el partido tuvo la pelota, Barracas te hace un gol, se te mete atrás y después se complica. Sí. ¿Y qué pasa? No hay jugadores, como ahora se le dice, revulsivos. Ya no existe el gambeteador. Está Messi, no sé, Lamine Yamal, Neymar, si querés, que ya está cerca del retiro. No hay jugadores que te rompan un esquema. Y cuando lo vimos con el Tommy ayer en Godoy Cruz, cuando se te mete un equipo o la mitad del equipo atrás y te baja, te ponen una pared, es muy difícil. Necesitas sí o sí un jugador revulsivo, como se le dice ahora, un gambeteador, uno que te rompa ese esquema, si no, no hay forma de ganar los partidos. Y a River le pasó eso. A Boca, bueno, a ver, 1-2, 3-0, y la verdad, errores del arquero, un equipo que no venía jugando juntos porque guardó varios jugadores a Arruabarrena pensando en la Copa, y bueno, el resultado es ese. Son los que mejor se han armado, veremos si después con el tiempo terminan mejorando.
0: Che, no sean irrespetuosos, con onda. La gente se mete a opinar. El jefe de usted, que vos le decís, sí, Ricardo.
4: Sí, Ricardo.
0: Dice Ricardo Mundacuto. Y anótenlo. Y vos que subiste a la gloria. Y sigue.
2: Vos también por la duda.
0: Dice, el devenir físico del equipo y de vuelta es penoso.
3: Bueno.
2: ¿Qué? El Ricardo devenir Montacute físico. Nos dice que es penoso,
4: claro,
2: nuestro.
4: El que anda en moto nos critica
2: físico
4: a nosotros. Que
1: ¿por qué
4: en
1: no le agregamos a la bicicleteada?
3: Ahí está.
1: A Ricardo.
3: Él tiene una con canasta.
0: Una vez lo agreguéis y fundió bien a los 5 minutos.
2: No, pero aparte se esconde atrás del chat para no decir lo que lo venga a decir personalmente.
4: Claro, en moto
2: no puede
4: cualquiera.
2: No puede hacer ninguna burpee de las que hace Tommy. No puede subir el Cerro Arco de una sola vez como lo hizo Mayra. No
0: el
2: puede
0: Cerro
2: andar.
0: Arco no, Mayra.
2: Perdón,
0: no llega ni a la base.
2: Bueno. El Cerro de la Gloria. No podría hacerte unos cuantos kilómetros en bici como haces vos. Claro. Ni los kilómetros en bici que hago yo. Ni las horas de gimnasio que tengo a la semana. ¿Qué está hablando Montalvo?
1: Los partidos también de Diego.
2: Y ni hablar.
4: No, si yo también hago ejercicio.
1: Por ahí eso está, mirá el gym.
4: Ricardo porque anda en moto, así cualquiera.
2: Claro.
0: No, juega ajedrez, entonces bueno, tiene el brazo derecho para mover la física.
4: Trabaja la mente, eso está bueno. Claro.
2: Tiene los dedos.
0: El antebrazo tiene muy desarrollado por el ajedrez.
1: Dice, igual lo esperamos.
0: Dice Rubén Camus. Está hecho un toro por los cachos, dice.
3: No, por favor. Hay un dicho, pero no lo voy a decir.
0: Pero sube la apuesta el poeta, que por algo es poeta.
3: Ahí
0: dice,
3: está, mirá, y me dice, mirá,
0: ¿cómo serán los cuernos para que se sienta tan toro? La única forma que se siente toro.
3: Esto es.
2: ¡Qué agresión!
3: Es el alimento que yo necesito.
2: Che, nos están dando con un caño hoy.
1: Es lunes, chicos.
3: Es mi combustible. Ya Morón, cuando quiera le hago un duelo de lo que sea y le voy a ganar.
2: ¡Qué bravo!
3: Físico.
1: Dice, bueno, armamos algo.
0: Responde Montacuto a todas sus oraciones.
1: No.
0: Puedo nadar en aguas abiertas más que todos ustedes.
3: Mira. Claro, porque él se crió con las belugas en el sur.
0: Claro, cuenta historias que son ballenas. Totalmente incomprobables. Claro,
2: incomprobable. El puedo nadar, podría nadar. Yo también podría nadar en agua abierta. Pero
1: resistencia
2: no,
1: todo.
2: Claro.
0: En cualquier momento se va a poner de seudónimo Poseidón.
3: Sí.
0: Y va a atacar a las naves de Odiseo. ¿Vieron la Odisea?
2: No,
0: sí.
2: Todavía no.
1: Tengo que ir esta semana.
0: Bien, ¿alguno de ustedes nada?
1: No. Yo sé, pero yo no sé nada, si.
3: Yo sé nada.
1: Me la banco.
3: Pero no, no,
0: pero
3: es.
0: Pero no, nada.
1: No, no, sí sé los estilos y demás, pero no, no, no.
2: No, yo apenas me mantengo en el agua con un gran esfuerzo. Una pena. No.
3: Yo puedo nadar.
1: No, pero sí te nado.
2: No te permito que le des la razón a Montacuto.
1: Te la defiendo.
2: Porque que no sepamos, que en mi caso no sepamos nadar bien, no sepa nadar bien, no significa que no haga otras cosas.
4: Claro.
2: Él dice que podría nadar en aguas abiertas, no sé qué, no lo hemos visto.
1: Hagamos como postas, que una sea natación, otro deporte, pasamos a otro.
0: Bueno, pero hagan algo, chico. El toro, bueno, el toro está haciendo.
4: El toro, sí, el toro, muy bien, toro.
3: Hoy fue brazos, hombros y pausa activa de burpees.
0: Bien.
3: No me pidan más nada.
2: No me pidan más nada.
3: Ya mi día está terminado.
2: No puedo agacharme ni dejarme la zapatilla, dice hoy.
0: Subir la música de Winter.
5: Y ese toro enamorado de la luna.
0: Por eso tiene cuerno, porque está enamorado de la luna. La luna
3: claro.
0: Tiene cuernito.
3: Tiene cuerno, está rápido.
0: Ahí están los cuernos. Que tiene
4: muy bien,
0: el toro.
4: Nah. Sí.
0: No, me pregunta, dice que le hago una pregunta que no la pueden sacar. ¿Qué ángulo debe tener la brazada en el crawl? No tiene la más mínima idea usted.
1: En el crawl.
2: Esto es decir si estamos haciendo ejercicio o hacer un examen teórico de tecnicismos de natación que lo sacás de Google en 0,2 segundos.
4: Bien, Sarita.
2: ¿Qué tiene que
3: Sara.
2: Ver?
3: Es más, ¿podría hacer una nota de aguas abiertas para el domingo?
2: Ya avisó que el domingo que viene no quiere escribir.
0: Le aclaro, la nota de aguas abiertas que vamos a hacer enseguida, a las 14 y 10 la van a manejar ustedes.
3: Ahí está.
0: Pues la otra vez con Orezabala se hacían los boludos.
2: No, que venga Ricardo, ya que sabe tanto. A ver.
0: No, no, no, acá.
4: Sí, Ricardo.
0: Acá.
2: A ver, bueno,
4: sí,
2: pero.
4: Ricardo.
2: Tanto
0: no,
2: que
0: sí, Ricardo
2: sabe de natación.
0: Es Winter, yo no lo dejo entrar, ¿no?
2: Bueno,
3: 45 grados son las brazadas.
2: ¿No lo dejas entrar? Se te invadió en el. En
0: no,
2: tu, en tu
0: es
2: WhatsApp.
0: Que yo. Acá todo el que opina va al aire. No lo encontré ni en el caballón. Mirá, de la mayor.
3: Titito sale a defenderme.
2: Ahí está.
3: Porque
2: bien.
3: Es de los míos.
4: Otro toro.
3: Otra Morón.
0: En la bañadera.
3: Morón juega frontón y pierde, dice.
0: Bueno, sí, Morón, convengamos que es un alfeñique, sí. Pero los poetas no tienen por qué ser musculosos.
4: Claro, claro, no tiene la obligación. Está
1: bueno, Cristian ha hecho natación.
3: Sí.
1: También, ahora que estamos con
3: duró
1: los
3: una semana.
1: Ángulos.
0: No se nota,
1: sí, es verdad.
3: Duró una semana y dejó de ir.
0: No, no se
3: consiguió
0: nota.
3: Canje por una semana y después cuando se enteró que había que pagar.
2: Claro. Fue la fue la prueba gratis.
0: Por ejemplo, en la Odisea
1: no,
0: está.
1: Chico, viene
0: los
1: Ricardo.
3: Ahí viene.
1: No.
2: Sí.
0: En la Odisea están los héroes, Homero, Aquiles. Y el poeta, que es Homero.
3: Es Añile. Es Añile.
2: Pero que entre Montacuto, que está cuestionando a distancia nuestro estado físico. No lo permito.
1: Sí, es mucho.
2: No lo permito.
1: Es mucho.
2: No.
0: Dice Morón que te desafía. ¿Vos como que lo que hacías recién de entrenamiento militar?
3: Las burpees.
2: Las burpees.
0: Dice Morón que te
1: no,
0: desafía.
1: No,
0: a...
1: no,
6: gente acá
1: no.
6: Hay sillas ahí para sentarse.
0: Dice.
3: Sentadilla, plancha, dice.
0: Dice Morón que te desafía 20 minutos de plancha pura.
1: Y de pulseada.
3: No, no hay chance de que lo pueda hacer.
1: Y de pulseada.
2: ¿Qué tal plancha? Si le decimos a Montacuto que en lugar de sentarse ahí se ponga a hacer burpees ahora?
1: Es cierto.
3: Traeme una pileta, traeme una pileta.
1: O plancha.
7: Plancha, aguas abiertas. Ustedes no saben lo que es agarrarse la fiebre del piojo del pato en el lago Pellegrini en Neuquén. Yo lo sé, querida.
2: Lo hiciste hace 45 años. Nosotros estamos hablando de lo que hacemos ahora, a nuestra edad.
7: Bueno, yo nadé hasta hace muy poco en el gimnasio número uno.
2: No hay pruebas.
0: Pero
7: bueno,
0: son como las leyendas.
7: La última vez que fui me afanaron la malla y la anterior la toalla.
1: No,
3: era un hotel.
0: La hazaña extraordinaria de Montacuto y de Titito y del poeta que se fue del humorista. Todas son incomprobables. Son todas leyendas.
7: Yo quiero contar mi
0: mejor. Pancho Carrasco.
7: Quiero cantar.
0: Son todas leyendas peores que la Odisea. Pelean con el cíclope, derrotan a los gigantes.
7: En la Odisea, el pobre Odiseo le va mal siempre, le va mal en todo, hasta
0: sí,
7: el final.
0: Llega.
2: Ahora resulta que es mejor que Orioso.
7: Quiero contar mi mejor desventura en aguas abiertas.
1: A ver.
7: Año 90 y. Bueno, que espere un ratito. Año 90 y. 80 y pico, 90 y poquitos. Uf, no, 80 y pico. 80 y pico porque todavía no era padre.
3: Ni planeado.
7: Entonces, estaba en Puerto Pirámides con mi novia y su familia. Mi novia de entonces, que después fue mi primera esposa, madre de mis primeros dos hijos y su familia. Su familia, dos hermanos chiquitos. Ahora son policías los dos. Uno es comisario de investigación y el otro es policía también. Pero en ese tiempo tenían unos mocositos. Entonces se me ocurre salir a caminar por la meseta a un lugar que había que tener cuidado porque si subía la marea lo tapaba. Bueno, nos fuimos caminando, persiguiendo guanacos por el monte patagónico al lado de la costa. Sube la marea. ¿Qué hacemos? Volver era un montón de horas. Y mi suegra de entonces era una hincha pelota fenomenal. Fenomenal. Entonces yo calculo los metros y digo, me vuelvo nadando y ustedes vuelvan caminando.
0: ¿Cuántos metros?
7: No sé. ¿Más? No sé. 3.000 metros, ponele. ¿3.000 metros? No, de agua. No, 4.000 no. metros. No. 3.000 metros, ponele. No más que eso. No eran más de 3.000 metros.
0: Es un montón,
7: pero, sí, un montón. Pero por tierra eran como 8 kilómetros, 10 kilómetros o más, no sé. Habíamos caminado toda la mañana. Bueno, me tiro, digo, me vuelvo, salgo por la playa y le aviso a Marta, que era mi suegra entonces, que ustedes van a tardar en llegar.
0: Bueno, ¿sacaste la ropa?
7: ¿Cómo?
0: ¿Te sacaste la ropa?
7: Me saqué todo, andaba con Maggi remera, pleno verano. Me tiro al agua. Empiezo a nadar y pasaban los barcos de turistas. Yo ya estaba cansado y hacía señas para que me llevaran y me saludaban. Me saludaban de las lanchas los turistas que iban a ver los delfines. Bueno, voy llegando a la costa, mi suegra parada en la costa con los brazos en jarras. Así, ¿viste? Y me ve venir a mí. Que vengo nadando y saliendo del mar, imagínate. Llega Movidi, pero en ese tiempo era flaco. Pero llega, y vos imaginate el momento hasta llegar y decirle: ¡Los chicos están bien! ¡Pará! ¡Pará! Porque empezó: ¡Hijo de puta! ¿Qué hiciste con mi hija? ¡Pará! Le digo: ¡Están todos bien! ¡No pasa nada! ¡Vuelven caminando! Como a las 2 horas llegaron los otros, fueron las 2 horas más largas de mi vida.
0: Y ese matrimonio no podía durar con eso.
7: No duró. Claro. No duró.
4: Se ahogó, no llegó a la orilla.
7: Pero bueno, fue una interesante aventura.

0: Para recoger toda la leyenda de un tal Montacuto. Es como Odiseo.
1: Sí.
0: Hasta que llegó a Mendoza.
2: Hasta que llegué.
1: Hacemos una novela.
0: Claro, hagamos una novela. Claro,
3: ¿Pero competiste también, Ricardo? ¿O no?
2: Sí, de chico. De chico. Nadaba pecho y competía. Era lo único que competía porque era lento para nadar. Pero en eso era fondo, eran 400 metros.
0: No, y hacía waterpolo, ojo.
2: Waterpolo sí. También.
3: No, todo, qué sí.
2: Waterpolo también, es un deporte hermosísimo el waterpolo.
0: Chicos, aprendan, acá tienen un ejemplo de vida.
1: Sí, no hace nada.
3: Pero escúchame,
1: ¿qué ejemplo de vida? Sí, no hace
3: pero,
1: nada.
3: Es verdad.
1: Ejemplo de vida es el que empezó
3: vamos
1: algo
3: a hacer una bicicleta.
1: Y tiene continuidad en la vida, sí, no hace nada.
4: Tiene bici, ¿eh?
2: Tengo una bici.
3: Bueno,
4: ¿con canasto
1: tiene que
4: o
1: ver,
4: no?
1: Chicos.
2: No, con canasto, el canasto se lo pusieron a tu hermana.
3: No.
2: Claro, no sé, sos un maleducado.
1: Cierre.
2: Bueno, nada, quería contar esto de aguas abiertas porque acá se llenan la boca hablando de natación y todos estos no saben nada.
3: No, pero sí, es como que no.
4: Bueno, a ver,
2: les voy a hacer una sola enseñanza.
3: A ver.
2: Todos los estilos de natación tienen una cosa en común, que es el brazo a 90 grados.
4: Ah, mira.
2: La brazada siempre a 90 grados. ¿Eh? Y cuando naden espalda, no hagan el molinete. Hay una brazada especial para la espalda que es distinta, pero bueno, búsquenla, pregúntenle a alguien.
0: Si no van a nadar en su vida, ¿para qué le te...
3: ¿Cómo?
2: Es verdad, ¿no? No van a nadar nunca.
3: Sí,
2: ni para salvarse.
0: Bueno, pero lo de la hermana fue el mejor. De Ricardo Montacuto, un ejemplo de vida. No para todos, para este
1: a vos también. ¿Qué ejemplo?
2: Nadé por mi vida, Andrés, ¿sabes?
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3: Se mantiene con tránsito fluido la zona de Plaza San Martín. Atención a la gente que transita por calle Barraquero a la altura de San Juan. Hay un desvío de tránsito. Esto se produce porque en el tramo de calle Fragata Moyano, que es la continuación de Barraquero, está con un corte de tránsito entre San Martín y 9 de julio. Hacia el sur, San Martín Brasil, con buena marcha para quienes egresan hacia el departamento de Godoy Cruz. Comienza ya a incrementarse Pedro Molina rondó hacia Costanera. También tenemos demoras en este momento en el tramo de calle Lavalle, entre San Juan y Avenida Costanera. Y atención a los conductores, porque hay una reducción sobre la zona de calle Salta y Garibaldi. En ese sector está reducido ese hundimiento del pavimento, pero complica la marcha de los colectivos que bajan por Salta hacia el norte de la capital. Sector oeste mantiene por su parte buena marcha Emilio Civit y con tránsito fluido calle Las Heras, continuación Juan B. Justo hacia el Parque General San Martín. Atención también a la gente que está transitando y que egresa a esta hora por calle Martínez de Rosas, la restricción que mantiene entre Pueyrredón y Mariano Moreno, vinculando este punto hacia el departamento de Godoy Cruz. Sin datos de incidentes a esta hora del mediodía, como siempre, precaución, especialmente zona bancaria, donde hay un movimiento importante peatonal a esta hora. Use siempre el cinturón de seguridad y disfrute de la conducción.
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Y ahora veamos cómo nos pinta el tiempo la meteoróloga Elizabeth Naranjo Tamayo.

0: Sale el sol, un sol casi cubano, se pone lindo, entonces ponemos cantando un clásico de la canción nuestra con Buenavista Social Club. Omar Aportuondo canta y todo eso es el momento ideal para que vuelva la guarachera, chicos.
1: Muy bien.
2: ¿O qué no?
1: Y nos trajo el calor.
0: ¿Se habrá recompuesto la guarachera?
1: Tendría que estar nueva.
0: A ver, hola Eli.
3: Hola, ¿cómo están, chicos?
1: Es la de siempre.
0: ¿Cómo? Es la de siempre.
1: Aguarachado.
3: Estoy mucho mejor.
0: ¿Aguarachado?
3: Sí, me fui a ver la Odisea y ayer me fui al Chocofest. Así que sí,
0: aguarachado
3: por todo lo alto.
0: Ahí tenés. Bueno, ¿se hizo de algunos buenos chocolates de 70, de 90, de 80?
3: No soy muy chocolatera.
0: Pero viniendo de Cuba.
3: Sí. Prefiero el chocolate caliente en la bebida, más que comer el chocolate en barra.
1: Mira.
3: Así que, pero ayer probé un pedacito de un alfajor y también probé un pedacito de chocolate.
0: Muy bien, muy bien. Siempre son lindas las fiestas del chocolate. ¿Y cómo te fue con Odisea?
3: Me gustó sobre todo la parte de las sirenas, el canto de las sirenas, sí. Y cómo uno, por lo menos yo, viví el dolor, ¿no?, que le causaba al actor principal escuchar el canto de las sirenas.
0: Claro.
3: Me dejó reflexionando un montón, igual sí. Que la última frase, como muy existencial también, ¿no?
0: Y bueno, claro, sí, porque todo el viaje de Odiseo es un... Está el viaje de regreso está hecho sobre un cargo de conciencia, ¿no?
3: Uh-huh.
0: Sobre una culpa de por haber hecho lo que hicieron.
3: Sí, y a mí también me dejó pensando las odiseas de... Pensé mucho en los cubanos también cuando vi la peli. Por las odiseas de... No de los cubanos que están en la isla, sino de los cubanos que salen buscando una mejor vida en otros países, en Estados Unidos, y que hacen todo un recorrido... y que tienen todo una odisea.
0: Atravesando
3: y eso me
0: el
3: llevó
0: mar.
3: A pensar muchísimo.
0: Sí,
3: en el canto de la sirena, esto de querer vivir mejor, de estar mejor, de pensar que afuera vas a encontrar todo eso que no tienes, y de las distintas peripecias donde pones en riesgo tu vida. Yo sé que es totalmente distinto, pero me llevó a pensar eso cuando vi la peli.
0: Aparte es una historia y una película muy marítima y, bueno, ustedes son una isla, el mar es parte constitutivo de la vida de ustedes.
3: Totalmente, sí, así es. Sobre todo Calypso, la historia de Calypso.
0: Claro, hay que dejar la Calypso,
3: Sí.
0: Tuvo 7 años, dice, hay que dejar la Calypso de la película, por lo menos.
3: Sí. Y más con su encanto, su seducción y todo lo que ella tiene, sí.
0: Es que eso es lo que tienen ustedes. A ustedes las puede representar las sirenas, Calypso, pero sobre todo Circe, la hechicera, que nos liquida. Nos demuestra, nos termina demostrando lo que somos.
3: También tenemos de eso, un poquito de eso.
0: De todo un poco. Y bueno, y usted nos ha dado todos los platos eso de Circe acá en este programa. Todos los menjunques, los brebajes.
3: Pero bueno, son brebajes para que los conecten con la vida, con la pasión, con vivir de una forma distinta, con vivir la vida como si fuera un son.
1: Qué bonito.
0: De eso se trata. Y bueno, ahora tenemos sol. ¿Cómo sigue esto? ¿Cómo sigue primero lo más inmediato, el sonda, Eli?
3: Sí, el sonda va a continuar en precordillera y se sigue viendo la posible afectación, sobre todo en sectores de Uspallata y del Valle de Uco durante el transcurso de esta tarde. Se están registrando temperaturas muy elevadas en el día de hoy, sobre todo en el este, en el Valle de Uco, en el Gran Mendoza, y todo esto forma parte del efecto sonda. Las temperaturas más altas se están dando en el Valle de Uco, en Cruz Negra 25 grados con una décima, en Vistaflores y Colonia de las Rosas 24 grados con 8 décimas. Yo no estoy observando de que baje al llano, pero bueno, todos sabemos y somos conscientes de las posibles afectaciones como los dolores de cabeza, los malestares, así que mi recomendación hoy es que se hidraten muy bien, que descansen y que bueno, ya va a pasar. Con respecto a mañana, para mañana en el llano se espera poca nubosidad sobre el Gran Mendoza, descenso de la temperatura, 17 grados de máxima, 7 grados la mínima. hacia la tarde y la noche de mañana pudiéramos tener algunas precipitaciones aisladas, sobre todo en sectores del Valle de Uco, uh-huh. en el sur, en el este provincial, ahí pegadito con San Luis, y esto va a estar asociado al desplazamiento de un sistema de bajas presiones que va a estar cruzando la cordillera durante el transcurso de mañana. Y con respecto a alta montaña, eso va a ser como lo más significativo durante el transcurso de esta semana, porque continuamos con el mismo uh-huh. patrón meteorológico que ha predominado en los últimos 15 días. Uh-huh. Lo único diferente es que los sistemas de bajas presiones y los frentes fríos van a estar transitando un poco más hacia el sur, uh-huh. Más pegadito a sectores de Malargüe y la Patagonia, que eso sí es lo diferente con respecto a los 15 días anteriores. No obstante, a eso se espera, Andrés, que entre el viernes y el sábado tengamos los mayores impactos en alta montaña. Se espera un frente frío con un río atmosférico categoría 3 y que va a estar incidiendo sobre todo en precordillera, en la precordillera de Malargüe, también en zonas de Valle de Uco y bueno, también en a lo largo de toda la cordillera, pero los impactos más significativos en Valle de Uco y en sectores de Malargüe. Y en cuanto al llano, lo que va a predominar en todos estos días van a ser temperaturas máximas y mínimas por encima de lo normal para el mes de julio. Mm. Estamos hablando de temperaturas máximas entre 15 y 23 grados, 23 grados se espera hacia el día viernes, y mínimas entre 7 y 9. Y para que tengan más o menos una idea, los valores promedios, la de temperatura mínima, la temperatura mínima media es de 2 grados con 9 décimas y la temperatura máxima media es de 14 grados uh-huh. con 7 décimas. Así que va a ser una semana para que preparen mucho limonadas, mojitos, uh-huh. Cosas, bebidas uh-huh. muy frescas para acompañar estos días y a disfrutar, a sobre todo disfrutar en el llano provincial.
0: No, pero
3: así que mi recomendación es que se mantengan al tanto de las actualizaciones de los pronósticos, sobre todo en alta montaña. No creo que abran el paso porque recién hacia la semana que viene es donde se espera como un cambio en el patrón meteorológico. Entonces ahí pudiera haber como una ventana y un restablecimiento del paso.
0: Bueno, mojito, le aclaro, vamos a hacer todo el año, así que no es cuestión de que venga el calor.
3: Sí, hay que tomar mojito. Disfrutar, aunque sea uno. Eso. Uno a la semana.
0: Uno la dice. Un abrazo, Eli, hasta mañana.
3: Un abrazo grande, hasta mañana. Chao.

0: bastaba.
1: Bueno, el tipo por lo menos tuvo la honestidad de definirse como cavernícola. Por lo menos honesto el tipo. Se mira al espejo y dice, soy un troglodita.
2: De ahí
1: troglodita.
2: Venimos.
1: No, troglodita de la música.
2: Es parte de la...
3: Sin patria, sin futuro, más,
2: es
3: más o menos.
1: Parte, sí,
2: es parte,
1: claro,
2: de la evolución.
3: Sin hogar.
1: Sin hogar, troglodita. Él lo dice.
2: Sin hogar. Un capo, Arjona.
1: Toro.
3: Toro. Carga los cachos, toro.
1: Claro,
3: daño,
1: toro, todo, o sea, claro. Limate los cachos.
2: No. Por favor,
4: no conocemos todos los amores de Arjona. Yo ahí me perdí con su historia de vida.
1: Paula.
5: Hola, Andrés, chicos, ¿cómo andan? Me encanta esta canción. Cavernícola se llama. Es como de una pareja que más allá de lo material le importaba el amor y la pasión.
2: Ahí está.
1: Ah, esa entonces no entra Sarita ahí.
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5: Andrés, le estás dando todo el equipo.
2: Además vinimos
1: del
5: lado de Montacuto.
1: Y obvio, estoy en la línea con Montacuto. Además, vinimos... Sarita dice que lo importante es la moneda, el amor va y viene, la moneda es lo que queda.
2: Encima vinimos los dos de pistacho, Andrés.
5: Vos interpretás.
1: No, Sarita, corregime o no.
6: Es, uno puede amar diferentes cosas y amar al dinero no está mal.
1: Ahí está. Ahí está, ¿viste?
6: No está mal.
1: Viste, lo dijo de una manera más educada.
6: Absolutamente.
5: Bueno, está bien, está bien. Bueno, chicos, con respecto al tránsito, está sumamente tranquilo, pero muy tranquilo, por suerte. Y eso que, a ver, ya es la segunda semana de clases, se supone que es una semana que aparte ya todos están yendo al colegio, ya se pasó la angustia del mundial, son días lindos, así que nadie puede decir hace frío, no voy al colegio, ahora van a decir sonda, pero no. Hace mucho calor, ustedes que decían... ¿cuántos grados hace? Yo tengo 22 grados y hace calor realmente. Así que bueno, la gente que vaya a salir puede irse de remerita abajo. No se ponga esa remera para que se pone cuando decís, bueno, me pongo en invierno esta remera que no se ve, porque vas a terminar en remera.
1: Ahora, turca, disculpame, no sos turca, pero no sea gallega. Hace calor realmente, hace 20 grados, es una temperatura ideal, no es calor eso.
2: Y pero el sol pica.
5: Bueno,
1: sí, bueno, pica, pero 20 grados es lo que nos encantaría tener todo el año.
5: Obviamente, seguramente, pero para julio, 22 grados es calor.
6: Y muy buen consejo dio Paulita, ojo con la remera que te pones abajo.
2: Sí.
6: Porque uno cree que no se va a tener que mostrar la remera.
2: Pónganse
6: y si está arruinadita, después pasas vergüenza.
1: ¿Pero qué, te pones la remera agujereada abajo? Yo sí, pero vos no.
2: Lo confesó. Nadie le preguntó.
6: Lo peor es que nadie no le da ni cero.
1: Pongo
6: nada,
1: cualquier
6: vergüenza.
1: Cosa, no me importa.
6: Claro, pero está muy...
5: En invierno, en verano.
6: Por eso. A vos, por eso esa parte del consejo de Paula la pasaste por alto.
1: Por eso me estoy muriendo de calor.
6: Ay, Dios.
5: Bueno, y ustedes saben que ayer también me terminé muriendo de calor porque fui a la nieve, como les digo.
1: Sí.
5: Como les dije el viernes que iba a ir.
1: Está en Instagram, lo vimos en
5: muy
1: Instagram.
5: Lindo. Claro, sí, bueno, está en Instagram, pero para consejo, está muy bueno. De hecho, hicimos un video para las redes de Diario 1 y de hecho me escribió un oyente preguntándome. A ver, ¿cuándo va a estar habilitado? ¿Cuándo no? La realidad es que esto es un día a día. Uh-huh. Ayer, por ejemplo, estaba habilitado solamente hasta Polvaredas. Mm. Esto es, si vos llegás a Uspallata, a 45 kilómetros de Uspallata.
1: ¿Dónde estuviste vos, dijiste?
5: Es que yo,
1: ¿vos, ¿dónde estuviste?
5: En Polvaredas.
1: ¿Hasta ahí llegaste?
5: Claro, era lo máximo que se podía llegar ayer, porque
1: pero
5: es por día esto.
1: Pero te quedaste ahí, te pregunto.
5: Sí.
1: Bueno, contame servicios, precios, todo eso. ¿Qué se puede hacer en Polvaredas y a cuánto?
5: A ver, yo no... La realidad es que como consumición no hice nada porque, digamos, yo llegué hasta Polvaredas, estuvimos un rato en la nieve, que sí hay estacionamiento, es decir, había gente que por ahí se quedaba, quería ir un poquito más allá... Porque a donde sí hay algún tipo de kiosco o algo para comprar o un mini market. Yo me quedé apenas había nieve justamente para no comerme una cola gigante porque hay gente que llega hasta el final a donde está gendarmería y ya no te deja pasar. Pero si vos querés disfrutar de la nieve, la realidad es que vos vas yendo desde Uspallata y vos decís, no voy a encontrar nieve porque se ve todo absolutamente despejado. Pero claro, es todo caracol, entonces cuando llegás a Polvaredas, que es media hora, 40 minutos, como mucho de Uspallata, te estacionás y tenés toda nieve preciosa sobre las vías del tren viejo que iba a Chile. Y la realidad es que, miren, yo salí de mi casa a las 11 y fue espectacular el horario, porque después me encontré con gente que subió una hora después, que salió de Mendoza a las 12 y ya se encontró mucha más gente yendo hacia allá. Uh-huh. Y claramente toda la gente que iba en la ruta para la alta montaña era todo de turismo. Lo bueno es que realmente es una buena temporada para ir, digamos, ahora que está cerrado el paso, porque no te encontrás camiones y te das cuenta lo que generan los camiones en la ruta 7 y cuando vas a Chile, porque iban todos tranquilos, literal vi un solo auto que pasó en doble línea amarilla y que bueno, no alcanzamos a filmarlo, así que no le mandé al modo testigo.
1: No lo pudiste botonear, pero también.
5: No lo pude botonear, pero la realidad es que toda la gente comportándose bien, ¿por qué? Porque todos iban a turistear, todos iban en familia, tranquilos, entonces bueno, ibas a 60, 70 por la zona un poco antes de Uspallata, que son todos los caracoles, toda la curva de Guido y toda esa parte que es bastante peligrosa, y la gente iba bien, y no te cruzas con camiones, entonces no hay por ahí algún loco que quiere pasar. Entonces está muy bueno el camino, más allá de que la ruta está hecha bolsa como siempre, pero está bueno el camino, desde Uspallata para arriba se nota que han pasado las máquinas y está perfecto, en perfecto estado la ruta, no hay piedras, no hay nada, y lo que sí, bueno, cuando volvés, sí me paré a comer algunas tortitas, unos churros, de unos alfajores ahí en Uspallata y te das cuenta que obviamente es más caro que en Mendoza, no sé, por decirte, un alfajor salía 3.000 pesos.
1: ¿Qué alfajor capaz, aparte? Hoy alfajores tenés millones, ¿ve? ¿Alfajor medio de kiosco o alfajor un poco más artesanal?
5: No, artesanal. Pero la realidad es que el mismo alfajor acá capaz te sale 2.200, 2.500. Es un poco más caro, pero es lo normal de una zona de paso y de una zona turística. Y lo que sí, había mucha gente, porque vos ya cuando vas llegando a Uspallata, viste, pasás, digamos, lo que es el regimiento militar y el supermercado que tanto hablábamos, y ahí ya empieza toda la zona de, digamos, de gente que se han puesto puestitos para alquilar ropa de esquí, para alquilar culipatines, porque claro, mucha gente llega hasta ahí y dice, che, tengo frío, y arriba había gente que estaba toda abrigada. La realidad es que no hacía frío, yo estaba con una camperita nada más de común y corriente de algodón, y estaba bien, porque había sol y estaba bonito. O por lo menos, no sé, por decirte, 7-8 grados, que para la nieve está bien, salvo que te mojas, por ahí los niños si se mojan le tenés que llevar un cambio de ropa, pero si no está en una temperatura agradable. ¿Qué pasa? Yo fui porque quería ir a la nieve y bajé, y subí en 2 horas y media de Mendoza hasta allá, y a la vuelta igual. Pero claro, yo me volví 3:30 de la tarde. La gente que se volvió después, porque ya a las 4:30 ya no te dejan subir más desde Uspallata para arriba. Entonces, toda la gente que se volvió después de que cierren, claro, ahí sí agarraron más cola o cantidad de autos para bajar, porque era como el límite. Pero la realidad es que prácticamente todos los días están dejando o habilitando entre un rango de las 11 y las 4 de la tarde para subir hasta Polvaredas y poder ver la nieve.
6: Hoy también, para terminar de afinar en lo que está contando Paula, el informe de Vialidad Nacional que dieron a conocer a media mañana indica que el tránsito está habilitado justamente hasta Polvaredas también. Hasta ahí está transitable con precaución. Desde ahí para arriba no. Para quienes quieran ir, porque estamos en época de vacaciones. O sea, no nosotros, pero sí hay bonaerenses y de otras provincias. Y constantemente hay consultas para saber a dónde pueden ir a ver la nieve, que es el gran atractivo.
5: No, y está hermoso. Realmente se puede jugar, yo armé muñeco de nieve, así que está muy lindo para eso.
2: Perfecto. Molola. Ella es como...
3: Qué lindo,
5: Pablo. ¿Qué sería? Le puse sonrisa, naricita, claro. Ojitos y los bracitos.
3: Y el gorrito. Gorrito también.
2: Elsa de Frozen.
5: Algo así.
4: Y a la Uki las mediecitas.
1: Ah, ¿las llevaste con medias?
5: Sí, claro.
2: Ahí está.
5: Manite, después sí. En un momento se las sacó y se las intenté poner de nuevo, pero bueno.
1: Y obvio, por lo menos si la perra no es nada, dice, sacame esta porquería. Si es un perro, los perros les gusta estar simple y vivos en la naturaleza, eso es lo que no entienden.
3: Tenía frío.
1: Pues se la sacó la choca, ella se la sacó.
2: Nosotros también, Andrés. Tendríamos que estar en un estado natural.
1: ¿Qué se niegan a que los bichos sean seres naturales como vinieron al mundo?
2: Nosotros vinimos al mundo para estar en la naturaleza y acá estamos.
1: No, nosotros no. Vos sos un toro enamorado de la luna.
2: No éramos cavernícolas, según Arjona.
1: No. Turca, la turca sí nada.
2: Mirá.
5: Sí, claro.
1: Va, nadaba, ahora está medio vaga.
5: No, ahora estoy yendo al gimnasio, pero me ponen a nadar y nado en donde sea.
1: La más nadadora y la menos vaga de todas ustedes es Rocío Corpa.
2: ¿La china?
1: La china nada, va al gimnasio, va, salta, hace todo.
2: Y es oriental.
1: ¿Ah?
2: Es oriental.
1: Es coreana, sí. Bueno.
5: Tiene disciplina.
1: Tiene voluntad aparte, sí. Bueno.
2: Tiempo.
1: No. Chao, Turca, dice Heredia que te vaya. No, esta es una señal horrorosa. La intentó con Montacuto, pero como era Montacuto, se la tuvo que fumar.
2: Sí, Ricardo.
1: Ahora vos no te respetas y dice que rajés.
3: A Montacuto no le dijo lo mismo.
1: Claro.
5: Chao, chicos.
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9: 14. 2 minutos.
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11: Dos de la tarde con 3 minutos en todo el país, 22 grados 3 décimas la temperatura en Gran Mendoza, la humedad 34%. Atención conductores, reportan fuerte viento sonda en Luján y Las Heras. Usuarios aseguran que las fuertes ráfagas ya se sienten en Potrerillos, El Salto, Las Vegas, Vallecitos y Valle del Sol. En algunos sectores se afectó el suministro eléctrico y se recomienda extremar las precauciones para manejar con el fenómeno. Advierten que el ordenamiento territorial es más importante que las obras para mitigar contingencias climáticas. Mendoza es sede del Encuentro Internacional sobre la Naturaleza como infraestructura para la seguridad hídrica en regiones áridas. Autoridades y especialistas debaten la organización de la población en el territorio, el manejo de los residuos y regenerar el ecosistema con arbolado como mecanismos ante aluviones o inundaciones. La ministra de Energía y Ambiente, Ximena Latorre, recordó la importancia de preservar la naturaleza o restituirla.
12: También hay otras soluciones como las soluciones basadas en naturaleza y las soluciones basadas en el uso del suelo, que son muy importantes porque hablan de la planificación. ¿Cómo pensamos ese ordenamiento territorial desde los municipios, desde los desarrollos privados, desde la provincia con una visión más macro para que no sea necesario llegar al momento de tener que mitigar el impacto de aluviones, crecidas, torrentes, etcétera, sino que podamos pensarlo y planificarlo, y eso tiene distintas eficiencias en cuanto a economía de costo.
11: Por su parte, el director de Hidráulica, Pablo Rodríguez, alertó sobre el buen manejo de los residuos.
13: El espíritu de este encuentro tiene que ver con generar nuevas expectativas, que está acostumbrado a una Mendoza limpia y amigable con el ambiente, de bueno, que los residuos no hay que tirarlos en los colectores aluvionales ni en las acequias. Hay una campaña importante que ha hecho la provincia, que cada cosa que tiramos nos vuelve, el agua fluye, así que bueno, la intención que tenemos un poco es ajustar la normativa que tenemos nosotros teniendo en cuenta esa nueva propuesta de obras.
11: La titular del FMI brindó una conferencia de prensa junto al ministro de Economía de la Nación. Luis Caputo abrió la charla junto a Cristalina Georgieva y resaltó la buena relación entre la entidad económica mundial y la administración argentina.
14: Privilegio y un honor contar hoy con la presencia de la Managing Director del Fondo Monetario Internacional, Cristalina Georgieva. Como dije muchísimas veces aquí públicamente, la relación con el Fondo Monetario es excelente a todo nivel. Hemos tenido siempre una relación de respeto y de profesional y personal y de confianza y de diálogo continuo con el fondo.
11: La morosidad sigue en aumento y ya acumuló 19 meses consecutivos. Según el informe del Centro de Economía Política Argentina, el CEPA, el nivel de deuda en el sector privado alcanzó un máximo del 7,6% en mayo. En las familias, el índice de morosidad en los bancos escaló del 2,5% en octubre del 2024 al 12,3% en mayo del 2026, los préstamos personales 14,9% y en las tarjetas de crédito un 12,5%. Con las billeteras virtuales es más preocupante porque la mora saltó del 7,3% al 29,6%, superando el récord histórico que hubo durante la pandemia de COVID. 2:06 p.m. En Mendoza, 22 grados 3 décimas la temperatura, 34 el porcentaje de humedad. Para las próximas horas, el pronóstico indica nubosidad variable, ascenso de la temperatura, sonda en precordillera y sectores del llano y nevadas en cordillera. Soy Cristian Morón y esto fue Informe Newell.
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0: Bueno, canción interpretada por la Sole, pero las autoras son Marcela Morelo y Claudia Brand. ¿Para qué es este tema? Que es muy nuevo, salió hace unas poquitas horas, se llama Late del Sur, para darle vida a los Juegos Suramericanos que se van a hacer en Santa Fe. Desde el 12 al 26 de septiembre, en la edición número 13. ¿Estoy bien, Diego?
1: Exacto, y van a haber mendocinas, inclusive en Triatrona, y tres mendocinas que van a representar a la provincia.
2: ¿Alguna? ¿Sarita, vos te anotaste?
3: No podría. No sé nadar para poder hacer un triatlón. Alguna de las representantes debe ser alvearense, tal vez, porque hay muy buenos representantes de Alvear, sobre todo en triatlones, en sureños en general. Y en maratones, pero no sé si este es el caso.
1: Emilia Vargas, Sofía Rosas y Luna Román, que es de San Rafael.
0: ¿Viste? Sí, son en total 4.000 atletas de 15 países.
2: Aunque no lo crean, chicos, Sarita corría maratones. Salía,
3: no hace tanto. No son como las anécdotas incomprobables de Ricardo Montacuto. Lo mío fue muchísimo más reciente y hay pruebas, evidencia.
1: Hay fotos y videos, Sarita. Sí, señor, ¿eh?
2: Sí. Comenzando fuerte ráfaga de zona de Tunuyán Centro, nos dice acá un oyente que se llama Nora Beatriz. Alguien desmintió el lago donde teóricamente Montacuto nadaba en aguas abiertas.
4: Nos sacaron la ficha, sí.
2: ¿Qué dice Martín?
4: Que el lago
2: Pellegrini.
4: De Pellegrini es de Río Negro, no de Neuquén.
2: O sea que está desmentida la leyenda de Montacuto, que nos dijo hasta el ángulo que debe nadar en el crawl. Bueno, Susana Bratelli lo googleó.
4: Mirá.
2: Ahí está el ángulo. Entrada y extensión, el brazo entra al agua casi extendido con un ángulo entre 150 y 170 y así.
0: Nos mintió. Pero Google, dijo 90 grados, dijo Montacuto.
2: Por eso, el 90 grados no está en ningún lugar de la, de la, del... Sí, hay un... Sí, se elaboró así. En la mitad del cuerpo, cuando está el tirón, la máxima propulsión, en la mitad del cuerpo... El codo ahí alcanza su flexión máxima de 90 a 110 grados. Todo esto, estamos diciendo nosotros, charla de café con gente que nada de verdad, ¿no?
4: Y sí.
2: Que es con
4: se
2: la
4: entrena.
2: Que es con la que vamos a hablar, exactamente. ¿Cómo es el tema del nadador de aguas abiertas, Darío Silva Winter?
4: Bueno, Darío Silva, nadador de aguas abiertas y heladas, además. No solamente hay que animarse y atreverse al terreno de las aguas abiertas, sino la temperatura. Allí yo te abandono, André Gabriel. Así que.
2: ¿Se acuerdan del nadador que nosotros sacamos compitiendo? Estaba en Islandia, nadaban casi en el hielo.
1: Es el mismo Darío,
2: claro, por eso.
4: Es Darío, y además que.
2: Como Darío, estaba casi en el hielo.
1: Sí, en Finlandia, claro.
4: Y ahora se prepara para algo similar en la cuarta edición de la Copa del Mundo de Natación de Invierno en el mismísimo glaciar Perito Moreno. Darío Silva, ¿cómo estás? Desde Radio Uruguay Mendoza te saludamos. Aquí está Diego Graín y toda la mesa.
5: Hola, Tomás, Diego, bueno, Gabriel, Sarita, bueno, ya la mesa.
3: ¿Qué tal, Darío?
5: Bien, muy bien. Acá en un nuevo reto. En marzo Andrés me entrevistó justamente cuando estaba en Finlandia.
2: Sí.
5: Y bueno, y ahora se nos viene, estamos de local, ya que también es una prueba mundial, no del formato como Copa del Mundo, sino, perdón, no como un formato de Mundial, sino como Copa del Mundo, que es prácticamente las mismas pruebas, nada más que con menos gente, porque bueno, las distancias, obvio, de los países que se caracterizan por hacer este tipo de pruebas, que son todos los países nórdicos, venir hacia este punto, como nosotros nos pasa cada vez que tenemos que ir hacia el norte, cuesta mucho, así que, pero es una linda prueba. Argentina se ha postulado y fue consagrada como sede del Mundial en el 2028, así que bueno, vamos a tener por primera vez en la historia una prueba mundialista en nuestro país. Y es la primera vez que sale ese formato desde Europa. Siempre se ha hecho en los países nórdicos.
2: ¿Y vos vas con tres nadadoras de regatas?
5: Sí, ahora es la primera vez. Esta es la cuarta edición. Esta es la primera vez que no voy solo. Las tres anteriores fui solo con compañía de mi pareja. En este año mi pareja se va a atrever y va a nadar.
2: Ah, la metiste al agua. Muy bien.
5: La metimos al agua y bueno, con dos compañeras más de regata que bueno, la verdad que ha costado mucho poder nadar en nuestra provincia, porque es cosa inédita de que Potrerillo no haya dejado entrenar, así que todos los sábados y domingos a las 8:30 de la mañana estamos dentro del agua, aunque no lo crean. Y bueno, toda una hazaña porque, como te digo, acá en Mendoza había una resolución donde estaba prohibido el nado en todos los espejos de agua.
2: ¿Y por qué? ¿A qué se debe, Darío? ¿Qué justifica la prohibición de nadar en Potrerillos?
5: No, primero los cuidados. Esto es una disciplina nueva. Desgraciadamente, todos los años siempre alguna vida se cobra los diques, ya sea Potrerillo como Carrizal, que no son nadadores, son gente que va a comer un asado, obvio que hay vino de por medio, se tiran al agua y colapsan porque las temperaturas no son temperaturas normales. Y desgraciadamente, hacen de que no sea una actividad o que la prohíban por el hecho de que, como te digo, todos los años siempre alguna vida se cobra.
2: Y
5: lo nuestro es diferente porque vamos a entrenar, tenemos otro tipo de preparación, tenemos, certificado y demás que podemos avalar que se puede hacer una disciplina consciente y, con todos los recaudos y todas las precauciones que requiere este tipo de entrenamiento.
2: ¿Y en el Carrizal se puede nadar?
5: Sí, de poder se puede, lo que pasa que no es acorde a las temperaturas que nosotros vamos a estar expuestas ahora en este momento cuando vayamos al Calafate.
2: Necesita más frío.
5: El Potrerillos tampoco es una temperatura ideal, pero ayuda y bastante porque vas preparando el cuerpo de a poco para ese impacto que la verdad que es bastante grande.
2: Y en el sur, en los reyunos, por ejemplo, ¿qué onda ahí?
5: Vos sabés que los reyunos, el agua es más templada que la del...
2: Mirá vos.
5: Acá en Potrerillo.
2: Mirá vos.
5: En este momento en Potrerillo está en 7 grados. Los reyunos en invierno, yo no sé si llega a esa temperatura o puede estar más o menos a esa temperatura. El tema es la distancia por ahí. Vos imaginate que viajar todos los fines de semana hacia los reyunos se complica. Nosotros tenemos, gracias a Dios, este dique que es una hermosura y la verdad que todos los fines de semana... solamente en este momento podemos ir los que somos socios del Club Regata y vamos, este fin de semana fuimos 12, pero hemos llegado a ser hasta 15, metiéndonos en el agua ahora en pleno invierno, que es, como te digo, inusual para Mendoza.
3: Uh-huh. Darío, ¿cuánto más difícil es prepararse para nadar en agua helada? Ya para mí los desafíos que hacen son enormes, nadar en aguas abiertas me parece un gran desafío, pero... hacerlo en agua helada, ¿cuánto más complejo hace el desafío?
5: Mucho más. Acá entra un integrante importantísimo que es la cabeza. Uh-huh. Es mucha concentración. Ponete a pensar que nuestro cuerpo está alrededor de los 36 grados.
3: Claro.
5: Y de golpe lo metemos a 0 grados o a 2 grados, que es más o menos la temperatura que va a tener el Calafate. Uh-huh. En Finlandia estuvimos ahora nadando con la temperatura del agua que estaba a menos 1 grado, por la salinidad del agua, y afuera hacía menos 24. Uh-huh. Ahora en el Calafate no va a estar tan extrema, pero lo mismo significa un grado de concentración y un grado de adaptación hacia el agua fría, que es único. Hay que amigarse al agua fría, es tan simple como eso, aunque suene medio complicado, pero hay que amigarse al agua fría, que cuesta. Son todos, yo vengo nadando desde el 2016, que fue mi primer cruce del canal Beagle, y bueno, es todo un proceso que va de a poco.
4: Darío, y te consulto para que le recuerdes a la gente respecto de cómo va a ser la competencia, porque también debe significar mucho competir sin traje de neopren, por ejemplo. ¿Cuáles son las condiciones en las que ustedes tienen que estar adentro del agua?
5: Bueno, la condición principal, justamente, estas son pruebas que solamente aceptan la malla, el gorro y la antiparra. Nada más. Así que, nada más.
2: ¿Pero te puedes poner grasa?
5: No hay ningún tipo...
2: ¿Te puedes poner grasa?
5: No.
2: Nada, ningún elemento.
5: Nada. Ya cuando haces retos mucho más largos, que vos vas a estar expuesto al agua mucho más tiempo, por ahí te permiten ese tipo de grasa o vaselina, pero en estas pruebas donde son competencias más cortas, son muy, muy explosivas. La más larga creo que son 450 metros, y la otra van de 25, 50, 100, 200, en todos los estilos, menos estilo espalda. Estilo espalda no sé nada.
2: ¿Por qué?
5: Porque es el estilo donde permanentemente tenés la cabeza en el agua. Entonces, por precaución, es el único estilo de los cuatro que no sé nada.
2: Claro, llevas siempre la nuca metida en el agua.
4: ¿Y qué pasa, Darío, con la respiración cuando el agua está tan fría? Porque imaginamos que no es lo mismo que en otra temperatura.
5: Bueno, eso es una de las... Se aprende a que ese espasmo inicial no te afecte. En este momento ese tipo de preparación, el que estamos haciendo los fines de semana con las chicas que van a ir por primera vez, que van a nadar a esas temperaturas por primera vez, acá no tenés un precalentamiento previo, ¿no? Porque al contrario, el agua fría te absorbe la energía permanentemente, así que es cuando te dan el inicio de que te desvistas, te desvestís, bajás por la escalera, ya estás en contacto con el agua y salís, son segundos.
2: Pero no movés nada, no movés los hombros, las piernas, nada, no precalentás nada.
5: Sí, el calentamiento en seco lo podés hacer afuera, pero en el agua directamente te sumergís. Cuando te dan en la aprobación, te sacás la ropa, bajás por la escalera
2: y te mandás.
5: Largan un silbato y ahí a nadar con todo para llegar primero, que es el objetivo.
2: Antes de bajarte la escalera y sacar la ropa, te estarás moviendo, supongo, estarás estirando, sí, elongando, moviéndote.
5: Claro, haces un calentamiento, claro, que también lo hacemos todos los fines de semana, cada vez que ingresamos al agua. Hacer un calentamiento en seco, digamos, fuera del agua. Vos tenés que entrar, la idea es entrar al agua lo más caliente posible, bien abrigado y bueno, cosa que el agua tenga más tiempo en enfriarte. Así que mientras más caliente y más movido esté, mucho mejor.
2: Sí.
5: Pero el shock ese que tenés apenas tocás el agua es inevitable, sí, y bueno, y hay que practicarlo.
2: Te corta el aliento,
5: estos fines de semana anteriores.
2: Ahora, Darío, vos cuando estuviste en Finlandia nos contabas la costumbre, sobre todo de los pueblos nórdicos, tipo los suecos, los noruegos, que se pasan del sauna al hielo, qué sé yo. Hay gente que se mete en bañeras de hielo, muchos deportistas, Djokovic, después de jugar largos partidos de tenis, se metía en el hielo. ¿Ustedes se meten en el hielo para ir acostumbrando el cuerpo? ¿Lo tienen como costumbre, como entrenamiento o no?
5: Sí, hay un método que se llama método Wim Hof, donde te sumergís en bañeras con hielo. A mí particularmente no me gusta porque estás quieto. Es decir, sirve mucho para concentrarte y para aguantar, pero no es lo que nosotros hacemos porque nosotros necesitamos movimiento. Por eso estuvo muy bueno de que este año nos dejaran nadar en el dique, porque practicás la distancia a temperaturas bajas. desgraciadamente, bueno, las bañeras esta, vos estás quieto, es otra rama, digamos, de aguantar el frío.
2: Pero dicen que es muy bueno para la salud eso.
5: Mira, el agua fría dice que es bueno para todo.
2: Uy, mire con esa cara,
5: sistema circulatorio.
3: Bueno, para la salud es un cafecito sistema. Calentito.
5: No, después de nadar, obvio que hay infusiones calientes. Mira, Andrés, yo no te explico la energía que ha generado este nuevo grupo que se llama, nos llamamos Nadadores de Montaña, donde sábado y domingo estamos en el predio de regata acá en el dique Potrerillo. Las ganas y la energía que se transmite durante el nado, antes del nado, después del nado, es algo increíble. Y que yo, después de tanto tiempo hacer esta actividad sola, ver que hay tanta gente que le gusta y que la verdad que salen fascinados de lo que es poder aguantar y poder nadar a esas temperaturas, la verdad que es muy lindo ver la cara de satisfacción de toda esta gente que estaba acostumbrada a hacer nado como aguas abiertas, como nado en pileta, pero no con, con el extremo de aguantar temperatura, en este caso de 7 grados y en el Calafate de 2 grados.
4: Darío, te traslado la pregunta de nuestro operador, de Marcelo Escudero, respecto de, para este tipo de competencias, para este tipo de temperatura en el agua, ¿qué alimentación tenés que evitar o qué plan de nutrición tenés que seguir a rajatabla antes de la competencia?
5: No, nada en especial. Nada en especial. Creo que Andrés, cuando estábamos en Finlandia, sí, me hizo la misma pregunta.
2: Sí, me pregunté, me sorprendió que me dijiste que nada raro.
5: No. La verdad que, a ver, estos son competencias entre todo amateur. No tenemos ningún guía y la verdad que alimentándonos bien como corresponde, no necesitas otras cosas. Más que cuando salís infusiones calientes, pero algo específico o que vaya a mejorar la performance, o no.
2: Darío,
5: a ver, la gente que es más rellenita puede sufrir menos que los que son más flacos.
2: Mira,
5: eso por una cuestión por la grasa que uno acumula.
3: Mira, sí, yo pensé que eso era un mito.
2: Me acuerdo que el Gordo Olmedo nadaba aguas abiertas, era espectacular. No, ¿sigue nadando Olmedo, Darío?
5: Bueno, sabes que no sé, Olmedo. Yo estoy en contacto permanentemente con un referente para todos los mendocinos, que es Gustavo Oriozabala.
2: Sí, lo hemos entrevistado varias veces.
5: Yo creo que hoy en día todo lo que estamos haciendo estas cosas fue por Gustavo, que hace más de 20 años abrió este panorama que era inédito, claro, ya sea de aguas abiertas como de hacer cruces emblemáticos como los que viene haciendo y como los que hizo hace poco ahí en Manhattan.
2: Darío, se me acaba el tiempo. Dos preguntas cortitas. ¿Las chicas que te acompañan, decime, qué edad son, más o menos?
5: Bueno, mi pareja, que tiene 55.
2: ¿Vos? Sí.
5: Yo tengo 58. La entrenadora Mariana Gutiérrez tiene 35. Y Estefanía Botegal, que es la otra integrante, 35 y 40.
2: Está bien, bueno, gente que ya más veterana, que conoce bien el oficio. Y la última, cuando se ponen a nadar en regata todos los domingos, ¿cuánto hacen? ¿Cuánto tiempo están ahí en el agua?
5: Mirá, tratamos de estar una hora.
2: ¿Una hora dentro del agua?
5: Una hora a una temperatura de 7 grados, es increíble. Mira, la verdad que es increíble. Y ahora, bueno, somos cuatro los que vamos al Calafate, pero hay muchos más que querían ir y, bueno, por distintos motivos no pudieron, pero te puedo llegar a asegurar que el año que viene vamos a ser muchos
2: en
5: más,
2: banda,
5: en el 2027. Y en el 2028, donde va a ser el Mundial, yo creo que va a explotar, como viene explotando este deporte en toda la Argentina, que, bueno, sigue siendo nuevo, pero sin la ayuda de ustedes también, los periodistas que nos hacen un poco el aguante y de poder transmitir este tipo de deporte, la verdad que, bueno, no son deportes tan populares.

0: y heladas. Él con otras tres chicas de regatas van a ir a competir en la cuarta edición de la Copa del Mundo de Natación de Invierno en el Glaciar Perito Moreno, está, Sarita.
1: Cero chamullo, esto es de real lo que van a hacer.
0: Bueno, Perito Moreno, te acercás ni con 500 camperas y gorros.
1: Solo
0: y
1: iría todo. Con campera. Con campera de esquí, bien invierno.
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3: Dos de la tarde con 34 minutos, 22 grados una décima la temperatura en Gran Mendoza, la humedad 37%. Atención conductores, accidente en ciudad. Ocurrió en calle España y Peltier, sentido oeste-este. En el lugar está complicado el tránsito, teniendo en cuenta que el impacto fue entre un micro de la línea 500 y una camioneta. Recomiendan circular con precaución por el lugar. La titular del FMI aseguró que la confianza del mercado ha regresado para con Argentina. Cristalina Georgieva dijo que todos los indicadores muestran una escena más saludable. Agregó también que la posición externa del país ha mejorado de manera considerable, teniendo en cuenta la estructura del Banco Central.
4: Y la razón por la que no estoy preocupada por la posición externa de Argentina ha sido fuerte consistentemente. El Banco Central de Argentina, desde el comienzo hasta el día de hoy, ha adquirido 13 millones de dólares, y esto ha superado la meta del programa, y anticipamos que va a fortalecer las reservas de acá en adelante. La confianza del mercado ha regresado.
3: Javier Milei buscará una eliminación gradual del impuesto al cheque. El presidente argentino declaró que antes del 2027 enviará una reforma tributaria al Congreso, y el gravamen a las transacciones financieras es uno de los que quiere eliminar. Según el plan, lo haría con un esquema gradual, como el que rige para las retenciones, y con un mecanismo de imputación para el pago de impuesto a las ganancias, como el de la ley PYME. La pareja del chileno rescatado en el cajón del Maipo expresó su angustia y vergüenza tras el operativo de búsqueda. Tres personas debieron protegerse en un refugio debido a las inclemencias climáticas que les impedían avanzar en vehículo. Se trató de un hombre, apodado como el Chino, más dos mujeres que eran maestras en la escuela de su hijo. La esposa del implicado manifestó su enojo y expresó dudas ante las explicaciones ofrecidas por su compañero.
5: Enojada, igual triste por lo que pasó.
6: Quedé como en vergüenzas, ¿no? Que él me diga que no, nunca pasó nada, no.
5: Este es el hombre.
6: Yo pensé que iba a llegar. Nunca me imaginé que andaba con estas dos niñas.
7: Y esa fue mi desesperación. Que no estaba.
3: 36 minutos pasaron de las 2 de la tarde en todo el país. 22 grados una décima la temperatura en Gran Mendoza, 37 el porcentaje de humedad. Para las próximas horas, el pronóstico indica nubosidad variable, ascenso de la temperatura, sonda en precordillera y sectores de llano y nevadas en cordillera. Soy Cristian Morón y esto fue Informe Niwil.
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0: Mayra.
1: Sí.
2: Mayra.
0: Empezaste este programa con los Rolling Stones. Mirá dónde hemos caído.
1: Pero es el recorrido informativo.
0: A ver,
1: en este caso musical, que nos lleva a Brasil para hablar de Yuya, que a sus 63 años está haciendo su despedida con un show que tiene muchos aspectos tecnológicos innovadores. Se llama El último vuelo de la nave espacial. Estamos esperando que confirmen una fecha en Argentina, que es lo más probable.
0: Necesitamos peleo con los brasileños.
1: No. Escuchame, pero musicalmente, no, Andrés, culturalmente.
0: Están insultándose, diciéndose de todo.
1: No, bueno, 50.000 personas fueron a verla el sábado en el estadio de la ciudad de San Pablo, y además tiene otras fechas todas. Va a terminar el 20 de diciembre en el Maracaná, todo dentro de Brasil. Bueno, son 37 canciones que cantó, en total 32 números, y lo que hace es como dividirlo en actos de, no sé, de distintos mundos, por así decir. Y lo que hizo fue arrancar con una especie de escenografía, una gran estructura que simulaba ser una nave espacial.
2: Qué bonito.
1: Que llega al escenario. Y ella también colgando con unos tirantes, que bueno, debe tener un nombre específico eso, desde arriba del escenario.
0: Que se cuide.
1: Pero no sabes la vitalidad que tiene, la de energía, y la voz también está muy bien, Yuya.
0: ¿Se va a retirar?
1: Bueno,
3: porque
1: necesitará
3: ganas de retirarse.
2: La Yuya.
1: hay que pasar bien, ¿no?
2: La Yuya, Andrés.
0: Hay que entre los chirimbolos que todos los programas nos trae Winter.
2: Sí, ¿qué crees?
0: Vamos. Bueno, este es práctico porque es el chirimbolo que le podría aplicar el Martín a la Sarita.
3: A ver.
0: Para saber por dónde anda.
2: El de Google Maps.
0: Que siempre se raja a lugares que nosotros no conocemos.
2: Sí, esta vez ya no es mi amor, compartime la ubicación por WhatsApp. Ahora es mi amor, te sigo por el Google Maps.
0: A ver dónde va, claro.
2: Porque si coordinan los teléfonos, bueno, es una nueva medida de seguridad.
0: Sí, ¿sabes lo que va a hacer esta guacha? Va a dejar el teléfono acá en el diario y se va a ir para otro lado.
3: Ay, ¿cómo estás distorsionando la información? A ver, contá, Winter.
2: ¿Tenés miedo, no, Sarita?
3: En absoluto, papi.
2: Sí, el papi fue amenazante, Tomás.
3: A ver,
1: pero creo que se lo dijo Andrés igual, porque miró.
2: Escucha, mami. Google Maps va a permitir ahora compartir la ubicación de una persona en tiempo real, tal como lo hace WhatsApp, pero ahora directamente desde la aplicación de Google Maps. Es algo más sencillo, una medida de seguridad para que alguien de tu contacto pueda seguir el recorrido de tu celular. Ahora sí, va a tener un problema Martín, porque no es que solamente lo vas a poder ver de manera automática. Le vas a enviar una notificación, un permiso, la otra persona pone aceptar y no sé más nada.
3: Claro.
2: Y no la vi.
3: Tiene que ser con el consentimiento de
2: quien. Tiene que ser con el consentimiento
3: de quien se supone va a ser vigilado.
2: Sin que esa persona la autorice, no se va a permitir localizar a nadie. El usuario que permite.
3: No, si no sería espionaje, o sea, otra cosa. Ilegal.
0: Bueno, por ejemplo, sale tu hijo a la noche. Poder seguirlo,
2: exacto,
0: da más tranquilidad.
2: Exacto. Así que directamente.
3: Pero,
2: desde la aplicación.
3: iPhone ya tenía un. iPhone
2: tiene
3: con
2: la aplicación
3: un sistema operativo, claro.
2: También.
3: No, más allá del teléfono. Creo que ya tiene una aplicación.
2: De GPS de entre los iPhones. Lo puedes conectar y listo.
3: Entre iPhone, exactamente.
2: Ese sí, si tenés iPhone.
3: Exacto. Pero este es para cualquier sistema operativo.
2: Este es para cualquier
3: Android,
2: sistema operativo.
3: Android, que es el más común en la Argentina.
2: Además, lo ha catalogado para los padres que quieren saber dónde están sus hijos. Esto directamente lo dicen desde la empresa. Seguir a alguien durante un viaje largo. También lo puedes seguir viendo. Además de descargar los mapas. Y por ahí no necesitas sí o sí la cuestión de tener internet para seguir a alguien. Acompañar virtualmente también a una persona que vuelve sola a casa, saber si alguien llegó a destino y dar la tranquilidad a familiares o amigos durante un traslado. ¿Cómo se hace? Directamente abrís Google Maps, ingresás a la aplicación con tu cuenta personal de Google, como siempre, ingresás al perfil, al icono donde dice mi cuenta. Y desde allí pueden elegir compartir su ubicación en tiempo real. Y ahí se lo compartís a un contacto que te pone a aceptar y buenas noches. Podés establecer un periodo limitado, duración determinada, y en ciertos casos, si lo haces manual, lo podés dejar de manera activa constante. Exacto, de manera permanente. La persona selecciona con quién compartir la ubicación de los contactos, de la lista de contactos de tu teléfono, y listo. El contacto, una vez que lo tenés autorizado, te va a aparecer dentro de Google Maps a dónde anda el icono de esa persona.
0: Está bien para los hijos. Yo lo haría, por ejemplo. Yo sí. pondría, porque una cuestión hasta práctico de seguridad. Bueno, supuestamente que te pase algo, sí. entonces que sepan dónde
2: está. Ya está disponible en la Argentina esta actualización, así que ya lo podés ir haciendo, Andrés. Si te interesa, es lo que podés tener ahora con Google Maps. Y no necesariamente mandarla por WhatsApp, este, que por ahí se te pierden los mensajes. Ahora directamente agarrás el Google Maps y va siguiendo a la persona que necesite seguir.
0: Vamos a hablar con Paula Jalil. Quiero avisar que el viernes, porque se armó acá el desafío, viene el desafío Ironman en ida y vuelta.
1: Sí, sí, sí.
0: Nuestro desafío Ironman, Iron el Man cartel de... que vamos a poner en la puerta del multimedio es El Toro versus El Poeta.
2: Pero pará, Ironman versión La Matanza.
0: Bueno, versión ida y vuelta, es lo que tenemos. Es lo que tenemos.
3: Es nuestra versión.
2: Sí, no hay nada. Hay gente acá capacitada, el Diego entrena.
0: No, es lo que tenemos. El desafío es un... A ver, ¿quién resiste más?
2: Vamos a poner un... Ya acordamos con Morón, para que no hacerlo desprolijo.
0: Es una justa de...
2: Escuchá, Morón.
0: Sí, ¿no? es una justa de... ¿Cómo se llama?
2: De plancha.
0: De plancha,
2: pero
0: a ver.
2: Vamos a hacer con un tiempo límite, para no aburrir a la gente, porque capaz Morón
0: si no
2: se
0: entusiasma. No van a durar nada.
2: Morón dice que aguanta 5 minutos.
0: Bueno,
2: para mí es mucho.
3: Cinco. Si
0: no, pero
3: cinco
0: no va a estar
2: una eternidad en plancha.
0: La cámara no va a estar 5 minutos siguiéndolo. Ustedes se ponen a hacer la plancha.
2: Mira la China.
0: Nosotros seguimos el programa y lo estamos mirando y lo ponemos en la cámara y el que cae pierde.
1: Con cronómetro. Yo voy a tener el cronómetro
0: en
1: la mano.
0: No importa, si acá el que pierde el que cae primero. No hace falta.
3: No, pero, pero acá... tenemos que saber cuánto aguantó.
1: Sí, hay que cronometrar. Sí.
2: Mirá, Gamba dice 10 minutos aguanta.
1: Hay mucha
2: él.
1: Competencia.
0: A Gamba no le tengo nada de fe.
2: Haciendo la plancha, ¿no? Para mí 10 horas.
0: Bueno, hagamos una cosa. El que gana de ustedes va contra Gamba. ¿Le parece?
2: Me encantaría. Bueno, uy, me voy a dejar ganar para que se peleen Morón y Gamba.
0: El que gane, claro, entre los movileros. El que gane entre Winter y el poeta, entre el toro y el poeta, va contra el gaucho.
2: El super toro.
0: Contra el gaucho.
4: Muy bueno.
0: Son nuestros héroes.
4: ¿Qué te parece?
2: Y ahí, la verdad que damos el cuerpo, Andrés.
0: Nuestros héroes de la Odisea. Odiseo los llega a ver ustedes, los tira al agua.
2: Pará. Yo acepto el desafío. Sí. Porque estaba... ya medio reticente. Yo acepto el desafío.
1: Pero
2: si vos aceptás colocarte una mascarilla de las que yo te compro.
0: Tiene que ver. No,
2: dale. Come. Mientras yo hago la plancha, me motivás vos con la mascarilla para los puntos negros de acá, lo estoy viendo.
1: Pero no, te la compré hace 2 meses.
2: Autoexfoliante,
3: eso.
2: Andrés.
0: No tomé excusa para no hacer la plancha. Ya te
2: la hago, pero te pones la mascarilla.
0: No es pedo.
3: Yo traigo la mascarilla, tengo.
2: Ahí está.
0: Pensé que se pone la mascarilla.
3: Tengo de esas
0: vos.
3: Chinitas, viste, que vienen con carita, la carita de oso panda.
2: Listo, me encanta.
3: La carita de samurái.
2: Sí.
3: Que son divertidas.
2: Dale, Andrés.
0: Tengo gente, amiga de mi mujer, que se está riendo de ustedes. Va, de nosotros, por las boludeces que hacen. Pero vamos a hacer el Iron Man, el poeta contra el toro. No rugué, toro.
2: No.
0: Ya tuviste una justa de poesía.
2: Sí.
0: Con Morón te ganó.
2: Dale, toro.
0: Como en un bar trucho.
2: Me robaron, sí.
0: Bueno, tu revancha viene con la plancha.
2: Muy bien.
0: Te aclaro que le tengo más fe al poeta que a vos, pero bueno, en esta.
2: Era obvio.
0: Y pesa menos.
2: Soy el único que lo banca.
0: Pesa menos. Turca.
5: Bueno, les cuento. Hoy, además de ser el día del perro callejero, que como charlábamos acá
0: hoy
5: con
0: del callejero,
5: Beatriz Méndez.
0: No sabía esa.
5: Claro, Beatriz Méndez es...
0: pero no veníamos, digamos, el día del perro no sé cuánto, hace 2 días.
5: Bueno, tenemos muchos días.
1: Ay,
2: deberían tener otro.
1: Internacional.
2: Deberían tener otro también.
5: Tenemos, claro.
0: Y el perro, pero que no es claro, callejero, pero, ¿cuándo tiene su día? Acá.
5: Bueno, qué sé yo, el día del animal, no sé.
2: Ahí está.
5: Lo importante de todo esto es que nos vinimos hasta el refugio Ángeles de Cuatro Patas, que este es el refugio que el viernes publicó Bea Méndez, que es su dueña, madrina, protectora, etcétera, de más de 240 perros.
0: ¿240?
5: Publicó que debían 10 millones de pesos en veterinaria. Y la realidad es que... prácticamente todos de los perros que están en este refugio son perros viejitos, grandes, ciegos, que tienen algún problema, no sé, en la cadera, que tienen o diabetes o algún problema en el riñón o algún tumor. Y eso es mucho más caro, no solamente en veterinaria, sino también en alimento. Entonces, bueno, publicaron desde el refugio que debían más de 10 millones de pesos y que si no lo pagaban iban a tener que cerrar. Pero Bea siempre se reinventa. ¿Cómo estás, Bea?
6: Hola, ¿qué tal? Buenas tardes, chicos. ¿Cómo están?
5: Bueno, lograron juntar la plata, dieron a cuenta para poder operar. Me decías, ya inclusive mañana tienen la operación de dos perritos.
4: Sí, la verdad que fue una movida muy, muy grande la que se hizo por medio también de los medios, de la gente que colaboró. No pensamos que íbamos a conseguir el dinero tan rápido. Cuando quisimos acordar ya teníamos cancelada la cuenta, dejamos también a cuenta de la veterinaria porque teníamos 6 casos de perritos que no teníamos forma de operarlos. O sea, si operábamos, lo operaban, no podíamos pagar el alimento. Si pagamos el alimento, ellos quedaban a la deriva. Así que bueno, es como que un poco nos volvimos a acomodar y bueno, como que quedamos en cero para seguir ayudando a tantos perritos viejos y desprotegidos que teóricamente la gente es lo que más abandona.
5: Recién ha sido un recorrido con una de tus chicas voluntarias, con Carla, y claro, veíamos, van a ver muchos los que estén en el streaming, varios de estos perritos, que muchos inclusive hasta tenían dueño y cuando se pusieron un poco viejitos o tuvieron alguna enfermedad, los descartan, o si se muere el dueño, digamos, los hijos los descartan.
4: Sí, acá es muy común eso. Por ejemplo, vienen y te dicen, bueno, mi tía tenía un perrito y se murió, no lo podemos tener. Pero claro, ellos arrasan con todo lo que hay en la casa, pero la mascota de la señora que falleció no puede, nunca tienen lugar para tenerlo. Están los otros que dicen, tengo un perro viejo, no lo puedo tener. Cuando vienen al refugio, te amenazan directamente y te dicen, mira, si no me lo recibís, lo tiramos en los cerros. Oh, cuando les preguntan, ¿cuándo tenés al perro? Un perro de 15, 14 años, te dicen de cachorro. Pero claro, es viejo, entonces ya no le sirve.
5: ¿Y cómo hacen con las adopciones? Porque, a ver, vos me decís, los domingos es el día de adopción, pero mucha gente viene y no quiere como cargar, ya sea con el sentimiento o con la plata de tener un perro más grande.
4: Claro, la gente, o sea, perros viejitos, ciegos, perros grandes de tamaño a lo mejor, o perros negros, la gente por lo general no los quiere adoptar. En los viejitos el tema es que escriben, porque dicen, lo que pasa es que sí, se van a morir. Bueno, si vemos por ese estado, por ese lado, todos nos vamos a morir en algún momento. Entonces, ¿nosotros qué hacemos? Le ofrecemos que adopten perros viejitos, nos hacemos cargo de los seguimientos en la veterinaria, o sea que no tienen que pagar nada, simplemente tienen que darle un lugar, una contención hasta sus últimos días.
5: Igual acá vos tenés el refugio y están, lo lindo es que están todos resguardados, todos tienen su camita, su mantita, su techito, hasta que alguna familia venga. ¿Cuáles son las formas de ayudar, tanto económicamente como voluntarios?
4: Sí, nosotros más que nada necesitamos voluntarios que vengan a sacar a pasear a los perritos. Estamos haciendo una campaña para tener socios, que pedimos una cuota de colaboración de 2.000 pesos. Muchos dicen, sí, es re poquito, pero 2.000 pesos acá, 2.000 pesos allá, a nosotros nos ayuda un montón, porque con eso podemos ir comprando, decir, bueno, compramos medicamentos, pagamos mantenimiento del predio, al señor que cuida en la noche. Entonces, bueno, todo eso hace falta. También con el tema de los voluntarios, como decía, que es muy importante que vengan. No solamente pueden colaborar con dinero, sino que acá permanentemente todos los días se desinfecta todos los lugares por el tema de los viejitos. Entonces, ¿qué se necesita? El cloro, lavandina, esponjas, escoba, desodorante. Por ejemplo, si tienen chapas, tela romboidal, palos, madera. Todo eso acá, ahora que ya llega el verano.
5: Mantas, frazadas, claro, todo eso también para.
4: Ahora que ya viene también el verano, tenemos que cambiar de nuevo todas las medias sombras, porque acá primero, el viento es fuerte. Y segundo, el sol acá nos pega con todo. Entonces, cada año tenemos que ir renovando todo eso.
5: Bien, para colaborar, ¿cuál es el alias y a nombre de quién está?
4: Bueno, el alias es todo con mayúsculas, Congo, con C, punto diario sal. A nombre de Beatriz Méndez.
5: Bien, y eso, congo.diario.sal, ahí pueden colaborar, y hay mucha gente que colabora. Realmente yo estoy en el grupo de socios y es impresionante también, hasta por ahí te escriben y te dicen, hay un perro en Rivadavia que está mal, y vos decís, bueno, veo la forma de buscarlo.
4: Sí, sí, bueno, a raíz también de eso es que a nosotros nos incrementó mucho la cuenta. ¿Por qué? Porque nos etiquetan en las publicaciones, nos dicen, sí, ayuden, está bien, ayuden y colaboramos. Nosotros ese día, si tenemos la colaboración de la gente que nos pide ayuda, llevamos al perro a la veterinaria. Pero ¿qué pasa? Hay muchos perros que vienen en muy malas condiciones, vienen quebrados, con tumores. Ese perrito el día de la internación lo tienen cubierto, pero los días que siguen no. Eso nos tenemos que hacer cargo nosotros de la cirugía, de tener un traslado, un tránsito pago para que haga el postoperatorio, de todo lo que es el gasto en medicamentos. Entonces, a raíz de eso es que a nosotros se nos empieza a incrementar más la cuenta.
5: Bueno, lo bueno es que dentro de todo, además de los solidarios, de los mendocinos solidarios, también has podido hablar con algunas personas de la política, han colaborado. De hecho, acá vino Javier Milei y lo visitó, vino Luis Petri.
4: Sí, sí, sí. Bueno, es como yo digo, acá el refugio no vota, ¿sí? Entonces acá todos son bienvenidos, políticos, no políticos, todo el mundo. Las puertas están abiertas para todo el mundo. Se han comunicado algunos diputados con nosotros para ver de tratar de solucionar el tema de lo que es los gastos, para ver cómo pueden ayudar. Algunas empresas de alimentos también se han comunicado, que la verdad es que eso es de mucha ayuda para nosotros, porque esto es solamente colaboración de la gente. Entonces a veces no damos abasto con la cantidad de perros que hay.
5: Chicos, no sé si tienen alguna otra pregunta para Bea.
3: Me quedé con una duda, Bea, ¿no? ¿Me está escuchando, Bea, Paula?
5: Sí.
3: Cuando decía que por ahí a la gente no le interesa tener los perros de color negro y que son de los que por ahí tienen que tener en el refugio. ¿Por qué?
4: Sí, porque viste que la gente, no le gusta directamente a veces. Te dicen, mira, tenemos unos cachorritos que la gente nos ha estado llamando. Son dos blancos y tres negros. Mm. Son dos iguales, sí, diferente color. Y vos decís, bueno, mira, los blanquitos los adoptaron, están los negritos. Ah, no, pero es que los negritos no. Si es un blanquito, mejor. Gente discrimina mucho el tema. Por eso a veces nosotros nos reímos y decimos, bueno, podemos hacer una publicación donde queremos adoptantes que sean rubios, ojos claros, que sean lindos. Si no, no lo damos en la opción.
3: Qué loco. O sea, nunca me lo hubiese esperado eso. O sea, porque la verdad es que pueden ser absolutamente preciosos, independientemente del pelaje, los perros.
4: No, nosotros.
3: Es más, los labradores negros son maravillosos.
4: Sí, acá vos lo has visto, los perros. La verdad que son perros muy lindos. Aparte, muy sociables, muy buenos. Acá están permanentemente con gente. Entonces, son perros muy, muy sociales para estar con una familia, ¿no? Para ser un perrito de compañía. Claro. Y al margen de esto, también estamos hablando del tema del Día del Perro Callejero. Uh-huh. Que para nosotros no es el Día del Perro Callejero. Es el Día del Perro, es el Día del Dueño Irresponsable. Porque si no hubieran dueños irresponsables, los perros en la calle no estarían. Entonces la gente tiene que acostumbrarse a castrar, los móviles andan por todos lados, a vacunar, a tenerlos adentro el perrito, porque el perro no está para estar en la calle, tiene que estar adentro como una mascota.
3: Está clarísimo, debería ser así, pero nos falta muchísima educación, Bea, para que tengamos tanta conciencia en respetar a los animales y al espacio público, a las dos cosas.
4: Y sí, sí, por supuesto, así que hay que presionar e incentivar a la gente que castre, que no deje el perro. Con eso que te dicen, ¿sabes la cantidad de perros que yo tengo acá? Esos que han dicho, sí, lo saqué y fueron a dar la vueltita. O sea, yo no justifico nunca cuando alguien me dice, perdí mi perro viejo. ¿Cómo vas a perder un perro viejo ciego? Entonces, ¿qué hago? Bueno, perdiste un perro, llego acá, lo encuentro allá, yo no te lo devuelvo, por irresponsable. Al menos acá está seguro, sabemos que no se va a perder.
3: Claro, está claro.
5: Muchas gracias, Bea.
4: No, gracias a ustedes, chicos, por estar siempre.
5: Bueno, Beatriz Méndez es la mamá protectora de 240 perros acá en el refugio Ángeles de Cuatro Patas, que estaría muy bueno que vengan, que vean, que colaboren como voluntarios, que donen todos los meses. Yo trato siempre de colaborarle porque realmente es un trabajo espectacular. E imagínense tener tantos perros, así que ya saben, alias Congo con C punto diario punto sal, y bueno, colaboran un poco acá con los perritos.
0: Tuerca.
5: Diga.
0: ¿Por qué Beatriz se reía de nosotros?
5: Se reía de ustedes por Tomás y Cristian, que si por lo que decían que iban a hacer la plancha, 10 minutos. Sí, sí.
2: Tienes razón.
5: El toro y razón. El poeta.
2: Hay que reírse.
5: Pero
4: escuché todo, o todo lo que hablaban escuché.
5: Así que te digo, igual creo que ahora en que el Tommy está haciendo ahí, metiéndole, haciéndose el toro, tipo Lautaro Martínez, voy a hinchar por el Tommy.
2: Ahí está, gracias.
5: En esta, creo. Creo que gana.
0: ¿Apostás por el toro?
5: Sí, Morón está muy blandito últimamente.
3: Ahí está.
2: No. Pero tiene buena
3: apuesta. Abramos el mercado de apuestas. Claro, apuestas, si hay apuestas en todos lados.
0: Yo voy al poeta.
2: Y sí.
3: Apostemos algo en serio.
0: Bueno,
5: no me
0: te gustó.
5: ¿Eh?
0: Ahí te gustó.
3: Ahí le encontré el negocio.
0: Claro. ¿A cuál vas vos?
3: Al Tommy.
2: ¡Oh!
0: ¡Opa! ¿Mayra?
1: ¿Qué? ¿Es plancha solamente?
3: Sí, por ahora sí. Después
0: ¿quién
3: vemos.
0: Más? ¿Quién
2: Después hacemos un ring directamente.
1: Ay, voy con Morón en esta. Mirá, perdón, amigo.
0: Vamos,
2: claro, está bien.
0: Tigre, vos, ¿a quién vas?
6: Sí, es mi compañero. Ahí está. Oh. Perdón, Cristian, y bueno, es mi compañero.
2: El diablo
1: te está dividido el público.
0: Bueno, somos menos, ¿no? Pero con el poeta. Bueno, decirle a Bea que no somos así de ridículo todo el tiempo. Que de bueno, no somos
1: uno, no sé. Podemos ser más.
4: No sé por quién están votando, qué es lo que están haciendo.
6: Usted vote por mí, Bea, por el Tommy.
4: Mirá, acá somos todos tombinos, ¿eh?
3: Ahí está.
0: Muy bien.
6: No sé qué tiene que ver, pero nosotros sí, está muy bien.
4: Que no es tombina, que es Carlita, así que la tenemos ahí guardada.
6: Me encantó.
0: Bueno, un beso, Bea. Adelante con los
7: entonces
0: con
7: vamos
0: ustedes.
7: Con Tomás también.
0: También, todas las chicas detrás de Tomás.
3: Ahí está.
0: Chau, Turca.
7: Chau, chau.

0: 3 de la tarde con 3 minutos en todo el país. En Mendoza, 23 grados una décima. La temperatura, la humedad, 37%.
1: Continúan las demoras y reprogramaciones en el aeropuerto de Mendoza.
0: A raíz del viento sonda, desde esta mañana hubo varias cancelaciones en vuelos.
1: La situación persiste durante la tarde y hay al menos 4 vuelos demorados por el fenómeno.
0: Se recomienda a los usuarios consultar en la página de cada aerolínea para corroborar el estado de los mismos.
1: Caputo defendió el proyecto de inocencia fiscal y reconoció que la gente aún tiene desconfianza.
0: El ministro de Economía señaló que muchos contribuyentes prefieren ahorrar fuera del sistema financiero por temor a decisiones de futuras gestiones políticas.
1: Caputo sostuvo que el gobierno atacó el déficit fiscal de raíz y así evitó una crisis terminal mediante el recorte del 30% en el exceso de gasto.
0: El funcionario proyectó los mejores 18 meses impulsados por el crecimiento de las exportaciones en energía, minería, agro, servicios del conocimiento y pymes.
2: Vimos constantemente desde la política atropello hacia la propiedad privada. Entonces, viste confiscación de depósitos, sí, de jubilaciones, viste especificaciones asimétricas, corralito que vos no podías tocar tu plata, viste aplaudir defaults. Entonces, todo eso generaba consecuencias inmediatas, que era una crisis, y también generaba y generó consecuencias de mediano y largo plazo, que es que todavía hoy la gente tiene desconfianza.
3: Sí, sí, sí,
2: todavía
3: sí.
2: Hoy la gente tiene sus ahorros afuera del sistema financiero, ahorra en dólares y por ahí los pone abajo del colchón, se va al sector informal. ¿Todo eso por qué? Por el temor de que los políticos les vuelvan o les volvamos a hacer lo mismo.
0: Netanyahu viaja a Washington en medio de las tensiones en Medio Oriente.
1: El primer ministro de Israel volverá a encontrarse con Donald Trump.
0: Antes de su partida, declaró que discutiría con Trump principalmente la cuestión iraní, la seguridad de Israel y los esfuerzos para expandir el círculo de paz en torno a ese país.
1: Temperatura actual 23 grados una décima y la humedad 37%.
0: Para las próximas horas el pronóstico indica nubosidad variable, ascenso de la temperatura, zona en precordillera y nevadas en alta montaña.
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0: Viste que por ahí vamos conociendo a algunos artistas, qué va pasando con la música urbana.
1: Es como misterioso, así. Ha visto,
2: Andrés. Es la introducción.
1: Claro,
2: no, como para introducir el tema.
0: Es porque sé que tengo 10 segundos de tu atención. Entonces.
1: Escuchá. No, yo te presto toda la atención. Mientras digas cosas
0: recordables,
1: si querés hablar todo el programa.
0: Mechi, pero si no es un cuestionamiento.
1: No, lo sentí como un reclamo. Tengo 10 segundos de tu atención.
0: Y no.
1: Te dicen siempre en la casa, ¿viste? Cuando llegaste a tu
0: porque
1: momento,
0: yo,
2: no me estarás escuchás. Escuchando muy seguido.
0: No, no es eso. Es porque sé que la música urbana capaz no es de tu preferencia. Entonces, ya que estamos justamente en este estilo, te
2: eso
0: digo
2: es verdad,
0: que
2: André.
0: Estamos escuchando a Meche Pieretti. Le jalé el gatillo a Cupido. Se llama esta canción,
1: ¿cómo?
0: Andrés.
2: ¿Cómo?
0: Le jalé el gatillo a Cupido.
1: Repetime, porque me
2: claro,
1: da.
2: Es como que quería. Si no le trajo el amor Cupido, se calentó y pumba.
0: Claro.
1: Le jalé.
2: ¿Te le jalé?
0: El gatillo a Cupido.
1: Epa. ¿No le da una cierta escozor ese?
2: Sí, título? Bueno, sí.
3: ¿Qué te parece?
2: El amor da escozor también, Andrés.
1: Pero jalarle el gatillo
2: y bueno,
1: a Cupido.
2: Sí.
1: Hay que atreverse
0: sí,
1: con
0: sí,
1: un...
0: claro. Es muy, y la estuvo pasando mal, parece. Esta chica que. Arrancó este año con sus propias canciones, pero que en realidad ya ha escrito muchos temas para Emilia Mernes, para Lali, para Tini, Luz Galli, Casu, La Joaqui, entre otros artistas. Así que en esos caminos que vamos descubriendo gente...
1: ¿Usted se atrevería a jalarle el gatillo a Cupido?
2: Y no, porque
0: no
2: ya,
0: es mucho.
2: Ya lo ya Cupido ya hizo su trabajo. Hizo su trabajo.
0: Qué sé yo, igual las decisiones son personales, ¿no? No sé.
1: Bueno, el que era un gran arquero, a vos te consta, no te rías, boludo, voy a decir una cosa seria. Era Odiseo.
2: Claro.
1: Justamente la clave, es más, resuelve el enigma al final como gran arquero. Odiseo tenía un arco.
2: Que solo lo podía
1: enfundar. Que solo él podía tensar.
2: Sí, sí.
1: Por su fuerza y por su habilidad. Y termina siendo importante para la resolución de la Odisea.
0: Mira, ya que mencionas la película, déjame un segundo para decir a los oyentes que tenemos hoy entradas para Cinema Center. Así que ya vayan a nuestro WhatsApp 2616177997, mandan la palabra cine, los tres últimos del DNI y su nombre, y al final del programa decimos quiénes van al cine.
2: Qué bonito.
1: Dice Eduardo, ¿de dónde sacó Paulita que el tránsito está tranquilo? Dice. Claro, depende por dónde andés.
2: Claro.
1: Dice, tardé 32 minutos en 11 kilómetros de la UNC a mi trabajo en el carril Rodríguez Péñego de Cruz. Un caos llegar a la costanera.
2: ¿Pero hay alguna obra ahí o será por...?
1: 32 minutos, dice.
2: Y 32 minutos en 11 kilómetros es bastante.
1: De la UNC al Rodríguez Peña, ¿por qué está, en qué zona está?
2: No, por eso digo, habrá algún corte en esa zona, porque es mucho, mucho tiempo para ese kilometraje.
1: Sí, sí, es cierto. Bueno, antes del chino, creo que el acontecimiento de fin de semana, aparte de la Fórmula 1, que es acontecimiento porque no ganó Mercedes, eso es importante, volvió el campeón a ganar una carrera, el campeón con McLaren volvió a la pista,
2: Norris.
1: Por suerte, Norris. Lo que sucedió, yo te lo dije, antes de empezar el tour, no había con qué darle a Pogacar.
2: Lo anticipaste, Andrés, sí. Ganó Tadej Pogacar.
1: Tadej Pogacar.
2: Pogacar, como le dicen.
1: No, Tadej Pogacar.
2: Pogacar, bueno, le decimos Pogacar. Finalmente se quedó con el Tour de Francia, quinto Tour de Francia que gana. Revisando números, no hay muchos, son pocos, creo que son cinco los que han ganado cinco
1: Eddie
2: veces.
1: Eddy Merckx, Indurain, sí, un par más.
2: Sí. Eddy Merckx, Indurain.
1: Indurain español.
2: Tal cual. Inaut o Enaut, el francés. Armstrong ganó 7, lo sí, hablamos Armstrong, recién en la pausa,
1: Armstrong
2: pero
1: le sacaron todos
2: claro,
1: los
2: claro, por el tema del dopaje. No, vos sabés que veía algunos medios de México, habló en sus redes sociales la presidenta Claudia Sheinbaum y habla de que es el deportista del momento y uno comparando con otros, habló de Isaac Del Toro. Ya pasa lo de Pogacar que obtuvo su quinto Tour de Francia. Hablo de Isaac Del Toro, el ciclista mexicano, el latino que mejor terminó ubicado en este Tour de Francia. Bueno, Sheinbaum, la presidenta de México, dijo que estamos ante un gran deportista que puede ser el mejor deportista de la historia de México.
1: Miró.
2: Esto habla de que históricamente México no tiene muchos referentes del deporte.
1: No
2: sé si habrá que irse a la época, vos lo viste, a Hugo Sánchez, el jugador de fútbol. No sé, Julio César Chávez en boxeo, Oscar de la Hoya, si querés, en boxeo. Y ahora aparece este chico que dicen es el nuevo gran baluarte que tiene México. Salió tercero, pero dicen que tiene todas las condiciones, vos lo conoces más, de ganar. Bueno, fue segundo en el Giro de Italia el año pasado, ahora tercero en el Tour de Francia. Y hablan muy bien del chico, aparte tiene 22 años. Un poder de producción importante.
1: Yo te lo mencioné al principio a Isaac del Toro porque venía muy bien. Tiene ventaja, primero. Primero que es muy buen ciclista. Segundo, es parte del mejor equipo del mundo, y que es el UAE.
2: Es compañero de Pogacar.
1: Y tercero, es compañero de Pogacar. Y Pogacar, como la mitad de la carrera ya la tenía sentenciada, creo yo, con mucha generosidad, hubo varias etapas en donde trabajó para Del Toro. Muy generoso, para que Del Toro pudiera acceder al podio, y lo ayudó en un par de etapas bravas, lo ayudó. Es un gran escalador Del Toro. Pogacar confirmó que es el monstruo absoluto del ciclismo. Encima, a poco de andar el Tour, se cayó y se quedó fuera Vingegaard. Igual, Vingegaard estaba muy lejos de Pogacar. Hubo dos cosas para mí positivas. Segundo, que se metió a competir el Renko Benepol, que nunca podía seguirlos en la subida. Esta vez Renko anduvo muy bien en la subida. Salió segundo, a 6 minutos, un campo. Y hubo 3 jóvenes que son parte del futuro del ciclismo. El mexicano Isaac del Toro, uno que los franceses están fascinados que puede ser el futuro también, Paul Seixas, que salió detrás del Toro, y un español, Ayuso, que era en el mismo equipo de Pogacar y del Toro, y se salió porque dice, no, yo quiero un equipo que juegue para mí, pero no, que quedó lejos del Toro y de Seixas. Pero ahí están los jóvenes, el futuro del ciclismo pasa por esos jóvenes, y bueno, y bienvenido, un latinoamericano que no sea en el ciclismo, que no sea ni colombiano, ni ecuatoriano, ni de esa zona de los escaladores, ¿no?
2: Claro, mira, justamente Carapaz, el ecuatoriano, terminó octavo, claro. Después del Toro, el mejor.
1: Bernal.
2: Bernal terminó en el número 20, el colombiano, y ya nos vamos a Tejada, que terminó 26. La historia del Toro es muy, muy particular y linda. Si uno empieza a buscar información del Toro, hace 4 años se quebró el fémur. Claro. Corriendo en bicicleta, y pensó que nunca más iba a volver a subirse una bicicleta, y 4 años después termina tercero de una de las máximas competencias a nivel mundial.
1: Bueno, nos vamos a ir de Francia y de México a, no sé, a Corea o a China, porque viene el sabio chino nuestro.
2: Sí.
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1: Hoy, por la música, viste que el Popeye lo condiciona en la música. Hoy tenemos el chino sabio, sí, reflexivo.
4: El lunes.
1: Sí, es reflexivo. Sabio, pero de sabiduría milenaria. Sí. Y como es muy sabio y tiene ojo clínico, le voy a preguntar, ¿cómo le va, chino?
5: Hola, Andrés, ¿cómo están? Buen comienzo de semana para todos.
1: Arigato, usted que tiene ojo clínico y tiene intuición y todo, en el desafío Ironman, ¿va al Toro Winter o al Poeta Morón?
5: A ver, ¿me pone en contexto de qué se trata el desafío?
1: Es un desafío de tabla.
4: Tiene de plancha, que, vamos de a hacer plancha.
1: Se ponen a hacer plancha uno al lado del otro y el que cae primero pierde.
5: Plancha para fortalecer el core y los abdominales.
1: Sí, exacto. Sí. La que bien, se hace chino, así en, sabe, sí, exacto.
5: ¿Plancha sobre los codos o plancha alta?
4: No, codo.
5: ¿O plancha de planchar?
4: No, codo.
2: En la de planchar pierden los dos, chino.
4: No, gana Morón.
5: ¿Codo,
4: en medio,
5: codo a la altura de los hombros o codos más adelantados?
1: Altura de los hombros.
4: Ahí está, lo definió Gabriel.
0: ¿Te postulás?
1: Más clásica.
0: ¿Darío?
5: ¿Cómo?
0: ¿Te postulás?
5: Sí, claro.
1: Mirá, no, bueno, dejá que peleen estos dos, pues. Y después
0: pero escuchame, ¿hacemos un torneo?
1: No, después viene Gamba.
5: Igual yo tengo la camiseta de ida y vuelta, y voy al 100 con Tommy.
4: Muy bien, chino.
1: ¿Va con el Toro, entonces?
5: Sí, seguro. Voy por esa tabla de lavar.
1: Sí, bueno, es una tabla,
4: sí, una tabla de...
1: Parece un lavarropa más que una tabla de lavar.
4: Bueno.
5: Sí, totalmente. Morón, no sé, va a tener que recurrir a la IA para que le enseñe cómo se hace.
0: Fuerte, no, es muy chino, duro lo que acaba de decir.
2: Estás aseverando, chino. Tiene buenos
4: abdominales, Morón.
1: ¿Qué tiene de bueno, Morón?
4: Y es flaquito, está marcadito, ¿sí?
1: ¿Lo has visto?
4: Sí.
2: Los huesos.
4: No, en serio le digo.
5: Si estamos hablando de cuánto, 40, 50, un minuto.
1: No sé.
4: Morón, 5 minutos, claro. Que para mí es algo que no se va a poder dar. Pero
1: si
4: bueno.
1: Pasan de 2 minutos, para mí una proeza. Pero bueno, el poeta lo desafío a 20 minutos.
4: No,
5: que no venda humo, Morón, por favor.
4: Bueno, sí, a eso se dedica. ¿No escuchás los boletines?
1: Bueno, Chino, vamos a lo nuestro. Porque el Chino sigue trayendo cosas positivas. Muy bien, él ve la parte positiva de la cosa. Abre un nuevo hotel del vino en Maipú, nada menos. Qué tierra, ¿no?
5: Sí, señor, cosas que pasan, ¿eh? Y atención a los integrantes y a los habitantes de la República de Villaseca, en el departamento de Maipú. Allí funciona una bodega que se llama Patrón Santiago. Andrés, no sé si vos la conocías. Bueno, y dentro de esa bodega inauguró en los últimos días un proyecto que se llama Legado. Es un complejo que reúne un hotel con 6 lodges y 2 residencias, un restaurante con capacidad para 50 comensales, un spa, también tiene piscina, y además tiene áreas para eventos corporativos y sociales de hasta 250 invitados. El proyecto, como les decía, se llama Legado Experience. Abrió sus puertas en Maipú hace poquitos días con este concepto que integra arquitectura, hospitalidad, gastronomía, bienestar y, por supuesto, todo en torno al vino. Es interesante porque es un nuevo proyecto, una nueva inversión en una zona turística como la de Maipú, que, bueno, también tiene lo suyo y es uno de los territorios más representativos de la vitivinicultura mendocina, que en este caso suma infraestructura hotelera y gastronómica también, ¿no? Uh-huh. Y vos sabés que te doy un poquito de data sobre la historia de la bodega Patrón Santiago, allí en Villaseca, en Maipú. Es una de las bodegas boutique pioneras de la Argentina y una de las primeras marcas de vino de alta gama exportadas desde el país. Es un proyecto que nació allá por 1979, cuando el español Manuel López López decidió restaurar una construcción en ruinas de más de 100 años, allí en Villaseca, en Maipú, y también los viñedos que la rodeaban. Todo eso estaba abandonado y luego vino esta inversión. Es el nombre de la bodega, obviamente, homenajea a Santiago, el patrono de Galicia y también patrono de Mendoza. Fíjate cómo es un proyecto que une tradición europea también con el suelo argentino. Hoy esta bodega, que es una construcción histórica, ya tenés instalaciones de última tecnología en acero inoxidable. Es una bodega que produce 30.000 botellas anuales, una producción limitada, que elabora exclusivamente vinos tintos de guarda a partir de viñedos propios de más de 50 años y está al mando de la segunda generación de familia López, que nada tiene que ver con Bodegas López, son otros López. Hablamos de Andrés López, que está al frente de la enología, y de Santiago López, que está a cargo del viñedo. Son hoy los responsables de Bodega Patrón Santiago en Villaseca, Maipú, que acaba de inaugurar dentro de la bodega un hotel y restaurante.
1: Claro, qué bueno, Chino, eso. La verdad que todo esto va agrandando la oferta y, bueno, venimos siguiendo ese círculo positivo, ¿no?
5: Lo venimos siguiendo, lo venimos destacando, lo venimos visibilizando y poniendo en valor porque hay, digamos, un hilo conductor en muchas de estas inversiones de las cuales hablamos a menudo, Andrés, y tiene que ver con esto, ¿no? Cómo la tradición también se puede poner en valor y fusionarse con las inversiones y la tecnología, porque vos tenés una bodega histórica de 1979, como la bodega Patrón Santiago, que se ha aggiornado, que se ha restaurado, que se ha remodelado. La bodega sigue vigente y no solo eso, suma infraestructura hotelera y gastronómica, ahora con este proyecto que se llama Legado.
1: ¿Qué te parece? Te paso otro rubro porque esto tiene trascendencia fuera, más allá de nuestras fronteras. Es sobre el mendocino que crea una solución global para el sector energético y que ha cautivado no menos que la Casa Blanca.
5: Sí, señor. Es muy muy curiosa esta historia de negocios. Se llama Fernando Javert. Es el CEO de una empresa que se llama...
1: Se nos fue el Chino.
4: Se fue a China.
5: Soluciones tecnológicas que permiten aumentar la capacidad de transmisión de energía eléctrica. Fíjate vos qué puntilloso y qué puntual justamente que es este servicio. Y Fernando Javert nació en Rivadavia, tiene 50 años, es contador. Junto a 4 amigos profesionales fundaron Splite con capital propio. Luego vinieron algunas inversiones y es tan, digamos, de alguna manera relevante el proyecto y útil a nivel mundial que fue la mismísima Casa Blanca que se interesó por los servicios de este emprendimiento mendocino Splite para conocer, bueno, cómo funciona esa tecnología desarrollada y evaluar su valor para monetizarla. Me contaba Fernando que el contacto que ellos recibieron fue a través de el nieto de George Bush, quien trabaja actualmente en una compañía ligada a la Casa Blanca que suele, digamos, contactar a proveedores de servicios muy, pero muy exclusivos. Lo cierto, Andrés, es que es un emprendimiento mendocino que tuvo un ascenso y una evolución realmente meteórica, a tal punto que la sede central de la compañía está en San Francisco, pero también cuentan con oficinas en Nueva York, en Dallas, en Atlanta, en Chile y en Madrid, un equipo de trabajo de 80 personas, con clientes en Estados Unidos, Perú, Chile y Panamá. Así que una compañía nacida en Mendoza que hoy, bueno, ya es prácticamente una empresa global.
1: Excelente, Chinito. Muy buenas noticias y a seguir con esta línea,
5: Sí, señor. Y le digo, el acontecimiento del fin de semana fue ni el Tour de France, ni qué sé yo. Fue el triunfo del Tomba.
4: ¿No? Muy bien, Chino. Oh, estaba, bueno, amuleto, bueno, estaba con la camiseta el Chino. El amuleto del Gambarte.
1: Sí, está bien. Bueno,
4: el Chino tiene que ir de visitante. Lo
5: vi al Diego y al Tommy ahí en las alturas, en la cabina. Qué dupla, ¿eh? Qué dupla.
1: ¿Lo escuchaste a Tommy?
5: ¿Cómo?
1: ¿Lo escuchaste a Tommy Winter?
5: Yo no sé si él debutó en los comentarios, ¿no?
1: Sí. De comentarista.
4: Debutó.
5: Claro, mal que dijiste los comentarios. Me sorprendió verlo dentro de la cabina y alcancé a agarrarlo un ratito por la radio y la rompió.
4: Gracias.
5: Así como la va a romper contra Morón en el desafío de la tabla de la cancha.
4: ¿Cómo lo banca,
1: Bien. Ganaste otro hincha más, Tommy Winter.
4: Pero además de qué calibre, ¿no? Sí. Como el señor Darío.
1: Aparte, si la selección, la escaloneta, tiene un toro, ¿cómo ida y vuelta no iba a tener un toro?
5: Claro,
1: sí.
5: Claro. Poco, yo sé, Andrés, que esto a vos no te va a gustar mucho, pero es un pichón de Cacho Cortés,
4: No, bueno.
1: Sí, está bien. Pero por ahora, más que toro, parece un buey. Pero bueno, tenemos que ponerlo
4: Volvé que te pasaste, Chino. Y capo. Gracias, mi hermano.
5: Abrazo grande.
1: Chinito, hasta mañana, hasta la próxima. Chau. Chino Gallardo.
5: Nos vemos. Chau, chau.
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0: tarde con 30 minutos, la temperatura actual 24 grados 7 décimas y la humedad 29%.
1: ATM fijó nuevas tasas de interés para los impuestos inmobiliario y automotor 2026.
0: La entidad oficializó el recargo del 1,75% mensual aplicable a los contribuyentes que opten por el pago en cuotas en los tributos.
1: La medida quedó establecida mediante la resolución 34 publicada este lunes en el Boletín Oficial.
0: Cristalina Georgieva celebró la acumulación de reservas por parte del Banco Central.
1: Tras su llegada a Buenos Aires, la directora gerente del FMI participó de una conferencia junto a funcionarios argentinos y destacó avances económicos.
0: Además, y anticipándose a las elecciones presidenciales del 2027, remarcó que construir políticas fuertes es la manera de gestionar las contingencias internas y externas.
1: Le pidió a las autoridades del Banco Central que sigan comprando.
2: Los riesgos tienen que gestionarse. Ahora, ¿cómo se gestionan? ¿Cómo se administra el riesgo de los procesos políticos en el país? Construyendo políticas fuertes y también construyendo amortiguadores. Y les puedo decir que veo una completa alineación. Tener amortiguadores, buffers fuertes, y también disciplina fiscal del tipo que se ha ejercido aquí en Argentina. Y como dije, no me preocupa Argentina, que Argentina no tenga el dinero para pagar. Miro al Banco Central aquí presente. Sigan comprando.

0: Ronnie Wood confirmó su show en la Argentina.
1: Tras semanas de expectativa, el guitarrista de los Rolling Stones regresa al país con su trabajo solista.
0: El rockero tocará el 6 de noviembre en el Movistar Arena junto con Ronnie Wood and his band.
1: Pasaron 32 minutos de las 3 de la tarde en todo el país. En Mendoza, 24 grados 7 décimas la temperatura, la humedad 29%.
0: El pronóstico indica nubosidad variable, ascenso de la temperatura, vientos onda en precordillera y sectores del llano.
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0: Llevando por las entradas del cine para Cinema Center.
1: ¿Qué es esto que estamos escuchando?
0: Esto es Wanda Nara. ¿Sabes por qué? Lanzó su curso de capacitación.
1: ¿Sí? Eso hacía falta para este país.
0: Wanda Nara, que va a tener su propia academia.
1: Claro.
0: La Academia Wanda. Así se llama.
1: Escuchá, Andrés.
0: Sí, sí.
1: Wanda Nara abre su academia.
0: Diego. Escúchame, pero ha tenido un año súper. Año súper generoso.
1: Ahí va.
0: Ganó el Martín Fierro como mejor conductora de la televisión argentina.
2: Martín Fierro se han ido ya.
1: Bueno, habrá sido mejor que las demás.
2: Entendeme, si Wanda Nara es la mejor conductora de televisión argentina, se tiene que jubilar todo.
1: Y bueno, algo estarán haciendo mal las demás, Andrés.
0: Pero mira, en cuanto a sus marcas, tiene una línea de cosméticos.
1: Ahí está.
0: Tiene también el Wanda Nara Shop, que claro. Está dedicada a la indumentaria y a los accesorios. Y colecciones y colaboraciones en moda, belleza, perfumería, campañas publicitarias de marcas internacionales. Muy bueno, bien. Lanza Academia Wanda. ¿Cuánto cuesta? 100.000 pesos.
1: ¿Pero qué te enseña?
0: Mira, dice ella así. Mira.
2: Apenas abrió, ya tenía como 3.000 alumnos.
1: Pero pará, quiero saber qué te enseña Wanda.
2: Eso es muy importante.
0: Dice Wanda, no llegué hasta acá porque me eligieron, llegué porque aprendí a elegirme yo antes que nadie. Esa es la premisa, claro. Y te debas sus propios conocimientos.
1: A ver, pará, ¿cómo es?
0: No llegué hasta acá porque me eligieron.
1: Escucha, Andrés.
2: Ya lo sabemos, dale.
0: Llegué porque aprendí a elegirme yo antes que nadie.
2: Sí. Bueno, ¿y?
0: Dice, son 10 módulos escritos para leer a tu ritmo.
1: 10 módulos.
0: Un audio personal mío en cada módulo. Ejercicios y actividades de aplicación. Comunidad privada de alumnos.
2: ¿Pero aplicación en qué?
1: Y
0: desarrollo personal. Y ahora te leo las unidades. Primero, tu mentalidad. Esa es la primera unidad.
1: Escucha.
0: 1. Confiar en vos cuando nadie más lo hace. Tomar decisiones difíciles. Convertir problemas en oportunidades. Bien, y el esfuerzo que nadie ve. Bien, esto es material que ella preparó.
1: Sí, ahí está. Nada que enviarle a un coach.
2: Sí, el libro de autoayuda. Bueno, ¿qué más?
0: Dale. Y después sobre la marca. Tu nombre ya significa algo. Acá elegís qué.
1: Ajá.
0: Cómo construir una marca personal. Ahí cómo está. Generar ingresos con la imagen. Cómo escuchás al público, a tu gente.
2: Mirá vos, qué interesante.
0: Y después tu expansión. El tercer contenido.
1: Yo ya me expandí.
0: Es.
2: ¿Usted quién ha estudiado al pedo?
3: Hagamos el curso, Andrés.
2: Tratando de recibirte.
1: No importa, pero.
2: Hay gente que ha estudiado para ir a Harvard.
0: Mira, pará.
2: Hemos escapado todos.
1: Pero Wanda Nara hay una sola.
0: Pero Wanda, yo sé que es muy criticable, pero es una persona que sí lo vio desde hace mucho tiempo.
1: Ella la vio.
2: Sí, la vio, obvio.
0: Eso no se puede negar.
1: ¿La vio bien?
0: Eso.
1: Bien.
2: La vio bien.
0: Sí. No. ¿Ven? ¿Cómo son? Bueno, 10 módulos escritos, 3 módulos bonus. Es muy, muy sencillo y para extranjeros también.
2: Ah, para tener. ¡Oh, mierda!
3: Sí, dolarizado.
0: $67.
3: No es caro, che.
2: ¿Y cuánto más va a poder pagar para ir a Academia de Wanda?
1: 8 meses de Disney Plus, ¿dónde quedaste?
2: No es caro,
0: y mirá lo que dice, además, para terminar de convencerte. No vas a mirar un curso. Cansada de comprar cursos de 20 horas que nunca terminás, este es exactamente lo contrario. Lecciones directas al grano que haces a tu ritmo. Y ejercicios para que de verdad apliques lo que aprendes. Porque el cambio no pasa mirando, pasa haciendo.
2: ¿Pero todos los módulos los da ella o tiene algún profesor o profesora invitada?
1: No le hace falta ella, da cátedra.
0: No, dice que todo el material...
2: Es de ella.
0: Es de ella.
1: Es propio, puño y letra.
0: Es de vivencias personales.
2: País generoso. Bueno, les voy a decir una cosa. Por eso atendeme. Lo nuestro, el duelo entre el poeta y el toro es súper
3: toro. Superlativo.
2: Ya sé que está Gaso, pero que Gaso nos escuche, porque es el hombre de la radio.
0: No, Gaso, me está escuchando con este tema de Nara, me va a matar.
1: No, pero Walter está abierto a todo, ¿no?
0: Poneme a tono.
2: Gaso, atendeme, está jugando en primero.
1: No por nada es el uno.
2: Me acaba de dar el ok el gaucho.
1: Sí.
2: El que gane entre el desafío, entre el toro y el poeta, va contra el gaucho.
1: Y pero es más fácil la semi que la final. Entonces.
2: Él dice que puede estar 20 horas.
3: ¿20 horas?
1: Sí, literal. Sí.
2: Pueden hacer un picnic en la espalda de él.
1: Dice, literal, no que hace la plancha real. Eso está.
2: Yo no lo minimizaría al gaucho Gama. Pensar que la primera unidad era los fenicios, dice José Luis Berderico. Claro, se acuerda de los cursos que daba el Jorge Sosa acá. Primero bolita los fenicios, ¿se acuerdan? Sí. Ya no va mal los fenicios. Hay que aprender de Wanda todo.
1: Bueno.
2: Chini, verde.

0: Bueno, lo tenemos. ¿Saben que Walter Gasso ha dado un salto impresionante?
1: Sí.
0: ¿Eh? Un salto que, bueno, que, a ver, se lo quiero explicar de alguna manera. Han distinguido al Walter para formar parte de la Academia de Grabación de los Grammy, nada menos.
2: Bien, Walter. ¿Eh?
0: No es jurado, pero probablemente lo va a hacer y es un tema muy relevante. Hola, Walter.
3: ¿Cómo les va? Qué lindo, qué lindo que
0: ¿qué dice,
3: ahí,
0: amigo?
2: Maestro titánico.
4: Hola, Walter.
3: Hola, Mayrita, ¿cómo va?
4: Todo lindo.
0: Yo digo una cosa, Walter no ha ido a la Academia de Wanda, pero la ha remado y la ha remado, y esto es consecuencia de coherencia en la carrera periodística suya, estimado amigo.
3: Muchas gracias, Andresito. Muchas gracias. Para mí es un honor que vos me lo digas, porque, mira, si yo tengo un referente en la música, a mí cuando me dicen, ¿y por qué escuchas música? Y porque yo escuchaba muchas radios.
0: Claro.
3: Y porque siempre me gustó la música. Y yo creo que una de las personas, no creo, lo considero y siempre que puedo lo digo, una de las personas que a mí me abrió la oreja y después de la oreja me abría la cabeza era Andrés Gabrieli, porque yo cuando era adolescente él tenía un programa de radio, el Andrés, y yo escuché por primera vez a Jess, a Led Zeppelin, a Emerson, Lake and Palmer, a Van der Graaf Generator y tantos más que el Andrés ponía en ese programa de radio, que me creo que hoy por hoy soy un hijo de esa radio, de esa música y de esa clase de periodista, ¿no?
0: Bueno, cuando se arman esos trenes, digamos que vamos pasando la posta de uno al otro, es bonito mirar lo que venía detrás de vos. Y bueno, uno se conoce por sus frutos también, Walter, por eso a mí me alegra mucho.
3: Sí, la verdad que sí. Yo, mira, desde que nos conocemos, Andrés, que yo estoy en el ámbito periodístico hace más de 30 años, 33 para ser más preciso, y que siempre me he dedicado a esto, a la música, ¿no? Y porque me gusta, porque me apasiona, porque también llegó un momento en que sentía que tenía que aprender un poquito más. Está todo bien con la intuición, con ir, ver y todo, pero también, si bien yo no toco ningún instrumento, está dentro de mí, es decir, voy a tocar un instrumento, sí, siempre me gustó entender el porqué. Entonces, mira, durante la pandemia, por ejemplo, me hice un posgrado de la Flaxo sobre la historia social y política del tango. Estuve 9 meses estudiando tango. Y me encantó, y eso me abrió la cabeza también para hacer otras cosas, para escuchar. Cuando puedo estudio música clásica, cuando puedo estudio jazz, es la vida de la parte periodística que más me gusta, ¿no? Y he tratado de fomentarla por ese lado.
0: Claro. Bueno, Walter, contame qué implica todo esto de los Grammy, metenos vos un poco en el tema para nosotros poder verlo y valorarlo.
3: A ver, te explico. Voy a hacer un poquito de historia. Hace 26 años atrás, más precisamente en el año 2000, la Academia de Grabación abrió la Academia de Grabación Latina para entregar por primera vez los Latin Grammy. Esa primera academia fue por invitación, ¿sí? Porque la organizó la empresa de Emilio Estefan, que se llama Estefan Enterprise. A mí en esa época me conocían bastante porque yo cubría muchísimo el Festival de Viña del Mar, entonces ahí había como una relación, ¿no? Y me invitaron a participar como jurado invitado en la primera entrega de los Grammy Latinos. Tuve la suerte de ir, bueno, en esa época trabajamos juntos, Andrés, tuve la suerte de ir a Los Ángeles y estar ahí. Fuimos con el Tilín Orozco, que también era jurado.
0: Tilín, nada menos.
3: Al otro año, inmediatamente nos dijeron, mire, esa fue una invitación, ahora se arma una academia con gente que sabe, erudita y todo, y muchas gracias por todo, y pasó. Como hace más o menos unos 10 años atrás, se contactaron conmigo, me mandaron un mail la gente de la Academia de Grabación, pidiéndome que mandara un currículum, y lo mandé y todo, pero después no me dieron más bola. Y el año pasado me volvieron a invitar, me pidieron de nuevo que mandara mi currículum, ahí lo amplié un poco más, incluso mandé una grabación de La Calle de la Sensación, y mandé varias cosas, y ahora hace exactamente 2 semanas atrás me llegó la notificación de que soy parte, me invitan a ser parte de la Academia de Grabación. Esto es, a ver, yo soy miembro de la Academia, lo que no tengo todavía es derecho a voto, porque es fácil, no soy músico, no soy periodista. No he compuesto ninguna canción, no he escrito ninguna canción, no le he creado ninguna música. Supongo, por lo que me explicaron, de que con el tiempo hay una probabilidad de que vote. Pero en realidad, yo lo que he estado viendo con el tema de la Academia de Grabación y la Academia Latina es la apertura que hay. O sea, a mí lo que me permiten es mostrar el laburo que se hace en esta parte del mundo, hacer propuestas, difundir. Está la Fundación Grammy, que te invita a capacitaciones permanentes, a llevar la música especialmente a las infancias. Hay muchísimo laburo, es realmente muy copado todo, y aparte lo otro que me ha pasado, Andrés, es contactar con gente que yo ni me imaginaba que me iba a contactar. Claro. O sea, esta mañana, por ejemplo, en mi Instagram me escribió un músico sudafricano, ¿sí? Y dándome la bienvenida y saludándome y contándome que me encantaría tener algún conocimiento de Mendoza, ¿sí? Y el tipo tiene 1.400.000 seguidores en Instagram. Wow. ¿Sí? Entonces me llamaba mucho la atención todo esto. Bueno. ¿Qué sé yo? Es una puerta que se abre, especialmente creo que puede llegar a servir un poco para la difusión de nuestra música acá de nuestra zona, ¿no? Y claro, como para poder mostrarla y ofrecerla.
0: Claro, claro. Bueno, felicitaciones, veremos dónde termina todo este proceso, pero te lo has ganado, y aparte sos de los tipos que siguen en la brega, encima sos parte de nuestra radio, así que nada más que mandarte un gran abrazo y siempre adelante, querido Walter.
3: Pero muchas gracias, chicos, la verdad que estoy muy contento, y aparte de eso, poder tener todas las noches esa hora de la calle de la sensación.
0: Claro.
3: Me hace muy feliz porque escuchamos música entre todos. Y mirá que en esta época tener una horita para escuchar música y pensar en uno nada más es ya una gloria, ¿eh? Así que agradezco un montón y bueno, seguiremos adelante, estimados.
2: Grande, Walter.
1: Un abrazo. Walter.
3: Ya, chao, chicos.
0: Chao, chao.
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11: ¿Qué tal? Bienvenidos. El Ministerio de Producción de Mendoza anunció una nueva extensión del plazo para renovar el Registro de Uso Permanente de la Tierra, conocido como RUT-CIA. Los productores agropecuarios tendrán tiempo hasta el 31 de julio para actualizar la información sobre sus cultivos, superficies y titularidad de los establecimientos. Este trámite es obligatorio por ley en la provincia y es fundamental para la temporada agrícola 2026-2027. Los datos declarados funcionan como declaración jurada y son la base oficial que utilizará la provincia para tasar daños ante posibles contingencias climáticas como heladas o caída de granizo. Además de tener el trámite al día, es condición necesaria para poder acceder a los beneficios de las leyes de emergencia agropecuaria y al Fondo Compensador Agrícola. El procedimiento debe realizarse todos los años. Los productores pueden optar por una renovación sin cambios si mantienen las mismas condiciones de la temporada anterior o bien realizar una actualización si hubo modificaciones. El trámite puede gestionarse de manera virtual a través de la web de contingencias climáticas o de forma presencial en las distintas delegaciones del organismo de lunes a viernes de 8 a 13 horas. Nos encontramos en la próxima.
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0: Rosería llevó su tour a Chile. Tocó viernes, sábado en el Movistar Arena de Santiago y esta noche va a estar y mañana y pasado mañana.
1: Qué bonito.
0: Vieron toda la discusión que hubo la semana pasada con Argentina y demás. Bueno, y algunos chilenos se enojaron ahora con sus declaraciones apenas abrió el recital.
1: ¿Por qué?
0: Porque dijo, dice, en el medio, como para alentar, dijo, vamos Chile, que tiemble como... Que tiemble la tierra y que retumbe el planeta.
2: Claro, bueno, esa fortuna. Fuera de
0: claro,
2: contexto.
0: Entonces...
1: Pero, algún... no se dio cuenta. Bueno,
3: claro, no se dio cuenta.
1: Sí. A ver, todos se ofenden por cualquier pelotudez.
3: Sí, sí, sí, sí.
1: Estamos en el mundo de los ofendiditos. Cada uno cree con derecho a ofenderse por cualquier pelotudez. A lo mejor Rosalía no tenía ni idea de que Chile era un lugar de temblor.
3: Y bueno, claro, pero si lo dice Lali, Andrés, le pegamos.
2: Ahí está.
3: Peguémosle a todas
2: sí,
3: igual.
2: Sí, sí, es verdad lo que dice el diablo. No, a Lali le pegás.
1: Yo le pego cuando dice una boludez, pero eso sí, no es una boludez.
2: Sí, pero estudiás y sabes, va a Chile, ¿qué hay en Chile?
1: Ah, te ves.
0: Y pero la adrenalina quizás no quiso decirlo.
3: No sé, Mayra, para mí
2: es algo raro.
0: Porque la bomba.
3: Elijo dudar.
1: Elijo dudar porque como es español, es campeón del mundo, elijo dudar.
0: No, bueno, fue una metáfora. Pero
1: tenemos que abrir la escuela de las conspiraciones, pero
3: ¿viste?
1: El director tiene que ser agradecido.
2: Diablo, sí.
3: Van a monetizar algo que.
2: Pero escúchame, puede ganar, ¿eh?
3: Escúchame, ¿qué pasó? Montiel jugó todo el partido el sábado, ¿no estaba lesionado con España? No sé, pregunto, quizá
0: es
3: no
0: cierto.
3: Estaba lesionado. Jugó muy bien, por cierto.
0: Se fue el árbitro del último partido.
2: Sí, se retiró.
1: Ahí está. Uy, otra idea.
3: No, eso no tiene nada.
1: Le dio vergüenza.
3: Eso no, Mike.
2: Sí, está bien. El árbitro
3: no alimente la conspiración, Mike.
1: Aparte, dirigió bien el árbitro.
3: Muy bien.
0: ¿En serio?
2: Ya muy no. Se comió un par de full, un foul.
1: Dirigió bien, no incidió en el resultado.
3: El VAR no ayudó tampoco.
1: Pero se 46 años, que ya es veterano un árbitro para con 46 años.
3: No, si acá hay árbitro en primera con 50 y algo.
1: Por eso.
3: Y sí, Baliño tiene creo que más de 50 y es bombero.
2: Bueno, Pitana hasta dirigió la final también con...
0: Mirá, se retira después de la final con 46 años.
2: Qué dato, ¿eh?
3: Joven. No, es que muchos árbitros tienen otra actividad, Andrés. Y muchos se dedican a otra cosa y aparte hacen lo del arbitraje.
1: Rocío Corpa, vení.
2: La China. Mirá, Pitana tenía 43 cuando dirigió la final en el 2018. El argentino Néstor. Que perdió la batalla con su cabeza.
1: Rocío Corpa, nuestra coreana, nuestra BTS.
0: Sí.
2: La oriental.
1: Italia, Mayra Helves.
0: ¿Qué pasó? Me da miedo.
2: Deberías.
1: Que no logramos, logramos en todo el año, lo único que he hecho es subir el Cerro de la Gloria.
0: Bueno, re bien.
2: Caminando.
1: Explicale todas las cosas que vos hacés y ponele unas pilas a Helves.
0: Y es que cada uno tiene su tiempo también. No podemos comparar a todas las personas.
1: Sí, ya sabemos que son incomparables.
2: Es que son amigas.
1: No,
0: quedó peor eso, creo.
2: Son amigas, claro.
0: Pero la Mayra fue muy deportista en su tiempo.
1: Bueno, pues se olvidó.
2: En la primaria.
0: Claro, en séptimo, ponele. Cuando estaba dentro de la panza la madre. No, bueno, ya volverá.
2: Ah, claro.
0: Igual nos gustan los tips, porque no solamente para mí, para toda la audiencia.
2: Sí, sí, sí.
0: Está como ya, que le cuesta ahí arrancar un poco. Hay tiempo para todo.
1: Sí.
2: Escucha.
0: Todos tienen su tiempo.
2: Bueno,
0: la Mayra ya tendrá
4: súper profundo.
1: Vos tenés tiempo, va a la pileta, corre. Ayer corriste, ¿cuánto?
0: 5K,
2: 5.9.
0: Está muy bien.
3: 5K son 5 kilómetros, ¿no?
0: Bien. Sí.
1: Desde... Mayra subió 200 metros al Cerro de la Gloria, algo es algo.
0: Bueno, claro.
3: Para empezar, ¿está bien?
2: En subida.
0: Sí, obvio. ¿Cuántos pasos serán?
4: Claro.
0: 8.000.
1: No, 8.000 pasos tenés que andar como 7 kilómetros.
2: El otro día lo calculé. 3 vueltas al lago del Parque General San Martín son 10.000 pasos.
0: Ok.
1: Si yo lo tengo calculado, son para.
2: Bueno, aprox.
1: 10.000, 11.000 pasos. 10.000, 11.000 pasos tenés que estar cerca de los 7 kilómetros más o menos.
2: Y son 3 vueltas al lago, ¿está bien?
0: Sí, porque el lago, o sea, darle la vuelta tiene casi 2.
2: 2 y medio.
0: Sí,
1: por eso. Ahí está, así estamos en onda.
0: Sí, sí, sí.
3: Siempre.
0: Pero está bueno.
1: Mayra habrá hecho 200 pasos, qué sé yo.
0: Pero algo es algo.
3: Claro. Siempre, Andrés, en la actividad deportiva, menos es más. Siempre.
0: De a poquito.
1: ¿Cómo? Menos es más.
3: Menos es más. Hacer algo ya es mucho.
2: Sí,
3: algo hay que hacer.
0: Claro.
3: Si subió
0: además,
3: un cerro, está bien.
0: Todo acuesta con un café, con
2: hay
0: una
2: que
0: porción
2: caminar,
0: de tarta encima. O sea.
2: Claro. Hay que caminar antes de correr.
3: La cantidad no hace la calidad.
0: Hay que aprender a caminar y luego correr.
1: Sarita, que votó por el toro, le dijo: te pones a hacer plancha de aquí hasta el viernes.
3: Sí, es que es exigente.
2: Ella me entrenó, quiere
3: perder. Pero ya con competir y participar, yo lo banco al toro.
2: Che, vino El colectivero sí,
3: Morón. Sí. El altero también lo banco.
1: ¿Por qué votás por en el desafío de Iron Man? Sí. ¿Por qué votás por el toro y no por el poeta?
2: Porque hacen los boletines.
0: Le tengo más confianza a Tommy, al Mira. Toro, porque veo que ha estado yendo al gimnasio. No, Morón, que comenzó y dejó a las semanas.
2: Sí, es verdad eso, Cristian. No,
0: dijo, voy a empezar a hacer natación, dejó a las semanas.
2: Gimnasio
0: también.
2: Una semana.
3: Si claro. va, si el tero va.
4: Es más, el año pasado se inscribió conmigo también. ¿O no?
0: Y no siguió. Y el cuerpo tiene memoria.
2: El año pasado estamos en agosto.
0: No está teniendo memoria.
4: Pero yo le tengo confianza.
2: Tiene amnesia ese cuerpo.
4: Yo le tengo toda la fe.
2: Yo también.
4: A ambos.
1: Se anota por la galería como Mutacuto. Se anota en el gimnasio, va un día. Se anota en la pileta, va dos días y vuelven. Y después quieren dar cátedra. Pero tiene razón. No, yo no le veo memoria al cuerpo del poeta.
0: ¿Y Morón?
3: En el cuerpo te das cuenta. Tero,
0: tiene amnesia ese cuerpo.
1: Dice Alberto Ortega, gracias Alberto. Qué gusto escuchar de todo al Walter Gasso y a Andrés, dice.
2: Ay, claro.
1: Miguel Ascurra te dice Mayra.
0: Sí,
1: Mayrita, todo bien con Wanda, pero tendría que agregar un apartado de cómo cuidar la salud mental de los hijos. Y no
0: bueno, sí, la exposición no también a los chicos.
3: Una materia completa.
0: Sí.
1: Y termino con esto.
2: Ahí viene.
1: Háganse cargo de los Reyes. Gabriel, y hacete el enorme favor de echar a todos los que tenés al lado.
0: No.
1: Con la música que dejás, me echó la culpa a mí. Con la música que dejás, que pongan, se parece cada vez más al video de la música show.
0: No.
3: Hizo nuestro perro,
0: ¿cómo
3: ¿viste?
0: ¿Cómo vas a hacer
1: yo
0: eso,
1: quiero,
0: Andrés?
1: Perro.
0: Es culpa del chelo, del Marcel Puder. Dios mío, Andrés.
3: Era exitosa,
1: Dice Gamba, que va a ir contra el ganador. Al poeta le dicen químico, porque no tiene nada de físico.
3: Está paradito, mirá. Escuchá. Tiene un viaje ahora en la nueva generación.
2: Escúchame, ¿a qué hora sale el 606?
0: Hay un choque en acceso norte y pescadores.
2: Andá, Morón.
3: ¿Se puede pasar, Mayra?
0: No, se lo dije.
1: Rocío Corpa, querida,
0: sí.
1: Un gusto tenerla acá. Es una
0: Gracias.
1: Lástima que esté con el cabezón de la mayor y no con nosotros. Podría brillar más, pero bueno, es lo que le ha tocado. Perdón. Con esa gente
0: ¿Qué pasó?
1: Que viene
0: tirando factos.
2: Apodar el bonsai.
1: chicos.
0: ¿Por la chiquita? Andrés, tengo el nombre de la ganadora en las entradas del cine. Beatriz, si tenés tu DNI que termina en 201, te vas al cine.
2: Bien, Beatriz.
0: Al Vamos. Cinema Center. Tenés, mirá, tenés La Odisea, tenés un montón
2: Spider-Man.
0: De películas. Se estrena ahora el 31, ¿no? Spider-Man. Jueves.
1: ¿Quién va a ver Spider-Man? Me dijo.
0: Yo quiero ir a verla.
1: Vos, listo.
0: Sí.
1: La coreana va a ver Spider-Man. Y quiero. Anda a verla vos y tenemos opinión contrastante.
0: Dale.
2: Yo creo que voy también.
1: Listo.
0: Y hago planchas también.
2: No, esta lo gana todo.
1: No compiten porque los revienta. Gracias por estar con nosotros.
2: Chao,
1: a
2: Gabriel.

0: 4 de la tarde con 2 minutos, la temperatura actual es de 24 grados 7 décimas, la humedad del 29%.
1: La defensa de Jerónimo Allende espera informes clave para abordar su estrategia.
0: El abogado defensor de animales atropelló y mató a un jubilado el pasado viernes en Maipú.
1: Allende huyó y volvió a las 2 horas cuando el test de alcoholemia arrojó 0,64 gramos de alcohol en sangre.
0: Ahora permanece en libertad después de haber pagado una fianza por 7 millones de pesos y el abogado defensor podría plantear la posibilidad de un probation o un eventual juicio abreviado.
1: Buscan aprobar científicamente si el viento sonda causa dolores de cabeza.
0: Andrea Marengo, neuróloga y representante de Argentina en la Sociedad Internacional de Cefalea y Médica de Montaña, está detrás de este estudio.
1: El proyecto se llevará a cabo durante los meses de mayor actividad del fenómeno del viento sonda, es decir, agosto, septiembre y octubre, y consistirá en una prueba piloto acotada geográficamente.
0: El estudio se centrará en reunir un volumen de al menos 300 participantes de los departamentos de San Martín, Junín, Rivadavia, Santa Rosa y La Paz.
2: En este momento lo que estamos haciendo es un estudio observacional. No vamos a hacer ni estudios más específicos con resonancia, ni con examen físico, ni con niveles de sangre. Es solamente ver si tengo viento sonda, sí o no. Y tratar de sacar ese mito de alguien, me duele la cabeza porque hay viento sonda. Porque no tenemos ningún reporte científico que nos diga que el viento sonda produce dolor de cabeza. Nosotros lo que intentamos determinar es si nuestro viento, que es el viento sonda, produce viento sonda. Y si ese dolor se correlaciona con alguna de las variantes del viento, que puede ser la presión atmosférica, la temperatura, la velocidad del viento, la polución, la cantidad de partículas que lleva ese viento.
1: Georgieva expresó preocupación por el trabajo informal y destacó el rol de las pymes.
0: La jefa del FMI destacó el trabajo que se está llevando a cabo en el Ministerio de Desregulación, aunque advirtió que el aumento de la informalidad es preocupante.
1: Además, Cristalina Georgieva aseguró que el mercado laboral de Argentina no es lo suficientemente vibrante.
3: Cuando miramos el aumento en la informalidad, es preocupante. Eso, porque lo que indica es que el mercado laboral no es suficientemente vibrante más allá de los sectores que están entregando un gran crecimiento y también haciendo aportes financieros a la economía. El debate tiene que hacerse sobre qué es lo que puede realizarse, lo que puede hacerse. Respaldamos lo que ya se ha hecho con respecto a la reforma del mercado laboral.
0: La temperatura actual es de 24 grados 7 décimas, la humedad del 29%.
1: El pronóstico indica nubosidad variable con ascenso de la temperatura.
0: Somos Ornella Dubini y Paula Alonso y esto fue Informe Niwil.
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0: Hola, hola, ¿qué tal? ¿Cómo están? Buenas tardes, buen arranque de semana para todos. Bienvenidos, hora libre hasta las 6 de la tarde. Tardecita con un sonda dando vuelta, hace un poquito de calor, la temperatura a la que no estábamos acostumbrados, por lo menos en los últimos días. En algunos lugares se ha hecho presente, en algunos lugares habrá un poquito más de tierra, en algún lugar habrá un poco de viento. Bueno, vamos a estar con ese tema dando una vuelta con nuestros amigos en el Valle de Uco, que es donde había algunas ráfagas importantes, lo mismo en la zona de Potrerillos. Veía algunos reportes que llegaban desde ahí más temprano, que indicaban que por un rato tuvieron viento sonda. Habrá que ver si todavía está activo. En todo caso, amigos de Potrerillos, si nos quieren contar, con mucho gusto, las líneas de la radio están abiertas para que nos cuenten. Noelia Nieto, ¿cómo le va? ¿Qué dice?
1: Hola, Javier. Buenas tardes.
0: ¿Cómo andamos? ¿Todo bien?
1: Todo muy bien. Calorcito.
0: No, sí, sí, el típico, pero es pesadito, tipo sonda,
1: sí,
0: así, joder.
1: Sí, sí.
0: Te genera cierto malestar también.
1: El solcito está picantito aparte.
0: Sí, sí. Hoy está para remera, de verdad. Uh-huh. Así que, pero ojo, que esto no va a durar mucho tiempo, pero las dudas, tengan un abrigo a mano.
1: De hecho, está entrando temporal otra vez.
0: Otra vez,
1: en las próximas
0: sí.
1: horas.
0: La montaña, téngale paciencia, porque la cosa sigue por lo menos hasta la semana que viene, hasta el lunes o martes, que ahí empezaría un periodo de buen tiempo y las cosas cambiarían con la apertura del camino. ¿Cómo me gustaría a mí que Vialidad Nacional, a los tipos que tienen que informar de Vialidad Nacional, llámese encargado de prensa de Vialidad Nacional o la responsable de Vialidad Nacional acá, si no tiene ganas de hablar por la radio, bueno, no hay problema, pero mándame un parte informativo concreto bien, que alguien me diga cómo están las cosas. Me gustaría hablar con alguien, decir, mira, tenemos 5 máquinas laburando, vamos así, es trabajoso, hay mucha nieve. Blin, blin, blin, la data necesaria para un montón de gente, porque además hay 1000 y pico camiones que están en espera. ¿Por qué no tener una información certera desde adentro del organismo de Vialidad Nacional? ¿Qué tendría que contarnos? A ver, hace algunos años no había problema. Rivas, me parece que se llamaba el encargado en ese entonces. Uno lo llamaba y te decía, sí, estamos ok, tenemos listo, arrancamos, hicimos 4 metros hoy. No importa, pero me tenés que contar. Es una información que para Mendoza, para el transporte, para todo lo que se necesita en la montaña, para la gente que vive en la montaña, para el turismo que quiere disfrutar de la montaña, de tener información certera, con gente de Vialidad Nacional en un medio de comunicación. ¿Tan difícil es? Ya se va a decir, lo que pasa es que vaya desde la coordinación del paso, pasa información. Está bien, pero yo quiero hablar con alguien, o varios de los medios de comunicación queremos hablar con alguien de Vialidad Nacional, y que nos cuente cómo está el tema arriba, si están bien equipados, si tienen el combustible, si tienen la gente, a qué le van a dar prioridad, si van a hacer, van a llegar a las cuevas a como dé lugar haciendo una brecha sanitaria. Cuestiones bastante elementales. La gente de Vialidad Nacional no habló nunca, desde que se fue a Amstutz, que estamos hablando de hace un montón. Uh-huh. Nadie, hablamos una vez con la responsable y después nunca más. Depende de Buenos Aires. Y entonces, en Buenos Aires no pasa nada. El problema no es un problema, es una bendición que haya nevado todo lo que ven.
1: No, claro, pero
0: nevó,
1: el temporal lo tenemos acá.
0: Pero el temporal lo tenemos acá. Dinazo, ¿cómo le va? ¿Qué dice?
2: Bien.
0: ¿Está bien, Orfín?
2: Bien, sí. Tengo vos que está enojado.
0: No estoy enojado.
2: Porque, no, a ver, no
1: y recién empieza, Ojo.
0: El perro Atienza decía que me gustan los funcionarios que funcionan.
2: De una.
0: Y a veces hay funcionarios que no funcionan del todo. Por lo menos en comunicación.
2: Sí, no, es necesario que...
0: En
2: comunicación.
0: Una data, che. A ver, ¿qué?
2: Contame.
0: 5 minutos en la radio, me contás 2 cositas y seguís con lo tuyo. No hay problema. Hola, Patito, ¿cómo te va?
3: ¿Cómo va? Jornada calurosa.
0: ¿Sí? ¿Tenés la pantalla del tiempo ahí?
3: Sí, sí, 24-7 la buscaba porque mira, la sensación era muy, muy alta. Mirá, en la tele dice 25-5, pero yo te digo lo actualizado hasta ahora en el servicio meteorológico. Dato de la hora 15 todavía, casi 25.
0: Bueno, gracias, Patito. Hola, Dani, ¿cómo estás?
4: ¿Cómo le va, la mayoría?
0: Bienvenido, ¿eh?
4: Bueno, igualmente, che.
0: Le fue más o menos a los equipos grandes en el arranque, ¿no?
4: Arriba, más o menos mal, los dos perdieron. Y perdieron feo los dos.
1: Más mal que más o menos.
4: Sí.
0: Boca tenía arquero. ¿Tenía arquero ayer?
5: Es muy buen arquero, el arquero de Boca, que no tiene nada que ver en los goles.
0: ¿Vos decís,
5: no culpes,
0: ¿no?,
5: al arquero.
1: No culpes a la noche, no culpes a la playa. ¿Y entonces qué hacemos?
5: Si un jugador.
2: ¿Para qué lo ponen en el arco?
0: Si no va a atacar.
2: Si no va a saltar bien.
5: No se hagan los cancheros con los arqueros. Si un jugador, en este caso de Riestra, toma la pelota en la puerta de su área, corre y sigue corriendo hasta la puerta del área contraria, el arquero tiene que salir. Y la toca por arriba, ¿qué culpa tiene el arquero? Y los otros 11 miran.
1: ¿Qué culpa tiene Fatma?
3: Chicos, en la final al Dibu le hacen un gol. ¿Y cuántas atajó? ¿Cuántas desvió? Yo estoy de acuerdo con el Dani. O sea, ahí tiene que haber una defensa, alguien que lo pare.
2: Algo está pasando,
3: ¿o no?
2: Dani. Pato está de acuerdo con vos. Algo
3: sí,
2: está Pato. Pasando.
3: ¿Pero es así? Sí, Pato. ¿Es así o me equivoco? Es
5: no,
3: como
5: Pato.
3: Si lo crucificás porque le hicieron un gol.
5: Sí, Pato.
0: No, le hicieron tres.
2: ¿A quién?
0: No. Bueno, al de Boca.
3: Bueno. Al Dibu. Pongo el ejemplo. Por eso digo, por ahí no es solamente matar al arquero. Es como si acá decimos, ay, el programa salió mal, le echamos la culpa a la productora o al operador. No, todos somos un equipo y tenemos responsabilidad.
2: Pero es la responsabilidad final la del arquero. Los otros tres jetones está bien. No, para
3: no.
2: El arquero. El del arco.
0: Oiga,
2: no. Te la va a tirar por arriba. Corre para atrás. Hacé otra.
1: No. ¿Vos sos de Boca?
2: No.
1: Ah.
0: No.
3: Yo soy de Boca.
0: Es del otro que perdió.
2: ¿No? Es del otro.
1: Ah, no. Bueno, no.
2: Pero no hablemos de este, que el arquero me gusta.
5: Aparte le dan cero mérito al delantero que definió de forma maravillosa. Sea este o cualquier otro, ¿no?
1: Siempre la culpa tiene que ser de alguien, Daniel.
5: Porque
1: y viste que siempre hay que echarle la culpa a alguien.
5: Bueno, ha sido un gusto,
1: y si no, se inventa una teoría conspirativa.
2: Se la tendría que haber visto venir.
0: Claro, y, no, y él no la vio.
2: Claro, se adelantó mucho.
5: No la vio.
2: Se la dio en boquillo. Volvete.
5: En boquillo.
2: Claro, si te la tiran por arriba, date la vuelta y corre.
1: A veces te pasa que no la ves venir. ¿No te ha pasado?
5: Sí, vos lo decís.
1: Y sí.
2: Sí, es más la que no ve venir que la que ve venir.
5: Era la sonrisa que te quedó, ¿no?
1: Y sí, no. No necesariamente.
0: Yo creo que deberíamos arrancar con música. Vamos,
3: claro,
0: conociendo
3: deportes.
0: Rusia. Se me hizo tarde.
1: Ay, una excusa.
0: Bueno.

0: Se me hizo tarde conociendo Rusia.
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0: aquí mis sembrados.
1: Nos vamos metiendo en los temas del día. ¿Pruebas a aprender en Mendoza con resultados satisfactorios?
2: Sí, muy
1: más
2: buenos,
1: o menos.
2: Muy
1: mejor
2: buenos
1: que
2: números.
1: Antes.
2: Sí, bastante mejor que antes. Mira, vamos a recordar que se toma la evaluación a alumnos de sexto grado. En esta oportunidad, por ejemplo, en lengua dio el mejor parámetro de los últimos 13 años, la evaluación.
1: Ya.
2: Y también han observado que ha disminuido la brecha que había entre las escuelas públicas y las escuelas privadas. Algunas cuestiones que podemos comentar en relación a esto. Bueno, mira, por ejemplo, que estamos por arriba de la media nacional, sostuvo el ministro Tadeo García Salazar, en lengua entre las 4 primeras provincias y en matemática entre las 5 o 6 primeras provincias del ranking, entre las jurisdicciones con mejor desempeño, digamos. Después, Mendoza en particular, en las 2 evaluaciones, tanto en matemática como en lengua, tenemos que decir que tuvo el mejor resultado de los últimos 13 años que mide la prueba en sexto grado, o sea que para el sistema educativo de la provincia es muy bueno el resultado. En relación a la brecha entre los distintos sectores, una gran diferencia entre escuelas de gestión privada y pública es lo que se venía notando, y aseguran que esa brecha se ha achicado a la mitad, como también aseguran que se ha achicado al 50% o más del 50% la brecha entre escuelas ubicadas en zonas rurales y escuelas en zonas urbanas.
1: Uh-huh.
2: Así que eso también es
1: un
2: resultado
1: buenos, digamos,
2: positivo.
1: Sí.
2: Y en relación al tema de la inteligencia artificial de cara a las próximas evaluaciones, la provincia va a buscar consolidar esta mejora en los aprendizajes. A partir del año 2029, esto ya está confirmado, las pruebas PISA van a incorporar la evaluación de alfabetización en inteligencia artificial. Para eso ya impulsan desde el año pasado que los estudiantes usen plataformas tecnológicas con fines pedagógicos, y es algo que se ha implementado en 100 escuelas secundarias en el área innovación. ¿Viste que lo veníamos
1: sí,
2: hablando
1: mucho,
2: de eso a principio
1: sí.
2: de año? Sí. Bueno, la idea es que estén usando esta plataforma con inteligencia artificial, con un objetivo pedagógico, digamos, y que después esto va a tener una evaluación específica sobre el impacto de las herramientas en el aprendizaje. Así que es muy interesante. En lo que tiene que ver con el desempeño, Mendoza alcanzó a mejor desempeño desde que la evaluación se realiza con la metodología actual, y hay un 78,5% de los estudiantes de sexto grado que tuvo resultados satisfactorios o avanzados en lengua. Y después solo el 4% de los chicos quedó por debajo del nivel básico en esa materia. Por el otro lado, tenemos que decir que en matemática hay que remarcar que se inició un proceso de recuperación en los aprendizajes, y más del 60% de los estudiantes mendocinos alcanzó en matemática niveles satisfactorios o avanzados, ubicándose por encima de la media nacional.
1: Bueno, que siempre era como una parte, la pata floja.
2: La pata floja.
1: Sí. Bueno,
2: como en algún momento
1: entonces
2: también era el tema de la comprensión lectora, ¿te acordás?
1: También,
2: bueno,
1: sí.
2: se ha ido trabajando en esas áreas.
1: Bueno, si hay una mejoría, seguir por ese camino entonces. Recordamos que son chicos de primaria, ¿eh?
2: Exacto, se mide en sexto grado el desempeño.
1: Pruebas a aprender, resultado satisfactorio para Mendoza. Y nos metemos ahora en el terreno deportivo, Daniel.
3: Bueno, y arrancamos con una buena y una mala noticia.
1: A ver.
3: Javier, la buena tiene que ver con Independiente Rivadavia, que a pesar de no haber jugado bien en Tucumán, la buena noticia, como anunció ya Chipi Ríos, que Evingado llegó a un acuerdo para que Luis Ángel Díaz, 22 años, sea nuevo jugador de Independiente Rivadavia. Es extremo. Y va a ser el primer refuerzo de Independiente, que hasta el momento no había sumado, porque el técnico había declarado que no necesitaba, a pesar de la salida de Villa, refuerzos, y que con lo que tenía se arreglaba bastante bien. Y la mala noticia es la rotura de ligamentos de Franco Saavedra, el marcador de punta de Gimnasia de Esgrima, que no estuvo en el último partido porque tenía que cumplir una fecha de suspensión, pero en el entrenamiento del domingo sufrió un golpe en la rodilla, y después de hacer los estudios correspondientes se determinó que tiene una ruptura en el ligamento de la rodilla. Por lo tanto, Saavedra estará entre 6 y 9 meses fuera de las canchas. Gimnasia, que ya viajó a Buenos Aires.
1: ¿Qué es esa lesión? Es
3: tremenda. Sí, porque hay que operar. Sí, claro.
1: Pero y lamentablemente ocurre muchas veces. con los jugadores.
3: Sí, sí.
1: Lo hemos hablado un montón de veces.
3: Lo hemos hablado un montón, ya lo explicó en este mismo programa el doctor Bertón, a propósito del doctor de gimnasia y esgrima, que no tiene que ver con la actividad, con el esfuerzo físico, se puede producir por un sinnúmero de factores, claro. Gimnasia que ya está en Buenos Aires, ya viajó a Buenos Aires, porque mañana juega con San Lorenzo de Almagro, partido que va a ser transmisión de Newell.
1: Bien, bueno, nos seguimos en un rato. Dale, gracias. La vía de comunicación, la recordamos, Patito, por favor.
0: Vamos. 261-61-77-997, te actualizo los datos, ahora 25 grados 3 décimas, la humedad muy bajita, 28%, viento del este a 10 kilómetros.
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1: Nos vemos al día, los avisos. Dale, vamos.
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1: Cuatro de la tarde con 30 minutos, la temperatura actual es de 25 grados 3 décimas, la humedad del 28%.
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3: El refugio Ángeles de Cuatro Patas logró saldar la deuda millonaria que casi les cuesta su cierre.
1: El pasado viernes, el refugio publicó en redes sociales que necesitaba juntar 10 millones de pesos para poder saldar una deuda en una veterinaria.
3: Gracias a la solidaridad de los mendocinos, el dinero se recolectó.
1: Beatriz Méndez, responsable del refugio, aseguró que muchos perros viejitos esperan ser adoptados.
4: Claro, la gente, o sea, perros viejitos, ciegos, perros grandes de tamaño a lo mejor, o perros negros, la gente por lo general no los quiere adoptar. En los viejitos el tema es que escriben, porque dicen, lo que pasa es que sí, se van a morir. Bueno, si vemos por ese estado, por ese lado, todos nos vamos a morir en algún momento. Entonces, ¿nosotros qué hacemos? Le ofrecemos que adopten perros viejitos, nos hacemos cargo de los seguimientos en la veterinaria, o sea que no tienen que pagar nada, simplemente tienen que darle un lugar, una contención hasta sus últimos días.
3: El ministro de Hacienda de Brasil llamó payaso a Milei en medio de la crisis diplomática con Argentina.
1: Las declaraciones se dieron tras los ataques del presidente argentino contra Lula da Silva durante un acto de Flavio Bolsonaro en Sao Paulo.
3: Darío Durigan también sostuvo que la economía del país vecino está peor que la brasileña.
1: Aumentan los evacuados por incendios en Europa.
3: Las llamas obligaron a abandonar diferentes zonas de riesgo.
1: El presidente de España, Pedro Sánchez, recalcó lo peligroso de los incendios y explicó cómo trabajan para mitigar el fenómeno.
5: Ese deber tenemos que trasladarlo, materializarlo en un gran pacto de Estado frente a la emergencia climática. Los incendios siempre han existido, pero la magnitud de los incendios, el comportamiento de los incendios, estos climas tan adversos y extremos donde pasamos de una borrasca a un gran incendio o a grandes nevadas en muy poco tiempo, nos indican lo que nos ha dicho la ciencia durante muchísimo tiempo.
3: Temperatura actual 25 grados 3 décimas y la humedad de 28%.
1: El pronóstico indica nubosidad variable con ascenso de la temperatura, vientos onda en precordillera y sectores del llano.
3: Somos Paula Alonso y Ornella Dubini. Esto fue Informe Ni Will.
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6: El momento del contacto con el móvil de la radio y allí está Cristian. Cristian Morón. ¿Cómo le va, Morón? ¿Qué dice?
7: El juez de línea.
8: Hola, Javier de las Mayores. Qué gusto escucharlo.
6: ¿Cómo anda, Bigotín? ¿Cómo anda, Bigotín? ¿Todo bien?
8: Y a ese hermoso equipo que lo rodea.
6: Ajá.
8: Buenas tardes para toda la mesa.
9: Hola. Gracias.
7: Muchas buenas tardes, Bigotín.
9: Buenas tardes, hola.
6: Ahí está. Ahí está.
9: Ay, todos, ¿cómo saluda?
6: Saluda a todo el mundo, sí.
9: Ha llegado un mensaje a la radio donde aparece una foto de Cristian Morón con cara de niño y sin bigotes.
6: ¿Y qué hace Morón ahí?
9: Está ¿es porno? Con otro amigo, parece que estaban jugando al fútbol.
8: Con cara de niño y sin bigote.
9: Dice,
8: y
9: Morón jugando a la pelota. Futbolístico del poeta Morón.
6: Es poco probable.
7: Es raro.
6: Es raro. No le veo pata de futbolista, la verdad.
8: Bueno.
6: Pero que
8: te puede sorprender.
9: ¿Cuánta incredulidad en este estudio?
6: ¿Usted tiene un pasado futbolístico, Morón?
8: Pasado futbolístico, pasado de rugby, pasado de natación.
6: Ah, pero el cuerpo no se enteró, Morón.
8: No se deje llevar por el cuerpo, Javier.
7: Quedó pasado.
8: Para jugar al rugby no hace falta ser cuerpudo, puede ser rápido uno.
6: Claro, por eso digo, usted es un flaco hábil, digamos.
8: Los wines derechos, los wines izquierdos, corren. No hacen falta que sean cuerpudos, mientras sean rápidos.
7: Pero tampoco por eso no siguen bueno, eso.
6: Usted que es rápido, es flash, usted.
8: Y en mis momentos corría bastante rápido.

0: Me parece que está enojado con alguien.
1: Es la ¿Cómo quiere echar a uno?
2: No, es la versión radio, perdón.
1: Ah, claro, cierto. No, es claro. El mensaje tiene que haberlo mandado Matías Arrughetti, ¿no?
0: ¿Usted le dice así a Gamba?
1: No, usted se lo digo.
2: No, no sé, che. No pensemos en dónde se generan la usina de los sobrenombres. Aparecen. Así.
1: Yo pregunto porque, es más, me suena raro cómo lo dijo al aire, pero bueno, indudablemente nos anima a decirlo completo.
2: ¿Qué quiere creer que
0: usted lo sabe completo?
1: No.
0: ¿Y entonces cómo sabe que yo no lo digo completo?
3: Ah, muy bien.
1: Sí, lo conozco.
3: El huevo la gallina.
2: Ay, claro. ¡Qué discusión! ¿Qué lo parió?
0: Ahí te quiero ver.
1: Escúcheme. Voy a empezar a contar después cómo le dicen a usted, Carlos Daniel.
4: ¡No! ¿Cómo le dicen?
0: Daniel.
1: Después te cuento.
4: Dani. Ok.
1: Bueno, escúcheme. Javiertito.
2: Vamos con el tránsito. Ingreso a la ciudad a esta hora, por favor, se lo pido.
1: Ingreso a la ciudad a esta hora bastante tranquilo. Tranquilo en general. Tranquilo el ingreso, tranquilo el egreso, tranquilo los accesos. Por lo menos por ahora, no hay registro de accidente. Se está empezando levemente a formar una pequeña fila de vehículos, como siempre, los que están entrando a esta hora de la ciudad y que se van incrementando mientras que el reloj avance. A ver, no hay incidentes. Lo que sí hay, Javi, es, ya lo dijeron recién, bastante mucho calor. Está,
0: bastante
1: es más,
0: mucho calor. Sí.
1: Si uno se para en el acceso este y mira hacia el este, se puede ver por sobre la calle una película al fondo como de tierra en suspensión, se ve bien en polvo en suspensión,
0: sí.
1: Y eso obviamente hace referencia al sonda que está soplando. Pero sí, a nivel tránsito, tranquilo. No así, y se lo voy a reportar más tardecito, es lo que está ocurriendo en el aeropuerto, Javier querido.
2: Bueno, que hubo aquí unas complicaciones esta mañana, pero me lo contás en un ratito, ¿sí?
1: Exactamente, pero por lo menos por ahora los conductores pueden circular sin ningún tipo de inconveniente. Así que aprovecho.
2: Bueno, la seguimos en un rato, Morón. Gracias.
1: Ha sido un placer. Hasta luego.
2: Adiós.
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0: Sonda, nieve en la montaña, hace calor. Bueno, tenemos que preguntarle al que sabe qué nos está impactando a esta hora en nuestra Mendoza. Aristóbulo, ¿cómo le va? ¿Qué dice?
1: Muy buenas tardes. Muy buenas tardes, aquí Aristóbulo del Valle del Servicio Meteorológico Argentino, dependiente de Pareditor, donde usted puede hacer las apuestas. Pareditor es un sistema de apuestas que estamos haciendo en Paredita online.
2: Ah, mira.
1: O sea,
0: ¿pero con cuestiones meteorológicas o
1: No. Tenemos, por ejemplo, la corrida de gallina.
2: No.
1: ¿No es cierto? Pato. Tenemos cuánto orégano hay en el frasco. Y la gente va apostando ahí online. Todo legal, obviamente.
0: Claro. El pato es el deporte nacional de la República Argentina, aunque parezca así loco.
1: Exactamente.
0: Lo juegan cuatro tipos en todo el país.
3: Una pelota que tiene seis. No, vaya. Ya no lo hacen con el pato.
1: Hacemos con un pato.
3: El pato
1: está totalmente. El pato ha aceptado las condiciones.
4: Nosotros un elegimos. Pato muerto. Lo compraron en la carnicería.
1: No. ¿Vos querés jugar? Me
3: pato. Voy a hablar con las integrantes de la comisión. Con la pato Amigo y la pato García para iniciar la demanda correspondiente.
1: Bueno, es que ahora son ustedes familiares de los patos. Ahora, porque se llaman patos. Les dicen patos, pero no son patos.
3: Con Atilio que trajo con los patos.
1: No, los patos es mucho más divertido.
0: Bueno, entonces. Listo, vamos a lo meteorológico.
1: Vamos a lo meteorológico. Sí. Lo que se nos está afectando en este momento es un sistema, ¿no es cierto?, que es la famosa panocholga peluda.
4: Ah, bueno.
0: Son jodidas, ¿eh?
1: Sí. Que, es esto que no tiene... Sí, Patricia.
4: La Patricia quiere decir algo, creo.
3: Sí, Patricia. No, porque es un sistema que pensé que ya no venía a esta altura del año.
4: Ah, te trajo un recuerdo. Pato.
1: Del verano. En el verano lo tuvimos y ahora también, ¿no es cierto?
4: Feo en el verano porque te hace transpirar mucho.
1: Pero en el verano nos afecta muchísimo más exactamente por el calor.
2: Pero en el verano que nunca debería, ¿no?
4: ¿Cómo?
2: Eso, en el verano. Claro. Menos que nunca.
3: Duele la cabeza.
1: No, en el verano no la tenemos peluda la panocholga.
2: Es otro tipo de panocholga.
1: Es otro sistema.
2: En el verano no.
0: ¿Y esto dura mucho? ¿Cómo es?
1: Y esto es lo que pasa que nos está afectando, ¿no es cierto? Con este sistema que incluye obviamente el sonda, ¿no es cierto? Que nos está atacando desde primeras horas de la mañana.

0: va a venir con las nevadas correspondientes y se va a encontrar mañana o esta noche con una chistorra pelada.
1: Ay, Dios. Ah,
0: y ahí es donde el sistema. Por ejemplo, porque la panocholga, la peluda por sí sola no es tan de afectarnos, que es lo que está pasando ahora. Un calorcito,
2: pero
0: bla, bla.
2: Choca con la pelada, te la
0: pero cuando choca con la chistorra pelada,
1: mamá,
0: ahí es encuentro de superhéroe, digamos.
2: Claro, sí.
3: ¿Y ahí viene el temporal o no?
0: ¿Cómo?
3: No necesariamente. ¿Ahí viene el temporal?
0: Ahí viene el temporal y es lo que nos va a bajar, nos va a decir, nos va a hacer que el sistema baje y es muy probablemente que el miércoles estemos de nuevo con camperas.
2: Ah, bueno.
0: Completamente abrigado porque la chistorra pelada viene a que te abrigues.
2: Enfría, digamos.
0: Te enfría la panocholga peluda.
2: Ajá,
0: hace como un desequilibrio ahí, sí. Entonces los afectados terminamos siendo como siempre los humanos, ¿no es cierto? En donde a partir del miércoles vamos a tener que estar abrigados, así que no guarde la campera, nada, porque el miércoles vamos a tener, y después empieza a subir y a tranquilizarse todo un poco más.
2: Un poquito más, eso será la otra semana, por lo menos.
0: Además, otra semana ya tendremos un poquito más estable con el sistema que tendremos hoy en día.
2: Aristóbulo, muchas gracias.
0: A ustedes.
2: Adiós. Bueno,
0: hasta luego.
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2: Bueno, hablábamos de esto, de la temperatura, casi 25 grados tenemos acá.
3: Sí.
2: Teníamos reportes de viento sonda en algunos lugares de la precordillera y en el Valle de Uco. Y es por eso que estamos en contacto con Mario Ferreira, que es nuestro corresponsal en esa zona, y le damos la bienvenida. Hola Mario, ¿cómo estás? Buenas tardes, bienvenido.
5: Hola Javier, para vos y para toda la audiencia, buenas tardes, ¿cómo andan?
2: Bien, bueno, viento en el Valle de Uco, me dicen también que hay algunos focos de incendio. Contame un poco el panorama en ese lugar.
5: Bueno, si vos me tuvieras que preguntar cómo lo titularía, yo te diría, no aprendemos más, Javier, así, digo. Nuevamente la imprudencia le sigue ganando a la razón de la persona. Vos sabés que hace un ratito, ahora una hora y media, estaba en la Ruta 40 y veía cómo los bomberos voluntarios de ese departamento estaban trabajando justamente para apagar algunos incendios que están sobre el costado de la ruta, en la zona de Caspi concretamente. Uh-huh. Y vos decías, ¿cómo hace para entrar un vehículo de los bomberos? Entonces nada, los bomberos lo que tenían que hacer es con una mochila, con unas tiras tratando de apagar el incendio, porque la verdad que se estaba prendiendo fuego algunos árboles y también podía ocasionar incendio en la zona de las fincas.
2: Claro.
5: Lo cierto es que en este momento ya está solucionado el tema, trabajó mucho los bomberos, pero la verdad que cuando hablábamos con ellos y le preguntábamos por qué ocurren estas cosas, bueno, decía, porque alguien no prende, digo, no se prende mágicamente, porque no es que el sol tocó un vidrio y que el vidrio dio temperatura y se prendió fuego. Simplemente por imprudencia, porque la gente lo prendió fuego. Hay al menos 3 incendios que ya fueron sofocados por los bomberos acá en San Carlos. Pero si te parece, Javi, vamos a escuchar justamente al representante, al responsable de los bomberos voluntarios de San Carlos, el señor Pablo Ruiz, que esto decía para Informe Newell y también para Newell, para tomar conciencia de lo que está pasando durante estas horas aquí en el Valle de Uco, si te parece.
2: ¿Cómo no? Escuchemos.
6: Tenemos el informe de viento sonda con abundantes ráfagas en la zona del Valle de Uco en general, ráfagas que tienen su característica de ser rotativas y es lo que establece su alto grado de peligrosidad. Por eso pedimos a la población que tome las medidas y los recaudos necesarios, primero de no hacer quemas de limpieza ni tipo controladas que se realizan para luego la siembra a futuro, porque son muy difíciles de controlar. El personal bombero ya ha asistido en el día de hoy a 3 focos de incendio de grandes dimensiones. Está actualmente trabajando también en un foco de incendio. Le pedimos a la población, por favor, tome los recaudos necesarios, ya que la alerta meteorológica emitido por Defensa Civil Provincia ya desde el 13 de julio pone en un contexto de una situación permanente de viento sonda, lo cual es de grandes variaciones de acuerdo al día y al horario.
2: Bueno, ahí está entonces la información, la palabra del jefe de los bomberos.
5: De Pablo Ruiz.
2: Ahora, vos sabés que yo me quedo pensando, esa práctica de limpieza con fuego, que no hay forma de que la gente lo entienda y se busque una alternativa a esa. La verdad que no sé si hay alguna otra alternativa en lugar de utilizar el fuego para quemar superficies que después van a ser sembradas. No sé si existe otro mecanismo, pero sí está probado que genera un problema. Entonces, y está prohibido hacerlo, y chau, se acabó la discusión ahí.
5: A ver, Javi, hay una ley. El tema es que la ley no se aplica, pero hay una ley con multas muy importantes justamente para aquellos que prenden fuego. Y lo segundo, está científicamente demostrado, porque lo hemos hablado con muchos ingenieros, que esa no es la solución. La solución es invertir, limpiar el terreno y después plantarlo. Lo que pasa es, claro, te evitas un montón de plata porque lo prendés fuego en 3 horas. Claro. Pero el tema es que la cantidad de árboles, y yo los invito a los amigos de Niguil, que cuando transiten entre la zona de Tunuyán y el departamento de San Rafael, porque la verdad es que me da mucha pena, por la enorme cantidad de árboles quemados, y que vos sabés que esos árboles no se van a poder recuperar ni mañana, ni pasado, ni el año que viene. Digo, van a morir, lamentablemente.
2: ¿Sí?
5: Entonces, pues, lamentablemente, andamos gritando y nos ponemos mal cuando vemos que la gente no cuida los árboles. Pero yo los invito a que transite por este sector, y la verdad es que no es un tema de los municipios, porque la verdad es que los municipios, tanto bomberos, tanto la gente de policía que estaba trabajando recién ahí, justamente por la velocidad que vienen los autos, y te encontrás de repente con una cantidad de humo.
2: Claro, maniobra complicada después. No.
5: Exactamente. Entonces me parece que lo que tenemos que tomar es conciencia de que lo que yo estoy haciendo como picardía puede generar la muerte de un motociclista, de una persona que viene en camión, de una persona que viene en auto.
2: Sí.
5: Así que nada, tomar conciencia. Y realmente yo creo que también en esto, la persona que se descubra que está prendiendo fuego tiene que ser sancionada y que la ley se aplique, Javi.
2: Claro. Marito, ahora, ¿tenés viento? ¿Hay viento en superficie?
5: Te contaba Rosy que ahora no, afortunadamente, pero está hace un ratito, por ejemplo, en la zona de todo lo que era la zona de Tupungato, alrededor de las 14, el viento era ráfaga de 40, 60 kilómetros, igual que aquí en la zona, porque no es que el viento está en todo en los 3 departamentos, hay zonas, pero por ejemplo una zona que yo pude vivir hace un ratito es el departamento de San Carlos, entre Tunuyán y la zona de Capi concretamente. La ráfaga era muy importante, y un dato, Javi, que me parece que tenemos que tomar conciencia: cuando veamos este tipo de humo a la distancia, mermamos la velocidad, porque habían autos que pasaban como si nada pasara.
2: Claro.
5: Y la verdad es que afortunadamente hasta el momento no hemos tenido ningún accidente.
2: Ojalá que
5: pero,
2: así
5: Javi,
2: sea.
5: Te doy mi palabra que podría haber pasado cualquier cosa, porque la cantidad de autos que pasaban a 80, 90 kilómetros por hora era importante.
2: Bien.
3: Para las próximas horas, Mario, ¿tiene el pronóstico de que el sonda pueda continuar? Ustedes, sobre todo en el llano, para ver si podemos ayudar un poco a generar conciencia de que la gente tome más precauciones, porque no salga...
2: Y no prenda fuego, ¿no?
3: Claro.
5: Mira,
3: por ahí para limpiar el campo, para sacar las hojas secas, y hacen cualquier cosa.
5: Hay un dato que me acaba de pasar la producción, que me parece que es sumamente importante. Se acaba de anunciar la suspensión de las clases presenciales en Tupungato, en Tunuyán, para este lunes 27. Uh-huh. Así que, bueno, un dato que ustedes seguramente ya van a manejar.
2: Turno vespertino y nocturno. Vale la pena tenerlo, hacer ese agregado también, ¿verdad?
5: Exactamente. Y sobre la pregunta concreta que me preguntan, si realmente yo creo que lo que tenemos que tomar es conciencia colectiva, y este tipo de informes ayudan muchísimo, porque créanme que la cantidad de bomberos que habían, con las pocas herramientas que tienen, porque es imposible que una camioneta, un vehículo, pueda descender 4 o 5 metros y realmente donde se encontraba la cantidad de fuego. Lo que más me duele personalmente es la cantidad de árboles que se han prendido fuego durante estos días, y ojalá que no se prenda ningún otro más, pero la cantidad de árboles muy viejos y muy grandes
2: te terminó es realmente
5: llamativo.
2: Bueno, Marito, en un minuto, si tenés el dato, ¿cómo anduvieron las vacaciones? En la primera semana, en cuanto a turismo, ¿tuvieron gente ustedes? Aquí en la ciudad se nota cierto movimiento de porteños, fundamentalmente.
3: Claro, sí, que son los que están de vacaciones ahora, hasta el 31 de agosto.
2: Hasta el 31. ¿Ustedes tuvieron alguna movida turística que se notó en el pueblo o no tanto?
5: No tanto en el pueblo, sí se vio en otros sectores. Me parece que fue un turismo más de una clase económica importante. Pero si vos me decís, el típico, por ejemplo, la zona del Manzano, los fines de semana sí estuvo importante la cantidad de gente.
2: Y además con la nieve de fondo, chao. Éxito asegurado, ¿no? Bueno, no hay forma que falles.
5: Algunas zonas de Tupungato, por ejemplo, la consulta estuvo muy bien, pero te voy a repetir, era un público, un turismo, digamos, qué podía gastar y podía pagar, no sé, una cabaña a 150.000, 200.000 claro. pesos. Pero
3: te iba a preguntar si eran más de tipo lodge o de alojamientos un poquito más VIP, que hay algunos ahí en la zona del Valle de Uco que son muy lindos, emprendimientos muy lindos, pero tienen otro costo.
2: Tienen otro valor. Bueno.
5: Claro, digo, pero por ejemplo, los restaurantes acá del centro de Tunuyán, o en el centro de La Consulta algunos, en el centro de Tupungato algunos, mayormente es un turismo que viene, se hospeda en algunas cabañas y también después hace un cena ahí o a las bodegas. Pero era un turismo, te diría, que hace Mendoza, destino, Lavadito, bodega y vuelve al aeropuerto. Pero no lo vimos por acá, por el centro de los tres departamentos, okay. no lo vimos claramente.
2: Marito, como siempre, muchas gracias.
5: Abrazo grande, chicos.
2: Cualquier novedad que tenga que ver con el Sonda y los incendios, por supuesto, línea abierta como siempre, ¿ok?
5: Un dato, Javi, si me permitís.
2: Sí, dale.
5: La ruta 40 está transitable, pero transitar con mucha precaución, sobre todo, acá me están preguntando, la zona de Capiz está transitable, pero háganlo con muchísima precaución.
2: Bien, gracias, Marito. La seguimos en cualquier momento. Que estés muy bien.
5: Abrazo grande, equipo. Gracias.
2: Adiós. Mario Ferreira, corresponsal en el Valle de Uco, dato del Sonda, del humo, de los incendios y un toquecito turístico también, sí.
3: Corrijo, porque dije hasta el 31 de agosto, hasta el 31 de julio son las vacaciones de Buenos Aires. Sí, no, que yo estoy un mes después, más adelante, claro.
7: Va a estar, ¿no?
3: Bueno, chicos, la que está apurada porque llegue la primavera.
2: Bueno, no, pero en serio, no sé si ustedes lo han notado. Yo, centro de la ciudad, digamos, hay como una movida de gente, no es tampoco que no se puede caminar, pero
0: como grupetes de, ¿eh?
2: Sí,
0: de gente que anda turista.
8: El domingo, los dos domingos que me he ido, este domingo y el anterior, hay un hostel en calle Godoy Cruz y me llamó la atención que bajaba gente que venía en su auto particular, así,
2: mirá,
8: grupitos de amigos he visto.
2: Estamos agrupando un poquito los datos de esta primera semana. Hay lugares que en temporadas atrás estaban al 100 y ahora no llegaron al 100 ni llegaron al 50. Uh-huh. Pero se lo vamos a contar en un ratito. Estamos juntando, acomodando un poquito los datos para contárselos a ustedes. Porque por ahí uno dice, che, hay un montón de gente. Y a lo mejor, viste, era aquí en la ciudad y nada más. Bueno, lo vamos a repasar en un ratito, apenas tengamos los datos completos. Está la Ro trabajando en ese tema. Apenas lo tenga, lo charlamos y lo contamos al aire.
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0: Tiene uno de los temas del pase, ¿se acuerdan del tiburón?
1: Sí, ¿sí? Claro.
0: ¿No se acuerdan?
1: Era,
0: bailábamos el
1: tema tiburón. Musical y tema de coreografía. Pero atentos, chicos, porque hay un imponente tiburón que está navegando las aguas del Océano Atlántico.
2: ¿Qué tipo de tiburón?
1: Es una de las noticias más leídas. Es un tiburón blanco.
2: Opa,
1: dicen
2: cuidado.
1: Que es el más grande del Océano Atlántico que se ha descubierto hasta el momento. Está atrayendo la atención de científicos por sus dimensiones.
0: ¿Pero quién lo vio, tiburón?
1: Y atento a la ruta. Y bueno, no, la verdad que no sé. No tengo ese dato. ¿Quién lo avistó?
2: No sabés quién lo vio.
1: ¿Quién lo avistó? Han sido científicos, pero no tengo el nombre exacto de quién lo ha descubierto.
3: Patricia, ¿y va para una zona turística?
1: Muy grande. Es muy grande.
2: ¿Quién?
3: El tiburón.
1: El tiburón.
3: Mm.
1: Es muy grande también. Es, dice que por los recientes movimientos ha captado la atención de los investigadores.
3: Basta, Daniel.
1: La verdad que es como el de la película Tiburón, chicos. Es así. Es un macho adulto. Lo han bautizado como Contender. Es un ejemplar que pesa 771 kilos.
2: ¿Se lo sacaron para pesarlo?
1: No sé.
2: ¿En la farmacia?
1: Eso no sé.
3: ¿Cómo? ¿En la farmacia no sé? No llega.
1: Está siendo monitoreado.
0: Pesaron a ojo, Daniel.
1: A ver.
0: Lo virgen.
1: A ver. Es un ejemplar que mide 4.27 metros de largo. Imaginen, es del tamaño del control. Es una cosa impresionante. Imagínenselo si nosotros tuviéramos el tiburón que nos acecha. Carne.
4: Lo que se cruza.
0: Lo que cruza.
4: Tenés cuidado que es un tiburón
3: Estoy
4: blanco.
3: Estoy esperando a ver si
4: cuidado.
3: Daniel...
4: Ojo,
1: Cuidado.
4: Ojo.
0: ¿Qué ojo
3: pasa?
0: Ojo con la dieta de los tiburones blancos.
1: Y ahora respondo,
4: bravo,
1: todas las dudas que tiene Daniel sobre los tiburones.
4: Cuidado.
3: Guarda, Daniel.
1: Sobre este tiburón, todas las
3: Viene
1: dudas.
3: Por ti.
4: Cuidado que de vez en cuando...
1: Le colocaron un transmisor al tiburón. Al tiburón. Le colocaron un transmisor y por eso es que rastrean los desplazamientos y el movimiento todo en tiempo real.
4: Mira,
1: desde...
4: Entonces lo han agarrado.
1: El 2025.
3: ¿Y cómo, le
0: metieron,
3: ¿y cómo le pusieron el transmisor y no se los comió?
0: Y le pegaron con una escopeta al...
1: A ver, chicos, un poco, ¿no vieron nunca Jean Cousteau? Se ponían en las
3: rejas.
1: Se ponían en las rejas, lo sumergían al agua. Bueno, vean tiburón, vean las películas. National Geographic.
3: Pero pesa 770 kilos, necesitas un jaulón, no una jaula.
1: Bueno,
0: pero alguien le puso... ¿Alguien le puso el sensor al tiburón?
1: Lo cierto es que tiene el sensor. La última señal enviada por el dispositivo ha ubicado al tiburón frente a la costa de Carolina del Norte. Atentos.
4: Bueno, ni tenés ni idea.
1: Bueno, no importa. Lo cierto es que este tiburón tiene una historia. Fue elegido en homenaje a Contender Boats, que es una empresa que colabora desde hace años con OSEARCH, que es la que aporta embarcaciones para todas las expediciones científicas.
3: Ahí está.
1: Así es que
4: el nombre le
1: han puesto así como agradeciendo, ¿no? Lo cierto es que, bueno, podría migrar el tiburón hacia las costas de Canadá. Algunos dicen que hay que estar atentos porque el tiburón...
4: Sí.
1: Y esto es chiste, ¿no? Pero por supuesto lo aclaro, ¿no? Puede que vaya a la zona de Europa buscando a un conductor radial que va a andar por los mares de Europa.
4: Me ofrezco para ver un tiburón,
0: pero... Se va a cansar el tiburón.
4: Atento. Es muy peludo.
0: Che, qué linda película, tiburón. Está en plataforma, si la quieren ver, ¿eh?
1: Chicos.
4: ¿Ha cumplido ahora?
1: No me digan que esa película no la ven 800 veces.
3: Dijiste peludo y tiró la pelota para otro lado.
1: Es buenísimo, tiburón. Es buenísimo.
4: ¿Quién es peludo, el tiburón?
0: No,
3: el hombre.
0: El hombre.
4: ¿Qué hombre? Al que se va a comer.
3: El que se está comiendo.
4: El que se va a comer el ar para comérselo.
3: La futura prisa.
0: Vámonos. Chao, chao.

0: tarde con un minuto, la temperatura actual es de 25 grados 3 décimas, la humedad del 28%.
1: Se siente el sonda en el Valle de Uco.
0: Este es el informe de nuestro corresponsal Mario Ferreira.
2: Importantes ráfagas de viento sonda a esta hora de la tarde en los tres departamentos del Valle de Uco, fundamentalmente en la zona de Tupungato, como así también en la zona del corredor productivo. Atención a aquellos que transitan entre la zona del departamento de Tunuyán con el departamento de San Carlos sobre la ruta 40. En este momento está trabajando bomberos voluntarios del departamento de San Carlos tratando de apagar varios incendios al costado de la ruta. Reiteramos, transitar con precaución, fundamentalmente en la zona de Capiz, en el departamento de San Carlos, sobre la ruta 40. Soy Mario Ferreira para Informe Niwil, desde el Valle de Uco.
1: Además, por el sonda suspenden las clases presenciales en Tupungato y Tunuyán.
0: La medida rige para todos los niveles y modalidades en los turnos vespertino y nocturno.
1: En el resto de la provincia, el servicio educativo se brinda con total normalidad.
0: El gobierno de Lula da Silva se reunirá con su embajador en la Argentina.
1: Antes del encuentro, el canciller Mauro Vieira calificó de graves e inaceptables las declaraciones de Javier Milei contra su parvas brasileño.
0: El conflicto se desencadenó luego de la participación de Milei en la convención del Partido Liberal, donde acompañó el lanzamiento de la candidatura presidencial de Flavio Bolsonaro para las elecciones de octubre.
1: Durante su discurso, el presidente argentino cuestionó a Lula da Silva y sostuvo que Brasil enfrenta el riesgo Lula.
0: Además, acusó al mandatario brasileño de ser un ladrón y un presidiario y de diseminar el socialismo en América Latina.
1: Nair Galarza busca que revisen su condena perpetua para salir antes de la cárcel.
0: La defensa presentó un recurso extraordinario ante el Superior Tribunal de Justicia de Entre Ríos para que se revise la sentencia que la condenó a prisión perpetua por el crimen de Fernando Pastorizo, ocurrido en diciembre de 2017.
1: El objetivo de la presentación es que se deje sin efecto el agravante por el vínculo por el cual fue condenada por homicidio agravado, al considerar que no existía una relación de pareja en los términos que exige la ley.
0: La temperatura actual es de 25 grados 3 décimas, la humedad del 28%.
1: El pronóstico indica nubosidad variable, ascenso de la temperatura y viento sonda en precordillera y sectores del llano.
0: Somos Ornella Dubini y Paula Alonso y esto fue Informe Niwil.
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0: Tamorón.
1: Bueno, a ver.
2: ¡Ay, no!
0: ¡Ay, Dios, Tamorón!
2: Increíble, ¿no, chicos?
1: ¡Qué bravo, che! Hablamos de Contender, el tiburón blanco.
0: ¡Ah!
2: Sí.
1: Y este, no solo que es grande, 700 y pico kilos y qué sé yo, además habla. No es un tiburón.
0: Super tiburón.
1: Está Contender en línea, el tiburón blanco. ¿Cómo le va, Contender?
3: Muy buenas tardes. ¿Cómo están
0: ¿Qué
3: todos?
0: Voz tiene?
1: ¿Qué voz que tiene el tiburón?
3: Chicos, no, si voy a tener otra voz. De, si tiene una dentadura. Gracias, Pato, por el comentario.
4: No, por favor, yo por eso quería quería comentar lo que usted estaba navegando.
3: Sí, los venía escuchando, claro. Porque el sensor que me han puesto agarra ni Will.
2: Ay, qué
0: ¿dónde le han puesto el sensor, señor tiburón?
4: Qué bueno.
3: En la aleta izquierda.
2: ¿Abajo de la aleta?
3: ¿Cómo sabes?
2: Yo sé
3: ¿Has visto el documental?
0: ¿Viste?
2: Yo sé todo, y si no se lo averiguo. Tenga
3: me queda
2: cuidado,
3: medio incómodo, un poquito. Cuando me muevo, me giro, hace...
1: ¡Qué raro!
3: Se siente, pero está bueno.
1: Escúcheme, conténme. ¿Tiene previsto, andar mucho tiempo ahí por Carolina del Norte? ¿Dónde que andaba? Por ahí, por la costa.
3: Ahora sí, estoy por Carolina del Norte comiéndome. Tengo en vista, acá en este momento, hacia ojo, tengo cerca una gordita a 3 metros en bikini. Le voy a pegar un tarascón que se va a acordar de mí toda la vida. Yo creo que con eso, más un par de delfines, unas cositas más, algún ñato que se cruce, yo creo que me voy. En agosto rumbeo para Europa.
2: ¡Upa! ¿Por dónde va a andar Contender?
3: Y me gusta hacer las zonas turísticas de Europa. Ay, España, Londres, todos esos lugares.
2: En Londres,
3: London se pone lindo, muchas fotos.
1: Están todos muy, son muy blancos ahí, no sé si te va a gustar.
3: Sí, me gustan los blancos blanco viejitos y peludos.
1: Blanco y
0: adentro.
1: Blanco y pelirrojos son además.
3: Sí, me gusta más blanquitos. Me gusta así que un peludito.
2: Bueno, te van a claros, ¿así?
0: Sí, te van a hacer peliguaros.
3: Después, después no importa, quedó medio como los gatos, así.
1: Qué raro.
3: Pero bueno, sí. Así que...
1: Bueno, lo dejo en libertad para que siga surcando los mares, Contender.
3: Y nos vemos en Europa, papi.
1: Chao, tiburón.
3: Chao, bebé.
1: Bueno. Está medio caliente el tiburón blanco este.
3: Con vos, mamazón. Te voy a agarrar, te voy a hacer pelota, te voy a arrancar, te voy a decir tortillo.
1: Ahora
3: sí,
1: ¿cómo decía tipo? Ay, mami.
3: Te voy a agarrar, te voy a quedar la pata y te voy a reconocer a tu señora.
1: Chao, Contender. Adiós.
3: Hasta luego.
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1: Bueno, esta mañana, no sé si se normalizó la situación, en el aeropuerto hubo algunos cambios, algunas cancelaciones, tenía que ver con el tema sonda. ¿Qué pasa ahora? Ahí está, en el aeropuerto, con su valijita, listo para partir, Cristian Morón.
7: Sí, Javier, acá estamos. Bueno, voy rapidito, antes que lo empiecen a masticar los tiburones. Les voy contando un poquito cómo está el asunto hasta ahora. Primero que nada, hay afectaciones no solamente en los que salen, sino en los que llegan. A ver, si uno mira el cartel de arribos, ya hay directamente uno que se canceló, que tenía que llegar a las 4 y 5 de la tarde, y uno que tiene que llegar proveniente de Santiago de Chile a 6 menos cuarto. Bueno, ese no va a llegar directamente.
1: Ah, mira.
7: Así que ese se ha cancelado. Y si uno mira la pantalla de las partidas, hay uno cancelado que tendría que salir 18:30, mismo destino, Santiago, Chile, que está cancelado, y otro demorado que tenía que aterrizar aquí, proveniente de Aeroparque, 5 menos 10 de la tarde, y está demorado. Así que ese seguramente va a aterrizar más pronto en la tarde. El resto, por lo menos desde las 18:30 hasta las 21, que es el último vuelo con destino a Ezeiza, figuran en horario. De igual manera, Javier, sí. La recomendación para la gente que está escuchando y que tenga que volar es que un par de horas antes, por las dudas, consulte en la página de las aerolíneas para corroborar que todo va como corresponde, porque puede cambiar según el tema del viento, ¿no?
1: Claro. Han hecho un chiste que en la pantalla de producción que... No sé, ¿quién es el autor?
2: Bien. Yo,
7: ¿perdón?
2: Corpa.
4: La productora. Decilo.
1: ¿Habrá vuelos de otro color?
4: Que no sea
1: morado. Hoy estamos con el humor a full.
2: Es muy bueno.
7: De hecho, yo estuve preguntando justamente si había algún vuelo que estuviese apurado y me dijeron no, están todos en horario.
2: ¿Cómo? No. Bueno, no. Dice que te digamos chau.
1: Bueno, Marón, cualquier novedad te llamamos, ¿ok?
7: Bueno, acá estoy. Puedo partir, ¿no?
1: No, recordame los vuelos suspendidos, que eso es importante. Sí.
7: Los vuelos suspendidos es uno solo, tanto el que llega como el que se va. Hay uno 1830, sí. Que es el que estaba por llegar proveniente de Chile, ese no va a llegar. Los otros dos, hay uno demorado, que tenía que llegar hace unos minutos, 9:55 de la tarde, y está demorado, ese no está suspendido. Probablemente en las próximas horas se van a saber un poco más, o por lo menos ir a aterrizar. El que está cancelado, que no va a salir, es el que tiene destino de acá de Mendoza, Santiago de Chile, 6:30 de la tarde. Ese, okay. Que averigüen, por supuesto, cómo es el tema de la reprogramación. Es de una aerolínea low cost con ese destino, así que bueno, que vayan consultando los pasajeros de ese vuelo para saber bien cuál va a ser el cambio de horario. El resto, por ahora, reitero, y hasta ahora, normal.
1: Bien, bueno, gracias Cristian, la seguimos en un rato.
7: Un placer, hasta luego.
1: Que estés bien, gracias.
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1: Y ahora con la información deportiva, Daniel, vamos.
0: Bueno, una que acaba de conocerse, Javier, tiene que ver con un jugador de Barraca Central, más exactamente Gonzalo Morales, que es justamente el que le hizo gol a River Plate, que le valió el triunfo al Malevo 1-0. Ha sido denunciado por violencia de género y el club acaba de emitir un comunicado oficial. Dice: el Club Atlético Barraca Central informa que está al tanto de los hechos de público conocimiento que involucran al futbolista Gonzalo Morales. La institución manifiesta su más enérgico rechazo a toda forma de violencia de género y reafirma su compromiso con el respeto, la igualdad, la integridad y los valores que deben regir dentro y fuera del ámbito deportivo. Asimismo, el club se encuentra siguiendo de cerca la evolución de la situación y una vez que se confirme la existencia de una denuncia formal y se tome conocimiento de las actuaciones correspondientes, se pondrá a derecho y adoptará las medidas institucionales que resulten pertinentes, colaborando con las autoridades competentes en todo aquello que resulte necesario. Barraca Central actuará con la responsabilidad, la prudencia y el compromiso que las circunstancias requieren, siempre en resguardo de los principios y valores que representa la institución. Este es el comunicado oficial del club que ha emitido con respecto al jugador Gonzalo Morales. Y bueno, si te parece, nos quedamos justamente con el fútbol, porque mañana arranca la fecha 2. Terminó ayer.
1: Hay un partido todos los días.
0: Y bueno, hay que... Javier, se jugó el Mundial. Ahora claro. Hay que meter partidos.
1: Hay que recuperar todos los partidos.
0: No recuperar, porque va a ser imposible. Acaba de comenzar el torneo, pero va a haber muchos partidos entre semana. Casi que no hay tiempo, ¿no? A pesar de los resonantes triunfos de Riestra, Independiente Avellaneda, el mismo de Gimnasia y Esgrima aquí en Mendoza el último sábado, en el grupo B el de Argentinos Juniors, el de Belgrano, el actual campeón, por supuesto también el de Barraca Central, que le ganó a River Plate. Mañana comienza la fecha 2 a las 19, Banfield Sarmiento, mismo horario para San Lorenzo, Gimnasia y Esgrima, el partido que será por supuesto transmisión de Newell's desde las 18, 21:15, Rosario Central con Racing, y en ese mismo horario van a jugar Argentinos Juniors con Estudiantes de Río Cuarto. El miércoles 14:30, Barraca Central con Aldo Civi, 5 de la tarde, Defensa y Justicia Riestra, 7:15 de la tarde en La Plata, Gimnasia River, 21:30, Instituto Platense. El jueves a las 19, por supuesto también transmisión de Newell desde las 18, en el Bautista Gargantini, Independiente Rivadavia y Huracán de Parque Patricios, mismo horario, en Córdoba para Talleres Berezarfield, 21:15 en Avellaneda, Independiente Newell's, en Santiago del Estero, Central Córdoba con Atlético Tucumán. Y después el resto se va a completar el miércoles 5, porque el jueves tienen que jugar Copa Sudamericana, Boca Estudiantes de La Plata, Tigres con Belgrano de Córdoba, y el jueves 6, Unión en Santa Fe con Lanús.
1: Bien, muchas gracias. Bueno, vamos a otro lado con la información. Tiene que ver con ATM, los impuestos que normalmente pagamos. Muchas veces aquel que tiene la plata dice: cancelo todo el año, tengo un descuento, me olvido de esta historia, y si no, lo hago en distintos pagos a lo largo del año. Pero esos pagos a lo largo del año tiene una carga de intereses.
2: Exacto, un recargo del 1,75% mensual, tanto para el inmobiliario como para el automotor. ATM, Administración Tributaria Mendoza, hizo oficial la tasa de interés para quienes eligieron pagar en cuotas el impuesto inmobiliario y el impuesto automotor. Esta resolución, como les decíamos, establece 1,75% mensual sobre las cuotas restantes y ya entró en vigencia, ya fue publicado en el boletín oficial. En el caso del impuesto inmobiliario, la última cuota con vencimiento en agosto va a acumular un interés del 10,5%.
1: Es un número. Sí.
2: Para el automotor, el mismo porcentaje se va a aplicar en la cuarta cuota, que es la que vence en el mes de septiembre. Lo que han explicado desde ATM es que el interés se calcula a partir del vencimiento de la opción de pago anual y forma parte del esquema de financiación previsto para aquellos que decidieron no hacer el pago de una sola vez, sino ir en cuotas.
1: Bien, bueno, tienen este recargo. Estaría bueno conocer también, en algún momento lo podemos hacer, es qué nivel de morosidad tiene ATM.
2: Sí, porque en realidad vos sabés que si hablamos de morosidad, la morosidad está altísima en general, así que habría que ver si ATM también,
1: claro,
2: sigue la misma.
1: La patente, el auto, sí, y la pago cuando tenga plata.
2: Cuando pueda.
1: Al impuesto inmobiliario cuando tenga guita. ¿Cómo estará ese nivel de morosidad? Porque eso también hace al funcionamiento del Estado después, si no se queda sin recursos, ¿no? Pero hay que ver qué priorizamos o qué prioriza la gente al momento de hacerse cargo de obligaciones. ¿Qué hago? ¿Pago el alquiler, la luz y el gas? ¿O pago el inmobiliario y la patente del auto?
2: Se me ocurre intuitivamente, como usuaria, consumidora y ciudadana,
1: primero
2: pagamos aquello que es...
1: Que se corta.
2: Exactamente. Con lo que no podés negociar.
1: Sí, la luz, el gas y el agua.
2: Exacto.
1: Son servicios que si no lo pagás te los cortan.
2: Lo que es esencial para la vida
1: diaria. Claro. El auto y bueno, qué sé yo, después puede ir con recargo, haría un plan, qué sé yo. También hay que ver si existe algún tipo de planes.
2: Y no, creo, con eso estamos diciendo que esté bien, sino que simplemente, bueno, cuando no alcanza la plata, uno estira y trata de ver por dónde empieza.
1: Hay también así como una tendencia en algunas personas, no digo todos, dice: mira, yo la patente no la pago. Cuando vas a vender el auto, descontámelo del valor del auto.
2: También está por otro lado el que dice:
1: está
2: no,
1: bien eso.
2: Pago antes. Y con eso gano un descuento.
1: Claro, porque...
2: Me favorece porque me hacen un descuento.
1: Por buen pagador y por pago anticipado, tener un porcentaje importante en impuestos que son caros. Caso el del auto, por ejemplo.
2: Sí.
1: Que está anclado al valor del vehículo. Entonces termina siendo, medio, en algunos casos...
2: Pesadito
1: en el año. O a veces también se hace una pelota ahí que tiene 700, 800 lucas de patente, hablando de autos caros, uh-huh, ¿no? A principio de año decís: che, una sola cuota es mucho.
2: No puedo, y por eso las personas, aunque sea un pequeño porcentaje de interés, lo hacen en cuotas. Sí.
1: Bueno, veremos cómo... Si algún día conseguimos el dato, se lo contamos, porque estaría bueno saber cómo está esa situación. Por ahí Fallada algún día nos puede contar cómo va esa situación, cómo está la morosidad de los impuestos provinciales. Lo de las municipalidades era Boglio Dire. Más todavía. Bueno, vamos en busca de historias que tienen que ver con la montaña, con la nieve, con el bloqueo, de vivir en un lugar muy bonito.
2: 12 días de temporal, Javier.
1: Por eso, 12 días que prácticamente te podés mover y poco. Vamos a hablar con María Norma Michea, que es comerciante de Polvaredas. Ella tiene, no está bien decirle en las mujeres, pero no importa, en este caso vale. 74 años. 7-4, ¿ok? Y ella además vive sola. Ahí, digo, como dato de introducción a la charla. Le doy la bienvenida a María, que está en línea. Hola, María, buenas tardes.
8: Javier, buenas tardes.
1: No me quedó otra más que decirle edad, porque en este caso aplica saber con quién estamos hablando. Bueno, María, contame un poco tu historia en Polvareda, porque tenés ahí una especie de maxi kiosco, de proveeduría, de almacén, pero antes de eso eras otra cosa. Contame, María, ahí en Polvaredas, ¿cómo es tu vida?
8: ¿Qué quiere que le comente? ¿Desde cuando arranquemos, yo llegué acá?
1: Arranquemos de los 90, ¿sí?, cuando llegaste a Polvareda, dale, por ahí.
8: Sí, bueno, mire, yo llegué a Ospallata el 29 de agosto del 20, del
1: 95.
8: ¿Cuatro?
1: Ok.
8: Sí. Yo llegué a Ospallata a trabajar en el hospital de Ospallata el 29 de agosto del 94. Luego de un par de meses del mismo año, la directora que tenía en ese momento me hace una propuesta. Y como yo iba recién separada con dos hijas, una de 4 y una de 11, me convenía la propuesta, aunque ella me dejó que lo pensara, ¿sí?, de que habían visto mi capacidad de trabajo y yo podía atender un centro de salud 35-40 kilómetros más hacia Chile desde Ospallata. Ajá. ¿Sí?
1: Y ahí terminaste.
8: Entonces,
1: Polvareda.
8: La propuesta que ella... se llama Polvareda. Entonces, como a mí me convenía en este sentido, que porque yo alquilaba en Ospallata una casa y yo dejaba a mis dos hijas chiquitas sola 24 horas, porque yo hacía turnos de 24 horas. ¿Sí?
1: Sí.
8: Antes que yo pensara, que ella quería que yo pensara y le contestara. Entonces yo no pensé, yo le contesté al momento, le dije que sí, porque yo iba a vivir en la misma casa donde estaba el centro de salud.
2: Claro.
8: Y lo que más me convenía estar todo el día y todos los días con ella. Y la escuela la tenía a 200 metros, entonces no tenía nada que pensar.
1: Claro.
8: ¿Sí?
1: Y bueno, ¿y eso ocurrió por cuántos años, María? ¿Un montón? ¿Hasta que te jubilaste?
8: Y yo el primer día, el primero de enero del 95, yo ya estaba viviendo acá en Polvareda.
1: Sí.
8: ¿Sí?
1: Y te jubilaste como enfermera ahí en Polvareda, en el centro de salud.
8: En el centro de salud, sí, sin médico y sin ambulancia.
1: Ah, mira. Ahora, María, sí, entramos en la parte 2 de tu historia, que tiene que ver con tu actividad ahora y lo complejo que es mantener un negocio con tanta nieve, con 12 días de camino cerrado, porque tenés una especie de almacén, de kiosco. ¿Qué armaste en Polvareda?
8: Sí, mire, yo en el mismo año 95 compré la llave de fondo de comercio en frente, donde yo tenía el centro de salud. Y desde entonces, con mis hijas chiquititas, lo arreglamos, lo pusimos bonito y comencé con un kiosco. Después ya lo fui agrandando, era como un mini market. Y que yo tenía también hasta el teléfono, no sé si se acuerda, semipúblico con la moneda.
1: Ajá.
8: Bueno. Hasta eso llegué yo a tener acá. Bueno, después hubieron unos inconvenientes y bajé otra vez a trabajar a Ospallata y de ahí me mandaron a Puente de Inca, es donde yo me jubilé, ¿sí?
1: Claro.
8: Ahora yo ya estoy jubilada con 39 años y 8 meses de servicio en el Ministerio de Salud.
1: Ah, mira. Y ahora, María, tenés este comercio allí en Polvareda. ¿Y cómo lo manejás en días de bloqueo como ahora?
8: Bueno, le comento, yo hace 2 años, el
1: 13
8: me van a pagar supuestamente una deuda que tenían, porque ¿qué pasó? Yo me tuve que ir a cuidar a mi mamá y en el trayecto que yo me fui me usurparon este lugar, ¿sí?
1: Uf.
8: La casa, el comercio, todo. Y resultado de que... pasaron 2 años y medio largos, no lo podía recuperar porque esta familia tenía 3 niños, ¿sí? Entonces no los podía sacar. Y yo un día, el 3 de diciembre del 23, va una persona a pagarme 5 millones de pesos porque yo le había vendido acá donde vivo. Y le dije, no, señor, yo no le he vendido nada, no le he vendido nada, no le he vendido nada. Y bueno, se enojó la persona, se fue. Y al otro día me fui a la fiscalía, acá en Uspallata, a la policía, hablé con un abogado, con el juez de paz, y me dijeron, vaya, rompa y entre usted y no deje entrar a nadie. Así que lo hice y lo recuperé. Ajá. Y ahora, hace 2 años y medio, estoy acá. Y antes, cuando yo comencé, subía la mercadería que usted preguntara, lo que sea, de todo, subía al pueblo. Ajá. Pero ahora, cuando yo vuelvo, no sube nadie, suben solamente, que sería Hawái, que es de la cerveza, sí, que también trae Pepsi, 7-Up y algunas otras cosas. Y el otro que sube, está la talla. Ajá. La gaseosa
1: talla. ¿Y las otras provisiones en Uspallata? No. Tiene que buscarlas en Uspallata, claro. Va a Uspallata usted misma a hacer la compra, digamos.
8: Claro, yo cuando me mudé acá, primero mi hija tenía su auto, me compraba yo las cosas, llegaba a Uspallata y ya me las subía. Después con el tiempo ya no se pudo porque el auto se rompió. Y bueno, y ahora yo hago los pedidos, por ahí llegan a Uspallata, y si no, algunas compras ahí en Uspallata y en el micro de línea. Siempre me vengo en el de las 2:30, llego a la 1:00 acá, en la parada del micro que queda enfrente de mi casa, bajo la mercadería y la subo como puedo.
2: Sos corajuda, María, Sos corajuda. ¿Cómo? Sos corajuda, a lo largo de tu vida, digo, has tomado decisiones fuertes, las has sostenido, sí, y pareciera que, ¿sí?, digo, no, genera mucha admiración. Acá nos miramos con los compañeros porque le pones mucho coraje a todo, le pones mucha voluntad.
9: Muy emprendedora, muy emprendedora.
8: Sí, de chiquita yo trabajaba y bueno, y el día que me separé, fui capaz, crié a mis hijas, acá les hice los 15, acá les hice los casamientos, tengo un nieto de 20 años que está en gendarmería allá, y bueno,
1: ahora, María,
8: y acá en la lucha.
1: Sí, claro. Sí. ¿Cuánta gente vive en Polvareda permanente? Digo, para tener el negocio, digo, porque si no vamos a tener el negocio, y si vive poca gente, también es poca la caja que se hace todos los días. ¿O para gente en la ruta, sí, y te compra alguna cosita también?
8: Sí, la verdad que no es muy remunerativo, sí, pero de todas maneras, en el pueblo hay más o menos unas 100, no me acuerdo cuántas personas, sí. Ajá. Y algunas compran acá, otras le llega, otras las van a buscar. Y pero a mí lo que más me deja, por acá pasan los camiones, ¿vio?, de carga, sí, los transportes. Entonces, muchos no se paran todavía porque creen que está la misma gente que me usurpó.
1: Claro.
8: Pero muchos ya se paran, que vienen a buscar el sanguchito, el pan y nada. Y bueno, no es un montón lo que gano, pero
1: suma.
8: Ahora, lo más importante que tengo.
1: María, teniendo en cuenta que el camino está abierto hasta Polvareda, que subió gente el fin de semana, cualquier cantidad. ¿Dónde está el negocio?
8: Muy mucho.
1: Mandemos a la gente al negocio, qué sé yo. Que te compren un pan casero, alguna cosa que tenga. ¿Cómo?
9: Si hay un cartel que
1: tiene. Algo para, para ubicarte en Polvareda.
8: Bueno, a ver, yo les voy a comentar dónde vivo, porque todavía, lamentablemente, lo que gano no me ha alcanzado para comprar un cartel que visualice bien el lugar, ¿sí?
1: Sí.
8: Bueno, cuando usted viene de Uspallata hacia Chile,
1: sí,
8: que llega al pueblo de Polvareda,
1: sí,
8: va a pasar un puente que hay,
1: sí,
8: ¿sí? Va a cruzar un puente. En ese puente, apenas te empieza a subir, porque ahí ya comienza la subida más importante, a su izquierda es una casa larga, larga, que los que me usurparon la pintaron un verde muy bonito, ¿sí?
1: Ajá.
8: Está como de la banquina de la ruta, está más alta, está como un metro más alta.
1: Ah, mira.
8: Bueno, ahí yo tendría mi minimarket, ¿sí? Está en bien. Ese lugar. Tiene un cartelito chiquito en la ventana que dice abierto y después tengo uno afuera que se ve solamente de noche cuando le prendo la luz, ¿sí?
1: Claro.
8: Es un cartelito amarillo con negro.
1: Mira.
8: Y,
1: María, ¿y cómo está el día hoy en Polvareda? Teniendo en cuenta, de esta nevada grande que hacía mucho que no teníamos en la alta montaña. ¿Cómo están ahora?
8: En este momento no ha habido mucho turismo, casi nada, a comparación de ayer y antes de ayer y antes de ayer, prácticamente nada. Ayer vendí varios termos con agua caliente, o sea, vendí varias agua caliente, y ¿cómo es?
1: ¿Y el tiempo cómo está ahora, María, arriba?
8: En este momento está nublado totalmente, como que si volviera a comenzar a nevar. Hace mucho frío. Ajá. Y con la cantidad de gente que hubo ayer, no queda mucha nieve, queda muy poca claro. nieve.
1: Claro. Bueno, sí. María, queríamos conocer un poquito tu historia de cómo es vivir en un lugar como Polvaredas, cómo es vivir en una situación de nevada grande como la que tenemos, con un camino cerrado, casi sin tránsito, con poca movilidad en el pueblo. Nos encantó escucharte, María.
8: Sí. Bueno, ¿cómo es vivir? Para mí, que soy como ustedes piensan, no me es muy difícil, porque yo me acaparé de bastante mercadería, o sea, carré. Y bueno, y ayer, antes de ayer, se prendieron fuego unos cables y me quedé sin calefacción en el lugar que tengo el negocio. Ajá. Pero donde tengo mi cocina, tengo una salamandra, así que vivo más allá que donde no tengo calefacción.
1: Está bien. Bueno,
8: pero bueno.
1: La vamos llevando, María, como se puede.
8: Sí, sí.
1: Ahora, María, ahí en el pueblo, escúchame, ¿tomás la presión, ponés alguna inyección también o no?
8: Mire, cuando yo volví acá al pueblo, recuperé lo mío, vine con, ofreciéndome, haciendo una oferta a las autoridades de que yo ofrecía mi servicio sin sueldo, o sea, ad honorem.
1: Sí.
8: Porque la persona que tienen a cargo del centro de salud no es un enfermero, no es un médico, no es nada. Le digo más, cuando yo llego acá me dicen de que no sabía tomar ni la presión, ¿sí? Entonces, ¿qué hice yo? Me hice la descompuesta, me hice la que me descompuse y me fui al centro de salud para que me tomaran la presión.
1: Ajá.
8: Claro, porque yo quería saber si la gente estaba mintiendo.
1: ¿Y,
8: ¿sí?
1: ¿Y qué pasó?
8: Resulta que me prepara para tomarme la presión y era verdad, le tiritaba las manos porque toma mucho el hombre. Le tiritaban las manos y no me tomó la presión, no me la pudo tomar.
1: Bueno, ¿te haces cargo vos entonces de esas cosas, María? Ahora.
8: Claro, pero ¿qué pasa? Que el hombre es un hombre muy conflictivo. Cuando él se enteró que yo había ofrecido mi servicio a los honores, él se enojó.
1: Pero.
8: Se enojó mal con decirle que ahora no me mira, no me saluda, no nada.
1: Pero qué cosa.
8: Pero las autoridades tampoco fueron capaces de decir, no, es un pueblo con bebé, con niños chicos, gente adulta. A ver, vamos a solucionar el problema, porque las autoridades todos saben que este hombre no está capacitado para atender este lugar. ¿Sí?
1: Ahí está.
8: Entonces, pero no hacen nada. El hombre, usted lo ve y lo ve caminar y cualquiera se da cuenta que es un hombre que toma.
1: Es una cuestión que tiene que solucionar sí. Salud o el municipio.
9: Urgente,
1: a quien le corresponda.
9: No sé de quién depende el centro de salud, pero sí.
8: El Ministerio de Salud.
1: Sí. Okay. María, fue un gusto escucharte. Sí. Un besote desde acá. Que te vayan a ver muchas personas ahora apenas la ruta esté abierta, que paren los camioneros, que te juntes una buena platita. Muchas gracias por atendernos. Un beso desde acá.
8: Si usted me escucha dos palabras más, ¿puede?
1: Dale, sí, como que no, dale.
8: ¿Puede escucharme dos palabras?
1: Sí,
8: bueno,
1: sí,
8: con
1: dale.
8: Este asesinato que hubo el domingo pasado, ¿ustedes se enteraron?
9: Algo de Polvaredas,
1: sí. Sí,
8: sí. Bien. Está bien. ¿quién fue la que vio la principal y a la que la han llevado a un montón de lugares a declarar? Fui yo. Que si yo no veo ese asesinato, hasta hoy no hubiesen encontrado los asesinos.
1: Mira.
8: Y los heridos los hubieran encontrado muertos al otro día tirados en la nieve, porque no había nadie en la calle, había mucha nieve. Y bueno, y por hoy recibo saludos de todos lados, porque yo fui la única que vi y que...

0: queríamos escucharla a María con sus 74 años.
1: Hay un oyente
0: que vive sola en la montaña.
1: Sí, hay un oyente que dice, a ver quién ofrece el cartel para la señora. ¿Alguna pinturería? Besos,
0: podría
1: Sonia.
0: Podría ser, sí.

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1: De la tarde con 36 minutos, la temperatura actual es de 24 grados 2 décimas, la humedad del 36%. La morosidad sigue en aumento y ya acumuló 19 meses consecutivos. Según el informe del Centro de Economía Política Argentina, el nivel de deuda en el sector privado alcanzó un máximo del 7,6% en mayo. En las familias, el índice de morosidad en los bancos escaló del 2,5% de octubre de 2024 al 12,3% en mayo de 2026. Los préstamos personales, 14,9% y las tarjetas de crédito, 12,5%. El secretario general de la bancaria, Sergio Jiménez, brindó más detalles sobre la situación.
2: Sigue subiendo la mora al punto de ya tener 19 meses consecutivos del crecimiento de la mora. Y cuando haces un doble clip en el tema de porcentuales, porque por ahí puede aparecer una mora promedio del sistema de 7.6. Pero ¿cómo surge esto? 3 puntos es de empresas, pero estamos en 12, 13 puntos relacionados con familias que están incurriendo en mora en 2 instrumentos que utiliza el sistema financiero, que es tarjeta de crédito y préstamos personales.
1: Ampliaron el laboratorio del Hospital Lencinas y ahora prometen diagnósticos más rápidos. Sumaron 500 metros cuadrados de superficie cubierta y el laboratorio ahora también cuenta con equipos robotizados de última generación. Estas mejoras se suman a la reciente habilitación de consultorios externos, un nuevo servicio de guardia y mejoras integrales que el gobernador Alfredo Cornejo inauguró recientemente. Uruguay comenzó a implementar patrullajes con blindados militares en los barrios con mayor criminalidad. El ministro del Interior, Carlos Negro, aseguró que la incorporación de estos blindados fortalece la protección de la ciudadanía y la seguridad de los funcionarios policiales. La temperatura actual es de 24 grados 2 décimas, la humedad del 36%. El pronóstico indica nubosidad variable con ascenso de la temperatura, vientos sonda en precordillera y sectores del llano. Soy Paula Alonso y esto fue Informe Niwil.
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0: No, bueno.
1: Hay un informe del CEPA, que es el Centro de Economía Política Argentina. Sí, ahí, sí. Eso te puedo dar datos duros.
2: ¿Cuánto están debiendo?
1: Que los tiene la radio, pero ¿cuánto? Hay gente que está debiendo.
2: Por eso, ¿cuánto están debiendo? Es una pregunta para los
3: ¿de
2: oyentes?
3: La radio?
1: Sí, lo podríamos
2: preguntar.
1: Acá
2: se animan también.
1: Pará, ¿y querés que lo hagamos mañana y tiramos esa consigna? ¿Cuánto estás debiendo?
2: Bueno.
1: ¿Qué debes? ¿Qué cosa no has pagado?
4: ¿Hay necesidad?
1: Sí, porque nos va a permitir tener un termómetro
2: bueno,
1: del quilombo.
2: No, pero vale, pero vale la pena hacer un intro del tema, bueno, más o menos, porque hay una medición de morosidad. No es tan nuevo el tema porque anda dando vuelta de hace un tiempo.
1: Sí.
2: Porque volvemos a la charla que tuvimos hace un ratito con los impuestos provinciales, con la patente, con el inmobiliario y todo eso. ¿Qué se prioriza? Y lo que se corta. Y entonces por ahí entraste en una rueda de la que es difícil salir con la tarjeta, con un crédito personal, con un anticipo de sueldo en el laburo, etcétera, etcétera, y entras en un círculo recontra complicado, que un círculo
1: que no es virtuoso,
2: vicioso,
1: es vicioso.
2: No, es vicioso del que no podés salir. Pero bueno, hay algunos datos y en base a eso lo dejamos picando y lo tratamos en todo caso mañana entre todos.
1: Bueno, hay algunas cuestiones que ya están pasando, como algunos bancos, por ejemplo La Nación, que tiene 3 líneas de crédito para el pago de tarjetas. Hay otros que tienen pago para unificar las deudas, o sea, tienen un crédito para poder pagar las deudas y quedarte con un solo crédito. Por el otro lado, estábamos al mediodía hablando con la gente de la bancaria y nos contaba que el mayor porcentaje de mora está entre los jóvenes. 4 de cada 10 jóvenes están endeudados y sobre todo con el tema de la billetera virtual. A partir de los 18 años y hasta los 34 son los que más mora y deuda tienen, incluso jóvenes que todavía no tienen su primer trabajo y ya tienen una deuda con la billetera virtual.
2: Bueno, pero ¿quién le abre la puerta a financiaciones a un tipo que no tiene laburo, que no tiene ingresos?
1: Los chicos tienen billeteras virtuales, un montón.
2: Está bien, pero hay un responsable atrás de
3: exacto.
2: La billetera virtual.
3: Bueno, y además la billetera virtual, la nombramos Mercado Pago, ahora vos tenés la opción, a lo mejor, de pedir, intenté el otro día, no era para pedir plata, sino que quería ver cómo funcionaba el sistema, de pedir dinero y en algunos momentos, no sé si a los oyentes les puede pasar, te dice, usted está en una zona, y no sé si tiene que ver con Argentina o qué, en la que no es posible darle una línea de crédito. O sea, que también dependerá del monto, del nivel de adquisición, que creo que te hacen una evaluación crediticia, sí o sí.
1: Bueno,
3: cruzan
2: claro,
3: datos.
2: Porque, o sea,
3: claro,
2: cruzan si vos le abrís la puerta a alguien que gaste y no tiene cómo responder, claro, y viste, claro, dale que va, me parece a mí, ¿no?
1: Sí, bueno, hay mora en lo que tiene que ver con las familias. El nivel de deuda para el sector privado ha alcanzado en mayo un 7,6%. Esos son datos de la radio que los hemos escuchado en los boletines hoy. Hay un tema en las familias de morosidad con los bancos, en préstamos personales, en tarjetas de crédito. El problema es cuando pagás, por ejemplo, el mínimo y se hace una bola de nieve con la tarjeta
2: no
1: de crédito,
2: vamos a salir mal eso,
1: que es imposible de sortear. Y después el tema de las billeteras virtuales, que es muy preocupante, está por encima la mora del récord histórico que fue durante la pandemia del COVID.
2: Ah, mira.
1: Para que te des una idea del nivel de morosidad que hay.
2: Hay una cuestión también, punto suspensivo al tema, lo seguimos y lo charlamos entre todos mañana, pero posiblemente también el tema de la guita virtual, no es que voy a abrir la billetera.
1: Sí.
2: Antes vos tenías los billetes y decías, che, me quedan 200 mangos.
1: Claro.
2: Y te empezabas a cuidar. Hoy no corre eso.
1: No te das cuenta.
2: No te das cuenta del nivel de gasto. Se te puede desmadrar el gasto. Y además, si vos te fuiste de mambo del gasto y con un clic hay alguien que te lo soluciona en segundos, entras en un despelote que es difícil de salir después.
1: Sí, sí. Porque el crédito lo sacás en un minuto.
2: No,
1: hay
2: un
1: clic. Préstamos rápidos que lo sacás en un segundo.
2: Con usura
1: altísima.
2: Altísima. Pero al no tener, digamos, la presencia del billete, que si cualquiera de nosotros saca una billetera, no tiene ni un billete de...
4: Yo no tengo ni en ese billete
2: ni
4: en
2: otro.
1: Dos de 100 pesos tengo yo.
2: No tengo ninguno.
1: Están ahí, no.
3: Yo no tengo
1: para
3: comprometido
1: nada
3: para pagar cosas. Así.
2: No, pero te quiero decir que eso también...
1: El billete físico, ya
2: que,
1: nadie
2: que,
1: tiene.
2: No lo sé nadie. Pero te daba la sensación de... O ibas al cajoncito de la mesa y decías, che, pará.
4: Yo tengo 2 de 100.
2: Me queda... Me corto de guita. Claro. Hoy no tenés esa sensación.
1: No.
2: Y insisto en algo, tenés un clic que un salvavidas.
1: Claro, la percepción que tenías antes por ahí física ahora no existe.
2: No.
3: Pero también puede ser tu perdición ese clic.
2: Está bien, pero claro. Hay mucha gente que, muchos de nosotros, ante un problemón o de difícil situación, que me quedé sin un mango y es 20, faltan 15 días para cobrar, y le doy al botoncito y ya vemos cómo arreglamos
1: después. Claro, y después tenés más problemones.
2: Claro, tenés problemas de todo tipo.
3: Hablando de problemas, hay problemas, no sé si tienen que ver con el Sonda, pero hay dos choques. Uno en Paso y San Martín de Carrodilla. Se está colapsando, están involucrados un auto y un colectivo. Y después hay un accidente en la rotonda del Corredor del Oeste y Palmares, una moto de pedidos, la conductora está en la calle, los conductores vienen rápido y se encuentran con el auto detenido justo en la rotonda. Así que a tener cuidado, accidente, rotonda del Corredor del Oeste y Palmares, y el otro en Paso y San Martín de Carrodilla, nos avisan varios oyentes.
2: Bueno, voy con la última saluda.
1: Saluda que nos vamos.
2: Saluda que nos vamos, porque después tengo a la señorita acá que está ansiosa, vino con el puntero y no sé qué nos va a preguntar, qué sé yo.
1: Me gusta.
2: Bueno, el cierre puede ser complicado. Le voy avisando desde ya.
0: El cierre, el inicio, el desenlace, todo.
2: Bueno, ¿no? Cuénteme, Morón, ¿vino gente o no vino gente a Mendoza?
0: Mire, esto justamente le quería decir, hemos terminado un fin de semana con mucho turismo, pero continúa y hay mucho movimiento, y me parece que el tema del tiempo, más allá del Sonda, ayuda bastante. Ha salido el... Hay mucha gente, muchos visitantes dando vuelta. Y lo que también da vuelta, y me sirve el término para describirlo bien, son los temas de los micros que en calle Chile, frente al reconocido hotel que está aquí en el centro de la ciudad, no paran de hacer visitas, depende cuál nos tomemos, pero los pasean mucho y muy bien a los turistas. ¿De dónde? Bueno, vamos a meternos en ese tema. Estamos con Michelle, que es una guía turística aquí de la capital y que nos va a contar un poquito los movimientos, los horarios, cómo funciona y sobre todo, ¿de dónde vienen los turistas? Michelle, ¿cómo estás? Buenas tardes.
5: Hola, buenas tardes. ¿Cómo estás?
0: Muy bien. Bueno, contame un poquito, tenés bastante movimiento con el tema de los micros, del turismo. Se mueve bien, ¿no?
5: Sí, muy bien. La verdad que han sido, ya está la tercera semana llena de gente. La verdad que ha sido muy lindo y sí, ha venido mucha gente de diferentes partes del país. Más que nada es turismo nacional.
0: Bien.
5: Hemos recibido las primeras dos semanas gente de, por ahí han venido más de Formosa, Santa Fe, Entre Ríos, Corrientes, el norte. Más que nada Tucumán ha venido mucho también, y ahora más que nada Buenos Aires, y tal vez mucha gente de Neuquén también ha venido estos días. Y por ahí el turismo que siempre recibimos ha sido mucho de Brasil en esta última semana también.
0: A ver, va jugando el tema de las fechas con las vacaciones, porque te viene una provincia, pero comienza otra, y en base a eso se va moviendo también las diferentes zonas del país, ¿no?
5: Exactamente. De hecho, esta semana que estamos comenzando es la última de Buenos Aires, y bueno, se nota que ha venido bastante, mucha gente con familia, usualmente son entre 4 y 5 integrantes siempre los que viajen,
0: sí.
5: Y buscan más que nada el tema nieve y actividades para niños.
0: ¿Qué horario están manejando? ¿Cómo se mueve el tema de los colectivos de turismo?
5: El bus turístico, el Citybus, sale todos los días de la semana, de domingo a miércoles, hace solamente la ciudad de Mendoza, a partir de las 10 hasta las 5:40, sale cada 25 minutos y la vuelta dura más o menos una hora y media, con esta especialidad de que pueden subir y bajar en las paradas y después tomar los siguientes servicios. Ya si el servicio se realiza de jueves a sábado, es Ciudad de Mendoza más Godoy Cruz, que es una ciudad vecina, tiene unas paradas adicionales, es un poquito más largo la vuelta, dura 2 horas y media, y salimos hasta las 5:25 en esa oportunidad, cada 35 minutos.
0: Bien, y la última, ¿el costo de estos traslados?
5: La tarifa general es de 44.600, residente nacional con documento 17.250 y los niños y jubilados 11.800.
0: Muchísimas gracias.
5: Gracias a usted.
0: Javi, bueno, el movimiento es este, se está moviendo mucho, hay que tener en cuenta, estamos acá al lado del cartel de Yomo Mendoza, que es obviamente el punto donde los turistas buscan la foto para tomarla, o antes de subirse al colectivo, o una vez que se bajaron y que ya hicieron este recorrido que nos contaba Michelle recién, se llevan ese recuerdo aquí de la provincia.
2: Bien, Morón, gracias, la seguimos mañana.
0: Hasta mañana, chicos,
2: abrazo. Bien, gracias, chau.
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6: Buenas tardes, qué buen programa, qué buena nota la de la señora. Sin ningún problema me ofrezco a regalarle el cartel. Que me mande la medida y el nombre y yo se lo hago y ya vemos cómo lo hacemos llegar. Hay gente en Uspallata que puede hacerlo llegar y bueno, siempre tratamos de colaborar. Le mando un saludo muy grande a la señora y avísenme, nada más, ahí tienen mi número.
7: Bueno, muchas gracias por la iniciativa. Le hacemos el contacto con María para ver qué tipo de letrero necesita. ¡Mira quién vino!
8: ¡Hasta mañana, alumnos!
9: ¡Hasta mañana, señorita! Ay, hasta mañana,
8: señorita. Bueno, un saludo a Corpa y al otro jetón también.
9: Acuérdese cuando haga la libreta.
8: No, a Corpa sobre todo. Vos sos Corpa, la culpable. Usted es la culpable
7: de todas estas cosas.
8: Bien, vamos con preguntitas y nos tomamos unos días. Nos tomamos unos días. Y entonces tal innovación, sí. No ha pasado nada en el fútbol, lo importante. Perdieron los grandes. ¡Pato! Tres palabras difíciles de pronunciar, ya.
9: Estreptocarbocaftiazol, penicilina y...
7: No, penicilina no es difícil.
9: Bueno, no
10: la
9: sé.
10: La primera es tremenda.
9: Y superfragilístico.
8: Es que muy bien. Dani,
10: sí, señorita.
8: Tres peores equipos de este mundial que nos dejó. Para vos.
10: Los peores.
8: Para
10: los
8: vos
10: peores,
8: los peores.
10: Los peores. Haití, Curazao y España.
7: El último es envidioso.
8: Obviamente. Javi, tres cosas que extrañas de Córdoba.
7: Los alfajores, el fernet y las risas.
8: Ah,
9: qué bonito. Sí, porque acá nadie se ríe,
8: no
9: nadie come alfajor.
8: Con nosotros una amargura.
9: No toma ferne con razón, viene.
10: El kiosco cerrado,
9: viene enojado.
8: Noé, tres tipos de artes marciales.
11: Ay, jiu-jitsu, karate y
9: Kun Agüero, Agüero.
11: Karate, no. Chicos, Daniel.
8: Tiempo.
11: Te odio.
9: Kun Agüero, ¿qué te
8: jiu-jitsu tiraste?
11: Y el
8: más difícil jiu-jitsu.
11: Bueno,
8: no, pero, ya sé, pero
11: no,
8: más difícil.
11: No, porque nosotros teníamos un compañero que hacía jiu-jitsu, entonces lo tengo represente ese deporte.
8: Ah, ok. Bato.
10: Judo.
11: Sí, sí.
8: Judo. Tres expresiones de susto.
9: Ah, sí.
8: Dani, tres formas de gritar un gol.
7: ¡Gol!
10: Gol. La puta madre.
8: Gol. Gol. Ah, está bien, muy bien.
7: Porque soy del otro equipo.
11: Ese me lo gritás.
8: Javi, tenés que decir tres palabras beboteando.
10: No, me muero.
11: ¿Por qué no me lo pedís a mí eso? Pedímelo a mí. No, no.
7: Hola, mamita.
10: Hola, mami. ¿Y te falta una?
7: ¿Salimos?
8: ¿Una más?
7: ¿Así está bien?
8: ¡Oh! No, no, no. Dios mío, la Virgen Santa.
11: Le metí una oración entera.
8: Chicos, los otros se van al... Tengo que hablar con Javi, Dios. Se van todos al aula.
11: Ay, para que viene el tiburón y se arma.
8: tres formas de llorar. Todas iguales.
10: Igual.
8: Todos en un solo.
11: Y bueno, chicos.
10: Cada uno llora como
11: quiere.
10: Sí, se acabó. Listo. Sí,
8: no, me quedo, no, me, no. Guardame no. La partecita de Javier, que la quiero para.
10: Nos estamos viendo. Equipo, gracias, ¿eh? Hasta mañana. Pásenlo bien.
11: Sí, bye. Mañana vení.
10: Chau. Sí, mañana.
11: Chao, hasta mañana.
10: Chao, Marce. Chao, Ro. Chao, oyentes. Hasta mañana. Bien, Innovación 90. Adiós.
11: Basta, Daniel.

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1: De la tarde con 2 minutos, la temperatura actual es de 24 grados 2 décimas, la humedad del 36%. Se siente el sonda en el Valle de Uco, las zonas más afectadas son las de Tupungato y el Corredor Productivo. La morosidad sigue en aumento y ya acumuló 19 meses consecutivos. En las familias, el índice de morosidad en los bancos escaló del 2,5% en octubre de 2024 al 12,3% en mayo de 2026. Los préstamos personales 14,9% y en las tarjetas de crédito 12,5%. Continúan las demoras y reprogramaciones en el aeropuerto de Mendoza. A raíz del viento sonda, desde esta mañana se produjeron varias cancelaciones de vuelos y esta tarde hubo al menos 4 vuelos demorados por el fenómeno. ATM fijó nuevas tasas de interés para los impuestos inmobiliario y automotor 2026. La entidad oficializó el recargo del 1,75% mensual aplicable a los contribuyentes que opten por el pago en cuotas en los tributos. Buscan probar científicamente si el viento sonda causa dolores de cabeza. El proyecto se llevará a cabo durante los meses de mayor actividad del fenómeno del viento sonda, es decir, agosto, septiembre y octubre, y consistirá en una prueba piloto acotada geográficamente. Milei buscará una eliminación gradual del impuesto al cheque. Según el plan, lo haría con un esquema gradual como el que rige para las retenciones y con un mecanismo de imputación para el pago de impuesto a las ganancias como el de la ley PYME. Caputo defendió el proyecto de inocencia fiscal y reconoció que la gente aún tiene desconfianza. El ministro de Economía señaló que muchos contribuyentes prefieren ahorrar fuera del sistema financiero por temor a decisiones de futuras gestiones políticas. Georgieva expresó preocupación por el trabajo informal. La jefa del FMI destacó el trabajo que se está llevando a cabo en el Ministerio de Desregulación, aunque advirtió que el aumento de la informalidad es preocupante. El ministro de Hacienda de Brasil llamó payaso a Milei en medio de la crisis diplomática con Argentina. Darío Durigan sostuvo que la economía del país argentino está peor que la brasileña. Uruguay comenzó a implementar patrullajes con blindados militares en los barrios de mayor criminalidad. El ministro del Interior, Carlos Negro, aseguró que la incorporación de estos blindados fortalece la protección de la ciudadanía y la seguridad de los funcionarios policiales. Anticipan descenso de la temperatura y precipitaciones en Mendoza. Este es el informe de la meteoróloga Elizabeth Naranjo Tamayo.
2: Para mañana en el llano se espera poca nubosidad sobre el Gran Mendoza, descenso de la temperatura, 17 grados de máxima, 7 grados la mínima. Hacia la tarde y la noche de mañana pudiéramos tener algunas precipitaciones aisladas, sobre todo en sectores del Valle de Uco, en el sur, en el este provincial, y esto va a estar asociado al desplazamiento de un sistema de bajas presiones que va a estar cruzando la cordillera durante el transcurso de mañana.
1: La temperatura actual es de 24 grados 2 décimas, la humedad del 36%. El pronóstico indica nubosidad variable con ascenso de la temperatura, viento sonda en precordillera y sectores del llano. Soy Paula Alonso y esto fue Informe Niwil.
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0: ¿Cómo están? Buenas tardes, bienvenidos todos. Arrancamos Ovación 90 hasta las 20. Los vamos a acompañar con toda la información deportiva en una semana especial porque tendremos fútbol de los nuestros mañana y el jueves. Carolina, Juani, buenas tardes, bienvenidos. Ya está Chipi para comenzar a hacer la recorrida como habitualmente lo hacíamos antes del Mundial y ahora terminado todo, otra vez para los títulos. Chipi, ¿cómo estás? Buenas tardes.
1: Hola Dani, ¿cómo te va? Buenas tardes para vos, para los compañeros, para la audiencia. Un Independiente Rivadavia que ni bien llegó, ya se puso a trabajar, entrenó en el día de hoy en Ciudad Deportiva. En un ratito te voy a estar contando algunos detalles. Y con una cara nueva que se espera aquí por Mendoza. Estamos hablando de otro colombiano que se va a sumar a la lepra, extremo, que viene de Envigado de Colombia.
0: Bien, o sea que aquello de no queremos refuerzo, bueno, no era tan así, quizás de la boca para afuera. O una buena oportunidad de compra para Independiente, no lo sé. Si querés me lo contás en un ratito.
1: Te lo cuento en un rato, para mí es más dirigencial del scouting Independiente que del técnico.
0: Perfecto, volvemos entonces, querido Chipi. Dale, gracias. Diego Ricardo, buenas tardes.
2: Dani, buenas tardes para vos y para todo el equipo. Bueno, hoy Cruz ganó de local, Dani, y ahora tendrá en el horizonte una linda prueba, porque tendrá que ir a hacer lo que no ha podido hacer con Pablo de Müller, que es ganar de visitante. 10 partidos dirigió de Müller, ganó 5, los 5 de local. De visitante perdió los 5. Veremos la semana próxima, pero hoy Cruz ayer, con lo justo terminó sumando 3 puntos.
0: Dale, en un ratito, Diego, nos contás justamente cómo fue la victoria de Godoy Cruz Antonio Tomba en el día de ayer en el Gambarte. Ya volvemos.
2: Abrazo.
0: Ya volvemos con Diego Ricardo. Esperamos por Marcos. ¿Está Marquitos? Mirá vos, lo que lo hemos extrañado a Marcos. Me dice que sí con la cabeza y que no con... ¿A quién le creo? ¿La cabeza o al dedo? Que no. En un ratito está Marcos. Está rumbo en estos momentos a la sede de Maipú porque hay asamblea en el cruzado, y nos contará Marcos, por supuesto, de la derrota sufrida, que creo que fuera de lo futbolístico lo complica un poco a un Maipú que venía bastante tranquilo, pero eso será en un ratito nada más cuando nos metamos en lo nuestro, porque a nivel nacional y arrancado el torneo hubo sorpresas en los resultados, en los rendimientos, sobre todo de los grandes, los que hicieron grandes inversiones, a eso me refiero, porque River cayó derrotado por Barraca Central en el Monumental. Después de casi 30 años que no perdía con Barraca Central, que a propósito del autor del gol, enseguida vamos a dar novedades lamentables a propósito de este chico. Y Boca, que fue goleado por Riestra.
3: Y Boca perdió con Riestra, sí, visitaba por primera vez el estadio de Riestra y perdió 3-0 Boca. Después habrá que ver que... A mí la verdad que primera fecha, yo entiendo todo lo de la Copa Sudamericana, entiendo tener que cuidar, por ejemplo, a Paredes, que viene tocado de un Mundial. Ahora, rotar todo el equipo.
0: Y tiene que descansar.
3: Y tiene que descansar. Eso te lo puedo entender. Ahora, rotar todo el equipo para la primera fecha contra Riestra, la verdad que yo no te lo entiendo.
0: ¿Vos qué crees que fue? ¿Minimizar a Riestra o la necesidad, por ejemplo, también de Arruabarrena, de conocer al resto del equipo?
3: No, yo creo que... A ver, yo creo que la hay mucha presión en que Boca pase a O'Higgins. Eso es principal. O sea, claro. Boca no puede quedar afuera con O'Higgins.
0: Porque
3: no puede
0: la ida estuvo con lo justo, ¿no? 1-0 apenas.
3: 1-0 ganó por eso. Y tiene que ir a Chile esta semana. Yo creo que hay una presión de ese lado. Yo creo que también... A ver, no sé si hay... No es minimizar al rival. Yo creo que tal vez Arruabarrena, con los suplentes, que se ve que no... Habrá dicho, con esto me debería alcanzar para ganarle a Riestra.
0: Y ya voy con Marco, que se tiró un costado para atendernos, pero cuando decís no es minimizar, ¿vos crees que hubiese hecho esa rotación si el rival era otro?
3: No, para mí no. Para mí no.
0: Antes, Raz, si no.
3: Para mí no. Para mí, si era un equipo de más envergadura, no. Para mí no, pero por eso. Pero para mí, más allá del rival, la verdad que rotar todo el equipo para enfrentar a Riestra. Ahora, después es otro debate, Dani. Esto que te estoy diciendo es otro debate. Si los suplentes de Boca, que podrían llegar a ser titulares en la mayoría de los equipos del fútbol argentino, no le alcanza para ganar la Riestra, estás en un problema.
0: Bueno, por ahí uno puede usar la palabra jerarquía, pero para eso lo vamos a traer enseguida a Dieguito, porque a mí me gusta hablar de este tema con Diego, porque tenemos justamente opiniones encontradas, diferentes, con Diego con respecto a la jerarquía que le pueden dar algunos jugadores a diferentes equipos. Pero dije, se tiró a un costado, se paró, balizas puestas, nos atiende después de unas lindas vacaciones el querido Marquitos. ¿Cómo le va, Marcos?
4: ¿Qué tal, Dani? ¿Cómo están? Buenas tardes para todos. Muchas gracias.
0: Bueno, Marquitos, rumbo a Maipú porque hay asamblea hoy.
4: Sí, así es, a partir de las 19 hay asamblea ordinaria donde, entre otros puntos, se van a estar eligiendo las nuevas autoridades. Es un cambio de mando, si se quiere, un enroque, porque va a asumir Gabriel Viglianti. Ya enseguida vamos a contar un poquito más y recordar a aquellos hinchas y oyentes de Newell, quien es Gabriel Viglianti, que hoy se va a hacer cargo como presidente. Hernández Perduti va a quedar como vicepresidente, pero de allí vamos a estar en un ratito nomás desde la sede que da por calle Padre Vera, allí donde están las inmediaciones del estadio Omar Higinio Perduti. Y también vamos a hablar un poquito de lo que fue la derrota en Gimnasia y Tiro de Salta, mucha calentura por cómo se dio, y de este largo viaje que han tenido, porque llegaron en hora de las fiestas, se entrenaron y ya mañana tendrán su respectivo descanso.
0: Perfecto, Marco, volvemos en un ratito entonces.
4: Dale.
0: Gracias, Marquitas. Antes de ir a la primera pausa en Ovación 90, la novedad de Gimnasia, que ya está en Buenos Aires, que juega mañana con San Lorenzo, que será transmisión de Newell a partir de las 18 y que se rompió los ligamentos, lamentablemente, Franco Saavedra, que no estuvo en el primer partido, tenía que cumplir una fecha de suspensión, entrenó el domingo, sufrió un golpe, le hicieron estudios, rotura de ligamento para el marcapunta izquierdo del Lobo, que tendrá entre 6 y 9 meses de recuperación para volver a jugar. La primera pausa.
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0: 6 de la tarde, 16 minutos. Lo hemos convocado a Diego. Vamos a charlar de un tema. Yo lo escuchaba el otro día, Diego, y después, de fuera del aire, lo charlamos mucho con Diego en las transmisiones. El tema de la jerarquía, esa palabra tan especial, tan particular, que se puede tomar de diferentes maneras y que entre nosotros a veces causa algunas charlas. Y quiero que en esto se prendan también los oyentes si tienen ganas, al 2616-177. ¿Estás ahí, Dieguito?
1: Acá estamos, Dani.
0: Ahí está. Porque Dieguito decía el otro día, él lo ha sostenido muchas veces y tiene sus argumentos, que con jerarquía sola no se gana. O que con jerarquía, no recuerdo cuál era la frase, Diego, ayúdame. O que con jerarquía no se gana. Y justamente este fin de semana se dieron dos cuestiones muy particulares con este tema, por lo menos yo lo vi de ese punto de vista y que está bueno para la charla. Porque, por ejemplo, Boca le gana a O'Higgins, le gana 1-0 con un pase de Paredes que marca una jerarquía tremenda de Paredes, y después la definición del delantero también es una muy buena definición, esperando el momento. Entonces ahí Boca gana con jerarquía, podríamos decir, el partido. Ahora, por ejemplo, River frente a Barraca Central tira en la cancha un montón de jerarquía, ¿no? Un montón de millones de dólares, y no le alcanza para ganarle a Barracas. Entonces, mirá qué linda, me pareció bueno traerlo a colación, Diego, para sostener y charlar un poco de este tema tan particular que a algunos le ayuda, me parece, y a otros no tanto.
1: Sí, tal cual, Dani. Bueno, lo hemos, creo, discutido muchas veces con vos y con el Tano también al aire. Y bueno, el argumento por ahí que tienen ustedes es esto de que la jerarquía ayuda, y es cierto, la jerarquía ayuda, sí, en eso creo que vamos a coincidir. Yo por ahí lo que pasa, Dani, que viendo los últimos resultados de los últimos torneos, sobre todo de Argentina y de los campeonatos, yo al menos llego a la conclusión que quizás sí es verdad que te ayuda, que te mejora, pero el resultado en definitiva no te lo termina dando la jerarquía. Es una opinión muy personal. Y bueno, más allá de lo del fin de semana, porque River quizás el sábado tuvo un traspié, pero uno si ve el partido completo ve que River dominó el partido. Los 90 minutos fueron de River.
0: Sí, está claro.
1: Hubo dos o tres veces y bueno,
0: dos tiros en los palos.
1: Claro, tal cual. Después se repliega y se le complica mucho, como pasa con equipos como Barracas, que bueno, con esas herramientas te juegan y te luchan. Y por ahí no entiendo, por ejemplo, bueno, hablando de River, esto de que llegue un jugador un martes y el sábado sea titular. Sea el nombre que sea, porque bueno, seguramente vamos a caer en el nombre de Otamendi o en el nombre, no sé, de Borré, que llegó hace un mes y medio, o de Ángel Correa, que llegó el viernes y entró en el segundo tiempo y parecía que River estaba desesperado por Ángel Correa. Yo, Dani, soy un convencido, pero no porque lo diga yo, sino porque creo que en el tiempo algunos ejemplos están a la orden del día. Los equipos no se arman en una semana, ni en un mes, ni siquiera en un semestre. Los equipos necesitan, para mí, ¿no?, un tiempo, y después recién te terminan dando el rédito. Y quizás ese técnico que armó el equipo ni siquiera lo disfruta. Ese técnico que armó ese equipo, por ejemplo, hoy, quizás se van tres técnicos más y lo va a disfrutar un técnico dentro de un año y medio. Claro, en ese momento seguramente van a haber cambios, jugadores que se fueron, jugadores que llegaron.
0: Si eso pasa en los grandes, no queda ni el técnico ni los jugadores. Porque los grandes necesitan el resultado en forma inmediata.
1: Sí, bueno, esa es una realidad. Los grandes necesitan el resultado inmediatamente. Pero yendo al caso específico de River, que creo que es el más cercano que tenemos, yo no entiendo por qué River en este caso le sigue dando la llave del club a una persona, en su momento a Gallardo, ahora a Longoria, que traen por traer y gastan por gastar. Lo vi al pibito Pereira, por ejemplo. Le cuesta mucho, porque en esos contextos le va a costar mucho, y así un montón de pibes de River que no logran establecerse, sumar minutos y tener continuidad en la primera división.
0: Entonces no podemos cambiar por ahí, para no discutir nosotros tanto, fuera del aire lo hacemos, ¿no? Pero del apasionado que somos con Diego. Esto de la jerarquía, volviendo a ese término tan, tan particular, que la jerarquía sola no te hace ganar partido.
2: No, claro.
0: Porque, por ejemplo, yo insisto.
2: No, te puede ganar partido.
0: Claro, yo insisto con lo de Paredes, el otro día fue de enorme jerarquía, pero, por ejemplo, no tiene tanta, o no tiene, pónganle como más les parezca a cada uno, Riestra, pero lo suple con otra cosa, con sacrificio, con ganas, con meter, etcétera, etcétera, y de otras formas, claro. O a pesar de las carencias, también se pueden ganar partidos.
1: Sí, sin duda. El otro día en la transmisión de Gimnasia, el Juani mencionaba todos los jugadores o algunos ejemplos dio que tiene a River entrenando en un container, en el predio. Y la verdad que River tiene un equipo titular para cualquier otro club de primera división. En eso no logro entender las decisiones que toman los dirigentes, porque es cierto, ningún club quizá hoy de primera puede pagar lo que pide Pesela o lo que quiere Pesela, que el otro día lo conversamos, Dani, en cuanto al sueldo y demás. Pero para mí son malas decisiones de los dirigentes, que traen por traer. En Boca, bueno, hay puntualmente algunos casos que te marcan diferencia. Hasta ahora, de todos los que han venido en el último año y medio, Paredes en Boca y Acuña en River son los únicos dos que quizás me pueden tapar la boca. Y vos decís, los tipos vienen de Europa y la verdad que hasta ahora han sido lo mejor de su equipo, porque Acuña arrancó torcido, pero se terminó, creo, acomodando, y hoy es un jugador clave en el esquema del Chacho Coudé. Paredes ni hablar. Paredes porque es distinto con la selección, es distinto con Boca, es distinto frente a Riestra, frente a cualquiera.
0: ¿Te puedo agregar a Di María?
1: Bueno, también, seguro, sí, es cierto, Di María ha sido diferencial para Central. Pero después noto, Dani, que en este apuro, en esta necesidad que vos mencionás, y obviamente que el hincha te la imprime esa necesidad, porque las redes sociales, los medios partidarios, sobre todo en Buenos Aires, que son muy tajantes y muy duros, exigen. Bueno, ante esa exigencia, a ver, ¿qué puedo decir yo? Yo doy mi opinión, pero después el dirigente tiene que buscar algo para salir rápido. Pero ya no veo, por ejemplo, como en su momento, no sé, que River sacó 6 jugadores de reserva, los puso en primera, tuvieron continuidad y la rompieron. No sé, Saviola, Aymar, un montón. En Boca lo mismo, en Boca cuando tuvo la mejor camada, se fueron todos mal. El Juani quizás tiene mejor memoria, pero la mayoría de esa reserva, que me acuerdo, no recuerdo si fue un cuarto de final o una semi, le gana al equipo de Patalano de reserva y termina siendo campeón ese Boca, de Ron, si no me equivoco, esa reserva. Varios de esos jugadores cuando debutan en primera y los empezamos a ver, me acuerdo del X Fernández, uno de tantos.
2: Sí, X Fernández, después, Barco estuvo en esa reserva, sí.
1: Bueno, alguno de esos. Algunos se fueron mal y otros se fueron y pasaron desapercibidos. Digo,
0: el tema,
1: por eso sé que
0: el
1: cuesta tema, que en primera se sostenga.
0: Y sí, el tema es saber aprovecharlo, porque siguen saliendo. También, de hecho, River contra Barraca termina perdiendo el partido, pero termina con 7 jugadores de la casa en el equipo de 11.
2: No, lo que pasa es que, a ver, el dinero, como es en la vida, el dinero te ayuda, la jerarquía te ayuda, sí. te va a acercar. Ahora, con el nombre solo no vas a ganar ni acá, ni en Europa, ni en la China, porque no se gana. Anda al Mundial, Cabo Verde, el mejor ejemplo, si querés. Con el nombre solo, con la camiseta sola, ya no le ganás a nadie. En el mundo pasa eso, tenés que tener trabajo. Ahora, es como todo, como la Fórmula 1. Si tenés un mejor auto, vas a tener más chance de ganar.
3: O sea, la jerarquía tenés que saber rodearla.
2: Bueno, ese es el tema. Claro. Bueno, lo tenés que trabajar.
3: De construir un equipo, por ejemplo, no hace falta irnos tan lejos. El caso de Sebastián Villa en Independiente Rivadavia. El Sebastián Villa que empieza en Independiente era determinante, pero con la colaboración y la construcción de un equipo de la mano de Berti, Independiente termina siendo campeón.
2: Pero
3: obviamente,
2: claro,
3: Villa era el jugador más importante. Pero bueno, ahí lo tenés. O sea, yo creo que la jerarquía te cambia la ecuación, pero si no sabes acompañarla o no sabes ubicarla, porque, a ver, River está plagado de jerarquías y no juegan como equipo. Si vos la jerarquía no la ayudás, bueno, a jugar como equipo...
2: Ahí hay parte, como siempre se dice, parte de la responsabilidad del jugador que en algún momento te tiene que resolver solo una situación, porque para eso apuntás a la jerarquía. Vos, si contratás a Otamendi, si contratás a Paredes, si contratás a Montiel, si contratás al que sea de ponerle de Boca, no sé, a Merentiel, a Villa, y en algún momento vos querés que eso te solucione un problema. Ahora, eso te puede solucionar un partido, pero a la larga la tenés que trabajar, tenés que confeccionar un equipo. Y eso es difícil, como así... hay dificultad en manejar la abundancia, como hay dificultad en manejar la escasez. Hay entrenadores para la abundancia y hay entrenadores para la escasez.
0: Sin duda, claro.
2: Hay entrenadores que con un tenedor y un cuchillo te hacen un equipo campeón, y van a ese mismo entrenador, lo pones en otro equipo con jerarquía, con jugadores de muchísimo mejor nivel, y te hacen agua por todos lados. Entonces... hay contextos que hay que saber llevarlos y rodearlos. Hoy el nombre solo no te alcanza. Obviamente te va a ayudar. Yo prefiero tener a Otamendi en mi equipo, a Paredes en mi equipo, que a otros 5, otro central. Eso es ya.
3: Una evaluación de cómo llega, a ver, hablo de la jerarquía, cómo llega ese jugador de jerarquía, porque...
2: Pero acá están todos bien, ¿eh? Acá están todos, sí, bien. Paredes, bueno, bien, Otamendi viene de titular.
3: Estás nombrando Montiel. Casos actuales. Te llevo otra vez acá. Trajeron a Paul Fernández y no rinde nunca. Y era jerarquía. O te vuelvo a River. Driussi es un jugador de jerarquía, pero Driussi se la pasa lesionado.
2: Bueno.
3: O Boca trajo a Vareiro y otro lesionado más. Sí, claro. Cavani lesionado todo el tiempo. Sí. Hay que hacer una evaluación de qué jugador vas a traer. Por más nombre que tenga y por más recorrido que tenga, el jugador tiene un momento. Y si está en un mal momento, y bueno, por más jerárquico que sea, tendrás que evaluar si lo traes o no.
1: Un ejemplo más local. Que esta es una opinión personal, Dani.
0: Sí.
1: Yo he visto dos partidos de Maipú. El del fin de semana lo vi muy poquito y el otro día también, cuando jugaba local que se presentó Enzo Pérez. Yo en la previa, y vos, Dani, por ahí quizás tenías más dudas sobre qué le va a aportar Enzo Pérez al equipo. Creo que Juan y yo, no sé si la Caro por ahí, teníamos un pensamiento más positivo en cuanto a lo que le puede aportar Enzo Pérez al equipo. Por experiencia, por precisamente jerarquía, orden y demás. Yo creo que Enzo Pérez está perjudicando a Maipú, por ejemplo.
0: Ah, mira, ¿por?
1: Porque lo han lentecido al equipo. No. De local, el partido pasado, el equipo jugó totalmente a otra cosa. Y no digo que el nombre cambie. Y te da orden, te da jerarquía, te da posicionamiento y demás. Pero sin Bonfigli, Maipú, el Marco enseguida lo puede comentar, mejor que yo, estoy metido nomás. Pero creo que Enzo Pérez, por la forma que tiene hoy en día, ha hecho un Maipú más lento. Ni hablar lo que vimos ayer, ese bochorno que hizo Enzo Pérez con el cuarto árbitro y demás. Pero bueno, no importa. Después, yo creo que Enzo Pérez te va a aportar jerarquía. Cuando entra un vestuario, no es lo mismo que entre Enzo Pérez que entre otro jugador. Pero creo que futbolísticamente, Echeverría ha cambiado la forma por Enzo Pérez. El primer tiempo del otro día fue un Maipú que salió a especular. Y Maipú no sabe salir a especular. Sale a jugar los partidos, a buscar, a presionar, a comerte, sobre todo en los primeros tiempos. Y al menos el primer partido en Enzo Pérez, yo noté que Maipú salió a especular. Sí. Y Maipú no sabe especular, en esta esencia que ha traído en los últimos años.
0: Sí, sí. Entiendo perfectamente el punto. Digo, que a veces vos traes un determinado jugador con la intención de, obviamente, de enriquecer a ese
1: plantel
0: y lo termina perjudicando. ¿Sabés que me acuerdo? ¿Sí? Mira, trajiste un buen tema. Ariel Ortega cuando llegó a Independiente, aquel equipo que había armado Diego Trota, que era un equipazo, y de pronto llegó Ortega, sin el pedido de Trota, lo trajeron los dirigentes, vieron la oportunidad, gran jerarquía, venía de River, y Ortega perjudicó el equipo, desarmó ese Independiente, en el armado del grupo y en lo futbolístico, porque ¿cómo no lo vas a poner?
2: Pasa que es muy difícil, es muy fino, después ahora tenemos las noticias, pero es muy fino también ese análisis. Hay contextos y hay jugadores para determinados clubes, ¿no? A ver, es como recién Caro puso el ejemplo de Paul Fernández. Paul Fernández, para el mundo de Cruz es jerarquía, en su momento lo era, porque te
0: lo
2: mejoraba,
0: lo era.
2: Ahora, en otro contexto, otro club, en Boca no es jerarquía, claramente. Estamos hablando de niveles. Ahora, yo creo que un Enzo Pérez a nivel de Maipú, pero ¿cómo no lo voy a traer? Pero tendría que estar loco para decirle que no a un Enzo Pérez.
0: Ahora es difícil.
1: Pero si yo también pienso lo mismo, Juan, y en esto coincidimos, y el Dani por ahí pensaba diferente, pero yo viendo los dos partidos de Maipú, creo que Echeverría cambia la forma del equipo por Enzo Pérez y me parece que eso está mal.
0: Porque es difícil cuando vos lo traes a mitad de camino, o sea, a mitad de campeonato, y necesitas Enzo o cualquier otro jugador introducirlo por el nombre.
2: Es que
0: en,
2: es
0: una, en una estructura que ya está armada.
2: Es que es muy difícil decir que no, Dani. Es muy difícil decir que no. El único ejemplo que recuerdo creo que fue Gallardo en River cuando Aymar volvió, ¿te acordás? Y que no lo quería. Que ahí vos decís, Aymar,
0: bueno,
2: imagínate. O Saviola lo mismo.
0: Sí.
2: Está bien, después es como dice Diego, o como dice Caro, bueno, si viene lesionado, si no viene lesionado. Pero son muy pocos los que se pueden dar el lujo de, con determinado nombre, más allá del momento en la carrera que estén, con la trayectoria que tienen, con la ascendencia que tienen, decirle en un fútbol argentino así, decirle, no te quiero, quédate afuera. Es muy difícil.
0: Dieguito, sonó el tope, vamos a las noticias, volvemos en un ratito y ya hablamos de Godoy Cruz. ¿O hablas de Godoy Cruz, te parece?
1: Abrazo, claro.
0: Dale, abrazo. Ya viene Chipi, le decimos a Marcelo, le agradecemos por el mensaje, ya viene Chipi y hablamos de Independiente, de lo que pasó y de lo que pasará. 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

0: 6 de la tarde con 32 minutos, 22 grados una décima, la temperatura en Gran Mendoza, la humedad 38%. Avanza la conformación de la bicameral del futuro en la legislatura. La nueva comisión permanente, integrada por 16 legisladores, fue creada para planificar estrategias provinciales con una mirada puesta en 15 años. Para ponerla en marcha lo antes posible, la vicegobernadora Bea Casado solicitó a los bloques políticos que designen sus representantes esta semana con el fin de comenzar a debatir ejes clave como la inteligencia artificial, la educación y la matriz productiva.
1: En esta semana tienen que presentar los bloques, quiénes van a ser los representantes para que empiece a funcionar la comisión, que queremos que empiece a funcionar lo antes posible, por lo cual le hemos pedido a cada uno de los presidentes de bloque que en esta semana manden los nombres que van a ser representantes de esa cámara bicameral. Se va a dividir por diferentes temas: inteligencia artificial de acá al futuro, matriz productiva, la matriz energética, creo que son temas primordiales, y también la educación. Estamos pensando en el 2050, entonces son políticas a largo plazo y creo que el mejor lugar para empezar a debatirlas es acá en la legislatura.
0: Encontraron el último cuerpo de los 5 pescadores que desaparecieron en el Río de la Plata. Se trata de Damián Hiubu, el cual fue hallado en las costas de Magdalena. El grupo de pescadores había decidido pasar una jornada de pesca recreativa en el Río de la Plata el pasado 14 de junio, pero nunca regresaron. Desde entonces, se había desplegado una intensa búsqueda que movilizó a organismos de seguridad y a voluntarios en los dos márgenes de ese río. Ahora, con el hallazgo de las 5 víctimas, la justicia continúa con una investigación para determinar qué ocurrió aquel día.
2: El derecho de vivir.
0: Chile captura a un ex militar prófugo por el asesinato de Víctor Jara. Se trata de Nelson Haase Massey, quien fue hallado en la zona rural de Puyehue tras permanecer prófugo desde el 2023. El ex militar cumplirá 25 años de presidio por el secuestro y asesinato del cantautor durante la dictadura de Pinochet.
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0: 6 de la tarde con 34 minutos. En Mendoza, 22 grados una décima la temperatura, la humedad 38%. Para las próximas horas, el pronóstico indica nubosidad variable con ascenso de la temperatura. 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

0: 6 de la tarde, 35 minutos, estamos de vuelta. El público lo pide y nuestra estrella está al aire. Chipi.
1: Ah,
2: sí, Dani, acá estamos firmes.
0: Bueno, menos mal que no continuó con el dicho.
3: Como rulo de estatua.
0: Ahí está, ese era más fino. La gente lo pide, Chipi. Háblenos primero. Bueno. A ver, vamos a invertir la cuestión. En vez de hablar de lo que pasó con Independiente, que ya entramos en el partido en un ratito, usted anticipó una novedad que sería la buena noticia de la jornada para el Leproso.
2: Sí, habrá que ver si es buena o no es buena. Después hay que ver cómo se desempeña en cancha, ¿no?
0: Bueno, pero
2: porque yo tampoco me entusiasmo demasiado con un jugador que llegue.
0: Una incorporación siempre es buena. Mire, me escribe Daniel Domínguez y me dice, es colombiano, debe ser bueno. Como si todos los colombianos eran buenos. Pero fíjate la ilusión que tiene el amigo Domínguez.
2: Si todos los hinchas de Independiente van en la misma sintonía que el querido Domínguez, ¿no? Están todos muy contentos con la llegada de Luis Ángel Díaz, extremo colombiano, 22 años, viene de jugar en Envigado de Colombia y mañana estaría llegando a la provincia de Mendoza. Yo la verdad lo miro de reojo, ¿no? No estoy tan entusiasmado, veremos qué pasa.
0: A ver, espera, Chipi, ¿cómo, Caro?
3: 6 partidos ha jugado este año nada más.
4: Es extremo derecho.
0: Poquito, claro. ¿No? 22 años.
3: El año pasado un poco más. Todo lo ha hecho en Envigado. No ha hecho otro, no ha tenido otro club, no ha tenido otro préstamo.
0: Uh-huh. ¿Y
2: vos decís? Sí, en el mercado anterior, perdón, claro, no, Independiente lo quiso traer. Por una cuestión de tiempo no lo pudo traer. Era una de las últimas incorporaciones. Pero bueno, ahora evidentemente se ha reflotado la situación. Newell's también lo quiso el mercado anterior y no se dio. Y ahora lo conquista Independiente Rivadavia, que adquiere el 70% del pase.
0: En 200 mil dólares, una cosa así. Ajá. No es tanto dinero. Ahora, vos decías que es una cuestión del scouting, que está bien, está para eso. Andan viendo jugadores.
2: Claro.
0: Un jugador que por su edad, tiene y si se desarrolla bien, es muy vendible y le puede dar dividendos a Independiente.
2: Exacto. Si el jugador logra explotar puede estar a la altura de las circunstancias, sí, para Independiente va a ser una posible venta en un futuro importante. Yo creo que por ese lado viene, más que por el deseo de Alfredo Berti, que lo ha manifestado muchas veces, y puerta para adentro, uno consulta y dice, y es lo mismo, él quiere que todo lo que están hoy por hoy en Independiente rindan, exploten, y sacarle el mejor provecho. Él no pretendía ningún otro futbolista, ni arquero, ni volante central, ni delantero. Pero bueno, ha llegado Luis Ángel Díaz. Veremos cómo responde. Para mí va a llevar un tiempo la adaptación.
0: Sí,
2: no es lo mismo el fútbol colombiano.
0: No, paciencia, pues se tienen que adaptar. Es verdad eso. Ahora, vos dijiste recién lo que quiere Alfredo Jesús Berti, y está bien. Y otra cosa es, que es muy diferente al deseo, lo que se ve en cancha. Porque si bien de visitante empató con Atlético Tucumán Independiente Rivadavia, vimos una formación en el arranque un tanto extraña, sin Gonzalo Río por la derecha y con Buca, que ahí le cambias la pierna, otra vez sin Botari de número 5, y en el primer tiempo lo sufrió mucho, muy poco fútbol de Independiente. Y yo ya me olvido de Villa y no voy a venir otra vez con la comparación de Villa, etcétera, ya no está, y esta historia es otra. Pero tuvo poco fútbol Independiente, un equipo apurado, por momentos al pelotazo, buscando a Arce, que fue el más claro cuando baja a tener contacto con la pelota, porque si no había quedado aislado.
2: Es que tiene poco fútbol, Dani, porque los intérpretes que pone en cancha no son de tener paciencia, de tocar para un lado, para el otro, esperar, sino todo lo contrario, de ir directo al golpe por golpe. La verdad que no vimos una buena versión de Buca, que entra mejor de cuando le toca ir de arranque.
3: Por ahora va mejor en segundo tiempo, jugador de segundo tiempo. No sé más adelante, pero en las veces que ha entrado de titular no tiene la misma frescura, no tiene el mismo aporte. Lo que no entiendo, Chipi, es que Botari más de un mes y todavía no está bien.
2: Según lo que manifiestan es que él no hizo la pretemporada normal a la par del resto.
0: Bueno, está bien, yo esa te la tomo. El campeonato mundial...
2: Por el tratamiento que le llevó el tobillo.
0: Sí, sacábamos la cuenta en la transmisión. El campeonato mundial duró casi un mes y medio, esto se detuvo antes, o sea, son 2 meses. Lo de Botari viene del año pasado. Bueno, supongamos...

0: Que ya
1: Sí.
0: está bien, en buena hora que esté bien, tanto trabajo para recuperar el tobillo de Botari, en buena hora que esté bien. No hizo la pretemporada, pero en el partido Copa Argentina entró también en el segundo tiempo algunos minutos,
1: No, no
0: ahora otra
1: entró, no
0: vez,
1: entró Dani. No
0: pero
1: entra, acordate que no entra.
0: estaba en el banco, es verdad, es verdad, es verdad.
1: Entra
0: Pero
1: Moreira.
0: la necesidad, porque Moreira otra vez estuvo en el banco, a quien había señalado Berti como reemplazante de Botari, y termina, a ver, sin tener minutos, hablo del partido frente a Atlético Tucumán. El equipo se corrige un poco en cuanto al juego cuando entra Ríos otra vez como volante derecho, cuando se retrasa un poquito Fernández a tener contacto no con la pelota porque lo tuvo, sino con sus compañeros, porque la verdad, poco, está bien que poco de los dos, ¿no?
2: Sí,
0: Bastante
2: muy
0: poco de los
2: poco, muy
0: dos.
2: poco, muy pobre. I have a question on the
1: Sí, pero un
2: cheapy.
1: Leonardo Costa no lo, en la mitad de la cancha no te genera una salida
2: No
1: limpia, por
2: te...
1: ejemplo, a diferencia de que te lo puede
0: Voy a
1: hacer un
0: cortar nada
1: mediocampista
0: más, no
1: natural, como
0: genera,
1: por
0: por
1: ejemplo
0: favor.
1: Botari, que te perfila para adelante y que te puede dar el primer pase. Leonardo Costa siempre perfilando para atrás y jugando con los centrales, porque se siente incómodo, porque
2: Sí,
1: esto es una
2: pregunta,
1: realidad.
2: Chipi,
1: Y
2: ahí. Pregunta, pará, déjame,
0: está muy
2: porque...
0: cerquita de los
2: Sí,
0: centrales,
2: no, eso
0: Costa,
2: sí,
0: es obvio.
2: pregunta. Cuando el año pasado, bueno, el año pasado, principio de este año, Independiente Rivadavia gana los dos primeros partidos contra Atlético Tucumán y contra Huracán, que ahora es su rival como local, gana en Parque Patricios. No tiene a Villa en esos partidos, porque vos decís, después sí lo tuvo, obviamente, pues estaba en el plantel, pero
0: Sí.
2: recién se estaba incorporando. Cuando lo tuvo, es verdad, porque mucha gente decía, ay, no, pero sin Villa, Independiente Rivadavia le fue bien. Es verdad. Pero recordar que cuando no estuvo Villa, cambiaba el sistema, Berti. Ponía línea de 5 y le
0: Claro.
2: fue bien con línea de 5. Acá, sin Villa, quiere mantener el sistema.
0: 4-3-3.
2: Exactamente, pero nunca lo hizo sin Villa. Siempre que no estuvo Villa en cancha, que fueron muy pocas veces, de hecho, los primeros dos partidos, por eso del campeonato de Apertura, lo jugó con línea de 5
0: Porque en ese sistema
2: y
0: con
2: ganó.
0: Villa, en ese 4-3-3, la diferencia, yo no quería hablar tanto de Villa, pero
2: No,
0: ese,
2: pero te llevó a
0: no, no,
2: cambiar de
0: no,
2: sistema,
0: no,
2: por
0: no,
2: eso te
0: está bien,
2: digo.
0: no podemos eludir la situación. Villa bajaba mucho, que
2: Claro.
0: lo dijimos muchas veces, a tomar contacto con la pelota. En Boca también lo hizo estos
2: Sí, claro,
0: partidos.
2: sí.
0: Baja, toma contacto con la pelota, arranca, y Fernández en el primer tiempo no baja tanto, queda allá. Otro que está aislado, costado izquierdo, que creó la situación más clara de Independiente, pegado en la línea, y no hay tanto contacto, no hay tanta asociación.
2: Pero por
0: Y
2: eso
0: cuando hubo
2: pregunto.
0: asociaciones
1: Ahora.
0: que en un momento, acordate, Chipi, lo marcamos, la asociación de los futbolistas, no solamente Independiente, cualquiera, pero hablamos de la Lepra, tiene que ser con movimiento, mejor dicho, con movilidad. O sea, como dicen los técnicos, toco y voy a buscar la devolución al vacío. No es, toco y yo me quedo parado. Y lo complico que le toque la pelota, es toco y voy a buscar la devolución para ir ascendiendo en el campo.
2: Yo por eso, Chipi, fui a los libros y cuando no estuvo Villa, Independiente Rivadavia ganó, es verdad, no le fue mal, porque ganó, pero con otro sistema táctico. Después, cuando volvió Villa, cambió el
0: Ah,
2: sistema
0: bueno,
2: y
0: igual
2: volvió a línea de 4.
0: era un arrastre del año pasado. Independiente del año pasado se jugaba con línea de 5 y Villa estaba.
2: Pero después lo cambia. Cuando Villa vuelve al equipo, desarma la línea de 5, que acá lo
0: Lo desarma
2: hablamos,
0: un poquito después,
2: lo
0: no tengo mi
2: desarma
0: cuaderno, pero sí
2: y
0: juegan
2: empieza.
0: unos partidos con
2: Sí,
0: línea de
2: pero
0: 5
2: empieza
0: y Villa.
2: Fernández, Fernández, Sartori y Villa. Después se mete Arce en el equipo con los tres mediocampistas y con la línea de 4. Por eso digo, no sé, a ver, después puede funcionar, es claro que puede funcionar. Yo voy a las pruebas que fueron los dos primeros partidos de la apertura.
1: ¿Sabés cuál es el inconveniente acá? Que hoy tenés esas piezas que te están faltando. Porque hoy tenés el mediocampista natural, que es Botari, y después tenés a alguien que te lleve la pelota o le acerque la pelota a los delanteros, que puede ser, llámese Gonzalo Ríos, en lugar de Buca, estoy hablando, Gonzalo
0: Sí,
1: Ríos,
0: sí.
1: puede ser Atencio, puede ser Sequeira. Hoy tenés tres en ese lugar, que si querés lo podés utilizar como nexo
0: Pero no los
1: de en la
0: utiliza.
1: mitad de la cancha para los
0: Pero
1: delanteros,
0: no los
1: ¿sí?
0: utiliza. Este es el tema.
1: No los
0: Después
1: utiliza, ahí está el problema.
0: entran, ok, porque hace los cinco cambios, Berti, está bien para acomodar un poco al equipo. Pero no los utiliza. Y cuando es el primer tiempo que está sin cambios, el equipo, la verdad, es muy... Yo lo vi por momentos hasta desprolijo, muy, muy,
1: Y vos
0: muy.
1: fijate que jugaba la
0: Quizá,
1: segunda pelota, a que
0: claro,
1: la peinearse.
0: yo no sé si es lo que te propone Atlético Tucumán y entras en esa,
2: Sí, pero tampoco
0: Atlético
2: se metió
0: Tucumán
2: tan atrás.
0: jugó mejor los 10 primeros minutos, 15, después Independiente maneja la pelota y en el segundo tiempo Independiente la maneja siempre, sin profundidad, pero el partido se desarrolló en campo del Decano y sin problemas para Volcato, pero ya es con los cambios. ahí es como vos decís, Chipi, ya es con los cambios. Primero con Gonzalo Ríos, después con Atencio y con un mejor manejo de la pelota. Pero insisto que a mí lo que más me ha llamado la atención es que lo veo impaciente el equipo. O apurado, perdón, no, apurado.
1: Hay un momento es que le falta que ese, le falta ese. Para mí, a ver, o lo que pensó Berti fue... meto a Buca en ese lugar para que le dé freno, para que le dé serenidad al equipo, para que piense un poquito más, porque es un jugador con esa característica. Pero es como dice Caro, es un jugador que hoy le dan la confianza, que le dan la posibilidad de ser titular, y me parece, teniendo otras piezas atrás, que yo dudo que juegue el partido el jueves, por cómo jugó.
0: ¿Quién? Me parece que... ¿Perdón? ¿Buca? Ah, y pero sí, a ver, pero Buca... Para que juegue y ha jugado y lo ha hecho bien, tenés que ponerlo por el costado izquierdo. Ahí es donde yo lo he visto mejor a Buca.
1: Ojo que también se ha tirado un poquito más a jugar como más de enganche por ahí también.
0: Está bien, pero nunca para por mí... la derecha.
1: Bueno, pero Dani, a ver, es el jugador con más característica para acercarle la pelota a los delanteros o ser ese nexo entre la mitad de la cancha y los delanteros. Es el que más característica tiene porque Florentín es más de corte.
0: Estoy de acuerdo, estoy de acuerdo con vos. Estábamos hablando cosas diferentes, o yo por lo menos dije algo diferente. Que Buca, en esa posición lo podés tener, como Atencio también lo podés tener. Donde yo no lo veo bien, y fue con este partido,
1: en la derecha.
0: Es en el costado derecho por Ríos. Porque a Ríos no tiene necesidad de salir. No entendí el cambio, no sé por qué no arrancó jugando.
3: A lo de Gonzalo Ríos también tiene sus momentos en el partido cuando está de titular. Creo que está mejor que Buca iniciando del 11 por lo que puede aportar Gonzalo Ríos, pero tampoco es que es tan lineal. Tiene sus ¿cómo lo habíamos llamado la otra vez? Como sus lagunas y después siempre termina saliendo. Gonzalo Ríos. Me parece que hay una incomodidad en el mediocampo cuando no tenés a alguien que se hace cargo como Gotari, porque Florentín lo puede hacer, pero Florentín ahora estaba tirado a un costado, entonces no estaba teniendo ese rol. Al menos lo que yo vi, pero después tuve que irme a la transmisión de Godoy Cruz. Después entiendo que si vos no tenés a alguien con la característica de Gotari o que pueda... adueñarse de los pases, del primer pase que vos decís y de cortar y puede hacer esa doble función, está incómodo Independiente, porque eso ya lo hace a la perfección Botari, se entiende bien con Florentín que se puede soltar y si se hacen después se rotan y se hacen el relevo. Yo creo que o Buca no tiene esas características o no toma ese protagonismo cuando ingresa de titular, lo mismo que Gonzalo Ríos, entonces Independiente empieza a jugar incómodo.
1: Sí, en el primer tiempo jugó muy muy incómodo, después cuando ingresaron los cambios, Atlético Tucumán se retrasó un poquito y bueno, se vio otra versión, pero apenas, como dice Dani, apenas un poquito, quizás el Ordi podría haber salvado la ropa y ganaba Independiente, pero era solamente eso, el mano a mano del Ordi, pero poquito, yo creo que el equipo siente, nota la ausencia de lo que estábamos hablando de Sebastián Villa, tiene que jugar de otra forma, tiene que acostumbrarse a jugar de otra manera, tienen que aparecer todos y tienen que jugar como tal, como un equipo, no esperar algún desborde como hacía antes y una pelota que te ponga en la cabeza, algún tiro libre o algo que te generaba el colombiano. Hoy, bueno, se tendrán que acostumbrar a jugar de otra forma y aparecer todos y, como dice Dani, tocar y moverse, no quedarse estático porque si no, para el contrario, es muy fácil marcarlo.
0: Bueno, tengo algunos mensajes para leer, Chipi, y después la última pregunta. Rubén dice, buenas tardes. Dice Juan, y que vos dijiste que Enzo Pérez era el mejor refuerzo de la B Nacional.
4: Sí,
0: lo volviste a decir recién.
4: Pero total.
0: Y el de Corralito dice que Enzo Pérez está más lento, o sea, Diego Ricardo. Eso
2: y
0: dice.
2: Sí,
0: Rubén.
2: Tiene 40 años.
0: Dice Eduardo, ni Chipi conoce al colombiano que llega. Rubén vuelve a decir, Chipi está amargo. Dice que le pongas onda, Chipi, a esto. Porque hay gente que está con muchas ganas y...
1: No, pero es que yo no quiero generar falsas expectativas, soy sincero, no lo he visto, no lo conozco al colombiano. Muy quizás bien, que después bien. Lo ponga en cancha Berti y sea deslumbrante.
0: Correcto.
1: Ojalá.
0: Hernán dice, el refuerzo lo llamaremos Villa Junior o Avesca Junior, ya veremos qué dice el futuro. Confío ciegamente en el scouting del club. Compras baratas y ventas caras, así progresan los clubes.
3: Es verdad que hace muy buen trabajo los Córdoba en Independiente con el scouting, pero yo estoy en esta estoy con el chip y hay que ver.
2: No, la verdad que no. Aparte, Envigado, recordemos, segunda división de Colombia.
0: Claro, hay que esperar. Javier dice, todavía no llega y ya lo queremos vender. Sí, en Godoy Cruz, ojo que llegaron jugadores que no estaban ni en la segunda división y después hizo un negocio fenomenal.
2: Para emitir un juicio de valor sobre un chico que no lo vimos jugar.
0: Franco dice, buenas tardes. Pregunta, ¿qué le pasa a Fernández? Cuando tiene que dar el pase, no lo hace y la pierde.
1: Bueno, lo ha hecho siempre.
2: Pero siempre lo hizo, eso Fernández.
0: Bueno, ese es Fernández, sí. Es un poco morfón, pero cuando le salen, hace
2: un
0: cada
2: poco.
0: Cosa,
2: no, es que sí, pero de tres, obviamente, por ahí pierde dos o me pierde una, porque es así, él es su manera de jugar.
0: Eduardo,
1: buenas
0: tardes.
1: Siempre hace una de más, siempre, sí, generalmente, sí. Lo hace hasta cuando estaba Villa.
0: Sí, a Arce y Sartori no le llega una pelota clara, corren para todos lados, claro. No rinde porque no corren para todos lados, suben, bajan, no sabe dónde colocarse. Está complicado, Eduardo, el mensajito. Pero bueno, se corre mucho, es verdad. Yo creo que en este partido del domingo se corrió más de lo que se jugó. Eso está claro.
2: Pero como dice Chippy, mucho, es como dice Chippy, tienen mucho que cambiar el chip de atacar de otras maneras. De atacar de otras maneras, de resolver las situaciones de otra forma. Porque ya a Villa no lo tenés y no lo vas a tener, no es que no lo tenés un partido o dos partidos, no lo tenés, entonces tenés que cambiar el chip y hacerle llegar la pelota a los delanteros de otra manera, como dice Chip, y no esperar que un desborde o un centro a la cabeza, que Villa lo hace a la perfección con la marca encima, eso ya
3: es
2: no
3: que
2: lo
3: se
2: tenés.
3: Juntan dos cosas igual, la falta de fútbol, digamos, hacer pretemporada no es lo mismo que estar compitiendo y la salida de un jugador es fundamental.
1: No, bueno, pero fue para todo la pretemporada.
3: ¿Vos has visto los partidos,
2: Chepi? No, los partidos.
0: Una respuesta que nos da Diego de Correa.
1: Sí, hubo partidos que se mataron a goles, claro, por favor.
0: Sino que hace lento al equipo por su forma de jugar. No hace falta ser rápido para jugar al fútbol. La humilde opinión de Ricardo de Corralitos, buen programa, los escucho siempre. Dice.
2: Bueno.
0: Ricardo, una pregunta y nos tenemos que ir.
1: Sí.
0: Chipi, bueno, se viene el partido el jueves.
1: Se viene el partido el jueves.
0: Huracán no es lo mismo que Atlético Tucumán.
2: No, es un escalón por encima.
0: Y no es lo
2: mismo. Y en cuanto a nombre, sí.
3: ¿Qué significa eso?
0: Y es mejor.
3: Ese sonido.
0: Es lejos mejor Huracán que Atlético Tucumán.
2: Sí, en cuanto a nombre,
1: no
2: sí.
1: No sé si tanto, ¿eh?
2: En cuanto a nombre,
1: no
2: sí.
1: No sé si tanto,
2: nombre,
1: ¿eh?
2: Sí. Después no sé.
0: ¿Vos lo viste jugar? El arranque.
2: Yo no lo vi con el partido con Banfield, por
0: yo
2: eso no,
0: vi
2: puedo, no voy a emitir. ¿Vos
0: lo
2: viste?
0: Vi con Banfield.
2: Ah, no, por eso no lo vi.
1: Sí, jugó mejor que Banfield.
2: En cuanto a nombre, sí, es mejor, claramente.
0: Mucho mejor que Banfield.
2: Sí, obviamente, que tiene mejores jugadores Huracán que Atlético Tucumán. Eso está claro. Eso está claro, tiene dos jugadores de Mundial más otros con mucha experiencia, eso está claro. Pero bueno, después habrá que ver en cancha. Yo no lo vi, por
1: bueno,
2: eso.
1: Bueno, quizás puede ser favorable la propuesta para Independiente, entonces, si es otro equipo, un equipo más.
2: Sí,
1: más
2: pero,
1: audaz.
0: Está bien,
2: pero
0: es un equipo
2: sí.
0: Que juega.
2: No, eso seguro. Atlético Tucumán lo dijimos acá el otro día que hablaba el colega de Atlético Tucumán.
1: El Bambino.
2: El Bambino a Falcioni le dieron anda a pelear con una cuchara, anda a Irak con una cuchara, le dijeron.
0: Yo creo dos cosas, Chimi, porque es verdad que es un equipo que va a proponer más Huracán que Atlético Tucumán, pero yo insisto, pero es un equipo que juega mejor, por lo menos en la primera fecha, capaz que después viene acá y no juega tan bien, pero es un equipo que en el Ducó jugó mejor que lo que demuestra Atlético, que es más luchador, más forcejeo.
2: Pero tiene mejores jugadores.
0: Claro que
2: a
0: tiene.
2: Partiendo de esa base ya te puede generar otra cosa, claramente. Eso está claro.
1: Sí, por eso veremos qué pasa el día jueves y qué equipo pone. Yo creo que a partir de mañana va a empezar a trabajar, porque hoy fue mucho regenerativo ahí en Ciudad Deportiva. Y lo último que te digo, Dani, ya para ir cerrando, porque la semana anterior se había nombrado también la posibilidad de que llegase Independiente Maxi Salas. Hoy me lo descartaron rotundamente.
2: Maxi Salas.
1: Veremos qué pasa, ¿no?
0: Maxi Salas.
1: ¿Cómo?
2: El de River.
1: Maxi Salas, sí. De River, sí. Llegó Villa en algún momento. Llegó Ortega. Sí, bueno, llegaron varios a Independiente.
0: Está bien, Chipi, uno lo entiende pero a ver, yo no menosprecio a nadie, pero menos a los jugadores, ¿no? Que Salas es un jugador, para mí, de enorme jerarquía. Pero cuando vino Villa Independiente Rivadavia, hablamos la semana pasada, venía del este de Europa, desconocido, con una propuesta, que Independiente lo mostrara y después lo vendiera. Es lo que pasó, eso acordaron. Ahora, traer a Salas hoy, mirá que no se puede ningún jugador de esos que están separados de River, porque ni siquiera los grandes, porque Independiente fue a buscar al volante, al rubiecito de ojos claros, al que escapó el penal.
1: ¿A Colillo?
0: Al que escapó el penal. El último que tiró, le atajaron el penal y por eso lo borraron del equipo. Pucha, no me sale.
2: Uy.
0: Se me borró. Bueno, no lo lleva porque no lo puede pagar. Este es el tema.
2: No, pero claro. pero a ver, hay que decirle a la gente que es verdad lo que dice Chippy. No, lo de Villa es aparte porque es un asterisco completamente diferente. Lo de Maxi Salas es verdad lo que dice Dani, o sea,
0: Galopo.
2: Juliano Galopo. Ahora, Galopo. A ver, ojalá.
0: Independiente de Avellaneda dice, no le puedo pagar el sueldo.
2: Pero ojalá, pero Maxi Salas cobra fortunas cobra Maxi Salas. De hecho, cuando River lo va a buscar a Racing, le duplica el sueldo de Racing River. Era uno de los que más cobraba en River, Maxi Salas, para que se den una idea de lo que estamos hablando. Que sí. Así hizo contratos, ¿no? River, y así, tiene muchos cobrando sueldos internacionales.
0: Bueno, Chipi, entre una y otra se nos terminó el tiempo. Le mando un abrazo.
1: Abrazo grande, Daniel. Será hasta mañana.
0: Que hasta mañana. Ya volvemos. Que siga bien.
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0: 7 de la tarde en todo el país, 22 grados una décima la temperatura en Gran Mendoza, la humedad 38%.
1: 23 operarios de Vialidad Nacional trabajan para el despeje de rutas. Cuentan con 4 equipos pesados, topadoras, cargadoras y motoniveladoras, además de los camiones aleros. Trabajan todos los días para retirar la nieve que se acumula, aunque por el momento deben permanecer encerrados en sus máquinas hasta que baje el viento. Su tarea es fundamental para que los caminos puedan estar transitables. Estiman que el paso internacional abrirá en la primera semana de agosto.
0: Detuvieron a la mujer investigada por la muerte de su hija de 2 años en Villa Gesell.
1: Lucía Sosa quedó acusada por el delito de abandono de personas seguido de muerte y agravado por el vínculo.
0: La mujer había llevado a su hija al hospital sin signos vitales y había asegurado que la nena se había ahogado mientras comía, aunque el resultado forense descartó esa hipótesis y orientó la investigación hacia un presunto homicidio.
1: La sospechosa ya había quedado en el centro de la investigación porque años atrás había sido juzgada por las muertes de otras 2 de sus hijas.
0: Claudia Sheinbaum rechazó las acusaciones de Milei sobre una supuesta campaña anti-Argentina.
1: El presidente Milei había asegurado que el gobierno mexicano participó en una supuesta campaña en redes sociales contra la Argentina durante el Mundial del 2026.
0: En su conferencia de prensa matutina, la mandataria afirmó que el gobierno mexicano no interviene en asuntos internos de otros países.
2: Es falso. No hay ninguna campaña contra ningún país del mundo, ni contra ningún gobierno del mundo, ni lo que hay. Al revés, pues es, aquí sí hay una campaña orquestada desde muchos lugares en contra de nuestro gobierno, pero nosotros no acostumbramos meternos con otros países.
1: Temperatura actual 22 grados, la humedad 38%.
0: Para las próximas horas el pronóstico indica nubosidad variable con ascenso de la temperatura.
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10: Siete de la tarde, 4 minutos, estamos de vuelta. Leo, antes de ir con Marco, algunos mensajitos. El de Juan Carlos Chaparro dice: buenas tardes chicos, mi opinión sobre Independiente Rivadavia es que no jugó tan mal. Lo único que Sequeira entró como a comerse la cancha, mucho lujo quiso hacer y al final no hizo nada. No sé si estará equivocado.
11: ¿Dónde están los Sequeira lovers?
12: Que no, ya llegaron, ya lo pusieron.
11: Ah, ¿llegaron?
12: Sí. Más abajo lo ponen.
10: Pero hay que darle un poco
11: de rodaje. No, viste que la gente lo pide.
10: Ah, bueno, sí.
11: Por eso digo, los Sequeira lovers.
12: Sí, está bien. Yo entiendo lo que hizo Sequeira en un momento, pero Dios mío, hay que tener tranquilidad para... Sequeira todavía no puede demostrar nada. Aún en este torneo no ha demostrado nada, entonces me parece que hay que tener paciencia, a ver si sabe cuándo ponerlo.
10: Leonardo, buenas tardes, perdón que esté totalmente en desacuerdo con ustedes, ni con Tigre ni con Tucumán, Atlético, sufrió la lepra. Tampoco era tanto Villa dependiente. ¿No te parece? Bueno, no.
12: Significa ese ruido.
10: Dice que ya se va a ir soltando con el transcurso del campeonato. Puede ser que recién comienza el torneo y por eso la lepra está tan dura, dice Gustavo de Godecruz. Puede ser, ya veremos, a ver si se va soltando. A Rodrigo le decimos que ya sabemos que llegó Díaz, pero no Lucho, otro Díaz.
12: Imagínate Luchito Díaz.
11: ¿Qué Lucho
12: Díaz?
10: Y este también, este es Luchito.
12: El de Vingado.
11: No,
10: el de Vingado es Luchito. Y bueno,
11: por ese le mando
10: ¿por qué Independiente lo va a buscar al Chucky, que está comiendo banco en San Lorenzo? Dice Tavo. Después hay que ver si los jugadores quieren venir también, no es cuestión de ir a buscar nada más.
11: Claro, no es que
10: Mario dice: Botari, Florentín, Sequeira, Fernández, ese es el mediocampo para probar.
12: Sequeira Lovers, lo ponen de titular.
10: Y acá viene una para vos, siempre viene una para vos.
11: Madre.
10: Si Juani dice que es mejor Huracán, listo, ganamos seguro.
11: No digo que mejor Huracán, mejor que Atlético Tucumán.
10: No se olviden que Arce decían que no volvía. ¿Y qué pasó? Dice Eduardo.
11: Pero
10: no dijimos que no volvía. Lo que dijimos de Arce, y ahí me hago cargo un poquito, porque yo también dije, que es, después de Villa, o era, el jugador más vendible. Y si hacía un buen Mundial, lo podían vender. El tema que no jugó nunca.
11: Y si
10: no lo vinieron a buscar a Arce, es una preocupación para Independiente. Que su jugador más importante no lo vengan a buscar.
11: No, parecía, no volvía ahí, el mensaje como es,
10: y
11: que
10: volvió,
11: no volvía.
10: Y volvió.
11: Claro, pero la gente se piensa que hola, ¿qué tal? ¿Querés venir a jugar a mi club? No, hay un montón de factores para que un club... Y para que un jugador como Arce haya vuelto Independiente Rivadavia, lo dijo Chippy, iba a tener familia, quería vivir en Mendoza, necesitas una pata... A ver, el futbolista decide dónde jugar. No es que o lo tentás con plata,
10: plata. O con poca, Independiente o
11: bueno,
10: el jugador te dicen no.
11: O una vidriera.
10: Y bueno.
11: O una vidriera a un jugador que está tirado por ahí, le decís, vení a jugar y te revalorizás. O un jugador que está jugando, lo sacás con mucha guita.
10: Volvemos con Marcos, que está ya en el Deportivo Maipú. Marquitos.
13: Sí, Dani, estamos en la sede social, obviamente, del Deportivo Maipú, sobre calle Padre Vera, que da obviamente hacia la tribuna que está al oeste de nuestra provincia. Ya comenzó la asamblea ordinaria, tomó la palabra Hernán Esperduti, quien obviamente va a dejar de ser en un par de minutos, luego de leer las actas correspondientes como presidente del Deportivo Maipú, va a pasar a ser vicepresidente, porque como les contaba, Gabriel Biglianti va a ser el nuevo presidente de la institución. Un Gabriel Biglianti, rapidito, llegó a mediados del 2020, en el medio de la pandemia, luego de varios permisos, pudo llegar a la provincia con un contrato prefirmado junto a Hernán Esperduti, pudo llegar y recordemos, allí empezó a armarse el equipo que luego iba a conseguir el ascenso con Luciano Taylor como entrenador, porque arrancaron a entrenar en grupos y en octubre, de octubre a enero, se jugó aquel Federal A, aquel corto Federal A, donde Maipú, finales de enero del 2021 ya, consigue el ascenso y bueno, Gabriel Biglianti llega a la mano de MM Soccer y claramente en todos estos años ha sido pieza fundamental en lo que ha logrado Maipú en los últimos años. Es una persona que está 24/7, como dicen, hablando con Hernán Esperduti, realmente es una persona que a veces está más tiempo en el club que el mismo Hernán, y bueno, y él cree y considera, Dani, Esperduti, hablo de Hernán, de que es momento quizás de no estar todo el tiempo, de dar un paso al costado y empezar a darle lugar a muchos socios jóvenes, porque la lista de 20 se va a renovar al 50%. Hay 10 muchachos, 10 personas que van a sumarse, socio con antigüedad de los últimos 5 años, y van a ser parte. Porque lo que él busca principalmente es que de ese grupito que él se pudo hacer, al principio eran 2, hoy son 5 o 6, es que sean más. Para empezar a delegar, tiene muchas responsabilidades el club, ha crecido muchísimo, tiene un predio, tiene un campo de juego, tiene un equipo en la Primera Nacional, y bueno, cuestiones que obviamente a él lo han llevado a tomar esta decisión de no poder estar todo el tiempo y dedicarse obviamente un poco a la familia, así que Gabriel Biglianti, este cordobés que llegó en la pandemia para hacerse cargo de lo deportivo, termina ocupando hoy un lugar importante e histórico, porque después de casi 25 años, la familia Esperduti deja la presidencia. Claro está que Omar Higinio Esperduti es el que más tiempo ocupó el cargo. Hernán Esperduti tuvo un solo periodo. Recordemos que hoy está cumpliendo, bueno, este año están cumpliendo su mandato de 4 años.
10: Uh-huh, bien. Marcos, si bien acá no hay otra lista, por lo tanto no hay necesidad de ir a elecciones, a elegir, solamente es la asamblea. ¿Los socios han acompañado esta reunión?
13: Sí, están los socios, por supuesto, escuchando atentamente lo que se están charlando, porque también habían otros puntos en el caso de la memoria y balance del periodo económico correspondiente a julio del 2025 a junio del 2026. Eso también se tiene que aprobar, por eso me decían que son simples formalidades y acompaña al socio. Lo que buscan también es que muchos socios, a través de esta gente nueva, empiecen a acercarse, a confiar, y que este club, a través de ellos, de los dirigentes, puedan empezar obviamente a seguir creciendo. Lo resumo y lo repetí recién. Hernán me dice, son muchas cosas a veces las que hay que tener en cuenta, y uno solo con los 4 o 5 que somos no alcanza. Buscan que si Maipú sigue por este camino, sean muchos más los socios que acompañen y dirigentes que estén a cargo de la institución.
11: Claro, porque aparte está creciendo mucho Maipú, no solamente en el fútbol y las obras que vemos del estadio, sino como institución ha incorporado nuevas disciplinas, así que el crecimiento sí. Es importante, y bueno, y se necesita más, cada vez más gente también ahí, ¿no?
13: Sí, porque hay detalles pequeños. Yo en alguna que otra charla, uno que siempre va al predio, está en las oficinas del cuerpo técnico, de los dirigentes, y uno en la charla ve que llegan y le preguntan por qué hay que ir a cambiar el foco, porque hay que ir a arreglar la máquina para cortar el pasto. Y todo recae en Hernández Perduti o a Gabriel Viglianti. Entonces lo que buscan es que esas responsabilidades empiecen a tomar decisiones otras personas, que no sea solo en los dirigentes y en la firma. 24/7 tiene que estar disponible una firma, ya sea aquí en Mendoza, ya sea en Buenos Aires, y bueno, entienden y saben que Gabriel termina ocupando un lugar importante en ese sentido, porque está a la orden del club las 24 horas del día.
11: Bien, ¿te parece que volvamos en un ratito, no solamente para ver si tenés testimonio, sino también para hablar de la derrota que sufrió Maipú y las consecuencias, porque hubo dos jugadores, Biguet y Pérez, expulsados, y por supuesto hay que analizar el futuro, lo que viene para el Deportivo?
13: Sí, te voy anticipando cortito que ya están trabajando en el descargo, por supuesto. Creen que Enzo Pérez no va a ser mucho más de una fecha, quizás un poco más complicado lo de Matías Biguet, porque lo de Enzo Pérez fue una seña para todo el público presente y las cámaras, y lo de Biguet sí hubo un exceso verbal, así que entienden que lo de Enzo Pérez puede ser no tan grave como sí lo de Matías Biguet.
11: Bueno, yo creo al revés, pero bueno, ellos saben más porque estaban ahí. Yo vi las imágenes de Enzo cuando sale con el cuarto árbitro. Si el cuarto árbitro también informa lo que pasó, puede tener una sanción más grande. Esperemos que no pase. Pero volvemos en un ratito y nos
13: contás. Es lo que buscan.
11: Dale. Claro.
13: Sí,
11: dale, en un ratito volvemos y nos contás. Gracias, Marcos. Recién dijimos que tengo que leer el comunicado de Barraca Central, porque el futbolista Morales fue denunciado por su expareja Karen por violencia de género. El club... El futbolista Gerardo Morales, para individualizarlo rápidamente, es el que le hizo el gol a River, ¿no? El club emitió un comunicado y dice: el Club Atlético Barraca Central informa que está al tanto de los hechos de público conocimiento que involucran al futbolista Gonzalo Morales. La institución manifiesta su más enérgico rechazo a toda forma de violencia de género y reafirma su compromiso con el respeto, la igualdad, la integridad y los valores que deben regir dentro y fuera del ámbito deportivo. Asimismo, el club se encuentra siguiendo de cerca la evolución de la situación, y una vez que confirme la existencia de una denuncia formal y se tome conocimiento de las actuaciones correspondientes, se pondrá a derecho y adoptará las medidas institucionales que resulten pertinentes, colaborando con las autoridades competentes en todo aquello que resulte necesario. Barraca Central actuará con la responsabilidad, la prudencia y el compromiso que las circunstancias requieren, siempre en resguardo de los principios y valores que representa la institución. Este es el comunicado del club con respecto a lo acontecido con Gonzalo Morales, lamentablemente porque la chica no solamente hizo esto en las redes, veremos si después hace la denuncia correspondiente, sino que mostró un video, lamentablemente con un moretón en su ojo, bueno, etcétera, etcétera. Veremos cómo continúa la historia. Rápidamente, Juani, la Premier va a tomar medidas con los arqueros que hacen tiempo. Eso dice, me duele acá.
14: Sí, no solo la Premier, el fútbol inglés en general. De hecho, la primera prueba va a ser este sábado en un partido de Copa de la Liga. Hasta incluso en la rama femenina del fútbol inglés lo va a adoptar como prueba, incluida obviamente la Premier. Acá hemos debatido mucho acerca de, hemos elogiado también a la FIFA, y se ha visto un mundial mucho más ágil en cuanto a lo del lateral, lo del saque de arco,
12: más
14: 5 segundos, más tiempo neto de juego, que es obviamente algo que se busca. Bueno, la Premier y el fútbol inglés va más allá. Y acá hablamos mucho de cómo intentar solucionar cuando los arqueros hacen tiempo, algo que no podés sacar al arquero del campo de juego.
11: Aducen una dolencia.
14: Porque ahora voy a las excepciones. Lo que dice el fútbol inglés...
11: Perdón, Juan. Incomprobable, sí. Pero nadie le puede decir que no.
14: Exactamente. Nadie le puede decir que no y lo tenés que atender y el tiempo sigue corriendo. Algo que hacen absolutamente todos los equipos del mundo en algún momento lo han hecho para hacer tiempo. Ahora, lo que hace el fútbol inglés es lo siguiente, a partir de este sábado en la prueba. Es que cuando el arquero se tira al piso y dice, entren los médicos a ponerme un poquito de spray acá y enfrío el partido, ¿viste? Ay, me duele un poquito el muslo, el gemelo, sí. Se toma ahí. Bueno, si sucede eso, el árbitro le va a hacer una seña al banco de suplentes y el entrenador del equipo, del arquero que está en el piso, debe seleccionar a un jugador de campo, retirarlo del campo de juego. Y cuando la jugada se reanuda, cuando el arquero ya se reincorpora y los médicos salen de la cancha y vuelve a jugarse, ese jugador que selecciona va a estar un minuto afuera de la cancha. Uh-huh. Si el entrenador no selecciona a nadie, es el capitán, el que lleva la cinta o el cinta o el designado, sí. En el caso de que el arquero sea el capitán, el designado dentro del campo de juego, el que tiene que salir. Tiene 10 segundos el entrenador para decirle a un jugador, vení, salí y entren los médicos a atender al arquero. Obviamente tiene excepciones.
11: Aunque el arquero se demore 3 minutos, siempre
14: es No importa. Vos sabés que durante un minuto vas a jugar con un jugador menos. Uh-huh. Por eso también es lo que se vio en el Mundial con los jugadores de campo. Que intentaban que los médicos no entraran si el jugador no tenía nada grave porque tenía que salir. Ahora, hay excepciones, claramente. A ver, si el arquero está sangrando, si sale a cortar y hay un golpe en la cara y obviamente queda tendido en el piso, si hay una contusión cerebral o en la cabeza... Si se golpea, si hay una falta, viene el delantero y le mete una patada y clara, digamos, hay una infracción que necesita entrar el médico para atenderlo porque es grave.
11: ¿No es esa que pasa cuando la pelota está del otro lado y el arquero de pronto
14: queda sentado? No, esa es la situación. Me están cascoteando el rancho, la saco lejos y el arquero se sienta y dice, ay, que venga el médico. Bueno, si pasa eso, que habitualmente pasa en el fútbol, entonces vos sabés que tu equipo, en el caso de ahora, no es general esto, reiteramos, en el fútbol inglés, vas a tener que jugar... con un futbolista menos de campo durante un minuto, hasta que el árbitro decida su reingreso. Así que bueno, es una medida que veremos cómo sale.
11: Parece interesante.
14: Parece interesante a priori para agilizar el juego y para que los arqueros no hagan tiempo aduciendo algún dolor con estas excepciones, obviamente. Si hay algo de gravedad, no se aplica esta regla.
11: Bien, 19, 17 minutos. La pausa, estamos haciendo Ovación 90. Ya volvemos.
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0: 19:22 minutos, está Diego Ricardo, estamos en Ovación 90. Hablamos un poquito de Gimnasia, Diego, ya volvemos con Godoy Cruz, que ganó, pero Gimnasia juega mañana, será transmisión de Newell desde las 6 de la tarde. Arrancó con el pie derecho por el triunfo y con el izquierdo la semana porque este domingo se rompió los ligamentos, lamentablemente, Saavedra, el marcador de punta izquierdo. Veremos, ya lo tendremos a partir de mañana otra vez a Titito, si Gimnasia sale a buscar un reemplazante de Saavedra, o sea, un nuevo jugador, porque le queda Recalde nada más. Tenía dos jugadores, Saavedra no estuvo presente en el primer partido, debía cumplir una fecha de suspensión, y Recalde por eso fue el titular. Pero ahora se queda sin recambio en ese lugar, por lo menos un recambio del nivel de Saavedra, sí, que venía siendo el titular.
1: El chico que, ya no es chico, pero Giffrey puede jugar de lateral izquierdo. Lo que pasa es que, como decís, Dani,
2: es que ha tenido un problema en el sector izquierdo, porque sí, vos perdiste a Imanol y ahora perdiste a Saavedra.
0: El tema es que Giffrey lo traen como, o lo contrataron, sí, como central.
1: Eso es el típico caso del central zurdo que puede jugar en lateral. Te puede cumplir ese rol, pero es verdad lo que vos decís. Ese lateral ofensivo, si se quiere, como Recalde o como Saavedra, no lo vas a tener.
0: Claro.
1: A eso me refiero.
0: Ante la falta de Imanol, contratan este chico que viene de Tigre.
1: Sí, claro.
0: Ahora a ver qué pasa con Saavedra. Titito me dice que está Martini, que lo subieron de la reserva. Sí, claro, pero no es lo mismo. Un chico subido de la reserva, creo yo, Titito, después nos contarás, que necesita empezar a hacer su camino.
1: Y ahí podría.
0: Con un equipo que está ya formado, que necesita alguien de experiencia, porque por la urgencia que tiene Gimnasia.
1: Yo sé que el mercado es complicado.
0: Claro.
1: Pero podría, podría abrir un poco el panorama y buscar ahí si hay algún lateral izquierdo que te venga. A ver, obviamente con Recalde de titular, pero si se te manca Recalde, ahí qué sé.
0: Claro.
1: Ese es el tema.
0: Claro.
1: Entonces yo creo que sí podría abrir el.
0: Pasó lo mismo del otro lado. Arce lesionado, jugó Paredes. En algún momento no estuvo ni Arce ni Paredes y se armó un lío importante. Estaba Franco, no está más. Bueno, hay que tener una alternativa.
1: Podría abrir el panorama. Te estoy diciendo, habría que ver el scouting y demás, pero sí, ver algún lateral izquierdo por ahí.
0: Por lo pronto, Gimnasia ya en Buenos Aires, por lo menos en su página oficial de X, sin la lista de convocados, que suele darla a partir de las 20 una vez terminado Ovación 90, por lo tanto no están los convocados para ver quién viajó, si es que alguien viajó en el lugar de Saavedra. Insisto, mañana el partido con San Lorenzo, mañana vamos a repasar un poquito la historia que sirve de color, ¿no?
1: Porque siempre hablas de...
0: Es solo color, porque las épocas cambian, los jugadores son diferentes,
1: pero
0: las situaciones
1: bueno
0: también.
1: Claro, parte de la historia.
0: Solamente de eso. ¿A usted qué le pareció Gimnasia, Ricardo?
3: Bueno, Dani, yo creo que tuvo momentos que la pasó muy mal Gimnasia. Hubo un momento que la pasó mal en el primer tiempo, creo que Central Córdoba, si obviamente, como siempre decimos, si no pasa lo que uno piensa que puede pasar, el rumbo del partido cambia. Pero se perdió, bueno, no menos de tres chances muy claras.
0: Sí,
3: tres muy claras. Clarísimo. Y el segundo tiempo también. Pero bueno, creo que en definitiva Gimnasia supo aprovechar esto, aprovechó esto y pegó en el momento indicado. Una buena lectura del técnico, que vio que la situación estaba por afuera, lo mete a Singolani, por ahí viene el gol, centro, y bueno, la primera que tiene Moica, como lo decías vos y la Caro también durante el relato del partido, la primera que tiene Moica, a lo Módica, entrando de 9 al área chica, bueno, se nota que es efectivo cuando tiene la pelota, sabe cómo definir el 9, y bueno, le alcanzó para sumar 3 puntos importantísimos.
0: Y una cosa que tiene Franco, que es un aura que ahora lo está acompañando, menos mal, ¿no? Para Gimnasia, lo está acompañando desde el torneo pasado cuando asumió en Gimnasia, que es que los cambios le salen redondos, ¿no? Porque entró Singolani, en ese momento te acordás que decíamos, y necesita rápido por afuera para ver si Gimnasia puede atacar. No había creado ninguna situación en Gimnasia clara, excepto con remates de afuera del área. Y la primera de Singolani es un centro perfecto para Modi que se transforma en gol. Ahora, es verdad lo que vos decís, en el 0-0 hay tres jugadas clarísimas para el equipo santiagueño, clarísima, que se lo pierden debajo de los tres palos,
1: sí,
0: insólito. Y ahí hay un llamado de atención. Yo sigo viendo, es un partido, ¿no? Un Gimnasia descompensado en la mitad de la cancha. Porque en esta formación que jugó en el Víctor el viernes, los que acompañaban a Antonini, porque fue el único volante más o menos de marca, y por eso Antonini no la pasó tan bien, son delanteros, devenidos a volantes, retrasados, lo digo por Sabatini, ni hablar Lencioni, Fernández un poquito que se puede retener, pero es un volante que lo habíamos visto con mucha vocación ofensiva. Entonces cuando ataca se van todos, El tema es que cuando te contragolpean, estás mal parado, porque se van hasta los marcadores de punta. Y cada contragolpe del equipo santiagueño lo tomó pobre Mundir en una desesperación para ver si podía recuperar. A veces lo logró y a veces no, y a veces también la fortuna o la mala puntería impidieron un gol visitante. Pero yo lo sigo viendo de esa manera. No sé si vos apreciaste lo mismo.
3: No, Dani, pero es que te lo dijo, se los dijo Recalde cuando habló con ustedes el otro día, que lo habían trabajado en la pretemporada. Justamente ustedes se lo preguntaron a Recalde, porque Gimnasia, más allá de ser un equipo descompensado a mitad de cancha para atrás, sufre mucho cuando lo contragolpean, porque es un equipo que ataca bien, que tiene la pelota, que es paciente cuando lo tiene que hacer y demás, pero a veces queda muy descompensado en ese retroceso. Gimnasia la ha pasado mal. Y Recalde se los dijo el otro día, que en la pretemporada lo trabajaron, bueno, y en el primer partido del campeonato sufrió justamente eso. Sí creo, Dani, que Gimnasia tiene jugadores muy importantes y que no son bien aprovechados. Uh-huh. Creo que en algún pasaje lo hablamos también de la transmisión.
2: ¿Por ejemplo? Por,
3: y Lencioni. Lencioni hoy...
2: Está mal acompañado, Lencioni. Me parece que hablando del mediocampo, perdón que te meta la cuchara, a mí me parece que Antonini está muy solo, Fernández no lo acompaña a Antonini para generar juego. De hecho, lo que yo entiendo es que Fernández se iba mucho para adelante y se molestaba con Armoa. Trataban de los dos encarar por el mismo sector y Antonini termina quedando muy desguarnecido en la mitad de la cancha.
3: Solo, prácticamente,
2: claro.
3: ¿Sí?
2: Entonces, y tenés un Lencioni que intenta jugar con alguien y también hay mucho espacio para pasar de un medio campo con único Antonini y después con un generador de juego como Lencioni. Me parece que hay ahí, yo lo que vi fue un 4 intentando Fernández con Antonini, 2-3-1 con Módica, pero me parece que eso después termina siendo un 4-1, 4-1 como fue en el final del torneo pasado.
0: Le acaba de contestar el presidente Porreta a Titito que efectivamente van a buscar un lateral izquierdo.
1: Muy bien.
0: Van a
1: muy
0: buscar
1: bien.
0: Uno en el mercado, uno que venga para jugar.
1: Sí,
0: cuando digo para jugar, de experiencia en la categoría, acá o afuera, pero salen, Diego, a buscar en Gimnasia un lateral por izquierda para reemplazar a Saavedra.
3: Y hace falta, Dani, porque no tiene más.
0: No hay más.
3: Y lo necesita. Sí. Lo necesita urgente. Urgente.
0: Bueno.
3: Totalmente coincido en eso.
0: Sonado sí. El top, yo imagino, vamos a ver la formación de mañana. La defensa va a ser la misma, obviamente. Vamos a ver si hay alguna modificación en esa zona media. Sonado el top, vamos a noticias y nos contás de Godoy Cruz.
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0: minutos, 18 grados 7 décimas la temperatura en Gran Mendoza, la humedad 51%.
1: Evacuaron a 3 personas en Punta de Vacas por las intensas nevadas.
0: Lo informaron desde la Coordinación de Fronteras.
1: Las personas afectadas fueron trasladadas hasta la terminal de ómnibus de Uspallata y en total ya suman 104 las personas que han sido asistidas por el temporal.
0: El FMI advirtió por la falta de empleo en Argentina.
1: De visita a nuestro país en misión oficial, Kristalina Georgieva elogió el programa económico del gobierno.
0: Sin embargo, indicó que es preocupante el nivel de informalidad, por lo que se deben crear puestos de trabajo y así elevar el consumo para que mayor cantidad de empresas puedan ser prósperas.
2: Cuando miramos el aumento en la informalidad, es preocupante eso, porque lo que indica es que el mercado laboral no es suficientemente vibrante más allá de los sectores que están entregando un gran crecimiento y también haciendo aportes financieros a la economía. El debate tiene que hacerse sobre qué es lo que puede realizarse, lo que puede hacerse. Respaldamos lo que ya se ha hecho con respecto a la reforma del mercado laboral.
1: Estados Unidos sufre el peor brote de sarampión en 35 años.
0: El país norteamericano registra más de 2.000 casos confirmados en lo que va del año.
1: Los especialistas advirtieron que el brote podría seguir expandiéndose y afectar también a otras enfermedades prevenibles.
0: 7 de la tarde con 33 minutos. En Mendoza 18 grados 7 décimas. La temperatura 51, el porcentaje de humedad.
1: El pronóstico indica nubosidad variable con ascenso de la temperatura.
0: Somos Aurela Dubini y Cristian Morón. Esto fue Informe Newi.
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0: 19:33 minutos, entramos en la última parte del programa, la última media hora del programa. Antes de ir con Diego y que nos cuente del triunfo de Godoy Cruz, repasamos la segunda fecha del torneo de Primera División que arranca mañana.
1: Mañana, exactamente, mañana martes, 7 de la tarde, dos partidos. La transmisión, obviamente, de la radio con San Lorenzo frente a Gimnasia y Esgrima.
2: Te sumo ahí, árbitro Fernando Echenique.
1: Muy bien, Echenique entonces. Banfield Sarmiento de Junín a la misma hora, 21:15. Atención a este partido. Rosario Central Racing. Y a la misma hora, Argentinos Juniors Estudiantes de Río Cuarto.
2: Buen partido,
1: el miércoles. 14:30, tempranito. Barraca Central Aldo Civi. 5 de la tarde, Defensa y Justicia Riestra. Juega River el miércoles. 19:15, River visitando en La Plata Gimnasia. 21:30, Instituto Platense. Jueves, también tendremos transmisión en la radio. ¿Por qué? Porque a las 7 de la tarde juega Independiente Rivadavia como local frente a Huracán.
2: Árbitro Pablo Dóvalo.
1: Muy bien. Misma hora para Talleres Vélez. 21:15, Independiente Newell's. A la misma hora, Central Córdoba frente a Atlético Tucumán. Y después, ahí se corta la fecha, Dani, porque te voy a decir los otros tres partidos que restan, pero vienen con postergación a la primera semana de agosto porque hay Copa Sudamericana. Entonces, por ejemplo, el Boca Estudiantes de La Plata se va a jugar el miércoles 5, al igual que Tigre Belgrano, y el jueves 6 se va a jugar Unión Lanús. Esto es por lo que vos decís de que son Boca, Tigre, Lanús implicados en Copa Sudamericana.
0: Claro, tienen que jugar las revanchas. Bueno, ¿estás ahí, Dieguito?
3: Acá estamos.
0: Bueno, yo te escuché recién cuando arrancamos el programa que diste el título, dijiste Godoy Cruz ganó con lo justo. ¿Sabés qué leí? Mirá, solo en visiones, ¿no? De acuerdo a cuál es tu equipo, digo, por la provincia. Porque leí algunos medios salteños que daban cuenta que el arquero lo salvó. Dice, el arquero se hace una pifia, comete un error en el primer gol, dice, pero después nos salvó de una goleada. ¿Fue tan así o gana ahí Godoy Cruz? Que lo importante es ganar, por supuesto, ¿no? ¿Vos cómo lo viste?
3: No, a ver, es cierto que en el final el arquero se acomodó, el arquero de Central Norte se acomodó. Exactamente.
2: Como la palta.
3: Claro. Como la palta, Dani. Mirá. Como la chilena.
0: La palta
3: ¿Es
0: chilena.
3: ¿Es más rica la chilena o la criolla?
0: Depende. No sé. La palta es más rica la chilena.
3: Mirá.
0: Pero
3: y es un poco más cara también.
0: Es más cara, pero sin cáscara se te resbala, mira, como decís vos.
1: Y se le resbaló la pelota en el primer gol.
3: Claro.
0: ¿A dónde estamos yendo? ¿Una verdulería esto?
1: No, pero es verdad, porque se le resbaló la pelota en el primer gol.
2: Estuvo tan fino ese chiste en la transmisión que todavía lo,

0: tiempo en donde el arquero de Central Norte termina siendo figura, Dani. Digo esto de que lo ganó con lo justo porque lo ganó con lo justo en cuanto a los números. Es cierto que podría haber hecho 3 goles más, pero no los hizo y terminó sufriendo. Yo creo que, como siempre decimos, es una categoría para sufrir. Godoy Cruz tuvo chance para ganarlo tranquilamente por más goles y lamentablemente no pudo meter más goles. Después, errores defensivos, Godoy Cruz sigue cometiendo. Y vos después analizás cómo juega Central Norte, lo que necesitaba Central Norte, la cantidad de goles que ha hecho Central Norte, es uno de los equipos que menos goles ha hecho en el torneo. Y cómo lo complicó a Godoy Cruz, y vos decís, bueno, hay algún problema. ¿Cuál es el problema? Bueno, que muchos equipos, a algunos, como Godoy Cruz, no sé, Colón, Ferro, Morón, el que quieran, le juegan de otra forma, y más con la necesidad de sumar puntos que tenía Central Norte. Entonces ahí se explica, al menos yo creo que encuentro la explicación, que todos los partidos van a ser muy complicados, porque Godoy Cruz de local es cierto que se hace más fuerte, pero de visitante es otra cosa. Entonces cuando salen a jugarle de esa forma.
1: No te puedo creer que lo perdimos. A ver si lo intentamos
0: Hola,
1: recuperar. Ahí está,
0: hola,
1: Dieguito, dale.
0: hola, hola.
1: Ahí está, ahí está.
0: No, decía que se le complica demasiado local, porque los equipos que vienen a jugarle a Godoy Cruz le juegan de una forma en donde no te regalan nada. Y Godoy Cruz en los últimos minutos, ayer, no sé si decir que estaba cansado, pero cometió muchos errores. Y así como Godoy Cruz tuvo chances para ganarlo por 2 o 3 goles más, Central Norte también tuvo chances de empatarlo, inclusive. Por eso decía eso, Dani. Me parece que Godoy Cruz, lo que pasa es que uno siempre es exigente con los equipos que cree que tiene que ser exigente en la B Nacional y que lo tiene que ganar tranquilo y caminando. Y bueno, no es tan así, no es tan así, porque no es fácil ganar estos partidos. Pero Godoy Cruz ha hecho momentos de buen fútbol y lamentablemente no ha podido meter la pelota al arco. Y ayer, por ejemplo, más allá de que termina siendo figura el arquero de Central Norte, un cabezazo de Poggi, buenas avanzadas de Gerometta por la derecha, así todo no pudo marcar. Y terminó siendo cortito el resultado, digo cortito porque Central Norte se lo podría haber empatado. Y la gente te lleva, la gente te exige, porque en un momento cuando Central Norte casi encuentra el empate, Godoy Cruz empezó a equivocar y mucho. Intentaba salir jugando con Strumia y se equivocaba mucho y terminaba cayendo en el pelotazo largo. Creo que ayer tuvo 3 puntos muy altos, al menos no sé si el Acaro coincide que estuvo con nosotros en la cancha. Creo que Pino fue un punto alto, Poggi
1: Sí.
0: fue un punto alto, Gerometta fue punto alto, Gil Romero fue punto alto. Y después le sigue faltando quizás esa cuota que todos esperamos de local, que es hacerse dueño del partido y ganarlo en cuanto a cantidad de goles con eficacia, con vehemencia, demostrar que es candidato. Pero bueno, hasta ahora no lo puede hacer. Ayer le costó el partido a Burgova, por ejemplo, le costó mucho al Team Burgova.
1: Ese puesto me parece que es el que no le encuentra. Ahí, me parece que
0: ¿El de
1: encontró la
0: Burgova?
1: defensa.
0: No, la defensa no.
1: Para mí,
0: Brunet ayer tuvo, al
1: para
0: menos tuvo
1: mí
0: un
1: el
0: buen
1: 3 es
0: partido.
1: Brunet. Para mí, discúlpenme con los otros tres. Para mí, el 3 es Brunet. Yo la B Nacional
0: No
1: la juego con
0: coincido.
1: Brunet de 3. Yo, para mí, Morán no dio la talla. Milo no dio la talla y no tenés más. No tenés más. Y entre los tres, yo creo que De Muner apuesta por Brunet. Ahora, el que está por delante de Brunet, ahí es donde me El
0: parece
1: volante,
0: que.
1: decís vos.
0: Y porque a Burgoa lo ponen a volantear mucho por fuera, y Burgoa no siente esa posición, no siente esa posición. Entonces, el oficio no lo tiene, no lo tiene. Y ahí tampoco, no sé si tiene otra alternativa para jugar. Sí, vos me dirás Misael Sosa, con otras características completamente diferentes. Pero me parece que ahí hay un punto que no logra encontrar. De hecho, lo cambian en el entretiempo a Sí,
1: Burgoa.
0: pero fue táctico, lo explica, ¿no? Porque
1: Sí, pero Burgoa no. Es que
0: no
1: no.
0: por de hecho a mí me gustó más el primer tiempo de Burgoa que después entra Guerrero y Guerrero
1: Pero
0: no me
1: Burgoa no
0: parece que iba
1: influye.
0: bien.
1: Desde el lado izquierdo, si vos pones a Burgoa tirado a la izquierda, a la banda izquierda, no te va a influir en el juego porque no va a desbordar, no te puede construir juego desde ahí y no va a colaborar con Brunet. O sea, Burgoa es un jugador de armado de jugada, un jugador que siempre estuvo centralizado en los clubes donde estuvo. Y si vos lo tirás a banda, me parece que Burgoa queda sin recorrido por ese lado. No es un jugador que yo lo veo. Es más, Brunet a veces queda No,
0: expuesto.
2: no, no lo
0: No
2: haces,
0: coincido
1: pero
0: yo
2: no lo haces
0: en
1: muy
0: ninguno de los
1: estático.
0: dos
1: No lo
0: puntos.
1: haces muy estático al jugador. Porque está bien que a vos te pueden tirar a la banda, pero si vos ahí te sentís casi como contra un muro que
0: Es
1: viene
0: que
1: siendo
0: para
1: la
0: mí
1: línea.
0: la raya Burgoa lo incomoda.
1: Bueno, pero el jugador tiene movimiento, tiene la pelota y puede correrse al medio, después volver ahí para darle una mano, como vos decís, y no dejar tan desguarnecido.

0: parecido al
1: Yo
0: defensor
1: no
0: que tiene
1: sé.
0: atrás.
1: Yo no sé.
0: Pero
1: Yo no lo
0: el
1: veo. Yo
0: jugador
1: no lo
0: tiene que
1: veo.
0: moverse también en la cancha. Tiene que tener una impronta propia,
1: Sí,
0: más
1: total.
0: allá de las indicaciones del técnico, que obviamente las debe
1: Vos fijate que
0: cumplir.
1: después, es verdad, Guerrero con otras características es un jugador de ida y vuelta. Lo pone a correr por la banda, ida y vuelta,
0: Sí,
1: corre, corre, corre, corre,
0: pero.
1: corre.
0: Sí, pero
1: Después,
0: esto no es atletismo.
1: está
0: Corre, corre, hay que
1: bien,
0: jugar.
1: pero para lo que él buscaba, para lo que él buscaba de la velocidad o salir en largo también y en descarga, a lo que dice Diego también, la generación de juego, tampoco para mí es un puesto que a mí no me
0: No te
1: convence. ¿Qué querés que
0: convence. ¿A
1: te
0: usted qué
1: diga?
0: le parece, Edito?
2: No, yo creo que esa posición le ha costado a todos los jugadores en el proceso de la B Nacional. Burgoa, bueno, ha jugado ahí. Burgoa ha jugado mucho tiempo ahí, en esa posición, por izquierda, lo ha hecho por derecha. No recuerdo, no tengo muy presente aquella reserva que, bueno, en donde estaba Bullado de Burgoa, Badaloni. Creo que jugaba más al medio, más enganche. Pero yo creo que más allá de Burgoa, me parece que no termina de encontrar un lugar en esa posición. Pero porque no termina de encontrar un jugador que se termine encuadrando al juego o al esquema o a los partidos. Porque por ahí, lo decíamos creo que la semana pasada, por ahí lo vimos a Matías Ramírez y la verdad que le costó. Lo vimos en su momento a Misael Sosa. Bueno, creo que demostró que ese lugar le sienta cómodo, pero también le costó hasta su lesión. Lo ha hecho Orozco también en algunos partidos, lo hizo Toto Pozzo cruzándose en algunos segundos tiempos, con Pozzi por ahí cambiaban más la posición, pero bueno, en parte sí coincido con el Juan y que le ha costado, pero le ha costado a todo él y le está costando de Muro encontrar un jugador quizás que logre prevalecer por ahí, pero yo insisto con esto, más allá del jugador o de la posición, creo que tiene que ver con que los partidos en la B Nacional son muy difíciles y te lo hacen muy difícil. Ayer, por ejemplo, Siakua generalmente, Dani, vos te acordás de su paso por Godoy Cruz,
0: Sí, claro.
1: jugaba siempre con línea de 5, pero no la de 3/5, esta es 5/3, si querés. Son tres centrales bien característicos, con buena pierna los tres, y después con laterales volantes bien abiertos. Bueno, esa salida de Rosales y de la Moza, más de Rosales que de la Moza por derecha, lo complicaban al Team Uruguay mucho porque le hacían el 2 o 3-1. Entonces, en ese sentido, lo marcaba el Tommy Wintertetter en la transmisión también, le hacían el 2 o 3-1 y quedaba mano a mano prácticamente Uruguay. Y yo creo que quizás por eso también lo termina modificando el Müller, porque
3: Sí,
1: no
3: es
1: en sí
3: que
1: por...
3: vocación de marca no tiene.
1: No, no, por eso digo, me parece que intentó buscar eso, creo que en la conferencia algo explicó de Müller, estaba sufriendo mucho por ahí Godoy Cruz.
0: Sí, ya lo vamos a escuchar, sí.
1: Pregunta, ¿en alguna práctica, vos que vas a todas las prácticas, no tengo idea, ¿lo probó Morán de volante por izquierda o no?
2: Sí, ha jugado, ha
1: ¿Ha
2: jugado.
1: jugado?
2: Pero no, a ver, no, no
1: Ok.
2: siente la
1: No,
2: posición.
1: no, ok, no, no, te pregunto por si lo había probado y el chico responde, ahora si no responde, no, no.
2: No, no, no, no, no, porque aparte ha tenido jugadores que conocen más la posición. Ha tenido jugadores que conocen más la posición, pero bueno, creo que termina siendo por ahí quizás donde más se manca el
0: Sí.
2: equipo. Por el otro lado, fíjense que ha tenido otros rendimientos interesantes, pero también es muy importante. Yo al menos no le saco la visión a la dupla que se arma siempre en el volante derecho o el extremo, como quieran llamarle, con el lateral. Porque del otro lado, cuando ha jugado Lucas Arce, se ha complementado bien con todos los que tuvo adelante. A Pozzo en su momento, a Poggi ahora también. Poggi lo está haciendo muy bien, más liberado, más abierto. No lo veo tan centralizado a Poggi. Y la verdad a mí me ha gustado mucho lo que ha hecho Poggi. No se ve, quizás no luce el juego de Poggi. Pero en cuanto a cuando persigue la
0: Sí,
2: marca, cuando Godoy Cruz pierde
0: es
2: la
0: un jugadorazo,
2: pelota.
0: Poggi es un jugadorazo.
2: Sí. Y te digo, Dani, de los que se quedaron de los de primera, es el que mantiene el nivel como para
0: Sí.
2: que venga un equipo de primera y diga, che, a este me lo quiero
0: Sí,
2: llevar.
0: bueno, de hecho, Gimnasia lo fue a buscar y Godoy Cruz le dijo que no. Lo
2: Y fíjate
0: dijo
2: que
0: acá el
2: ha.
0: técnico de Gimnasia, lo fueron a buscar.
2: Y fíjate que ha mutado mucho la posición, ha jugado de 5 solo, 5 acompañado, volante central, más a la izquierda, más a la derecha. Pero bueno, en esto creo que también cuando un volante derecho o izquierdo, esto que mencionaban del Team Burgoa, no se siente cómodo o no llega bien a tirar un centro o en diagonal al medio, creo que también es parte de la dupla que hace con el que tiene atrás. Yo, los equipos que he visto que tienen buena dupla de los jugadores por afuera, sea el lateral derecho con el volante derecho o el lateral izquierdo con el lateral izquierdo, se arma otra cosa, y cuando hay un buen conocimiento o hay un buen acompañamiento del que está atrás, es otra cosa. Con Lucas Arce, cualquier jugador que ha jugado en esa posición por derecha se siente mucho más cómodo porque sabe que Arce es uno de los mejores
1: centreadores que tiene hoy Godoy Cruz. Es más, si buscan las estadísticas, Arce es uno de los que más asistencias tiene en gol. Claro. Y es un lateral derecho. Y cuando llega Todeli, yo les contaba que Todeli lo pensaba más como finalizador a Arce, porque Arce tiene eso. Llega, finaliza, te acompaña, termina en el área contraria, pero después no se queda parado, vuelve. Y vuelve, y ese retroceso para el lateral derecho me parece fundamental. Yo creo que es una fija Arce, pero bueno, habrá que ver sí. si después
3: el técnico. Bueno, y aparte. Vos decís que nace del lateral izquierdo, entonces el tema de la banda izquierda, si querés. Que como no hay una buena garantía en el defensor lateral izquierdo, entonces cuesta más es toda
4: tenés,
3: la banda.
4: Es que tenés garantía, porque es mejor. Brunet no te va a pasar nunca al ataque. Como Arce o como Jerometa, pues son laterales ofensivos. Ahora. Después, por eso, pero también viene. No,
0: mirá que Brunet ha pasado, me pasa y le pega
4: sí,
0: afuera.
4: Sí, le pega. Pero pasa, no es un, sí, pasa. Pero no es un lateral ofensivo. No es Morán que terminaba la jugada en el área rival cambiado, y después tiene que volver.
0: Es un central cambiado de posición.
4: Exactamente, pero también ahí viene el de hecho, para mí es muy importante el lado derecho, porque es el único lado que te abre la cancha. Vos fijate que Godoy Cruz juega con todos volantes centrales en su origen. Gil Romero, Yamine. Burgoa, Poggi, todos centralizados. O sea, no son jugadores de banda, no son jugadores de extremo del uno contra uno, de desequilibrio individual. Uh-huh. Son todos jugadores de posesión y centralizados. O sea, vos en algún momento tenés que abrir la cancha. Por eso dice lo de Arce, lo de Jerometa, claro. Que te llegue alguien al fondo.
0: Por la derecha lo abre bien. Ahora, tiene un lindo desafío Diego Godoy Cruz porque va a visitar a Ferrocarril Oeste. Justo la condición de visitante que le cuesta tanto. Ferro ha sacado una diferencia enorme en la zona a Morón, que justamente es quien lo venció 4-0.
4: Y dos expulsados tiene Ferro.
0: Pero qué sorprendente, ¿no? Porque el segundo juega con el primero y el segundo lo golea.
4: Lo golea 4-0.
0: Sí. La diferencia es enorme, pero allá tendrá que ir a caballito, como dice Titito, tendrá que ir Godoy Cruz.
1: Sí, Dani, sí, es el momento porque aparte de la cabeza ahora están con mucha confianza. Están con confianza, han sumado dos victorias seguidas, más allá de que las dos fueran de local. Pero eso te cambia la cabeza, el humor, la semana, eso te claro, cambia, claro. El fútbol te cambia. Y déjame cerrar esto que dice la Caro. No sé si a que el que tenés atrás es mejor o peor que otro y te termina ayudando a una involución, sino que es conocimiento.
0: Hay que entenderse, claro.
1: Y lo que pasa, Dani, que mirá, el lateral izquierdo ha tenido mucha modificación. Ha jugado Mora, arrancó Morán, ha jugado Milo, después Morán, después volvió Milo. Después en un
3: Morán
1: momento,
3: y Milo.
1: Morán y Milo. Después Orozco de extremo. Después Sosa. Ahora Brunet. Burgó hace dos partidos que llegó. Es tiempo. Es más o menos lo que te decía recién, Dani, cuando hablaban de jerarquía. Es tiempo. Sí, es conocimiento.
0: Y yo creo que lo sigue buscando. Sigue buscando los jugadores del costado izquierdo.
1: Y sí, totalmente. Le ha costado mucho. Ese sobre todo, no, yo recién hacía mucho campeón en el extremo izquierdo. Bueno, me quedé corto, porque creo que también le ha costado mucho encontrar un lateral izquierdo, más allá del extremo izquierdo. Uh-huh. Le ha costado mucho, ese sector de la cancha le ha costado mucho, a Todeli en su momento y ahora a Munar. Y bueno, pero en ese buscando, como decía Calixto Balá, el movimiento se encuentra andando.
0: Muy bien.
1: Y bueno, en el movimiento se encuentra andando, puedes perder, empatar o ganar.
0: Ah, está bien.
1: Y bueno, y en eso de buscar, Dani... O incluso ha buscado laterales izquierdos. Sí, y bueno, sí. Y no pudo traer. Y bueno, tiene que jugar con lo que tiene.
0: Y en eso del movimiento nos vamos yendo a la pausa. ¿Le parece?
1: Me parece muy bien. Chao.
0: Abrazo, chao.
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7: Estamos a 5 minutos de las 20. Rápidamente le decimos a Ana, ella pregunta qué pasó con el Turco Asad. Bueno, su contrato con Godoy Cruz era por esos partidos. Si se iba al descenso, claro, se iba. Si continuaba Godoy Cruz, o sea, en primera división, bueno, ahí se volvía a charlar. Lamentablemente fue lo primero y por lo tanto se fue. Y gracias a Miguel por escucharnos desde Catamarca. Dice que está faltando un delantero de peso que no tiene. Fuerte abrazo a Miguel, el catamarqueño. Ahora sí volvemos a Maipú, Marquitos.
8: Bien, Dani, bueno, continúa, en realidad la asamblea terminó, pero Gaby Viglianti continúa hablando con los socios. La verdad que ha tenido aceptación por muchos de ellos, se están en realidad pidieron que se acerquen, que se arrimen los nuevos dirigentes, y es lo que necesita este Deportivo Maipú. Así que, Dani, está ya, bueno, confirmado que Gabriel Viglianti es el nuevo presidente del Deportivo Maipú, lo sigue Hernán Esperduti, y también se mantiene el caso de Omar Esperduti y Ariel Pérez, que ocupaban también cargos. Después, lo que yo te decía, 10 dirigentes nuevos, entre ellos Nicolás Galdeano, este amigo íntimo de Enzo Pérez, que también ha llegado a la institución con la ayuda del futbolista, y creo que allí está la gente joven, la sangre nueva, que apuntan a que en los próximos años se hagan cargo del club.
7: Una preguntita, primero, felicitaciones a Gabriel, al nuevo presidente de Maipú, a Gabriel Viglianti. Omar Esperduti, dijiste, estaba en la lista anterior, digamos en la lista saliente.
8: Claro, él era el vicepresidente del Deportivo Maipú. Hernán Esperduti era el presidente, sí. Y Omar era el vicepresidente.
7: ¿Mientras era también presidente de la Liga Mendocina?
8: No, claro que no. No, porque obviamente no entiendo que no podía ocupar el mismo cargo, que estaba en la lista.
7: Quizás estaba en uso de licencia por su cargo en la Liga Mendocina, Omar.
8: Probablemente, exacto. Perfecto. Bueno. Pero estaba en la lista. Y me explicaba Hernán que obviamente por lo que significa Omar, no creían oportuno que correrlo de la nueva lista.
7: Sí, es una figura muy importante para Maipú. Obviamente que las derrotas caen mal, pero no. esta que fue muy muy dura en Salta, digo, no por el resultado. Leí hasta los jugadores salteños criticando su cancha, le deben al canchero, en el club está totalmente desmadrado, allá fue Maipú y perdió, pero aparte se queda sin dos jugadores importantes, dos expulsados después del penal, insólito el penal, pateado mal, atajado bien por el arquero, después no sé por qué lo hicieron repetir, ahí fue el gol, bueno, un lío tremendo, contanos vos.
8: Ahí entienden, Dani, hablando con los dirigentes del Deportivo Maipú, que quizás el error lo comete en línea, pero bueno, porque ellos saben y creen que es penal, que no hay dudas de que hay penal,
7: sí,
8: pero está muy cerca.
7: Sí, no se discute eso.
8: Claro, es indiscutible el penal. Después, en línea, es el que levanta la bandera, cuando Nahuel Galardi se queda parado y ataja el penal, me decían, si se tira un costado y lo ataja con los pies, te puedo asegurar que en línea no dice nada, pero bueno, si somos finos, creo que es muy apenas da el salto hacia adelante con las dos piernas, porque si también mantiene uno de sus pies sobre la línea, lo ataja muy bien. Fue muy mal pateado por Gordillo el penal, lo hizo repetir, y allí empezó esta bronca donde hay un exceso verbal de Matías Viguet, por eso la roja, y a los dos minutos el gesto de Enzo Pérez, que todo el mundo ve, la roja para Enzo Pérez, después se patea el gol y se termina perdiendo. Te contaba, entre esta noche y mañana terminan de hacer el descargo, pudieron hablar ayer con el árbitro como para tener una idea qué es lo que va, o al menos qué es lo que puso en el informe el árbitro, y van a buscar que la sanción a Enzo Pérez no sea tan grande. Uh-huh. Entienden que la de Mati Viguet puede ser un poco más complicado.
7: Mirá vos, yo en las imágenes nada más, ¿no? La verdad que no conozco el contenido del informe que Maipulo va a conocer del árbitro. Me parecía más grave, o me parece más grave, por lo que se aprecia, lo de Enzo Pérez. Sí. Sobre todo por cuando se agarra, lo digo en términos futbolísticos, con el cuarto árbitro después afuera.
8: También, claro, y las cámaras lo apuntan a él, y bueno, veremos. Creen y son optimistas que no va a ser más de una fecha lo de Enzo Pérez, pero bueno, habrá que esperar hasta el jueves la resolución del Tribunal de Disciplina.
7: Uh-huh. Bueno, la seguimos mañana. Marcos, un abrazo.
8: Dale, abrazo grande para
7: gracias,
8: todos.
7: Gracias. Miguel nos dice, soy de Catitas de Santa Rosa, el que está escuchando de Catamarca. No soy catamarqueño, puse el catamarqueño. Pero es una forma de decir porque nos escucha desde Catamarca. Gracias, Miguel, igualmente. Mañana volvemos a las 6 de la tarde, sí. No con Ovación 90, directamente con la transmisión desde Buenos Aires con San Lorenzo de Almagro y Gimnasia de Esgrima. Que la pasen bien.

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2: Ocho de la tarde con un minuto, la temperatura actual 18 grados 7 décimas y la humedad 51%.
3: En alta montaña, Vialidad Nacional trabaja sobre Ruta 7.
2: Utilizan maquinaria pesada para despejar la calzada tras las fuertes nevadas.
3: Asimismo, continúan trabajando en la apertura de la brecha sanitaria con destino a Villa Las Cuevas.
2: Trasladaron a una menor al Hospital Noti tras sufrir un grave accidente en karting.
3: Ocurrió en el departamento Junín, donde la niña de 13 años practicaba junto a su padre.
2: Según confirmaron desde el hospital, la joven sufrió politraumatismos mientras realizaba una práctica en el autódromo Guido Maineri.
3: La menor quedó bajo observación médica y a la espera de evolución.
2: Anticipan descenso de la temperatura y precipitaciones en Mendoza. Este es el informe de la meteoróloga Elizabeth Naranjo Tamayo.
4: Para mañana en el llano se espera poca nubosidad sobre el Gran Mendoza, descenso de la temperatura, 17 grados de máxima, 7 grados la mínima. Hacia la tarde y la noche de mañana pudiéramos tener algunas precipitaciones aisladas, sobre todo en sectores del Valle de Uco, en el sur, en el este provincial, y esto va a estar asociado al desplazamiento de un sistema de bajas presiones que va a estar cruzando la cordillera durante el transcurso de mañana.
3: 8 de la tarde con 3 minutos, 18 grados 7 décimas la temperatura en Gran Mendoza, la humedad 51%.
2: El pronóstico indica nubosidad variable.
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1: ¿Alguna vez se pusieron a pensar qué es lo que realmente mueve al mundo? No hablo de la economía ni de la política. Hablo de ese motor invisible que cambia nuestras vidas todos los días. Hablo de la ciencia. 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La ciencia está en la calle. Está en cada vacuna que nos protege, en el agua limpia que tomamos y en el teléfono que llevamos en el bolsillo. 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Frente a la crisis climática, por ejemplo, no hay otra salida. Necesitamos de la ciencia para diseñar energías limpias y materiales que no destruyan nuestro planeta. Pero hay algo más, algo que va más allá de la tecnología. La ciencia nos enseña a pensar. Nos da herramientas para dudar, para buscar pruebas y para no caer en la trampa de las noticias falsas que inundan las redes sociales. Una sociedad que apoya a sus científicos es una sociedad más libre y más difícil de engañar. Financiar la investigación no es un lujo, es invertir en nuestra propia soberanía, es invertir en el futuro de nuestros hijos, en definitiva, el futuro de nuestro país. Apoyar a la ciencia es, en definitiva, la única forma de asegurar que el mañana sea mucho mejor que el presente.

0: 6 minutos pasaron de las 20. ¿Qué tal? ¿Cómo les va? Buenas tardes, noches para todos. El gusto de saludarlos. Aquí estamos comenzando Buena Suerte y Hasta Luego, como todos los días, hasta las 9 en vivo aquí por Newell. Ornella Dubini, ¿cómo va? Buenas noches.
1: ¿Cómo andan, chicos? Excelente.
0: Bueno, me alegro mucho. Patricia Pato Lanís, buenas noches.
2: ¿Cómo va? Buenas noches.
0: ¿Todo bien?
2: Como dicen los Beatles, todo bien. Como dicen los Beatles, si no lo sabemos, lo podemos resolver, si no, llamemos a un científico, a alguien que sepa mucho más.
0: Claro, exactamente. Y ya le vamos a dar, porque obviamente todo tiene un porqué en esta vida. Vamos a tener una entrevista muy interesante, hablando justamente de científicos y de medicina, entre otras cuestiones, en un rato nada más. Pablo Jansón en los controles, ¿cómo le va? Buenas noches. Rocío Corpa, buenas noches en la producción. Nosotros arrancamos con nuestras vías de comunicación, Pato, y de paso le pregunto y le pido, para la info cortita que vamos a compartir ahora, ¿cómo está el tema del tiempo?
2: Así es. Bueno, les recordamos, 261-61-77-997, el WhatsApp de la radio, para que se comuniquen con nosotros y nos cuenten cómo está el tema del viento en determinados sectores. Aquí por un momento se movió un poquito, las ramas, algo, pero es una brisa que tenemos ahora del sudeste a 6 kilómetros. 18 grados 7 décimas la temperatura y la humedad 51%.
0: O sea que está empezando a cambiar la temperatura del viento a esta hora.
2: Un poquito, claro, y ya bajó, pero bueno, 18.7 es lo que hemos tenido como máxima muy
0: excepcionalmente.
2: Todavía es una temperatura alta para la hora.
0: No, aparte en la tarde tuvimos 24.7, casi 25, sí, que sí, para lo que es la fecha es prácticamente temperatura primaveral. Justamente le preguntaba el tema, ya voy a la vía de comunicación, pero le preguntaba el tema del tiempo, porque Osvaldo Valle, desde la Coordinación de Frontera, envía hace un ratito nada más un mensaje de que mañana, después de las 10 de la mañana, se va a habilitar el tránsito hasta los centros de nieve, parques, los Puquios y Penitentes del lado argentino. Hablamos del kilómetro 1214, donde están justamente las máquinas trabajando y donde van a seguir trabajando las máquinas de Vialidad Nacional para poder hacer la brecha sanitaria con las cuevas. Así que han estado trabajando durante toda la jornada, van a seguir así. Y nosotros justamente nos vamos hacia la alta montaña con Osvaldo Valle para hablar sobre este tema. Osvaldo, qué placer saludarte. Buenas noches.
3: Hola, Cristian, ¿cómo estás? Buenas noches, saludo a todo el equipo, a Pato Lanís y los demás.
0: Muchas gracias.
2: Y la Orni, y Rocío, y toda.
0: ¿Cómo está? Y toda la muchachada. Osvaldo, bueno, compartíamos justo la información que acabas de mandar. ¿Cómo está la situación ahora?
3: Bueno, ahora recordemos que hay una ventana que nos está acompañando desde hoy. Ha disminuido la nieve. Mañana hubo más chubasco de nieve. Uh-huh. Estamos hablando más de la zona de las cuevas, Libertadores en Portillo, Chile. Más abajo, si bien es cierto, hoy también estuvo presente el turismo interno hasta la zona de Polvareda, que bueno, ya no hay mucha nieve, hay más que hielo. Ajá. Y las máquinas de vialidad estuvieron trabajando hoy y han logrado despejar, como lo avisaba recién, que mañana, después de media mañana, se va a permitir subir hasta la zona del kilómetro 1214, que es donde está Penitente, y también el Parque de Nieve Los Puquios, también es una forma de ir acercándonos más a lo que mañana se va a seguir trabajando la gente de Vialidad Nacional con la brecha sanitaria, a ver si podemos llegar hasta las cuevas, las máquinas especiales que están, y lógicamente Gendarmería Nacional, Policía de Mendoza, van a estar trabajando y custodiando el tema del turismo interno, sí, de los turistas que van a ir subiendo y que todavía le queda unos días más de vacaciones. Uh-huh. Y esto también será malo fines de semana.
0: Sí, tal cual. Antes de ir al tema turístico, te consulto, Osvaldo, ¿qué nos podés aportar de lo que también comunicabas hace algunas horas sobre el tema de estas tres personas evacuadas, estos tres adultos desde Punta de Vacas? ¿Cómo están?
3: Bueno, mira, están muy bien, en buenas condiciones. Esta gente, indudablemente, que estaba ahí, había estado tratando de pasar el temporal, pero acordate que llevamos, hoy es el día 13 del cierre del sistema integrado Cristo Redentor, y que se ha ido en algunos momentos endureciendo muchísimo la nieve, el temporal y el viento, y bueno, por condiciones económicas, por condiciones de incomodidad, pidieron a la Coordinación de Policía de Mendoza, el Corredor Internacional, uh-huh, donde está el comisario Mario Lucero, evacuarlos para poder ya bajar a Mendoza, porque bueno, hay gente que es de ahí, otra gente que no, entonces bajaron con total tranquilidad, en buen estado de salud, todo, son 104 en total, uh-huh, los que ya llevamos evacuados, y se ha bajado todo en buen estado de salud, que eso es lo mejor que ha sucedido, indudablemente.
0: Totalmente. Vos lo decías hace un rato, Osvaldo, estamos transitando la última semana de vacaciones para muchos, sobre todo para la gente de Buenos Aires. Hay mucha gente, se vio el fin de semana, que estaba aguardando la orden de las autoridades para poder ascender hasta donde se pudiera transitar. ¿Cuál es la sugerencia a esta hora? Obviamente aguardar información en los canales oficiales, a través de ustedes, pero la sugerencia para la gente que todavía está pensando en disfrutar entre lo que resta de esta semana, estamos recién arrancando, con vistas al fin de semana que viene la nieve.
3: Bueno, para toda la gente, no solamente para los turistas que están de afuera, sino para aquellos que con la cantidad de nieve que tenemos, calculo que yo, para mí, sobre mi ojo, yo calculo que mediados 10, 15 de septiembre va a haber nieve todavía.
0: Ajá.
3: Va a quedar la nieve porque se esperan alguna nevada hasta el día 3 de agosto, así que puede, sobre todo en horas de la noche por ahí o en las mañanas. Pero yo creo que lo primero que tienen que hacer, vehículos en buen estado, cadenas, portación obligatoria de cadenas, llevar la ropa apropiada y, sobre todo, mantener la comunicación que siempre, la gente de gendarmería le denomina el barrido,
0: sí.
3: Pero es el pedido que se hace a la gente cerca de las 17 horas de día a día, cuando estén en polvaredas o ahora que van a poder subir hasta la zona de penitente y los puquios, bueno, de que vaya bajando y... El pedido no se hace para una cuestión de capricho, sino para los cambios que suceden en la montaña, siempre después de las 17 horas, con viento fuerte, o que pueda aparecer en algún momento rápidamente alguna lluvia, alguna nieve, una nevada. Bueno, lo que se hace es pedirle a la gente que más o menos calcule su viaje, siempre viniendo hacia la montaña a 16:30, 17 ya, regresar tranquilo para que viajen de día, y más si no conocen la ruta.
0: Claro.
3: Entonces, porque es una ruta muy sinuosa y bueno, hay que venir con... Y también el cansancio, el agotamiento. Uno sale del hotel o donde tenga que salir, sale la mañana temprano, 9 de la mañana. Entonces, para llegar acá, un promedio de 12 horas y media, 13, 12 horas. Entonces, después, a medida que van pasando las horas, el agotamiento se siente. Entonces, bueno, y siempre digo yo que los vehículos con... El tanque es lleno, recordemos que son un promedio de 150 kilómetros, más o menos, hasta Penitente, hasta las cuevas son 180, pero bueno, estamos hablando entre idas y vueltas, unos 300 kilómetros, depende de dónde salga el turista o la gente. Entonces,
0: claro.
3: Eso que lo tengan siempre previsto para evitar, primero porque la única estación de servicio, las dos únicas, están en Uspallata y más arriba no hay.
0: Exacto. Osvaldo, la última, y te agradecemos por este rato. Sí. ¿Obligación? De la portación de cadenas es desde Uspallata hacia arriba, ¿verdad? Hasta Uspallata se puede llegar sin... Normalmente, digamos.
3: Sí, exactamente. Normalmente, si va a subir a la zona ya de Penitente, la zona de los Puquios, hay que llevar portación de cadenas, porque también mañana o cualquiera de estos días, acordate que las temperaturas al despejarse, las temperaturas son muy bajas.
0: Claro.
3: Y bueno, para evitar cualquier tipo de inconveniente, sí lo deben poner por el hielo.
0: Uh-huh.
3: Pero generalmente... se toman prevenciones del caso y a veces, reitero, es un poco, no es un capricho, sino es siempre prevenir de evitar cualquier tipo de accidente.
0: Totalmente. Osvaldo, un placer como siempre. Muchas gracias.
3: Saludos para todos. Chau, chau.
0: Osvaldo Valle, con información de Alta Montaña. Entonces, reiteramos para que vayan agendando a aquellas personas que están o llegando a la provincia o el mismo mendocino que quiera disfrutar el fin de semana que viene para armarse una agenda de mini vacaciones y disfrutar de la nieve. Mañana, desde las 10 de la mañana, se va a habilitar el tránsito hasta los centros de nieve Parque Los Puquios y Penitentes del lado argentino, kilómetro 1214, y van a continuar, mientras tanto, las máquinas de Vialidad Nacional trabajando para el despeje de ruta y para hacer la brecha sanitaria con la zona de las cuevas. Igual, como siempre decimos, y decía Osvaldo, particular atención a los canales oficiales para que sepan bien cuándo y hasta cuándo se va a poder circular y de qué manera, y siempre con precaución. 2016, Pato, vías de comunicación, ¿ahora sí?
2: Sí, 261-61-77-997, nos dice Graciela. Hola, chicos, ¿cuándo vuelve el Tano? ¿Cuándo vuelve acá el programa?
0: Viernes, o sea, él en realidad ya está de vuelta,
2: pero
0: al aire vamos a estar... Mejor dicho, van a estar
2: el día viernes. El día viernes.
0: Con el Tano ya.
2: Recordemos, mañana, martes, martes, miércoles y jueves, hay partido y nos toma esa parte del programa y la transmisión.
0: Sí, exactamente.
2: Sergio dice, hola Pato y gran poeta, el editorial de hoy excelente. No aplica para nada en la gestión estatal de la ciencia de un país del sur latinoamericano. Qué pena, no. Sí, la verdad, lo pensábamos y por eso es que el cierre, quería decir esto de la inversión precisamente que hay que tener en ciencia.
0: Gracias, Sergio. Tanita.
4: Bueno, retomando lo que estábamos hablando recién del tema de alta montaña para aprovechar la nieve, aquellos que pueden ir.
0: Sí.
4: Bueno, les traigo un datito muy curioso, o sea, para tenerlo en cuenta.
0: A ver.
4: ¿Cuánto sale alquilar? En este caso un culipatín, ¿no? Porque eso tenés que tenerlo en cuenta si querés ir. Esto consiste en el enterito, botas, guantes y, por supuesto, el culipatín. Eso cuesta 50.000 pesos por persona. Puede llegar a ser 40.000 en algunos casos, si es para niño.
0: Okay.
4: Y para esquiar, un equipo de esquí que consiste en tabla, botas y bastones, o tabla de snowboard, que va con botas, más la ropa, eso anda más o menos entre 70 y 80 mil pesos por día, por persona.
0: Ok.
4: Así que para que lo tengan en cuenta.
0: Y también para que la gente lo sepa, lo pueden alquilar aquí en ciudad, pero si no, cuando llegan a Uspallata, sobre la misma ruta 7, que es la ruta que ingresa y que atraviesa todo lo que es la Villa Cabecera de Uspallata, a los costados de la ruta hay montonazo de locales con los carteles. Ves los culopatín ahí al costado, los trajes, las botas, absolutamente todo lo que cuenta la Tana lo pueden tener ahí, cosa que lo alquilan ahí mismo y de ahí suben los kilómetros que contaba recién Osvaldo y ya seguramente algunos kilómetros más arriba se van a encontrar con la montaña nevada.
4: Es que aparte comprarlos es impensado lo que debe de salir el equipo. Comprarlos.
0: Sí, es que aparte, esto es una cuestión netamente personal.
4: Sí.
0: Yo no sé si compraría, porque son cuestiones que las usás una netamente en la nieve, o sea, para la nieve.
2: Y no todos los años, porque no creo que toda la gente todos los
0: años. Y aparte, lo usás una vez al año, ¿y cuántos serán? ¿Dos días?
2: Claro.
0: Tres. Ponele exageradamente si tenés días. 4 o 5, una semana.
2: Claro.
0: Seamos generosos.
2: Vivas en localidades montañosas con nieve, porque, o sea, la gente de
0: Bariloche
2: por allí que la tiene ahí re cerquita y bueno. Vive y todos los días, pero no creo que todos los días se vayan justo a la nieve porque tienen otras actividades, trabajan, claro.
0: Por eso creo que en este caso conviene más alquilarlo un día o dos días y listo, y te ahorras el tema de la compra. 2019, pausa, ya seguimos con más.
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5: ...2025, seguimos con buena suerte y hasta luego. Pato, ¿qué tiene?
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5: ¿Y me parece a mí o me estaba debiendo el extendido usted?
6: Sí, extendido. Bueno, mira, me voy a apoyar en la info de nuestra compañera Paula Alonso,
5: sí,
6: que nos hacía como un resumen de lo que había sido hoy el Sonda, uh-huh, sobre todo que había afectado a las zonas de o a departamentos de Tupungato y Tunuyán, con esa suspensión de clases presenciales, no solamente en el turno vespertino, sino también este lunes en el turno nocturno, en las escuelas de todos los niveles y modalidades, reiteramos, uh-huh, de Tupungato y Tunuyán. Aquí en Ciudad Capital y alrededores, bueno, el martes 28 de julio nos espera una mínima de 8 grados, una máxima de 19, y el pronóstico también está anunciando la posibilidad de un descenso de temperatura, que quizás no sea tan brusco, sí vientos moderados del sector sur y precipitaciones aisladas en el sur de la provincia, además de las nevadas en cordillera. Aunque esto de las lloviznas, no sé, estemos atentos, no vaya a ser que nos sorprenda alguna que otra llovizna por acá.
5: Sí, tal cual.
6: Por lo pronto ese descenso, perdón, del viento sonda, viste que habían pronosticado tipo a 5 o 6 de la tarde, aquí en esta zona, o por lo menos en esta zona de las Heras, no fue muy fuerte. Si nos quieren contar los oyentes, uh-huh, cómo estuvo por su departamento, que nos digan.
5: Bienvenido sea. En un ratito lo vamos a mencionar porque vale, sí, la pena. Es nuestro. Ha entrado una persona galardonada al control de Radio Newell. Simplemente quiero decir eso.
6: ¿WG?
5: WG. Que ya en un ratito.
6: No lo tuve ni que mirar.
5: No tenemos. No sé por qué no tenemos pase. Nunca tenemos pase, pero hoy sería un lindo día para que al menos nos cuente un poco las precisiones, las sensaciones, sí, ya lo va a contar él en su programa, pero para los que no están al tanto, nuestro Walter Gasso ha ingresado a la Academia de Grabación de los Premios Grammy, así que ya él va a estar contando el detalle, porque por supuesto es un gran orgullo.
6: ¿Nos va a contar en inglés, todo en inglés o no?
5: No, yo creo que va a ser la versión latinoamericana, ¿no? Dicho esto, Ornella Dubini.
7: Bueno, vamos a hacer algo un poco inusual en este programa, pero básicamente, chicos, se filtró un dato muy particular sobre el casamiento de Tini Stoessel y Rodrigo De Paul. ¿Quién metió la pata? Susana Jiménez.
6: Ay, qué raro, Susi.
7: Y sí, el tema es que era un secreto muy guardado, no se sabía todavía cuál era la fecha del casamiento. Todos sabíamos que iba a ser este año, pero no se sabía nada.
6: Claro, decían noviembre, diciembre, pero nada.
7: Nada, la nada misma. Finalmente, en una entrevista televisiva, arriba, sin querer queriendo. ¿Vieron cómo es ella? Que lo suelta muy espontáneo y después dice, uy, metí la pata. Bueno, al final dice, están muy enamorados, por supuesto, los dos, y se van a casar ahora, el 19 de diciembre.
5: A fin de año, bueno.
7: Fin de año confirmado. También recordemos que en enero pasado, Pilar Smith, que es una famosa periodista de nuestro canal América, adelantó que uno de los datos más esperados era, por ejemplo, el lugar donde se va a realizar este casamiento. Va a ser, no sé si Cristian lo conoces, vos que sos de andar por esos pagos, va a ser en Buenos Aires, en Doc Jaras de Exaltación de la Cruz.
6: Claro, donde se han casado otros famosos y otros deportistas también.
7: Por supuesto, Oriana Sabatini.
6: Claro, porque es el lugar elegido por muchos deportistas. Uh-huh.
5: Suelo andar por Buenos Aires, pero me falta un poco de fama para llegar a esos lugares.
7: Ay, Cristian.
5: Claro.
6: Bueno, pero a lo mejor entonces te invitan a un casamiento ahí.
7: Claro.
5: Ojalá, ¿por qué no?
7: Claro. Bueno, y entre las celebridades confirmadas, chicos, imagínense tener de invitado a esta gente y que te diga que sí, que va ahí, que no les importa.
6: No, y que además digan, más vale que me invites.
7: Claro. Bueno, en primer lugar, Chris Martin, vocalista de Coldplay. Ahí lo tenés. Por supuesto, Lionel Messi. Confirmadísimo.
6: Íntimo.
7: Alejandro Sanz. Son algunas de las figuras que van a compartir esta velada.
6: ¿Quién
7: y también
6: estar ahí? ¿Quién pudiera estar ahí?
7: Sí, qué lindo. Aparte, es indudable que va a haber canto, va a haber música, cuestiones románticas por ahí, espectáculos, que una maravilla, un lujo es tenerlo.
6: Y va a haber canje seguramente también de muchas cosas, porque todos van a querer que, no sé, si es el agua tanto, que diga Tini, ay, tengo
5: claro.
6: Agua esta, ahí está agua.
7: Así que esa es la información.
5: Muchas gracias, 2030.

0: 2031. Bueno, nos metemos en un tema que nos da también mucho orgullo. Primero porque es nuestro, un hallazgo mendocino. Y segundo porque la Pato, y ahora sí, volvemos al arranque del programa. La Pato, en su introducción, hablaba sobre la medicina, hablaba sobre los investigadores. Y vamos a hablar ahora sobre un descubrimiento de un conocido medicamento que sirve para la hipertensión, así se dice, pero también trata los dolores crónicos. Y es un grupo de gente, de investigadores del CONICET de nuestra provincia, y vamos a charlar un poquito para conocer en qué consiste y sobre todo qué es lo que nos va a cambiar desde ahora. A ver, un equipo del Instituto de Histología y Embriología de la provincia de Mendoza, dependiente del CONICET y la Uncuyo, descubrieron una posible nueva forma para tratar el dolor crónico. Estamos hablando de el telmisartán, que es un fármaco ampliamente utilizado para tratar, entre otras cuestiones, la hipertensión arterial. Nosotros estamos en comunicación ahora con Cristian Acosta. Él es doctor en biología y director de la investigación y del laboratorio de estudios neurobiológicos del instituto que les mencionaba hace unos minutos, y vamos a charlar con él porque justamente él pertenece a este grupo de investigadores que han descubierto esta información. Cristian, ¿cómo va? Buenas noches.
1: Buenas noches, Cristian, y a toda su audiencia.
0: Muchas gracias por atendernos y por recibirnos. Primero que nada, felicitaciones por esto que estamos charlando, y le pregunto, ¿qué significa a partir de ahora este descubrimiento? ¿Cuál es la novedad?
1: Bueno, a ver, una primera aclaración, si bien vos lo dijiste.
0: Sí.
1: Este tipo de estudios, el contexto primario es hace más o menos 2 décadas, que no hay un tratamiento nuevo para el dolor crónico.
0: Okay.
1: Es decir, hay una necesidad importante de parte de quienes sufren estas patologías de contar con más alternativas terapéuticas. Uh-huh. Incluso cuando vos finalmente obtenés un diagnóstico y te tratan, dado que el tratamiento por naturaleza es para todo el tiempo,
0: sí,
1: las drogas que se usan actualmente tienen efectos secundarios, los pacientes las dejan, hay que estar cambiando todo el tiempo, la tasa de la que falla es alrededor del 50%, o sea que es alta. Uh-huh. Y esa fue la inspiración para buscar otras alternativas. Entonces, hace una década que nosotros estamos trabajando con esto, y el telmisartán, como un regulador que se usa frecuentemente para la presión arterial alta, uh-huh, mostró un perfil favorable, pero estos son siempre estudios en fase preclínica, o sea, lo que seguirá de acá en adelante, si el proyecto continúa, es que avancemos en una fase clínica en pacientes.
0: Claro.
1: Que verifique y certifique que es seguro en las dosis que hay que usar y en la combinación, porque nuestro estudio muestra que combinado con otro agente que no se comercializa todavía, es más potente. Entonces, esa es la perspectiva, ¿sí?, para ponerlo en el contexto.
0: Uh-huh. Claro.
1: Entonces,
0: doctor, le consulto algo que puede sonar obvio o sonso, pero para la persona que no por ahí entiende, definamos también de qué hablamos cuando decimos el dolor crónico. Es un dolor que se sostiene en el tiempo, ¿verdad?
1: Hay una definición aceptada por la Organización Mundial de la Salud que especifica que se considera crónico todo dolor que de manera intermitente o permanente está presente por 3 meses o más.
0: Mm. Ajá, bien.
1: Eso es dolor crónico.
0: Bien, bien. Sea cual sea la patología o la dolencia o la zona.
1: No, eso exceptúa las causas externas del tipo que si usted tiene un cáncer, por ejemplo.
0: Ah,
1: en
0: bien,
1: ese caso,
0: bien.
1: No, porque el dolor es una manifestación asociada más a la primera patología que tenés y a la primera enfermedad que tenés.
0: Claro.
1: Si tenés una fractura, por ejemplo, si bien es posible que eso te duela un tiempo importante, la causa es la fractura.
0: Uh-huh.
1: El dolor crónico está más reservado a las situaciones en las que el dolor surge fundamentalmente por una falta en la función correcta del sistema nervioso.
2: Doctor, ¿podría ser el caso de una fibromialgia?
1: Sí. Lo que pasa es que fibromialgia es extremadamente difícil de estudiar.
0: Uh-huh.
1: Desafortunadamente, sí, muy difícil de estudiar.
0: Doctor, usted estaba haciendo referencia recién que están en una primera fase y que obviamente resta un proceso para que se llegue por lo menos a iniciar los ensayos en pacientes, en las personas. ¿De qué depende y cuánto tiempo, si es que hay un tiempo especificado, se puede tratar esto?
1: Muy buena pregunta. El tema fundamental siempre es el financiamiento, ¿no? Pasar de la fase preclínica, donde uno prueba en principio que algo funciona, a que esté autorizado por las autoridades correspondientes a nivel nacional e internacional, si uno quisiera eso, es un proceso que puede llevar varios años, pero sobre todo que es muy caro, porque claro, nosotros como laboratorios de investigación en el contexto de CONICET no tenemos acceso a eso, ¿sí? Es decir, esto requiere una infraestructura, la participación de mucha gente, hay que reclutar, juntar a los pacientes, identificarlos, hacerles el seguimiento. Eso ya es algo que normalmente hace la industria farmacéutica, no lo hacemos los laboratorios de investigación que empezamos con los temas.
0: Claro. ¿Sí? Y le hago la pregunta ahora, no tan agradable, teniendo en cuenta y viendo lo que también incluso hacía referencia nuestra compañera en el texto inicial, si estamos hablando de una cuestión de presupuesto, sabiendo cómo está la situación lamentablemente y actualmente a nivel nacional y demás, ¿qué expectativa hay, qué esperanza hay de poder avanzar? Complicado,
1: bueno,
0: ¿no?
1: A ver. Como todo, ¿sí? Como todas las actividades han sentido en algún sentido en la,

0: Yo quiero destacar de todos modos que todos los que estábamos involucrados en la investigación somos personal de CONICET que recibe su sueldo de ahí, sus becas de ahí, y hemos recibido subsidios en el pasado para hacer esta investigación, entonces no es tampoco que hemos estado todo el tiempo sin ningún apoyo, pero para un espacio de este otro tipo, ya estamos hablando de cifras de inversiones que, como te digo, requieren de la participación activa de quien tiene un poder de fuego económico mucho más alto, que en otras instancias podría haber sido el Estado, pero ahora no. ¿Sí?
1: ¿Y la pata privada, doctor? ¿Laboratorios o empresas que a veces apoyan a la ciencia? ¿Empresas que a veces no están ligadas a la ciencia, pero que apoyan o que pueden apoyar?
0: Sí, y nosotros hemos tenido apoyo de ese tipo, pero generalmente son subsidios que alcanzan para la investigación básica, pero no cuando se trata de un ensayo clínico. El ensayo clínico, no sé, para que ustedes tengan una idea, un ensayo clínico completo, que tiene varias fases, cuesta 100 millones de dólares, no estamos hablando de 2 pesos, ¿sí? Entonces, por eso les digo que incluso generalmente para el dolor solo está involucrado lo que se llaman las grandes farmacéuticas, que son externas. Y por supuesto, uno va con su hallazgo, con su idea, pero luego, digamos, el proceso ya no queda en nuestras manos. ¿Sí? No.
2: Doctor, aprovecho que lo tengo en línea y le consulto, porque ahora, a ver, me imagino una persona en la casa escuchando y diciendo, che, descubrieron que ahora hay una droga que es el termisartán, que si lo tomás está empezando a probarse que puede funcionar más allá de la parte de la presión en el dolor crónico. No quiere decir, y dejemos la advertencia implícita, en que a partir de mañana se puede ir a pedir una farmacia esta droga y hacer la automedicación, ¿verdad?
0: No, en absoluto. No. Tampoco es la misma dosis. O sea, la dosis que se prescribe para el tratamiento de la hipertensión, dependiendo del cuadro específico del paciente, es diferente de la que funcionaría para el dolor. Uh-huh. Uno. Dos, de ninguna manera esta droga ha sido aprobada para ese uso. Entonces, siempre nosotros tenemos que tener presente que a veces, bueno, lo hemos escuchado, bueno, a mi primo le dieron no sé qué y le funcionó para estas cosas, toma lo mismo. No, eso, aunque la gente igual por ahí tiende a hacerlo, no es una gran idea porque cada paciente es único, para empezar. Uh-huh. Y segundo, este principio activo en particular es seguro y ha sido estudiado en el contexto de la hipertensión, y para eso está aprobado, en este otro contexto todavía no. Entonces, no, la abuela tiene, porque le prescribieron, lo voy a tomar porque me doble el pie. No, de ninguna manera. Y en cualquier caso siempre hay que consultar al profesional tratante porque las necesidades de cada paciente son únicas.
2: Claro,
0: ¿no?
2: Claro, tal cual. Doctor, ahora le consulto más a nivel genérico, ¿no? Usted como médico y obviamente con el grupo que trabajó, imagino la importancia para Mendoza. De este descubrimiento, 10 años, 17 le iba a decir porque 2017 comenzaron, pero ¿dónde estuvo, si es que lo hay o si me lo puede especificar, el punto de inflexión en esos 10 años de investigación que dijeron acá está el tema y de acá para adelante podemos llegar a descubrir un beneficio más importante pensando en el dolor crónico? Para Mendoza la verdad es un orgullo, ¿no?
0: Hay varios estudios que mostraban el potencial de manipular este sistema para más de una condición asociada al dolor. Por ejemplo, en el contexto de inflamación. Desde que vos te inflamas algo, y generalmente la zona que está inflamada es dolorosa. Vos apretás, te tocas y duele donde está inflamado.
2: Sí.
0: Entonces, la inflamación y el dolor van de la mano. La primera evidencia que tuvimos nosotros de que esto podía funcionar es detectar una actividad antiinflamatoria de esta familia de drogas. Uh-huh. No con el termisartán, sino con el candesartán. Son de la misma familia.
2: Okay.
0: Y esa fue la primera observación que tuvimos y de ahí empezamos. Y bueno, la idea fue progresando y como te digo, el estudio que publicamos muestra que termisartán es efectivo y es más efectivo si se combina con esta otra droga que no está disponible comercialmente, y el objetivo para nosotros sería que avance el desarrollo en esa dirección, ¿no?
2: Uh-huh. Doctor, la última

0: De mi parte, y le agradecemos un montón por el tiempo. En este caso, si avanza todo y continúa todo en esta vía, entiendo que no actúa solo, como está diciendo usted, el termisartán, sino que actúa con un compuesto experimental. No lo menciono porque son letras y números que ni siquiera yo realmente lo entiendo, pero para que la audiencia lo entienda, es una combinación de drogas que hasta el día de hoy es únicamente en investigación. Pero ¿cómo sería el efecto en ese sentido?
1: Bueno, si los datos que nosotros tenemos hasta ahora se verifican, la combinación de termisartán con esta otra, como digo, tiene números y letras, es aproximadamente un 30% más efectiva que termisartán solo, lo cual es importante. Sí. Pero, como dije, esta es la parte que sí es completamente experimental todavía, ¿no? Y
0: Claro.
1: además hay que ver si funciona igual en distintos tipos de dolor crónico. Ahí tu compañera mencionó fibromialgia, por ejemplo, que es un área vacante muy importante
0: Sí.
1: porque no hay tratamientos que sean efectivos.
0: Tal cual.
1: Entonces, bueno, digamos, habría que ver en cada contexto particular si la combinación va a ser igualmente efectiva. Pero esa es la dirección que queremos que siga, ¿no?
0: Sí, claro.
1: Vamos a intentar, vamos a ver si tenemos suerte.
0: Ojalá, ojalá, porque sería realmente un avance. Y pensando ahora sí en las personas que padecen estos dolores, sería realmente una luz de esperanza para poder tener un poco, una mejor calidad de vida en el diario, ¿no?
1: Absolutamente. Sí.
0: Doctor, ha sido un placer. Muchísimas gracias por estos minutos con nosotros.
1: No, gracias a ustedes.
0: Que tenga buenas noches. Cristian Acosta, doctor en biología y director de la investigación y del Laboratorio de Estudios Neurobiológicos del Instituto de Histología y Embriología de Mendoza, hablándonos sobre este descubrimiento, esta novedad de que este reconocido medicamento para la hipertensión también tendría efectos positivos en los dolores crónicos. 2044.
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0: Nos separan 10 minutos de las 9 de la noche. Ornella Dovini, ¿usted tiene agenda para mañana?
20: Por supuesto que sí.
0: ¿Qué va a pasar?
20: Bueno, por un lado, la jefa del FMI se espera que visite Vaca Muerta este martes. Va a aterrizar por invitación de Javier Milei. Tiene confirmada una recorrida por todo el corazón del yacimiento neuquino. Va a ser la primera visita de una directora gerente del FMI en ese lugar, así que para tenerlo en cuenta. Por otro lado, Keiko Fujimori va a asumir mañana como la primera presidenta en la historia de Perú. Va a ser este martes, como bien les dije, y básicamente es un hecho que representa el regreso del fujimorismo al Ejecutivo después de 26 años, ¿no? Y bueno, por supuesto, dentro de la ceremonia van a haber diferentes personalidades, hay diferentes jefes de Estado y representantes internacionales, entre ellos el rey de España, por supuesto, los presidentes Javier Milei de nuestro país, José Antonio Kast de Chile, Rodrigo Paz, Bolivia, etcétera, etcétera, y un montón más. Y por otro lado, Trump va a recibir a Zelensky en Casa Blanca para impulsar propuestas de paz y cooperación en defensa. Además, el presidente ucraniano planea asistir ese mismo día al funeral del senador Lindsey Graham, destacado por su apoyo a Ucrania y su peso en la política exterior republicana. Así que más o menos eso es lo que se espera que ocurra mañana.
0: Bueno, perfecto entonces. Dicho esto, a ver, tengo una información para mañana martes, para que tengan ustedes en cuenta. Recién hablábamos del tema temporal. Pato, yo te voy a pedir otra vez el tema del tiempo para que lo recordemos. Prefiero ser reiterativo, pero que la gente sepa cómo va a estar el tema del tiempo, la transitabilidad y demás, porque nos hacían llegar una información de que mañana el Parque de Nieve Los Puquios va a realizar una reapertura parcial. Va a estar habilitando exclusivamente el estadio de trineos junto con el correspondiente medio de elevación. La pista de esquí y de snowboard por ahora no van a estar habilitadas por razones de seguridad. Están todavía con las tareas de mantenimiento, pero hay como una reapertura muy paulatina mientras que el tiempo lo permita. Pato.
14: Así es. 16 grados, 5 décimas tenemos a esta hora y para mañana reiteramos que hay una máxima estimada de 19 grados, parcialmente nublado con descenso de la temperatura, no es descenso marcado de la temperatura, pero sí precipitaciones aisladas en el sur provincial y vuelven las nevadas a la zona de Cordillera.
0: Bueno, 20:52. ¿A ustedes les gusta caminar?
20: Me encanta. Sí.
0: ¿Y les gusta caminar por la calle, por la vereda, por el pasto, por dónde?
14: Es una sensación hermosa, sí.
0: Mira, cómo me gusta cuando hay tanta conexión mental, ¿no?
20: Está.
0: Qué cosa bárbara.
14: Es re lindo caminar.
0: Walter Gasso, ¿a usted le gusta caminar?
21: Me encanta.
0: Me imagino.
21: Qué buenos guionistas.
14: Y con música, ¿viste? Cuando vas escuchando música.
21: Yo tengo una aplicación, tengo dos aplicaciones para caminar.
0: ¿Ah, sí?
21: Para ver cuánto camino
14: para los
21: por
14: pasos.
21: Día.
14: Sí. Sí.
21: Hay una que se ha instalado en Mendoza, que está buena, que te da premios.
0: Ah, sí, vos sabés que espérate.
14: Pero te da premios, te
0: como
14: dice,
0: cupones de
14: qué
0: promociones.
14: Bien, qué
21: claro,
14: bonito, no
21: te da cupones de promoción y por ejemplo, si caminás 10.000 pasos, te dice, "Ah, te ganaste un café, por ejemplo."
0: Claro.
20: Ah, ay, bueno. Me gustó.
14: Sí, y te vas caminando al café y ganas
21: y
14: más.
21: Y lo que pasa es que hay pocos negocios en Mendoza. Todavía, pero ya está instalándose en Mendoza.
14: Bueno, a lo mejor es porque todavía no es conocida, ahora a partir de que vos lo digas.
21: Así
14: algo,
21: que, y
14: que
21: después tengo otra, tengo la otra, la común, el teléfono que me dice, yo camino mucho todos los días, uh-huh. Me encanta caminar, en serio. Y generalmente, ¿quieren que les diga una cosa? Voy a derribar un mito, no escucho música cuando camino. Me gusta escuchar qué pasa en la calle.
0: Bueno, en realidad está bien lo que estás diciendo.
14: No, pero está bien para ir
0: está
14: atento.
0: Bien.
14: Yo uso el auricular, pero en un solo oído. El otro voy a escuchar.
0: Hay mucha gente.
20: No,
21: sí,
20: no,
21: y para escuchar música, tengo unos auriculares que se ponen sobre. Que son de conducción ósea. Algún día se los voy a traer y se los voy a mostrar. Ajá. Que se pone antes del oído, no adentro del oído. Entonces vibran.
0: Sí.
21: O sea, la música sale por una vibración y vos vas escuchando perfecto, pero también escuchás lo que pasa afuera.
0: Mira qué bueno eso.
14: Está buenísimo, sobre todo para cuidar el oído. Que de paso decimos,
21: sí.
14: Los auriculares que nosotros usamos en la radio están muy buenos. Uh-huh. El que está usando el Cristian no es el recomendable porque está adentro.
21: In-ear.
14: Pero bueno, a veces lo que utilizan. Sobre todo
21: El viernes voy a traer esos auriculares para que los vean.
0: Mira qué bueno.
21: Porque son muy buenos. Se llaman así, conducción ósea.
14: ¿Sí? ¿Hablan en castellano?
21: Sí, por supuesto, son latinos.
0: Bueno, estimado Walter, lo hemos traído no para, o sea, agradezco, es más, la aplicación que estás diciendo, lo reconozco, la eliminé la semana pasada, pero no porque no me haya gustado, sino porque dije, esto me suena que es medio verso. Tendría que haber hablado como una semana antes.
14: No, yo la quiero porque por el camino no estoy contando los pasos.
0: Claro, porque dije, ¿será verdad? ¿Estarán las promociones en los cafés? ¿Será cierto? Y dije, no, esto me suena que es medio, pum, lo borré.
21: No,
0: ahora que sé que la descargaste, la voy a volver a descargar.
21: Está.
0: ¿Qué es ingresar a la Academia de Grabación Grammy?
21: El tema es así. Esto es como, ¿viste la Academia de Cine? La que entrega los premios Oscar.
20: Sí. Uh-huh.
21: La Academia de Grabación entrega los premios Grammy, pero más allá de eso, tiene otras actividades. Tiene muchísimas más actividades. Por ejemplo, hay una fundación, que es la Fundación Grammy, que es la que se encarga de difusión, de que la música llegue a los niños, difusión de eventos culturales. Hay otra parte que es la parte de preparación de profesionales, hay otra parte que es la preparación, es la charla para profesionales, hay otra parte que es la difusión de nuevos artistas.
14: Ajá. ¿Sí? Tienen programas educativos.
21: Programas educativos. La verdad que es muy muy interesante, muy muy lleno de cosas. Es muy conocida, más conocida por la entrega de los premios Grammy y los Latin Grammy, ¿no?
0: Claro, claro. Bueno,
21: pero,
0: felicitaciones primero.
21: Gracias.
0: Y segundo, ahora a partir de esto, ¿qué es lo que te permite, a qué tenés acceso, digamos?
21: Menos votar.
0: Sí.
21: Porque, a ver, Yo soy periodista, no soy músico.
0: Claro.
21: Yo, es más, no sé tocar ningún instrumento.
20: Ah, para gancho. Solamente pueden votar los músicos.
21: Sí, los que tienen composiciones creadas.
20: Ajá.
21: Que pueden ser músicos. Por ahí, bueno, sí son músicos. Puede ser un productor musical, ¿me entendés? Que tiene... O que hay algunos que no son músicos, pero que figuran en una canción, en un disco, como productor ejecutivo, por ejemplo. ¿Me entendés? Pero tienen que ser muy reconocidos.
0: Claro.
21: Entonces, ahí en ese caso también podés votar. Pero yo menos votar, que por ahora no lo puedo hacer hasta un determinado tiempo en el cual la academia me dirá si lo puedo hacer o no. Lo que puedo hacer es sugerir, recomendar, postular. Y básicamente a mí lo que más me atrapa es poder mostrar lo que se hace acá.
0: Claro.
21: O sea, decir, miren, sugiero esto, veamos aquello, veamos.
20: Escuchen a este artista que
21: sí,
20: está surgiendo.
21: No, ¿me entendés? En y claro, esto es lo que se hace en esta parte del mundo. Lo mismo, hay miles de personas que integran la academia y todos tienen la misma tarea. Uh-huh. Y te permite descubrir muchísima música, muchísima gente. Está bueno, es interesante.
0: ¿Sería esa la diferencia con lo que vos sí haces en los Gardel? ¿No?
21: Es que en los Gardel básicamente lo que hacemos es votar. No hay nada más que eso. No hay nada más que eso. ¿Me entendés? Los premios Gardel, o sea, CAPIF, que es la Cámara Argentina de Productores Fonográficos, cuando armó los premios Gardel, los armó con la intención de que, bueno, se presentan todos y vos haces la preselección, después votás, pero no tiene capacitación, no tiene todo este tipo de cosas que sí la Academia de Grabación no tiene. Por ejemplo... Uh-huh. Hay algunos conciertos que son nada más que para los miembros de la academia online. Entonces, claro, te anotás, si querés lo ves, si no, no lo ves.
0: Ajá.
21: Pero es muy interesante. La verdad que yo la conocía hace muchos años. Y eso de decir, bueno, además votás.
0: Claro.
21: ¿Entendés? Yo la verdad que en este momento son muchos rubros, mucha gente, poderse escuchar, dar con los verdes.
0: Una responsabilidad.
20: Además, la responsabilidad es que tenés que escuchar, o sea, saber que estás votando.
21: Claro. Yo, cuando se armó la primera academia de Latina, de Grammy Latino, ahí sí me invitaron y escuché miles. Y era una época en que te mandaban los CDs.
0: Ah, mirá.
21: Entonces... Y tenés que escuchar de todo, de todos los rubros y todo. Así que estoy muy contento con esta parte que me toca.
0: Claro, no es para mí,
21: y
0: ¿no?
21: Y que estoy bien. Ahora tendré esa responsabilidad de ver cómo lo uso, para qué sirve, cómo sirve, en qué puedo ayudar a difundir la cultura de Mendoza desde ahí. ¿Sí? Si me dan bola o no, pues también puede ser que te digan, ajá, qué lindo, gracias. Claro. Gracias por todo lo que
0: gracias
21: mando.
0: Gracias por soporte.
21: Gracias por todo lo que
0: mando. No, bueno, pero es una representación interesante, aparte un nombre que en la industria pesa.
21: Así que está bueno, qué sé yo, estoy contento, pero también sé que es una responsabilidad, ¿no?
0: Claro, tal cual.
21: Así que por ahí, sé que ya me han escrito varios artistas, viste, que me dicen, ¿y qué posibilidad hay?
0: Claro.
21: No sé.
0: Acordate,
21: o sea,
0: de mí.
21: Claro, yo a lo sumo puedo llegar a mandar eso, viste, decir... Este artista sacó este disco, está ahí, escúchenlo, ¿viste?
0: Claro.
21: Pero imagínense que dentro de la globalidad que tiene tanto Grammy como Latin Grammy, es muy fuerte,
0: sí,
21: muy grande,
0: sí.
21: ¿No? Así que...
0: Bueno, seguramente ahora vas a dar un par de detalles más.
21: Explicaré alguna cosita más.
0: Por supuesto. Muchas gracias.
21: No, gracias a ustedes.
0: Ha sonado el top 9 de la noche en todo el país. Tana, muchas gracias.
20: A ustedes, chicos.
0: Pato, muchas gracias.
20: Un placer.
0: Pablito, gracias, un placer. Rocío Corpa, gracias. Yo les digo gracias por todo este tiempo, porque ya al aire volvemos, o mejor dicho, vuelven, recién el viernes. Porque desde mañana hasta el jueves hay fútbol. Ya el Tano Robles, para la gente que estaba preguntando, vuelve el viernes al aire y a tomar control de esta conducción. Así que el viernes a las 20, nuevamente, buena suerte y hasta luego. Se quedan ahora con Walter Gasso y La Calle de la Sensación. Chao. ¡Gracias!